0: quebrante canicas y lo que obtendrá es fragmentación y desintegración. Pedazos duros y cortantes. Usted puede resultar herido si no tiene cuidado. Pero aplaste uvas y lo que usted obtendrá es un vino de olor fragante y refrescante. El autor sigue diciendo: las relaciones de algunas personas son como las canicas. El temor a ser vulnerables las endurece. Se protegen a sí mismas y no dejan que nada les penetre. El ser vulnerables es de alto riesgo y estas personas prefieren poco riesgo. Se golpean unas contra otras como las canicas y van rebotando por todos lados. Nunca disfrutan de una relación vital. En ese frágil desamor, sus vidas se hacen añicos cada vez que son quebrantadas y lastimadas por otras personas. Otras personas se relacionan como las uvas. Ellas ceden ante la presión, aceptan sus debilidades como algo esencial para llegar a la intimidad. Ellas dan amor, sabiendo que el amor siempre es vulnerable, que el amor es el alma y el corazón de nuestra fe. Y cuando son quebrantadas, traen bendición, una bendición fragante y redentora. ¿No le parecen maravillosas estas palabras? Pues la segunda carta a los Tesalonicenses es una carta en la que Pablo dirige a un grupo de cristianos en la iglesia en Tesalónica. A ellos los ve como un racimo de uvas, como un grupo de creyentes que estaba atrapado en la prensa de la persecución y la aflicción. Sin embargo, como estos creyentes se dieron a la voluntad de Dios, comenzaron a producir un vino muy fino, lleno de fe, fragante de amor, con un dulce aroma que se propagó por todas las iglesias de Asia Menor. En esta carta, Pablo no se enfocó en la prensa de las uvas tanto como lo hizo en el vino. La fe, el amor y la perseverancia de esta gente fueron creados como subproducto de la presión. El pasaje para el mensaje de hoy se encuentra en la segunda carta de Pablo a los Tesalonicenses. Quisiera pedirle que tuviera a la mano un lápiz o un marcador para subrayar tres frases que me gustaría destacar en esta lectura. Segunda a los Tesalonicenses, capítulo 1, comenzando en el versículo 1. Pablo, Silvano y Timoteo, a la iglesia de los Tesalonicenses, en Dios nuestro Padre y en el Señor Jesucristo. Gracia y paz a vosotros, de Dios nuestro Padre y del Señor Jesucristo. Debemos siempre dar gracias a Dios por vosotros, hermanos, como es digno, por cuanto vuestra fe va creciendo y el amor de todos y cada uno de vosotros abunda para con los demás, tanto que nosotros mismos nos gloriamos de vosotros en las iglesias de Dios por vuestra paciencia y fe en todas vuestras persecuciones y tribulaciones que soportáis. Esto es demostración del justo juicio de Dios, para que seáis tenidos por dignos del reino de Dios, por el cual asimismo padecéis. Porque es justo delante de Dios pagar con tribulación a los que os atribulan, y a vosotros, que sois atribulados, daros reposo con nosotros, cuando se manifieste el Señor Jesús desde el cielo con los ángeles de su poder, en llama de fuego, para dar retribución a los que no conocieron a Dios ni obedecen el evangelio de nuestro Señor Jesucristo, los cuales sufrirán pena de eterna perdición, excluidos de la presencia del Señor y de la gloria de su poder, cuando venga en aquel día para ser glorificado en sus santos y ser admirado en todos los que creyeron, por cuanto nuestro testimonio ha sido creído entre vosotros. Por lo cual, asimismo, oramos siempre por vosotros, para que nuestro Dios os tenga por dignos de su llamamiento y cumpla todo propósito de bondad y toda obra de fe con su poder, para que el nombre de nuestro Señor Jesucristo sea glorificado en vosotros y vosotros en él, por la gracia de nuestro Dios y del Señor Jesucristo. ¿Observó usted al leer tres declaraciones de fuerte afirmación en este pasaje? Subráyelas. En el versículo 3, como una expresión de gratitud a Dios por ellos, dice el apóstol: debemos siempre dar gracias a Dios por vosotros, hermanos. Más adelante, otra fuerte afirmación. Como si el apóstol Pablo estuviera jactándose por ellos. Dice el versículo 4, nos gloriamos de vosotros. Obsérvelo, nótelo, subráyelo. Damos gracias a Dios por ustedes, está diciendo. En otras palabras, estamos orgullosos de ustedes. Luego, en el versículo 11, encontramos la siguiente. Dice, oramos siempre por vosotros. En otras palabras, está diciendo, oramos por ustedes. En la familia numerosa, que es la iglesia local, y en la familia incluso más numerosa, que es la iglesia de Jesucristo, que se encuentra en todo el mundo, es de mucha y de gran importancia recordar que hay palabras de afirmación. Estas sirven como una especie de pegamento que nos une, nos vincula y nos recuerda que no estamos solos en este peregrinaje de la tierra al cielo. A decir verdad, somos un espíritu, como dice el canto evangélico. A veces es divertido mirar en retrospectiva nuestra vida y ver las etapas que hemos atravesado en nuestro crecimiento espiritual. Existen distintas etapas en nuestra vida y mi caso es una de ellas que se caracterizó por estar repleta de lemas y expresiones cortas. ¿Recuerda usted el tiempo cuando esas cosas le parecían tan importantes que las escribía en tarjetitas o pequeños pedazos de papel y las fijaba en su escritorio de manera que usted pudiera recordarlas con frecuencia? O a lo mejor las ponía en la pasta de su cuaderno, no sé, e incluso las ponía en la cubierta de su Biblia. Hay un dicho muy verdadero que dice, una Biblia empolvada resulta en vidas sucias. ¿Se ha puesto a pensar en eso? Medite en esto y se dará cuenta de que esta es una declaración muy profunda. De hecho, pienso que sería muy revelador y tal vez un poco bochornoso si muchas de las personas que asisten a los cultos del domingo en la mañana tuvieran que admitir ante su vecino que una de las partes del ritual de esa mañana y tanto ruido que provoca es precisamente cuando uno busca desesperadamente la Biblia para poder llevarla al culto en la iglesia. Siempre me resulta tan divertido ver cómo muchas personas ni siquiera notan que no tienen la Biblia sino hasta el domingo por la mañana cuando se preparan para ir a la iglesia. Y es justo cuando llegan al templo, la encuentran precisamente en el lugar de la banca en la que estuvieron sentados la semana anterior. ¿Puede usted imaginarse esto? Pero hay otro aspecto en cuanto a eso del polvo y lo sucio, el cual no es revelado en este dicho. A veces una Biblia sucia representa una vida limpia. Por ejemplo, es interesante volver a tomar una Biblia que usted ha usado por años y ubicar las secciones que están sucias o manchadas allí. Es donde se ha depositado el aceite de sus dedos. Usted ha dejado su marca porque ha leído esa página tantas veces, frotando con sus propios dedos esas hojas. Es más, me gustaría que hoy mismo usted tomara su Biblia y buscara para ver todas esas partes que realmente le han ministrado en su vida. Usted de verdad se llevaría una sorpresa. Créame, yo puedo hacer eso. La Biblia que uso ahora es la misma que he estado usando por muchos años. Hay algunas partes que están tan marcadas y tan gastadas que me cuesta trabajo leer. Hay otras, sin embargo, que pareciera que las hojas se han pegado la una con la otra, porque no le he abierto en esas secciones por mucho tiempo. Es muy posible que las sesiones menos usadas de la Biblia sean esos libros que comienzan con segundo libro de o segunda carta de. Posiblemente no haya pensado en esto, pero es verdad. Hay tres de estos libros en el Antiguo Testamento. Y cinco de ellos en el Nuevo Testamento. Si incluye el libro que empieza con tercera D, entonces tenemos seis en total. Es muy interesante que en el libro de Dios estamos mucho más familiarizados con los primeros libros o las primeras cartas que la continuación de estos libros o de estas cartas. ¿Se había puesto a pensar en esto? Me gustaría que buscara en su Biblia el índice. Vaya a la tabla de libros de la Biblia, ahí en el índice. Ahí usted notará, bajo el encabezado de Antiguo Testamento, que hay tres libros que comienzan con segundo de. Por ejemplo, segundo de Samuel, que no conocemos tan bien como primero de Samuel, segundo de Reyes, y especialmente segundo de Crónicas. He notado que cuando la gente lee la Biblia de corrido, usualmente abandonan el proyecto al llegar a estos dos libros, al libro de Reyes o al libro de Crónicas. En realidad no sabemos mucho en cuanto a segundo de Crónicas, a menos que realmente hayamos tomado en serio este asunto del estudio de la Biblia. Ahora, pasando al Nuevo Testamento, usted hallará segunda a los Corintios. Pero es muy probable que usted sepa mucho más acerca de la primera carta a los Corintios que de la segunda carta. Tal vez usted sepa de memoria algunos pasajes como segunda a los Corintios 5:17 y tal vez segunda a los Corintios 6:20, pero no mucho más que unos cuantos pasajes por aquí y por allá. Busque ahora, precisamente, la segunda carta a los Tesalonicenses. Este es uno de esos libros. Conocemos bastante de la primera carta a los Tesalonicenses. Esta habla acerca de la venida del Señor. Habla de estar listos y vigilantes, esperando su retorno. Pero, ¿qué tal la segunda carta a los Tesalonicenses? ¿Qué contiene ese libro? ¿Y qué tal en cuanto a segunda de Pedro y segunda Timoteo? Probablemente usted sepa mucho más acerca de la primera carta a Timoteo. Pues bien, quisiera que estudiáramos en esta ocasión esta segunda carta escrita a los Tesalonicenses. Se trata de una de las cartas menos conocidas del Nuevo Testamento. A veces pienso que todas las segundas epístolas son como los segundos hijos, que luchan por encontrar su propia identidad. Pasan por cierto proceso antes de hallar su lugar y propósito en la vida. Nuestro interés se enfocará en esta carta más bien oscura, que tiene apenas 3 capítulos y 47 versículos en total. Si usted toma asiento y la lee en voz alta sin detenerse, le llevará alrededor de 8 minutos leer toda esta carta por completa. Yo ya lo hice. Lo hice y tomé el tiempo, por cierto. Hallé varias cosas al hacerlo en una sola sentada. Luego, pensé que si me llevaba solo 8 minutos, entonces podía hacerlo de nuevo. No estaba tan ocupado y tenía el tiempo para hacerlo, así que leí toda la carta de nuevo. Y luego, una tercera vez. Todo este proyecto me llevó 25 minutos. ¿Y sabe qué? Descubrí 2 o 3 cosas en esta segunda carta a los Tesalonicenses que probablemente no hubiera descubierto de no haber buscado en detalle. Por ejemplo, y esto es importante, el nombre completo del Señor Jesucristo aparece 3 veces en cada uno de los 3 capítulos. No creo que haya otro libro en el Nuevo Testamento en que esto ocurra. Esta carta magnifica el poderoso nombre de nuestro Señor. Enfoca nuestra atención en Él. Invoca su nombre y su poder. Es un recordatorio maravilloso al leer las terribles circunstancias que forman el trasfondo en el cual Pablo escribió esta carta. Noté también que Pablo firma al inicio de la carta, lo cual era común en los tiempos del Nuevo Testamento. Me gustaría que hiciéramos eso en nuestros días también, pero bueno, hoy son otros tiempos. En el tercer capítulo, hacia el final, Pablo señala en la carta que lleva su firma. Tal vez usted se pregunte por qué. Lo mismo me pregunté yo cuando lo leí. Vayamos a 2 a los Tesalonicenses, capítulo 3. Observe el versículo 17. Dice: la salutación es de mi propia mano, de Pablo, que es el signo de toda carta mía. Así escribo. ¿Sabía usted que eso estaba en la Biblia? Yo no lo sabía. He leído esta carta varias veces y nunca noté que Pablo dice, así escribo. Todo el mundo tiene su propio estilo de escribir. Si una persona le escribe varias veces, usted ya no tiene que mirar la firma para saber quién es quien le escribe, porque conoce la letra. Los médicos son muy famosos por tener una letra muy particular, ¿no es cierto? También tienen una gran educación, solo que escriben en una forma muy, muy, muy particular. Y es asombroso porque pareciera como si tuviera que leer uno de frente al espejo para poder entender todo lo que han escrito en esas recetas. Es difícil leer lo que un médico escribe, al menos para mí. Pablo dice, tengo mi propia letra, tengo mi propio estilo. Si quieren verificar si esta carta es mía, verifíquenlo con la letra. Ahí está mi firma. Así es como yo escribo. Antes de decir el por qué esto es importante, tal vez usted quisiera preguntarse, ¿por qué es tan importante estos 45 versículos? ¿Son realmente importantes? Bueno, busquemos el versículo 14. Creo que después de leerlo usted dirá, oh, así es, en verdad que son importantes. Escuche, si alguno no obedece a lo que decimos por medio de esta carta, a ese señaladlo y no os juntéis con él para que se avergüence. Creo que ahora diríamos que esta es una carta muy importante, ¿verdad? Es una de esas pocas cartas, y no tenemos muchas de ellas, en las que el mismo apóstol Pablo literalmente está diciendo: si ustedes hallan a alguien que no anda conforme a la verdad, aléjense de él. Pero luego añade, y con mucha gracia, lo siguiente: mas no lo tengáis por enemigo, sino amonestadle como hermano. Esta es una carta muy significativa. Muy bien, ¿por qué hay una segunda carta a los tesalonicenses? Ellos eran buenas personas. Eran como las personas que había en Corinto, en Colosas y en Éfeso, y en otros lugares del mundo del Nuevo Testamento. Eran creyentes en Cristo. Su mundo era un mundo cruel. Pero ¿por qué Pablo se toma el tiempo para escribirles de nuevo? Para escribir una segunda carta después de haberles escrito la primera, de una forma elegante y más bien un poco larga. Déjeme decirle otra cosa. Esta carta, la primera carta a los tesalonicenses, es la primera de todas. Y luego, poco tiempo después, vino la segunda. Algunos piensan que pasaron apenas unos cuantos días. Tal vez tiene que ver con eso de "así escribo", porque esto nos denota la urgencia en la cual escribió la segunda carta. En pocas palabras, Pablo escribió segunda a los tesalonicenses para aclarar un malentendido. ¿Le suena familiar? Ese es el propósito. En la primera carta había dicho bastante en cuanto al retorno del Señor, especialmente en el capítulo 5, si usted lo nota. Busque este pasaje, primera a los tesalonicenses, capítulo 5, versículo 2. Dice la Biblia de la siguiente manera: porque vosotros sabéis perfectamente que el día del Señor vendrá así, como ladrón en la noche, que cuando digan paz y seguridad, entonces vendrá sobre ellos destrucción repentina, como los dolores de la mujer encinta, y no escaparán. Note el cambio de pronombre. Mas vosotros, hermanos, no estáis en tinieblas, para que aquel día os sorprenda como ladrón. Porque todos vosotros sois hijos de luz e hijos del día. No somos de la noche ni de las tinieblas. Por tanto, no durmamos como los demás, sino velemos y seamos sobrios. Pues los que duermen, de noche duermen, y los que se embriagan, de noche se embriagan. Pero nosotros, que somos del día, seamos sobrios, habiéndonos vestido con la coraza de fe y de amor, y con la esperanza de salvación como yelmo. Pablo muestra un sentido de urgencia aquí. Él está diciendo: estemos alerta, animémonos con el rapto. Recordemos que cualquier día de estos, las nubes se van a abrir, sonará la trompeta, porque el Señor mismo, con voz de mando, con voz de arcángel y con trompeta de Dios, descenderá del cielo, y los muertos en Cristo resucitarán primero. Ese es el día que viene, ese día se avecina, estemos alerta. Después de que la carta llegó y la leyeron, ¿creería usted que por ahí comenzó un rumor de que ellos se habían perdido la venida del Señor? Usted se preguntará, ¿cómo pudo ocurrir tal cosa? Bueno, pues es como lo que ocurre en cualquier iglesia. Alguien riega un rumor y otro lo comenta y lo aumenta. Veamos cómo lo dice Pablo en la segunda carta a los tesalonicenses, en el capítulo 2. No fue algo que ocurrió solamente en la mente de alguien. En realidad, había un engaño que estaba ocurriendo contra toda la iglesia de Tesalónica. Leamos, dice: pero con respecto a la venida de nuestro Señor Jesucristo y nuestra reunión con Él, os rogamos, hermanos, que no os dejéis mover fácilmente de vuestro modo de pensar. No os conturbéis ni por espíritu, ni por palabra, ni por carta como si fuera nuestra, en el sentido de que el día del Señor está cerca. ¿Captó la idea? Había tres formas en que ellos habían empezado a creer que la venida del Señor ya había ocurrido y que ellos no lo habían notado. Un mensaje, tal vez un sermón que Pablo había predicado, o como lo dice en el primer lugar, un espíritu. Alguien había iniciado el rumor de que Pablo había tenido alguna revelación especial. ¿Qué acaso no lo habían oído ellos? La venida del Señor ya había ocurrido y estos todavía estaban aquí. Alguien más había dicho: ¿no han oído ustedes el sermón que predicó Pablo cuando estaba en la orilla del mar o en aquella isla después de que se fue de aquí y de camino a la siguiente ciudad? Dios le dio un mensaje, le dio nueva palabra, nueva revelación, dijeron algunos. Y él lo declaró. ¿No lo han oído? Algunos habían dicho que había llegado una carta y que procedía de Pablo. Algunos eruditos creen que había en realidad una carta falsificada que llegó a Tesalónica. Pues bien, alguien había enviado una carta, supuestamente firmada por Pablo. Así que cuando Pablo firma esta carta, segunda a los tesalonicenses, él dice: "Esta es mi letra. Ustedes pueden verificar la caligrafía de esta carta". Parece sencillo, ¿no es cierto? Y por cierto, este es un buen momento para hacer una pausa y decir dos cosas prácticas con respecto a los malentendidos en las iglesias. La gente todavía divulga mensajes que no son verdad. ¿Acaso estoy hablando palabras que usted no conoce? Tendemos a hacerlo en momentos de debilidad. Así que voy a usar una especie de repaso de lo que hemos visto hasta este momento y señalar un par de consejos muy prácticos. Primero que nada, lo siguiente. Si usted encuentra que lo han malentendido, no se demore en tratar de aclararlo. Pablo no esperó mucho. Un comentarista nos dice que Pablo escribió la carta unos pocos días después de la primera. No deje que la información continúe tomando su impulso. Si usted se entera de que hay un rumor corriendo, vaya directamente a la fuente. Si no puede hallar la fuente donde se originó, busque a la persona que ha oído el rumor y corríjalo. Algunas veces esto es como recoger las plumas de una almohada que han sido esparcidas por el viento. Es imposible recuperarlas todas, pero al menos usted puede intentarlo. Pablo lo intentó. De modo que si usted se entera de información que se está divulgando y que no es verdad, intervenga decisivamente. Intervenga, límpielo y siga. Algunas veces no es posible hacerlo. De modo que todo lo que usted puede hacer es seguir adelante. Segundo consejo, y esto es más serio. Si usted oye alguna información, confírmela antes de pasarla a los demás. Si usted oye alguna información, confírmela antes de pasarla a los demás. Quizás sea bueno ni siquiera decírselo a otros, especialmente si algo es difamatorio o de carácter técnico y usted no tiene todos los detalles a su disposición. Y si usted realmente desea contarle a otros, pida permiso. Cuando usted pide permiso para repetirlo, usualmente la persona que le cuenta el rumor lo piensa dos veces. Así que escriba los detalles y luego diga: "Oye, ¿puedo contárselo a los demás y decir que tú me lo dijiste?". Si va a contar lo que escuchó, asegúrese primero de tener los detalles correctos. Es increíble cómo se distorsiona la información cuando se pasa de una boca a la otra. Ahora, puede entender que usted tiene el poder de fortalecer o debilitar la unidad en una asamblea, ¿no es cierto? Yo lo tengo también. Usualmente este fortalecimiento o debilitamiento, en su caso, se relaciona con la información que recibimos y que se considera importante y que con frecuencia es dañina y exagerada. No sé cuántas veces he tenido que verificar los hechos de algo que me han dicho. Tuve que hacerlo hace poco respecto a un hermano en la fe a quien quiero mucho. Se corría un rumor que era difícil de creer. Así que nos buscamos y platicamos y preguntamos sobre los hechos. Es asombroso cómo este proceso de pasar de apenas por dos o tres bocas y dos o tres orejas, el mensaje queda completamente distorsionado. Así que pienso que no debe sorprendernos muchísimo de que los creyentes en Tesalónica pensaban que la venida del Señor ya había ocurrido, porque el mensaje que habían escuchado ya estaba distorsionado. Tal vez porque desde su comienzo tuvo la intención de ser un engaño.
1: Para no caer en la trampa del engaño, la distorsión de la palabra, es necesario estudiarla constantemente. 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Seguiremos con el estudio de la segunda carta a los tesalonicenses, donde el pastor Carlos nos hablará sobre el anticristo.

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2: En Dinámica son las 8:29.

Éxodo 15:2. El Señor es mi fortaleza y mi cántico. El Señor es mi salvación. Él es mi Dios y lo alabaré. Él es el Dios de mi Padre y lo enalteceré.

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0: En Dinámica 9, 0 minutos.
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2: La Iglesia Grace puede ser destruida. No hay duda al respecto. ¿Pero quieren saber algo? Dios es más grande que Satanás, amén. Y cierro con esta gran palabra de nuestro Señor. Edificaré mi iglesia y las puertas del Hades no prevalecerán contra ella.
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2: Otra forma de destruir a la iglesia, Grace, además de estas, es, escuchen esto, sustituir la forma por la realidad y dejar la disposición de cambiar e innovar. Ahora, este es un tema delicado, solo quiero mencionarlo brevemente. Las últimas palabras de la iglesia son, nunca lo hemos hecho así. Antes, cuando la forma se vuelve inamovible, está en serios problemas. Digo, si no hubiera un servicio dominical por la mañana, ¿seguiría siendo cristiano? Quizás esa sea la clave. Nos volvemos tan identificados con las formas. Y a menos que estemos dispuestos a cambiar, a menos que tengamos una realidad, una forma, nos lo perdemos y podemos tener nuestras formas evangélicas tanto como cualquiera. Hablé con una señora en año 9 y me dijo, tienen un servicio de luz de velas en Nochebuena. Le dije, no. Ella dijo, en nuestra iglesia, sí. Ella nombró la iglesia, no es una iglesia, es una cantera de piedra. No ha habido allí, está más muerta que un clavo y lo he estado durante 40 años. La última vez que supe de ella, alguien puso vodka en el baile de la secundaria. Eso no es una iglesia. El pastor no cree en la Biblia ni en la deidad de Jesucristo, hasta donde yo sé, al menos en el pasado, es cuestionable. Él dijo, bueno, nosotros tenemos eso. Yo dije, ¿en serio? Él dijo, sí, siempre lo hemos tenido. Yo dije, ¿va? ¿Usted va? Y yo dije, no, mucha gente va, pero siempre lo tenemos. Afortunadamente ellos no van. Tanta gente adora la forma, ni siquiera conoce la realidad. Algunas personas literalmente se colapsarían si no hubiera servicio dominical. ¿Sabe? Yo estaría, le voy a ser honesto, yo fui criado en una iglesia, de verdad. Digo, yo al crecer en una iglesia tengo la colección trimestral más grande que haya visto. Tengo una revista trimestral de cada año de mi vida en la escuela dominical. Para cuando tenía 15 años tenía como 8 Biblias con cremallera que me regalaban cada vez que me graduaba. Durante toda mi juventud llevaba estrellitas y pavos pegados por toda la cabeza. De hecho, tenía que buscar nuevos lugares porque me estaban saliendo cicatrices donde me las pegaban. Tenía cosas prendidas por toda la ropa que arruinaban la mayoría de los abrigos que me compraba mi mamá por memorizar versículos o lo que fuera. Y le voy a decir cómo es para mí ahora. El domingo, me gusta o no, se ha vuelto una rutina. Y si no puedo ir a un servicio dominical nocturno en algún lugar, tengo síndrome de abstinencia. Tengo un verdadero problema con eso. Así que entiendo esa mentalidad. Es tan fácil sustituir la realidad por la forma. La iglesia institucional canoniza sus formas con tanta facilidad. Eso es exactamente lo que hizo la iglesia de Sardis en Apocalipsis capítulo 3, versículo 1. Tenía formas. Tenía un nombre. Tenía obras. Pero estaba muerta. Sin vida. ¿Sabe? Los edificios y los servicios en una iglesia pueden volverse una especie de estructura. Y su cristianismo puede tener su principio y su fin al entrar en esa situación. Spurgeon dijo, supongamos que no hubiera edificios de iglesia, ni capillas, ni sermones, ni reuniones para la adoración. ¿Seguiría usted? ¿Sería usted cristiano? Una buena pregunta. Ahora, no sé qué nos depara el futuro, pero más vale que tengamos algo lo suficientemente real como para cambiar si el cambio es inevitable, ¿verdad? Quizás tengamos que celebrar otro servicio del sábado por la noche. Quizás tengamos que cambiar muchas otras cosas, no lo sabemos. No sabemos qué tiene Dios preparado para nosotros en el futuro, pero debemos tener una realidad que no dependa de las formas. Y si usted no puede hacer un cambio en la forma, entonces ha vuelto lo que es cambiable en algo que es incambiable y lo ha perdido. Permítame ilustrárselo. Vaya a Mateo 15, versículo 1. Entonces vinieron a Jesús escribas y fariseos de Jerusalén diciendo, ¿por qué tus discípulos quebrantan la tradición de los ancianos? Me encanta eso. Eso es tan revelador. ¿Por qué tus discípulos quebrantan las reglas de la tradición? Ahora, ¿de dónde vino la tradición? Ellos la inventaron. No fue de Dios. Fue la tradición de los ancianos. ¿Por qué no se lavan las manos antes de comer? No se referían simplemente a lavarse las manos para no contaminar la comida. Estaban hablando de lavamiento ceremonial que los judíos se habían inventado. ¿Por qué no hacen ellos eso? ¿Acaso no saben que esa es la tradición? Jesús dijo, ¿por qué quebrantan el mandamiento de Dios con su tradición? ¡Hombre! ¡Qué respuesta! ¿Por qué ustedes quebrantan el mandamiento de Dios con su tradición? Inmediatamente habrían dicho, ¡ah! ¿Qué estás diciendo? Entonces les dijo a ellos, porque Dios dijo, honra a tu padre y a tu madre, y el que maldiga a su padre o a su madre, que muera. La ley de Dios dice que es mejor cuidar de su padre y de su madre, pero ustedes dicen, cualquiera que diga a su padre o a su madre, es una ofrenda. Para lo que yo te beneficie y no honre a su padre ni a su madre. Así habéis invalidado el mandamiento de Dios con vuestra tradición. Ahora, ¿qué hicieron? El mandamiento de Dios decía que cuidaran de su madre y de su padre. Así que la madre anciana y el padre anciano venían molestando y decían, saben que nos hemos quedado sin recursos, tenemos algunas necesidades reales. Y aquellos que jugaban a juegos piadosos según la tradición de los ancianos decían, no, sabes, nos encantaría cubrir sus necesidades, pero verás, todo este dinero es corbán. Es corbán, es un regalo, es una ofrenda. Y se lo hemos prometido a Dios, esa es nuestra tradición. Así que no está disponible para ustedes a menos que quieran reclamar algo que es dado a Dios. Hombre, qué intimidación, ¿eh? Y el Señor dice, ese no es un principio divino. En su ofrenda torpe, hipócrita, falsa, de superioridad moral para Dios, en realidad están diciendo, no me interesa cubrir sus necesidades, y están quebrantando un mandamiento de Dios con su tradición. Versículo 7, hipócritas. Y luego en el versículo 9 lo resume. Porque en vano me adoran, ¿por qué? Enseñando como doctrinas mandamientos de hombres. Escuchen, más vale que siempre conozcamos la diferencia entre lo que es divino y lo que es humano. Y las formas son humanas. Usted no puede hacer que algo sea sagrado a partir de esta forma. Esto solo se acomoda a nuestra sociedad, a nuestra cultura y nuestro tiempo y nuestra necesidad. Recuerdo hace algún tiempo algunos hombres se me acercaron y me dijeron, ¿sabes lo que necesitamos en nuestra iglesia? Necesitamos reorganizar toda la iglesia. Y yo me quedé sorprendido. ¿Necesitamos reorganizar toda la iglesia? Sí. Dios no nos va a bendecir a menos que reorganizamos toda la iglesia. Así que lo pensé un segundo y dije, ¿sabes lo que tendrías si reorganizaras toda la iglesia? Tendrías a todas las personas que están comprometidas, todos los que están sirviendo, todos los que son amorosos, todavía amando, todos los que están adorando, todos los que evangelizan, todavía evangelizando, todos los que no hacen nada, todavía no haciendo nada, solo que de otra forma, eso es todo. Porque la forma no hace nada en el interior. Ahora, por el contrario, la gente dirá, bueno, ¿sabes? El problema con la iglesia Grace es que está en un edificio. Y de hecho me han dicho eso, está en un edificio. Nunca debería estar en este edificio. ¿Qué tiene que ver eso? Y la gente ha dicho, bueno, si estuviera en una casa, esa sería la clave. Mi respuesta a eso es, adelante, compra una casa, todos vamos. ¿Qué estás diciendo? No hay nada sagrado en la forma, no hay nada sagrado en esta forma, y no hay nada sagrado acerca de ninguna otra forma. Ese no es el asunto. Tenemos un edificio porque tuvimos que poner un muro alrededor de un grupo de personas que querían sentarse a adorar al Señor. Nunca se dejen atrapar por las formas. Eso es un engaño. Usted no cambia nada al cambiar la forma. Es como decir, si realmente queremos ganar la guerra contra el diablo, lo que tenemos que hacer es cambiar el color de nuestros uniformes. Eso no va a hacer nada. cambiar el color de los uniformes? Satanás quiere que la gente confunda la forma con la realidad y se vuelva ciega a lo que realmente importa. Amados, no sé qué nos depara el futuro, pero espero que lo que tienen sea real y que no estén preocupados por las formas. Van y vienen y son diferentes por todo el mundo. Me he sentado con cristianos al aire libre adorando bajo un árbol. He estado sentado en una casa pequeña, humilde y sencilla. He estado sentado en bancos astillados en una pequeña iglesia de Brasil. He estado con cristianos en las calles de Sudamérica. He estado en muchos lugares, en muchas situaciones diferentes, con muchos cristianos distintos, y nunca descubrí que la forma del edificio, el tamaño del edificio, o el ángulo de los bancos, o si estaba en una casa, una iglesia, o un granero, tuviera mucho que ver con lo que sentía en mi corazón. Hay que tener eso en mente. Y luego de nuevo, otra artimaña vieja de Satanás contra el pueblo de Dios, y quiero que me acompañen porque estoy llegando al clímax y quiero que lo escuchen. Es que Satanás nos haga abandonar el vivir por fe. Esa es la número 10. Que si queremos ver a Dios bendecir esta iglesia, tendremos que vivir por fe. Tendremos que estirar nuestra fe. ¿Saben? Israel tenía el complejo de saltamontes, ¿recuerdan? Entraron en la tierra prometida, salieron y dijeron, son gigantes y nosotros somos saltamontes. Si entramos, seremos aplastados. No vivieron por fe, excepto Josué y Caleb, y dijeron, vamos, Dios está de nuestro lado, no pueden resistirnos. Y tenemos que tener esa... Recuerdo que hace unos años, cuando trabajaba en el Comité de Misiones, creo que era mi segundo año aquí, dije, ¿saben? Necesitamos más misioneros. Y una persona querida me dijo, no tenemos más dinero. Le respondí, bueno, no necesitamos más dinero porque no tenemos a quién dárselo, porque el Señor nos daría mucho más dinero si no tuviéramos dónde invertirlo. Entonces, ¿por qué no conseguimos algunos misioneros? Y luego le pedimos a Dios que nos dé dinero para ellos. Oh, dijeron, oh, veamos. Entonces dijeron, quizás podrías encontrar un par de buenos misioneros. Salí, examiné lo que estaba disponible, encontré un par de misioneros y ¿saben qué? El Señor proveyó algo de dinero. Y después empezamos a ver que Dios provee para aquello en lo que Él participa. Y si oramos y buscamos su rostro y su voluntad y comenzamos a hacer lo que Él nos llama a hacer, Dios provee para ellos y nunca hemos encontrado que eso haya sido un problema. El dinero nunca es un problema. Cuando creemos que Dios está presente en algo y actuamos con fe, es glorioso verlo cumplido, ¿verdad? Esa es la única manera. Vean, sé que hay iglesias que dicen, bueno, no vamos a hacer nada hasta que tengamos hasta el último centavo. Estamos viviendo por vista. Felicidades. Nosotros caminamos por fe, no por vista. Ahora, eso no significa presunción. Hay muchos lugares donde el pastor dijo, vamos a vivir por fe, y han llevado a toda la congregación al borde del abismo. Pero eso no es de lo que estamos hablando. Estamos hablando de una resolución en base al Dios en que damos un paso de fe creyendo en Él. Tiene que haber un estiramiento de la fe, amigos. Supongo que me pregunto una y otra vez esto. ¿En qué le estoy creyendo a Dios que solo Dios puede hacer para que cuando lo haga, Él reciba toda la gloria? ¿Viven ustedes de esa manera? Digo, ¿están creyendo a Dios en algo que solo Él puede hacer para que cuando lo haga puedan alabar su nombre? Oh, amados, vivamos por fe. Nunca pierdan la aventura. Nunca renuncien al riesgo. No seamos protectores. No queramos quedarnos con todo. Invirtámoslo en la eternidad y en la aventura gloriosa de decir, Dios, vemos que esta es tu voluntad, y sabiendo que solo tú puedes proveer los recursos, nos movemos con fe esperando ver. Nunca olvidaré el día en el que nos mudamos aquí y supimos que todo estaba pagado. Fue un momento inolvidable de gozo. La emoción aún perdura en mi corazón y la gloria del Señor. Recuerdo, creo que fue la primera vez que canté a Dios sea la gloria, y nunca le he vuelto a cantar con la misma emoción porque era para Él. Porque fue para Él. Recuerdo cuando comenzamos por primera vez y una joven pareja entró en mi oficina y dijo, ahorramos $1,000 para empezar nuestro matrimonio, pero debido a que sabemos que la voluntad de Dios es construir este auditorio, aquí está, y dejó el dinero sobre el escritorio. Recuerdo que un hombre me dejó una notita en la fila que decía, ve a ver delante de la puerta de tu oficina. Y fui enfrente de mi oficina y vi una bolsa de papel de un supermercado, una bolsa de Safeway. Pensé, bueno, alguien me dejó unas manzanas. Me agaché para recogerlas, pero no pude levantarla del suelo. Estaba llena de lingotes de plata. Eran todos los ahorros de su vida convertidos en plata y entregados al Señor. Y ni siquiera quería que nadie supiera quién era. Todavía no sé quién fue. Dios siempre provee. Dios ha hecho esto a lo largo de los años y no dejaremos de vivir por fe. Eso es parte de la aventura. Aquí hay un corolario a esto y un punto número 11 y luego dos finales. El onceavo que creo que Satanás está atacando es el espíritu de sacrificio. Un espíritu de sacrificio. Satanás quiere que desconfiemos de Dios. Satanás quiere que nos retraigamos. Y quiere que vivamos con miedo. Quiere que nunca demos un paso de fe. Él quiere matarnos, al robarnos el espíritu de sacrificio. A él le encantaría que usted no diera como debería dar a la iglesia porque teme que no le alcance para pagar las cuentas. Le encantaría que usted nunca viviera por fe, sino siempre por vista, calculando todo para asegurarse, y entonces simplemente no tiene suficiente para el Señor. A Satanás le encantaría que viviera así. A Satanás le encantaría que abandonara el espíritu de sacrificio. Oh, escuche. La iglesia cree siempre se ha caracterizado por su espíritu de sacrificio. Espero que eso sea verdad en su vida. Pero saben, me pregunto si conocemos el significado del sacrificio. Me pregunto si realmente lo conocemos. Que una vez perdemos el espíritu de sacrificio, será un golpe mortal. Ya saben, la Odisea, de manera escalofriante, el Señor le dice a la Odisea: eres rica y te has enriquecido, y te vomitaré de mi boca. Amados, cuando usted pierde el espíritu de sacrificio, el fuego se apagó, el celo se ha derretido. Oh, no dejen que Satanás destruya esta iglesia con la enfermedad fatal del egoísmo. David dijo: no le daré al Señor lo que no me haya costado nada. Me pregunto si realmente conocemos el significado del sacrificio. Hay personas en su vida, personas a su alrededor que tienen muy poco. ¿Está usted cubriendo sus necesidades? ¿Dónde está la iglesia? ¿Dónde estamos nosotros? ¿Por qué no estamos ayudando a los necesitados? ¿Dónde estamos cuando las viudas y los padres solteros y las madres solteras y los enfermos nos necesitan? ¿Cuándo dejamos de depender del gobierno para ayudar? ¿Y qué hay de su vida? ¿Es usted sacrificado y le dedica tiempo y dinero a Dios? No estoy hablando de trucos publicitarios. Simplemente no hay lugares para trucos publicitarios a la hora de dar. No vamos a arreglar botones, insignias, ladrillos, ni nada parecido a eso. No vamos a ponerles el pie sobre una placa en la pared. No vamos a ponerle las manos en el cemento. No les vamos a dar una placa grande que diga: acabo de perder mi recompensa. No vamos a hacer eso. Lo que sí vamos a hacer es pedirles en nombre del Señor que sigan siendo sacrificados y que Dios los bendiga. Muchos de ustedes han sido sacrificados. Pero hay una obra de Dios que hacer por todo el mundo, en todo este mundo. Y hay muchas viudas que están dando su pedacito y muchos que tienen mucho, que dan mucho, pero todos necesitamos sacrificarnos como los macedonios. 2 Corintios 8, de su profunda pobreza dieron abundantemente. Satanás nos ataca en esta área. Vivimos en una sociedad opulenta. Nos enojamos cuando nos enfrentamos al hecho de que no tendremos gasolina para llenar nuestros coches. Ya saben que consumen combustibles en la carretera. Y veo algunas entradas de casas, y cuando tiene hijos adolescentes o lo que sea, hay una flota. Y nos preocupa eso, y nuestra perspectiva está tan perdida en tantos casos. Verá, no es lo que usted tiene. Si Dios le ha bendecido con autos, una casa y un terreno, maravilloso. Se trata de lo que usted hace con lo que tiene. Si usted es abnegado al respecto y se sacrifica. Sé que Satanás quiere atacarnos en estas áreas. Ahora, permítame recordárselas y luego voy a terminar con dos cosas. Yo creo que debemos hacer un compromiso con una pluralidad de líderes piadosos, un estándar alto de santidad, objetivos espirituales, un discipulado maduro, madurar en el discipulado, una congregación que ministra activamente, un espíritu intenso, amoroso y cuidadoso, un evangelismo agresivo y directo, una devoción a la familia, disposición a cambiar las formas, una fe confiada y que se expande, y un espíritu de sacrificio. Pero nada de eso sucederá menos que haya dos cosas más. Y aquí es donde Satanás ataca. Primero, un énfasis primordial en la adoración a Dios. ¿Entendió eso? Amados, no podemos perder eso. Debe haber un énfasis primordial en adorar a Dios. Debemos ser una iglesia comprometida con la gloria de Dios. Cuando nos reunimos en el día del Señor, nuestros corazones deben estar llenos de alabanza. Debemos estar adorando y glorificando su bendito nombre. Debemos estar ofreciendo adoración y adoración continuamente. No somos una iglesia centrada únicamente en el evangelismo y en mencionar el nombre de Cristo. No somos una iglesia que solo busca los dones del Espíritu y experiencias estáticas. Somos una iglesia dedicada a la plenitud de la Deidad en su Trinidad. Nos dedicamos a adorar, alabar, glorificar y confesar a Dios. ¿Saben? Regreso a las verdades sobre glorificar a Dios que prediqué hace algunos años y digo que son las verdades más importantes que he aprendido en mi vida. cuando aprendí lo que significa glorificar a Dios, cuando hice lo que David dijo, poner siempre a Jehová, siempre delante de mí, mi vida entera, se enderezó. No podemos dejar de ser una iglesia que adora. Jamás podemos volvernos una iglesia como tantas, donde el énfasis primordial está en su programa, donde el énfasis principal está en su teología, donde el énfasis principal está en su predicador, donde el énfasis principal está en su música, donde el énfasis principal está en sus instalaciones. Aquí el énfasis principal es nuestro Dios. Y siempre debe ser así. ¿Sabe qué? ¿Sabe por qué? Porque si el énfasis principal es algo menos que eso, va a fallar. Si el énfasis principal es su programa, entonces lo que funcione servirá. Si el énfasis principal es su predicador, entonces lo que predica va a estar bien. El énfasis principal debe ser la gloria de Dios, y eso no deja lugar a ninguna concesión. Y después, finalmente, Satanás nos pega fuerte aquí, pero no retrocederemos. Satanás nos ataca en el área de la predicación y la enseñanza bíblicas fuertes. Todo lo demás depende de esto. Adorar a Dios involucra oración y alabanza, pero esto debe estar en segundo plano frente a la enseñanza, porque usted no sabe orar ni alabar a Dios si no le conoce, ¿verdad? Y el compromiso final con el que debemos estar comprometidos como iglesia es la verdad absoluta de la palabra de Dios. No abandonaremos el corazón mismo de la iglesia, que es predicar la palabra a tiempo y fuera de tiempo, porque ese es el mandato divino. Y nunca me jubilaré. ¿Jubilarme de predicar? Probablemente estaré tocando una cinta en mi funeral. No sé, no conozco nada más, y ni me interesa conocer nada más que predicar y enseñar la palabra de Dios. Y escuchen, valoro mucho a los hombres piadosos que Cristo le ha dado a esta iglesia para que enseñen su palabra. No permitiremos ningún intento sutil de diluir el mensaje del púlpito. No lo sustituiremos por la opinión humana. No volveremos este un lugar de diálogo simple sobre trivialidades de nuestra sociedad. Predicaremos la palabra de Dios sin vacilación ni concesiones. Este es el absoluto. La palabra es lo que lo une todo. Si Dios ha hecho algo en esta iglesia, no ha sido ni yo ni es usted. Es esto, ¿verdad? Su palabra. Sí, aún está pegado a mí o a cualquier otro maestro humano, y no he hecho la transición para que vea que solo somos instrumentos de la palabra. Entonces usted no ha crecido espiritualmente como nos gustaría que usted creciera. Haga esa transición a su palabra. Esa es la fuente. Tengo un llamado simple en la vida. No sé cómo dirigir una iglesia, no sé cómo dirigir una gran organización, no sé cómo operar las relaciones públicas ni la publicidad. Lo único que sé está en Hechos capítulo 6, versículo 4, sin un mandato, y es este: dedicarme continuamente a la oración y al ministerio de la palabra, y es lo único que conozco. Pero he visto que si yo estoy comprometido con eso, los otros y los demás hombres piadosos de aquí están comprometidos con esto, vea lo que sucede. Jamás disminuiremos la centralidad de la predicación de la palabra de Dios. Otros predicadores me han dicho, recibí una carta de uno muy conocido en esta área: MacArthur, tu problema es que tú adoras la Biblia en lugar de Cristo. Bueno, yo no adoro la Biblia, pero claro que la amo mucho. Seguro la amo mucho, porque es lo que me da a Cristo. Y entonces no vacilaremos en enseñarla y creerla. Cierro con esto. Nunca antes, como dije, he sentido el poder de Satanás con tanta fuerza. He sentido tanta presión en mi vida que no puedo expresarles lo mucho que la siento. A veces me digo a mí mismo, ¿cómo voy a preparar mi mensaje? No tengo tiempo. Satanás me presiona y pienso, tengo que leer Daniel, tengo que trabajar en Daniel, tengo que trabajar en Mateo. Ya saben, les cuento lo que sé el domingo y empiezo de cero el lunes. Y empiezo a investigar y veo las cosas, entran en mi vida y cómo voy a lograrlo. Tengo que dedicarle tiempo, leer por la noche y juntarlo todo. Y finalmente, en el último minuto del sábado, finalmente todo encaje. Y ya saben, la mayoría de las veces no sé cómo va a ser hasta que lo digo. Simplemente lo he guardado todo en mi corazón y veo cada mes, dice usted, bueno, ya lo imaginaba, cuando más estudié más fácil será, pero ahora parece que hay que luchar con uñas y dientes para conseguir tiempo para la palabra, y quiero que sepan que voy a seguir luchando porque es lo que tengo que hacer porque es a lo que Dios me ha llamado. Satanás nos ha atacado en todas estas áreas, pero ¿quieren saber algo? Dios es más grande que Satanás. Amén. Y cierro con esta gran palabra de nuestro Señor: edificaré mi iglesia y las puertas del Hades no prevalecerán contra ella. Oremos. Padre, te agradezco por estas personas tan queridas. Oh Dios, en esta serie de mensajes nos has llamado a reafirmar las cosas que sabemos que son verdad. Ahora, Señor, ayúdanos a salir y a vivirlo. Dios, gracias por esta gran iglesia, esta iglesia querida, bendita y amada, que alimenta mi alma y mi vida. Gracias por todo lo que significa para todos nosotros. Y que sepamos, Señor, que es solo su fortaleza, y que sepamos, Señor, que es tan fuerte como su miembro más débil. Que nuestras vidas estén en línea con tu palabra, tu voluntad y tu camino, para que podamos representar a Jesucristo en el mundo. Edifica tu iglesia, Señor, usándonos como instrumentos frágiles de barro para tu gloria, en el nombre de Cristo. Amén.
3: Es como hemos aprendido que aunque Satanás ataque la iglesia de muchas formas, esta perdurará y se mantendrá espiritualmente sana si se mantiene fiel a la verdad y adoración bíblica, a la fe y al vivir el sacrificio y la dependencia de Dios. Parte de la serie ¿Cómo destruir la iglesia Grace? Aquí en Gracia a Vosotros. 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
1: En Dinámica 9:31.
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4: En el pasaje de la carta a los Efesios que el Dr. David Jeremiah estudia en este mensaje, el apóstol Pablo exhorta: con toda oración y súplica, oren en todo tiempo. ¿No sería práctico pensar que Pablo está diciendo que debemos estar en un templo todo el tiempo a fin de estar en oración? ¿Cómo entonces puede el creyente orar en todo tiempo? Hoy aquí en Momento Decisivo, el Dr. David Jeremiah continúa su serie Fe que Transforma, la carta a los Efesios, y enfoca precisamente este pasaje. Al continuar la serie Fe que Transforma, la carta a los Efesios, con ustedes el Dr. David Jeremiah, para introducir la conclusión de su mensaje.
5: Gracias por acompañarnos hoy. Hoy vamos a continuar estudiando la exhortación del apóstol Pablo a que oremos en todo tiempo y en el Espíritu. Pasaremos a eso en unos momentos, al continuar esta lección, toda oración, y concluir el último mensaje en mi serie Fe que Transforma, la carta a los Efesios. Me siento muy agradecido porque usted nos ha acompañado en toda esta serie de estudios en la carta de Pablo a los Efesios. Pues bien, terminemos nuestra consideración del tema que estamos estudiando, toda oración.

siempre me ha abrumado con el correr de los años como pastor cuando algunas personas hablan conmigo y me piden que ore por algo. Siempre me he sentido honrado por eso, pero llegó el momento en que empecé a preguntarles, ¿ha orado usted por eso? Y muchas veces me dicen, no, y por eso estoy pidiéndole que usted ore por eso. Como si mis oraciones fueran más eficaces delante de Dios que las de ellos. Mis oraciones no le ganan a la de nadie. Usted tiene la misma audiencia con el Padre que tengo yo. ¿Y sabe por qué? Porque no es asunto de usted o de mí. Es asunto de Jesucristo. Él es el que hace eficaz la oración. Oramos en el nombre de Jesús. Así que no piense, si tan solo lograra que el pastor ore por esto. Como saben, me alegro de orar. Pero la pregunta es, ¿por qué no lo hace usted? ¿Por qué no le pide a Dios lo que necesita? Para mí, es sorprendente lo fácil que nos es continuar esforzándonos por aquello por lo que todavía no hemos pedido, buscando aquello por lo que todavía no hemos llamado. Leí un sermón de Charles Haddon Spurgeon, el gran predicador británico. Dice, pedir es la regla del reino, es una regla que nunca será alterada en el caso de ninguno. Si el Hijo real y divino de Dios no puede ser eximido de la regla de pedir, tú y yo no podemos esperar que la regla sea aflojada a favor nuestro. En otras palabras, la oración que funciona cuando se pide, usted no tiene por qué no ha pedido. Cuando la Biblia nos dice que debemos orar siempre con toda oración y súplica, eso quiere decir que debemos pedirle a Dios aquellas cosas que necesitamos. Por eso es que tenemos listas de oración a fin de que podamos recordar qué es lo que debemos pedir. ¿Puede imaginarse a sus hijos acercándose a usted y pidiéndole algo que necesitan, y en tanto que usted tiene los medios para proveerlo, les niega la petición? Me atrevería a decir que no hay padre o madre que, si sabe que su hijo o hija tiene alguna necesidad y puede suplirla, escogería no hacerlo. En la parábola de Jesús que relata Lucas capítulo 11, un hombre responde a alguien que llama a su puerta a hora avanzada una noche. Probablemente era una experiencia común en esos tiempos, porque, según dicen, en el clima cálido del verano en Israel, la mayoría de personas viajaban por la noche porque era mucho más fácil. El huésped con hambre necesitaba alimento, pero la despensa del hombre estaba vacía. Así que corrió a la casa de un amigo, llamó a la puerta y pidió que le prestara algo de pan. La familia del amigo ya estaba dormida en sus camas. «Vete», replicó el amigo. «¿Sabes la hora que es? Mi puerta ya está cerrada. Todos estamos en la cama y no queremos que se nos moleste». Entonces Jesús martilla su punto y dice, según Lucas 11, versículos 8 al 10, «Les digo que aunque no se levante a darle algo por ser su amigo, no obstante, por su importunidad se levantará y le dará cuanto necesite. Así que yo les digo, pidan y se les dará, busquen y hallarán, llamen y se les abrirá. Porque todo el que pide, recibe, y el que busca, halla, y al que llama, se le abrirá». ¿Sabe usted qué clase de imperativos usa Jesús en este pasaje? Todos sus tres mandamientos, pedir, buscar, llamar, son imperativos en presente, y eso significa que son mandamientos. Jesús no dijo, si se sienten con ganas, ¿por qué no piden? No, está diciendo, si necesitan algo de Dios, así es como deben proceder. Pidan, busquen y llamen. Esas tres palabras son progresivamente más intensas. Se las pudiera traducir de esta manera. Sigan pidiendo, sigan buscando, sigan llamando. Dios quiere que acudamos a Él con nuestras necesidades y le pidamos. Él quiere nuestra adoración y no hay duda en cuanto a eso. Debemos adorar, pero para mí es sorprendente cómo parece que de alguna manera lo evadimos. Oramos, pero no pedimos. Número 4. El poder de la oración del guerrero. Oren en el Espíritu. ¿Cómo debemos orar? Debemos orar en el Espíritu. Es el poder del Espíritu Santo que mora en usted. ¿Qué quiere decir eso? Eso significa que el Espíritu Santo toma sus oraciones y las presenta al Señor. Él es su abogado, su intercesor. El Espíritu Santo le ayuda a orar cuando no sabe qué decir, y le ayuda a orar si usted se acerca a Él como es debido.
conforme me someto al Espíritu Santo, Él me dirige a las cosas que Dios ya ha prometido en su palabra, y cuando concuerdo con esas cosas y pido esas cosas, Dios me da las respuestas. Romanos capítulo 8, versículos 26 al 27 dice: De la misma manera, también el Espíritu nos ayuda en nuestra debilidad. No sabemos orar como debiéramos, pero el Espíritu mismo intercede por nosotros con gemidos indecibles. Y aquel que escudriña los corazones sabe cuál es el sentir del Espíritu, porque Él intercede por los santos conforme a la voluntad de Dios. Nuestras oraciones son la forma en que Dios obra. Watchman Nee lo dice de esta manera: cuando oramos, ponemos los rieles y entonces Dios viene con su poderosa locomotora y contesta nuestras oraciones. Note, en quinto lugar, la precisión de la oración del guerrero. Y así

velar y orar. ¿Recuerda a Nehemías del Antiguo Testamento? Él ilustra esto a la perfección. Atravesó todo el estrés que surgió con su proyecto de construcción y por los ataques de los enemigos, y finalmente derrotó al enemigo velando y orando. Observen esto que dice Nehemías capítulo 4, versículo 9. Entonces oramos a nuestro Dios, y para defendernos montamos guardia contra ellos de día y de noche. No se limitó a orar que Dios lo protegiera de sus enemigos y se echó a tomar una siesta. No, estableció vigilancia. Uno vigila y ora. Le pide a Dios lo que necesita y observa lo que Dios hace, y está alerta y listo para hacer lo que sea que Dios le diga que haga. Una de las batallas que he librado en mi vida de oración es esto. Solía sentir que corría el peligro de llegar a mi estudio y observar mi tiempo de oración y empezar a orar y perder mi capacidad de enfocar. ¿Alguna vez se ha quedado dormido mientras está orando? Vamos. Así que hallé que soy mejor para caminar, y he estado buscando un versículo que diga, anden y oren, pero no le he encontrado. Pero pienso que está bien caminar y orar y mantenerse alerta. Ya mencioné que cuando tuve cáncer hace años, esa fue una de las cosas más prevalentes en mi vida. Yo caminaba y oraba. Colosenses capítulo 4 versículo 2 dice, perseveren en la oración, velando en ella con acción de gracias. Número 6. En mi lista que brota de este solo versículo es la perseverancia de la oración del guerrero. Leemos, oren con toda perseverancia. La iglesia temprana se dedicó a orar con perseverancia. Vivían en tiempos estresantes y al orar se hallaban en medio de presión por todos lados, pero nunca dejaron de orar. Se dieron continuamente a la oración. Cuando se trata de orar, necesitamos aferrarnos y perseverar. No debe desmayar, ni darse por vencido, ni ceder al desaliento. Si deja de hacerlo por un tiempo, empiece de nuevo lo más pronto que pueda. Algunos están desalentados por su vida de oración. Al oírme predicar sobre esto, usted está haciendo una especie de inventario personal, y eso hace que no se sienta bien, porque tal vez no ha estado orando gran cosa. Es fácil vivir la vida y tener periodos cuando no se ora. Permítame decirle cuando eso sucede, y todos nosotros tenemos ocasión en que estamos enfermos. A veces uno está tan enfermo que ni siquiera puede orar. Yo estuve así de enfermo en una ocasión. Pero cuando usted atraviesa ese tiempo, no permita que el enemigo venga y le diga, pues bien, se acabó. Todo se acabó para ti, dejaste de orar y nunca más volverás a orar. No, tan pronto como se dé cuenta de que no está orando, empiece a orar de nuevo. Dios rebosa de gracia y nos permite volver y empezar en el punto en que nos descarriamos. Si tiene 2 días buenos, el enemigo tratará de hacer que crea que será así todo el resto de su vida, pero no será así. Conozco solo a una persona que es así y se llama Becky Tirabassi. Vino a hablar conmigo en una ocasión y me dijo que por 400 días seguidos no había perdido ni uno solo sin oración. Me sentí muy incómodo con ella. ¿Quién hace eso? Quiero decir que Dios la usó de una manera muy especial, pero la mayoría de personas no son así. La mayoría de personas tienen temporadas cuando no oran. La mayoría de nosotros tenemos temporadas cuando no oramos. Podemos hacerlo por una semana y luego dejamos de orar. Y decimos, vaya, pienso que soy terrible para orar, simplemente voy a dejar de orar. No, cuando quiera que se dé cuenta de que no está orando como debería, simplemente debe empezar a orar. Empiece donde está. No se pierda en sus derrotas del pasado. Déjese llevar por sus victorias del futuro. Cualquier cristiano puede orar en cualquier tiempo, en cualquier parte, por cualquier cosa. Hemos aprendido eso hoy, pero usted tiene que hacerlo. Tiene que estar dispuesto a no dejarse desalentar ni darse por vencido consigo mismo y abandonar la oración. El tercer día, cuando no ha orado, piensa, no resulta, no va a suceder de nuevo. Usted lo ha echado a perder y deja de intentarlo. Satanás es experto para hacerle creer que debido a que se perdió un día de oración será mejor que cancele toda su vida de oración. Es bueno para hacerlo, no le permita que lo haga, enfréntelo y ore. Ore a Dios. La manera en que derrota a Satanás es a hacer lo opuesto que él quiere que usted haga. Él quiere que usted deje de orar.

0: ¿Sabe cómo derrota a Satanás? Usted ora, muéstreselo, muéstrele que no va a prestarle oídos. Ore, simplemente ore. Si usted no oró ayer, ore hoy. Si no oró toda la semana pasada, empiece esta semana. Y luego Pablo nos dice que el propósito de la oración del guerrero es oren por todos los santos. ¡Qué maravilloso es eso! ¿Sabía usted que la hermosa dinámica de la iglesia cristiana es que usted está orando por mí, yo estoy orando por usted y alguien está orando por otro? Cada persona es un motivo de oración, si todos oran. ¿Alguna vez se ha detenido a pensar que si usted no está orando por alguien, está reteniendo bendiciones? Todo este asunto de la oración no es solo por nosotros mismos. No debemos consumir la oración solo en nosotros mismos. El fin de todo esto es orar por todos los santos. Es más, Pablo avanza un poco más que eso al mismo fin y añade a este pasaje y dice, y oren por mí. Pablo les pide que oren por él. Yo no tengo problemas en decirles que oren por mí. Todos deberíamos estar diciendo a otros, oren por mí. Debemos orar unos por otros, porque cuando oramos unos por otros, esa oración puede mucho. Les ayuda a ellos, pero también le ayuda a usted. Pablo estaba siempre orando por las iglesias que había visitado. Siempre las menciona en oración. En la carta a los Filipenses, por ejemplo, dice, pido siempre con gozo en cada una de mis oraciones por todos ustedes. Siempre me ha interesado el hecho de que cuando Job atravesó su terrible odisea en el Antiguo Testamento, Job, capítulo 42, versículo 10, dice, y el Señor restauró el bienestar de Job cuando éste oró por sus amigos. ¿Quiénes eran esos amigos? Los consejeros que vinieron y le dijeron lo malo que era. Cuando Job perdonó a sus amigos y oró por ellos, la Biblia dice que Dios lo restauró. Cuando oramos unos por otros, todos en el ejército están orando por todos los demás en el ejército. Aunque tal vez yo no esté orando por mí mismo, estoy orando por usted, pero no tengo que preocuparme porque usted está orando por mí. Dr. Martin Lloyd-Jones cuenta lo siguiente en cuanto al poder de orar por otros y dice, antes de que empezara la Guerra Civil Española, solía haber clínicas que atendían al elevado número de pacientes que recibían tratamiento de medicamentos para neurosis y otros que recibían psicoanálisis y cosas parecidas. Tenían sus problemas personales, sus preocupaciones, ansiedades y tentaciones y volvían semana tras semana, mes tras mes, solo para seguir con la vida. Entonces estalló la Guerra Civil Española y uno de los primeros y más aturdidores efectos de esa guerra fue que virtualmente dejó vacías las clínicas psicológicas y de psiquiatría. Nadie iba a ellas. Los pacientes neuróticos de súbito se vieron presas de una ansiedad mucho mayor. La ansiedad por su posición, si sus viviendas seguirían de pie, si sus esposos o hijos enviados a la guerra estaban vivos todavía, o si la guerra mataría a sus hijos. Esa ansiedad mayor desplazó a las menores. Al tener que dar atención al problema mayor, se olvidaron de sus propios problemas personales y de alguna manera mezquinos, y no tuvieron que volver al psicoanálisis. Así es como D. Martin Lloyd-Jones lo resume. Un temor mayor expulsará los temores menores, y estoy aplicando ese principio a todo este asunto de la oración. Cuando sientes que estás en una especie de vórtex y no puedes perdonarte tú mismo, cuando te compadeces a ti mismo y sientes como que estás teniendo un tiempo desusadamente duro con todo contra ti, y que casi es lo suficiente como para empujarte a la desesperanza, uno de los mejores remedios es tomar asiento y decir, ¿qué tal en cuanto a fulano de tal? ¿Qué tal en cuanto a esta persona? ¿Qué tal en cuanto a esa otra persona? ¿Y qué tal en cuanto a los cristianos en otros países? Ponte de rodillas y ora por ellos, y pronto te levantarás hallando que te has olvidado de ti mismo. Hallarás que al orar por ellos, estás resolviendo tus propios problemas y obteniendo liberación. No importa qué problema esté atravesando usted, hay alguien que usted conoce y que tiene problemas mucho más serios que los suyos. Alguien está atravesando cosas que son mucho más duras que las que usted está atravesando. Todo lo que tiene que hacer es pensar en lo que tiene lugar en su país y empezará a orar por el caos que nos agobia y se sentirá mejor respecto a sí mismo de inmediato. Ahora, la práctica de la oración del guerrero. Así que esa es la rápida clínica sobre la oración que hemos tenido hoy. Hemos hablado con toda sinceridad al respecto. Pienso que todos nosotros sabemos que una de las cosas que podemos hacer es que dedicar algo de trabajo a nuestra vida de oración, ser un poco más sensibles al respecto y conseguirnos unos cuantos disparadores, buscar algún lugar en donde cada vez que lo veo voy a orar. No tiene que ser una oración muy larga. Manténgase en contacto con el Señor. Ustedes saben que este mundo en el que vivimos, tenemos que hacer esto, porque no todo tiene precedentes. No sabemos lo que va a suceder mañana. No sabemos con qué nos vamos a enfrentar, así que debemos estar constantemente en contacto. Dios lo sabe, nosotros no. Debemos mantenernos en contacto con Él a fin de que pueda ayudarnos. Ben Patterson, que fuera capellán de la Universidad Westmont, escribe en cuanto a su propia lucha con la oración. Siempre me ha encantado cuando las personas optan por algo de vulnerabilidad al escribir. Dice que cuando era pastor, un médico le ordenó que pasara 6 meses en cama debido a un disco fracturado en la espalda. Como no podía moverse ni hacer nada productivo, aprendió una lección valiosa sobre la oración. Dice, estaba impotente, también estaba aterrado. ¿Qué va a querer decir todo esto? ¿Cómo voy a cuidar a mi familia? ¿Qué tal en cuanto a la iglesia que pastoreaba? Yo era el único pastor de ella y no podía hacer nada por ella. Por pura desesperación decidí orar por la iglesia. Abrí el directorio de la iglesia y oraba por cada miembro de la congregación a diario. Me llevaba casi 2 horas, pero puesto que no había nada más que yo pudiera hacer por la iglesia, me figuré que haría bien en orar por ella. No fue la piedad lo que me llevó a hacerlo, sino el aburrimiento y la frustración. Pero con el paso de las semanas, los tiempos de oración se endulzaron. Un día, casi al fin de mi convalecencia, estaba orando y le dije al Señor, «¿Sabes, Señor? Han sido maravillosos estos momentos prolongados que hemos pasado juntos. Qué malo que yo no tenga tiempo para hacer esto cuando estoy bien». La respuesta de Dios vino vertiginosa y contundente. Me dijo, «Ven, tienes exactamente el mismo tiempo cuando estás bien como cuando estás enfermo. Son las mismas 24 horas en cualquier caso. El problema contigo es que cuando estás bien, piensas que tú estás a cargo. Cuando estás enfermo, sabes que no lo estás. ¿No es eso la verdad? Cuando estamos incapacitados y no podemos ser nuestra propia respuesta, nos damos cuenta de que la respuesta que necesitamos siempre ha estado allí, solo que no hemos estado aprovechándola. Hubo una temporada en nuestra iglesia, cuando antes de que yo predicara, presentábamos un drama corto. Hubo muchas semanas en que, cuando el drama había sido presentado, pensé que el sermón ya había sido predicado y que yo simplemente debía irme a casa, porque había sido tan poderoso. Recuerdo un drama que nunca olvidaré. Es una excelente aplicación de lo que hemos dicho hoy. Para ese drama, el escenario tenía mucha utilería, con toda una fila de archivadores adelante, otra fila hacia atrás y otra más a un lado. Cuando presentaron el drama, se entendió que se suponía que debía representar el vestíbulo del cielo. Durante el drama, una persona llega al cielo y entra al vestíbulo y San Pedro lo recibe. Mirando alrededor, le pregunta, ¿qué son todos esos archivadores? Y Pedro le dice, hay una carpeta para cada persona en esos archivadores y hay una para ti. Y el otro dice, ¿y qué hay en esa carpeta? Y Pedro le contesta, en esa carpeta está todo lo que Dios quería darte y que tú nunca pediste. Nunca lo olvidaré. Ese día tomé la decisión en mi corazón de que cuando llegue al cielo, quiero que esa carpeta mía esté vacía. ¿Amén? ¿Lo quiere usted? ¿Quiere usted que esa carpeta esté vacía? Usted no quiere llegar allá y mirar hacia atrás a su vida y decir, Dios quería hacer todo esto por mí y lo hubiera hecho, pero nunca se lo pedí. No tenemos por qué no pedimos. No sé lo que usted necesita hoy, pero no tiene que ser un super santo para orar. No tiene que ser cristiano por 10 semanas para pedir. Simplemente tiene que convertirse a Cristo, empezar su jornada viviendo. Dios es el dador de toda buena dádiva. Santiago capítulo 1, versículo 17. Toda buena dádiva y todo don perfecto viene de lo alto, desciende del Padre de las luces, con el cual no hay cambio ni sombra de variación. Dios le da la bienvenida a su trono. Venga con sus peticiones. Y si nunca ha confiado en Cristo como su Salvador, esa debe ser su primera petición. Señor Dios, soy un pecador y necesito ser salvado. Por favor, dame la dádiva de la vida eterna y eso será la mejor dádiva que jamás he recibido. Te seguiré hasta la eternidad y estaré en comunión con el Señor Dios para siempre, jamás. Ha sido un verdadero gozo haber estudiado la carta de Pablo a los Efesios durante el mes de julio y esta parte del mes de agosto. También ha sido una gran bendición el hecho de que usted nos haya acompañado en toda esta serie Fe que Transforma, la carta a los Efesios. En los días restantes de esta semana, consideraremos dos lecciones individuales, por así decirlo. El día de mañana empezaremos con la expresión titulada La espada de dos filos, y el día jueves y viernes estudiaremos una lección titulada Volviendo a la Biblia. Que tenga un buen día. Nos veremos el día de mañana por esta misma estación.
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2: En Dinámica 10, 33 minutos.
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4: Hola, soy Sixto Porras y quiero darle la bienvenida al programa de hoy de Enfoque a la Familia. Deseo compartir con usted una conferencia que impartí titulada Cuando las fuerzas se agotan, Dios está presente. Todos vivimos momentos difíciles. Todos vamos a enfrentar el agotamiento emocional y espiritual en algún momento. Por eso necesitamos saber cómo prevenirlo y cómo salir de él. Escuchemos.
5: Dios está cerca cuando las fuerzas se agotan. Mi amigo se me acerca y me dice, Sixto, no doy más. No quiero ir a trabajar. No siento la motivación que tenía antes. Estoy agotado. No doy más. Hay momentos donde quisiera cerrar los ojos y no abrirlos. Estoy agotado. Era su expresión. El agotamiento emocional que él había experimentado era por una lucha en su trabajo, en una oposición que él había recibido por varios meses. 30 años tengo, dice, de estar haciendo lo que hago. Comencé a hacer algunas preguntas con él. ¿Has tomado vacaciones extendidas en algún momento? No, nunca. ¿Vos solés tomar tiempos de descanso en medio de tu ajetreo donde 3, 4, 5, 6, 7? No, los días normales. Pero, ¿y cuando estás en esos días normales, lográs desconectarte o seguís trabajando? No, porque tengo que seguir. Estás agotado, amigo, porque no has obedecido la palabra de Dios. Escuche lo que dice la Escritura en Éxodo 20, 6, 9 al 11. Trabaja 6 días y haz en ellos todo lo que tengas que hacer. Pero el séptimo será un día de reposo para honrar a tu Dios. Que sea un día donde pueda Él ser mi reposo. No hagas en ese día ningún trabajo, tampoco tu hija ni tus hijos, y sigue la lista. Y sigue poniéndonos el espejo. Acuérdate de que en 6 días hizo el Señor los cielos y la tierra, el mar y todo lo que hay en ellos, y que descansó el séptimo día. Hoy tenemos un problema con el descanso, un problema porque no lo estamos viviendo, estamos corriendo continuamente. Hoy estamos sumamente agresivos en la carretera, la conducta ha cambiado y la pregunta es ¿por qué? ¿Qué tenemos dentro de nosotros? ¿Por qué gritamos como gritamos? ¿Por qué no estamos descansando las noches que debemos descansar? ¿Qué nos lleva al agotamiento emocional y espiritual? Algunos elementos que pueden estarlos afectando. Y voy a describir algunos de ellos con la idea de que si los distinguimos, nosotros podamos tomar una medida preventiva. Porque recuerde que el secreto de la vida es construir recuerdos. Recuerdos con las personas que amamos. Recuerdo con las personas que están cerca. Recuerdo con las personas que van creciendo a nuestro lado. Vamos inspirando la vida de ellos mientras caminamos juntos. ¿Qué nos lleva al desequilibrio, al agotamiento emocional y espiritual? El desequilibrio entre el trabajo, la familia y el tiempo personal. Hay momentos difíciles. Todavía recuerdo cuando los niños estaban, Daniel y Esteban estaban pequeños, eran energéticos en extremo, y un día me dijo Helen, necesito vacaciones. Sí, vamos de vacaciones, podemos planear. No, yo necesito vacaciones. A ver, otra vez, explícame. Dice, estoy agotada. Entonces recordé lo que el doctor Dobson había escrito en uno de sus libros, que decía, cuando una mamá diga que está a punto de volverse loca, créale. Y yo dije, ah, ya entiendo. Y Helen fue 3 días a renovar sus fuerzas. Puede que haya un desequilibrio entre lo que nosotros hacemos, corremos. Déjeme explicar, le daba una conferencia a un grupo de empresarios sobre el verdadero sentido del éxito, fundamentado en Eclesiastés. Y les decía que éxito, según dice la Escritura, el éxito es disfrutar el fruto de nuestro trabajo con las personas que amamos. Pero que hay quienes Dios les ha dado honra y bienes, pero no tienen tiempo de disfrutar lo que tienen, lo que producen. Y dice, sino que el fruto de su trabajo lo disfrutan los extraños. Deténgase. En segundo lugar, un exceso de responsabilidades por falta de límites. No sabemos decir no. A todo decimos que sí. Hay quienes manejan una culpa constante porque a todo quieren decirle que sí. Aquí debo levantar mi mano. Muchas veces he accedido a aceptar responsabilidades donde ya mi agenda no daba más. Y ahí va a traernos agotamiento emocional y espiritual. Altas demandas sociales y expectativas autoimpuestas. Tenga cuidado. Cuando las luces se apagan, solo queda usted y su familia. Usted no le importa a la sociedad. Y tiene que entenderlo claro. Si lo critican, si le dicen, usted no le importa a ellos. Basta con que usted haga algo notable y publique algo y lo critiquen. Usted no puede complacer los caprichos de los demás, ni creer que tiene que andar a la altura de los colegas, comprometiendo su salud emocional y su salud financiera.
4: Continuemos con el programa.
5: 4. Problemas sin resolver que acumulan tensión y estrés. Venimos arrastrando problemas del pasado que no hemos resuelto, que no nos hemos detenido, pero nos roba el sueño, nos roba la quietud. Sabemos que eso se va a añadir a otro problema y esto va acumulándose. ¿Cuándo nos damos cuenta que tenemos problemas sin resolver? Cuando constantemente estamos pensando en eso y nos roba la paz. Nos va a elevar el nivel de estrés a un nivel exagerado. O bien, vivimos en un ambiente tóxico, demandante o descalificación. Lo más triste de esto sería que este ambiente tóxico, demandante o de descalificación sea en nuestra casa. Nuestro hogar debe ser el mejor lugar para vivir, el refugio emocional al que deseamos llegar.

Y le dije, no aguanto más, estamos quebrados. Estamos a punto de perder la casa, de perder la empresa, de perderlo todo. Y no aguanto más llegar a casa y oírte gritarme como me gritas. ¿Cómo quisiera que en lugar de un grito me abrazaras? Dijo, ¿por qué no me habías dicho? Yo hubiese estado a tu lado. Y a partir de aquel día caminamos juntos, nos pedimos perdón. Y cuando llego a casa, hemos llegado juntos cansados. Recuperamos la empresa, pusimos en orden las cosas. Todo porque el ambiente demandante y exigente en casa cambió. Y desde ese día comenzamos a caminar juntos. Otra de las razones por las que caemos en esto es por tener un concepto negativo del descanso. Crecimos en alguna familia donde nos dijeron, ¡levántese, vagabundo! Y hoy, cuando estamos grandes, no sabemos dormir, no sabemos descansar, no sabemos reposar. Porque tenemos un problema con un concepto negativo sobre el descanso. No sabemos tomar vacaciones. Yo voy a confesárselo. Recién casado, cuando todo comenzaba a crecer y a crecer, un día Helen me dijo, siento que Dios me está robando a mi esposo. Yo le dije, mi amor, no es Dios, soy yo el irresponsable. Y comencé a analizarme a mí mismo y me di cuenta que cuando íbamos de vacaciones, yo estaba en el trabajo, no podía desconectarme, tenía culpa, yo me sentía mala, ya yo decía, ¿qué es esto que me ocurre? Yo tengo que disfrutar mi tiempo de descanso. Y fue cuando hice el estudio de Eclesiastés y entendí que el don de disfrutar la vida es un don que viene de la mano de Dios. No es la satisfacción que produce hacer o creer lo que soy. Es tener el don de disfrutar la vida. Es aprender a detenerse para poder disfrutar el descanso. Disfrutar a los que tengo a mi lado. Es poder reír con los míos y poder extender mi corazón ahí. ¿Cuál es el problema? Déjeme darle algunos síntomas del agotamiento emocional y espiritual para que podamos distinguirlos. Cansancio físico extremo, dolores musculares, fatiga crónica, insomnio, estrés, ansiedad, no dormimos lo suficiente, las preocupaciones no nos dejan. Estamos, por lo tanto, irritables, en constante conflicto con los demás porque estamos reaccionando, no estamos pensando a la hora de hablar. Si yo estoy viendo estos síntomas, tengo que detenerme antes de que el daño sea mayor. Desmotivación por el trabajo y la vida, como le contaba al principio, cuando mi amigo me dijo, tengo 30 años de no detenerme. Eso va a traer una factura porque en algún momento el cansancio va a llegar, el agotamiento emocional va a llegar. Voy a sentir que mis fuerzas ya no dan. ¿Por qué? Porque lo he llevado sobre mis hombros en lugar de ponerlo en las manos de Dios. Deténgase. Cuando usted sienta que ya no da más, tiene que detenerse. Otro de los síntomas es que postergamos todo y olvidamos nuestras responsabilidades donde antes no lo hacíamos. Podríamos estar teniendo dificultad para pensar claramente y tomar decisiones, posponiendo las cosas, o estamos viviendo en un resentimiento constante. Yo tengo que aprender a detenerme. Nos pasa a todos. Ninguno de nosotros puede eximirse de esto. En algún momento tuve una afección en mi garganta, dos úlceras en mis cuerdas vocales. Fui al doctor para que me diera una pastilla y yo dije, una inyección me saca de esto y salgo. Y cuando llegué al doctor, él me dijo, Sixto, es exceso de trabajo, hay una fatiga en sus cuerdas vocales y la única forma de sanarse son 6 semanas de silencio absoluto. Pero es mi trabajo y mi agenda. Y no hay otra forma. No hay 6 semanas de silencio absoluto. ¿Qué formas tiene Dios? No tenemos que llegar a eso.

Definitivamente en algún momento todos vamos a experimentar esos momentos difíciles y necesitamos enfrentarlo con valentía. Por eso le animo a tomar medidas preventivas o bien a salir del desierto para dejarse amar. Gracias por haber estado con nosotros el día de hoy. Soy Sixto Porras de Enfoque a la Familia.

cárcel, Puerto Vallarta. Me estaba bañando y me cantó el Señor en la regadera. Me dio una melodía hermosa que dice así.

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Pasando Jesús por una ciudad en la cual caminaba y predicaba, cuando de pronto apareció un hombre detrás de él corriendo diciendo: Maestro,

El maestro le dijo, vamos. Y cuando iban a la casa de este hombre llamado Jairo, un principal de las sinagogas de aquellos tiempos, Jesús caminaba, Jesús predicaba y en su popularidad la gente le seguía y Jesús les hablaba. Cuando de pronto, ¿quién me ha tocado? ¿Quién me ha tocado? Pero maestro, maestro, si es la multitud quien te aprieta y tú dices, ¿quién te ha tocado? ¿Quién me ha tocado? Preguntó nuevamente el maestro, ¿por qué poder y virtud ha salido de mí? ¿Quién me ha tocado? Y apareció una mujer

piedad de mí. Jesús le dice: mujer, ve en paz, porque tu fe te ha hecho salva. Ve en paz, mujer. Y Jesús, después de haber sanado a esta mujer que sufría de un flujo de sangre, continuaba su viaje a la casa de Jairo. Pero instantes antes de llegar, aparece un criado de Jairo corriendo diciendo: Señor, Señor, Señor, Señor, Señor, no molestéis más al maestro, porque tu hija ha muerto, tu hija ha muerto. Y Jairo se entristeció por un momento. Mas Jesús le dijo: ten paz, Jairo, porque tu hija no ha muerto, tan solo duerme. Ten paz, Jairo. Jesús, consolando a Jairo, y casi al entrar a la casa aparece la mujer de Jairo.

0: muerto.
1: Pero, ¿qué dices, mujer? Ten paz. Ten paz, mujer, si el maestro está aquí. Jesús está aquí y él dice que solo duerme. Ten paz, mujer, el maestro está aquí. El maestro está aquí, Jesús. Está aquí. Y Jesús, al entrar a la casa, miró hacia el suelo y vio a la niña postrada y le habló en arameo diciendo: Talita Kumi, Talita Kumi, Talita Kumi, que traducido quiere decir: niña, a ti te digo, niña, a ti te digo, a ti te digo, niña, a ti te digo.

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Oh Padre, te suplico que uses a tu Espíritu Santo para que ayude a aquellas personas que están tratando de cambiar su estilo de vida, a darse cuenta de que no hay nada que puedan hacer por sí solos para pagar el precio por sus pecados. Habla a sus corazones y ayúdales a entender lo que deben hacer si en verdad están dispuestos a pedirte perdón, pues han creído que tú has pagado el precio por sus faltas y que ya has expiado sus pecados. Ayúdales a tomar esta decisión y también a estar dispuestos a aceptarte como su Salvador personal y a rendirte sus vidas. Convéncelos de que nunca vas a rechazarlo, sino que tus brazos siempre van a estar abiertos para todos aquellos que vengan a tu presencia. Dales la sabiduría y la bondad necesaria para poder tomar todas estas decisiones que van a impactar sus vidas por toda la eternidad. En el nombre de Jesús oramos. Amén.

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3: Hola amigos, Robert Murray, un hombre que pasaba muchas horas en oración, le dijo un día a un predicador: dedíquese usted a la oración y al ministerio de la palabra. Si usted no ora, Dios probablemente lo pondrá a un lado de su ministerio, como lo hizo conmigo para enseñarme a orar. Los pastores de la iglesia de Jerusalén no cayeron en la trampa de comprometer el tiempo de su ministerio atendiendo las tareas de la estructura de la congregación. Cuando surgió el problema de la atención a las viudas, entendieron que se requería de un liderazgo de nivel medio para que se encargara de ese trabajo y fueron enfáticos: nosotros persistiremos en la oración y en el ministerio de la palabra. Puede ser que cuando escuchamos de personas que oran durante horas nos invada un sentimiento de inferioridad e impotencia porque creemos que nosotros no podemos hacerlo. No permita que esa sensación domine su vida. Lograr una vida de oración no es una carrera de velocidad y jamás se debe hacer para competir ni para impresionar a nadie. Solo separe un espacio de su tiempo para estar con Dios como lo hacía Jesús de Nazaret, levantándose muy de mañana, siendo aún muy oscuro, salió y se fue a un lugar desierto y allí oraba. No se angustie si ese tiempo es breve, si es de madrugada, de tarde o de noche. Todo eso es secundario. Lo importante es la constancia en hacerlo, porque eso es lo que permite que Dios te sorprenda con la invasión de su presencia. Entonces te olvidarás del tiempo y las horas te parecerán minutos.
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Segundo libro de Samuel 7:22. ¿Cuán grande eres, Señor y Dios? No hay nadie como tú. Tal y como lo hemos sabido, no hay más Dios que tú.

0: en Dinámica 12, 27 minutos.
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1: 14:90.
2: 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Y amarás al Señor tu Dios con todo tu corazón, y con toda tu alma, y con toda tu mente, y con todas tus fuerzas. 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
5: Jeremías 20:13. Canten salmos al Señor. Cántenle alabanzas.

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2: ¿Se siente intranquilo en su fe? ¿Sabe? Esto puede suceder a veces, hasta a los cristianos más sinceros, sea al dudar de su salvación o luchar en encontrar verdadero significado para su andar con Dios. La intranquilidad puede corroer la confianza y paz del creyente. Así que, ¿cómo fortalecemos nuestra fe? ¿A través de la comunión y adoración? Pues bien, hoy, el momento decisivo, el Dr. David Jeremiah nos llevará al capítulo 4 del libro de Hebreos para mostrarnos cómo encontrar descanso en Dios a través de un principio bíblico específico. Presentamos a nuestro pastor y maestro de Momento Decisivo, el Dr. David Jeremiah, con unas palabras más en cuanto al mensaje de hoy.
3: Gracias y bienvenidos a Momento Decisivo. Y durante esta temporada estamos enfocando nuestra atención en algo muy importante aquí en Momento Decisivo. Estamos enfocando nuestra atención en la importancia y prioridad que debe tener la palabra de Dios en cada una de nuestras vidas. Y nuestra oración es que el Señor use esta serie de mensajes para despertar un interés y compromiso nuevo de estudiar la palabra de Dios y dejar que ella cambie su vida. Hoy pasaremos al libro de Hebreos, capítulo 4. Ese pasaje describe la palabra de Dios como una espada de dos filos. Vamos a ver varios pasajes más durante los próximos días. Abramos ahora nuestras Biblias al capítulo 4 de Hebreos para hablar sobre la espada de dos filos.

Jesucristo es el centro de nuestra fe. No adoramos la Biblia, pero la Biblia es clave para nuestro andar con Dios. A mi modo de ver, es la más grande necesidad en nuestros días y época. Es la más grande necesidad incluso en mi propia vida. Por consiguiente, tengo plena confianza de que estamos juntos en esta misión. Pero, como ustedes pueden bien imaginar, muchas iglesias empiezan con una misión central y luego se desvían. Así que es importante que volvamos a visitar nuestra misión. Siempre he sentido que hay cierta importancia en el mensaje en particular, pero nunca lo he sentido más importante que en este año. No sé cómo explicarlo exactamente, excepto para decir que hay una inquietud en el pueblo de Dios que no he notado antes. Podría ser que estaba allí y yo no la noté, pero también puede ser que hoy está allí de una manera nueva y más pronunciada. No es rebelión, es simplemente inquietud. A veces parece incertidumbre, a veces huele a temor. Es una serie de signos de interrogación en donde deberían haber signos de admiración. Es un titubeo en donde en un tiempo había profunda convicción enraizada. ¿Qué es esta inquietud que siento? ¿Por qué se la percibe entre el pueblo de Dios? Pues bien, en Hebreos capítulo 4, el escritor de la epístola introduce un nuevo principio revolucionario de conducta humana, según el cual Dios quiere que el hombre opere. A menos que este principio esté en operación en nuestra vida, no podemos tener paz ni sentido de confianza. No estaremos seguros de que estamos andando con el Señor como Él desea. Nos sentiremos intranquilos. Si no captamos este nuevo principio de Hebreos 4, pasaremos nuestras vidas cristianas en una lucha inquieta por significado. Habrá ocasiones en que la lucha será tan intensa que dudaremos incluso de nuestra salvación. Nos hallaremos preguntándonos si esto es todo en la experiencia cristiana. Nos veremos tentados a pensar que nos hemos perdido algún secreto de salud espiritual. El término que usa el libro de Hebreos para describir este principio revolucionario es muy interesante y, sin embargo, es una palabra muy sencilla. Se trata de la palabra reposo. Aparece 12 veces en los capítulos 3 y 4 de Hebreos y se usa de 5 maneras diferentes. No tengo intención hoy de hacer una exposición de este concepto del Nuevo Testamento, pero tengo que decirles lo suficiente de modo que ustedes puedan acompañarme en este estudio. En el libro de Hebreos, capítulos 3 y 4, la palabra reposo se usa de 5 maneras diferentes. Permítanme indicárselas rápidamente. En primer lugar, se usa para referirse a lo que podríamos llamar el reposo de la creación. Se nos dice que después de que el Señor Jehová creó la tierra en 6 días, en el séptimo día descansó. Ese fue el reposo del Sabbat, el reposo de la creación. Luego se usa en otra manera y tiene que ver con el pueblo de Israel. Cuando andaban por el desierto dirigiéndose a Canaán, Dios esperaba que ellos llegaran a Canaán y se establecieran. Eso sería lo que se podría llamar el reposo de Canaán. Se hallarían ya en la tierra prometida. Luego el término se usa de una manera metafórica en los mismos 2 capítulos para describir lo que nos sucede cuando nos convertimos, cuando venimos a Cristo. Hemos sido como el mar agitado, sin reposo. Cuando confiamos en el Señor Jesucristo como nuestro Salvador, entramos en el reposo de la conversión. Luego hay una cuarta manera en que se usa la palabra reposo en esos 2 capítulos, para describir lo que nos sucede cuando decidimos que se supone que la vida cristiana debe ser vivida de la misma manera en que empezó, confiando en el Señor. Dejamos a un lado nuestros propios esfuerzos al tratar de vivir la vida cristiana y llegamos al fin a descansar en la capacidad de Dios de vivir esa vida en nosotros. Luego, finalmente, hay una última manera en que se usa este término para describir el lugar al cual llegaremos un día. En el cielo está nuestro reposo venidero, cuando se nos deje en la tumba, cuando lleguemos al reposo en el cielo. De estos 5 diferentes usos de la palabra, solo uno nos interesa hoy para este mensaje. En primer lugar, el reposo de la creación le pertenece solo al Señor. No tenemos nada que ver con eso. El reposo de Canaán le perteneció al pueblo de Israel. Nosotros no estamos allí. Los que ya hemos venido al Señor
y nos hemos convertido a Cristo, ya hemos descubierto de qué se trata este reposo. Muchos de nosotros no estamos listos para el reposo venidero. Estamos contentos de estar con vida ahora y por algunos años más. Llegará el momento en algún punto en el futuro, pero estamos contentos de estar aquí. Así que la única clase de reposo que queda para que consideremos en este mensaje es la cuarta clase, a la que llamo el reposo de consagración. ¿No es interesante que reposo es lo opuesto a la intranquilidad? Pero muchas veces en nuestras vidas cristianas sentimos que estamos viviendo en intranquilidad. Los creyentes no nos sentimos cómodos con esto. Somos creyentes, pero no estamos seguros de que tenemos todo lo que se supone que debemos tener. Así que luchamos y nos esforzamos y hacemos el esfuerzo. Asistimos a este cursillo y a esta otra conferencia y escuchamos esta cinta grabada y a la de más allá y leemos este libro y el otro, vemos un vídeo. Abrigamos la esperanza de que de alguna manera la inquietud se calmará. Permítanme tratar de explicar lo que comprendo respecto a esto en el libro de Hebreos, pero para hacerlo me gustaría que miraran algunas palabras de nuestro Señor que se registran en el capítulo 11 del Mateo. Este pasaje tal vez sea familiar para todos ustedes. Mateo 11, versículos 28 al 30. Vengan a mí todos los que están cansados y cargados, y yo los haré descansar. Tomen mi yugo sobre ustedes y aprendan de mí, que yo soy manso y humilde de corazón, y hallarán descanso para sus almas, porque mi yugo es fácil y mi carga ligera. Ahora, por favor, noten la palabra descanso o reposo dos veces en este pasaje. Hay dos clases de descanso a las que el Señor se refiere. Dice, si ustedes están cargados y trabajados, si están sintiendo la presión de la vida, vengan a mí y yo les daré descanso. Eso ocurre cuando usted es salvo. Acabamos entregando nuestros esfuerzos pesados. Venimos al Señor y le decimos, Señor, voy a entregarte mi pecado y tomar tu justicia. Así se nos da el reposo del Señor. Pero entonces el Señor Jesús, en el versículo que sigue, dice que hay una clase diferente de reposo que nos queda por conocer. Dice, tomen mi yugo sobre ustedes. Eso es un eufemismo para referirse al hecho de convertirse en discípulo del Señor. Tomen mi yugo sobre ustedes y aprendan de mí, que yo soy manso y humilde de corazón y hallarán descanso para sus almas. Es casi como si el Señor estuviera diciendo, aquí está la salvación, te la regalo. Pero si quieres avanzar al siguiente nivel, si quieres avanzar al lugar en donde realmente te sientas en casa, en donde la intranquilidad desaparezca, aunque estés realmente asentado sobre la fe, toma mi yugo sobre ti y aprende de mí. Conviértete en mi discípulo. Ven al lugar en donde estés dispuesto a decir, no voy a ser meramente un creyente, voy a consagrarme a Jesucristo. Así que reposo, aquí es una palabra que quiere decir confiar completa y totalmente en Dios, rendirse a Él y dejar que Él viva su vida en la suya como creyente. Ahora bien, el problema con este principio es que a todos se nos ha lavado el cerebro desde niños con un concepto que es enemigo declarado del reposo que Dios da. Se nos ha endilgado una mentira que dice que tenemos en nosotros mismos lo que se necesita para llegar a ser la clase precisa de hombre o mujer. Así que, aun cuando se nos da cierto reposo cuando somos salvos, ¿cuántos de ustedes saben que esa idea errada persiste, incluso después de que uno ha llegado a ser creyente? Usted llega a ser creyente y luego trata de figurarse cómo vivir la vida cristiana de una manera que nunca podría haberle llevado a ser creyente, para empezar. Así que insistimos en decirnos, si solo pudiera hacer esto o hacer mejor lo otro, o si pudiera nada más que participar en esto de una manera algo diferente, las cosas mejorarán y la inquietud e intranquilidad se esfumará. Estamos seguros, en lo más hondo del corazón, de que tenemos lo que se necesita. Si no lo hacemos, de seguro habrá alguien que podrá ayudarnos a descubrirlo. Podemos educar.

el pecado de hubris. Los griegos entendían hubris como el orgullo ambicioso en la propia bondad de uno que menosprecia toda ayuda divina. Como ven ustedes, el hubris del hombre no es una ambición por el mal, sino por el bien. Hubris es irremediablemente sincera y bien intencionada. Hubris tiene todas las marcas externas de justicia y bondad y el corazón de absoluta arrogancia. Es algo terrible. Hubris es la clase más mortal de orgullo porque parece ser bondad. Seguimos diciéndonos nosotros mismos que todo anda bien y que podemos lograrlo. Yo soy mi propio hombre. Puedo hacerlo a mi manera. Oigo a creyentes decir esto a cada rato estos días. Pues bien, ¿qué tal de esto? Pues bien, soy creyente y estoy haciendo lo que me toca. Lo estoy haciendo a mi manera. Quiero decir, eso está bien para usted. Lo comprendo, pero así es como yo lo hago. No hay concepto por ningún lado de si esa es o no es la manera en que Dios dice que debemos hacerlo. Tomamos la iniciativa por nuestra cuenta, pensando que esa es la manera de avanzar. Eso es lo que oímos del mundo actual. Nuestros cerebros tienen bien sembrada la idea de que si las cosas van a resultar, todo depende de mí. Así avanzamos en la vida cristiana. El resultado de todo es que nos sentimos intranquilos. Tenemos buenos días y malos días, pero no hay ningún sentido serio de paz y tranquilidad con Dios. Lo sé por experiencia personal, lo he experimentado en carne propia, como estoy seguro que ustedes también. Sé que así no debe ser. Que si comprendo la Biblia, cuando venimos por fe a Cristo, creyendo, no solo se nos perdona nuestros pecados y recibimos la esperanza del cielo, sino que tenemos vida más abundante y libre. Realmente pienso que la cuestión aquí es la diferencia entre tratar de vivir la vida cristiana con nuestras propias fuerzas y nuestra disposición de dejar que Dios la viva en nosotros y por medio de nosotros, estar dispuesto a confiarle nuestras vidas y decirle, Señor, ayúdame, sé que no puedo vivir la vida a menos que tú me ayudes. Ahora bien, he dicho todo esto porque quiero decirles que pienso que sé cuál es el secreto de una vida de reposo, por lo menos desde el punto de vista de lo que podemos hacer en este punto, desde nuestra perspectiva. Se halla precisamente aquí en el capítulo 4 de Hebreos. Quiero que noten cómo lo explica. Empieza en el versículo 12, porque la palabra de Dios es viva y eficaz y más cortante que cualquier espada de dos filos. Penetra hasta la división del alma y del espíritu, de las coyunturas y los tuétanos, y es poderosa para discernir los pensamientos y las intenciones del corazón. Precisamente en medio de un pasaje sobre cómo tener reposo o cómo evitar la intranquilidad, el escritor inserta ese versículo. Es casi como si estuviera fuera de contexto, pero noten que empieza con la palabra porque. Nos dice aquí que para que tengamos diligencia para entrar en nuestra vida de reposo, debemos comprender que en el centro de ella se halla la palabra de Dios. He oído predicar la palabra de Dios como algo que debemos leer y estudiar por muchas razones, pero me pregunto si alguna vez hemos pensado en que la única manera en que podemos librarnos de la intranquilidad e inquietud en nuestra vida es permitir que la palabra de Dios haga su obra exponiendo a ella nuestros corazones de una manera regular y consistente. Quiero decirles 5 cosas que hay en este versículo acerca de la palabra de Dios, que van directamente a la médula de este asunto de tratar con la intranquilidad en la vida. Para empezar, la palabra de Dios prevalece. Permítanme explicar lo que quiero decir. Dice, porque la palabra de Dios es viva. No sé si esto alguna vez les ha cruzado por la mente, pero la Biblia es diferente de cualquier otro libro. Es un libro vivo. Este libro tiene palabras que viven. La palabra de Dios no es meramente una colección de 66 libros entre dos pastas que uno toma y lee y luego lo vuelve a dejar. Este libro vive. Eso es lo que la palabra de Dios dice respecto a sí misma. Es viva. En Juan capítulo 6, versículo 63, Jesús dijo, «Las palabras que yo les he hablado son espíritu y son vida». Ahora bien, la palabra griega que se traduce viva aquí en Hebreos 4, versículo 12, es la palabra

0: Zoé, de donde obtenemos nuestro término zoología. Tiene que ver con las cosas vivas. No es simplemente un libro que tiene vida, amigos y amigas, sino un libro vivo. La palabra de Dios es viva. Por eso, cuando usted la lee, le ocurren cosas que no le ocurren cuando lee cualquier novela de actualidad. Ahora bien, usted puede tomar cualquier novela de actualidad, incluso siendo novelas cristianas, y decir, vaya, esto sí que es divertido, entretiene, le lleva un día y medio leerla. Pero cuando usted lee la palabra de Dios, en su interior, ocurren cosas que usted no comprende. Las cosas empiezan a cambiar. Usted siente cosas que no siente cuando lee cualquier otro libro. La palabra de Dios es viva y ejerce su impacto en su vida. La Biblia nos dice que es un libro que vive incluso hoy. Primera de Pedro, capítulo 1, versículo 23, dice que vive y permanece. En segunda a Timoteo, capítulo 3, versículo 16, se la describe así. Toda escritura es inspirada por Dios. ¿Saben lo que es la inspiración? La palabra inspiración quiere decir exhalada por Dios. Dios sopló este libro a su existencia mediante las personas que lo escribieron. Dios obró en sus personalidades, de modo que ellos, usando sus propias personalidades, registraron de una manera absolutamente acertada la misma palabra de Dios. Esto es lo que Dios nos ha dado. Vive, vive hoy. Permítanme decirlo de otra manera. La palabra de Dios, la Biblia, está tan viva hoy como el día en que fue pronunciada. Vivirá para siempre sin disminuir nada de su vida. El gran predicador británico Charles Haddon Spurgeon dijo una vez, «Cuando llegue al cielo y Dios me diga, Spurgeon, quiero que prediques por toda la eternidad, sencillamente le diré, «Está bien, Señor, dame la Biblia, esto es todo lo que necesito». La palabra de Dios vive hoy como estaba viva ayer y estará viva para siempre. Jesús dijo, «El cielo y la tierra pasarán, pero mis palabras no pasarán». Mateo 24, 35. El salmista dijo, «Para siempre, oh Señor, tu palabra está firme en los cielos». Salmos 119, 89. Isaías el profeta escribió, «Se seca la hierba, se marchita la flor, pero la palabra de nuestro Dios permanece para siempre». Isaías 48. Escúchenme, cuando ustedes leen este libro, están leyendo un libro que empezó a vivir cuando Dios le instiló vida. Sigue vivo hoy. Es un libro lleno de vida. Cuando ustedes leen este libro y acogen sus palabras en sus corazones, literalmente están tomando la vida de Dios en su corazón. Así empieza a ayudarles a ver todos los sistemas falsificados que están por allí tratando de captar su atención y que en realidad son sistemas muertos. La vida expone a la muerte. La vida de la palabra de Dios le ayuda a ver las cosas que fácilmente le llevarán a un callejón sin salida. Le quitará su intranquilidad, le dará un sentido de confianza en su corazón. Puedo decirles esto, y ustedes saben que lo digo por experiencia personal. Cuando uno se dedica a la palabra de Dios todos los días, surge en la vida una cierta confianza que no se puede hallar de ninguna otra manera. La intranquilidad empieza a esfumarse. La palabra de Dios es un libro que permanece. Con esto quiero decir que es la misma hoy que cuando fue pronunciada. En segundo lugar, la palabra de Dios es productiva. Noten, porque la palabra de Dios es viva y eficaz. La segunda descripción es una palabra maravillosa. Es la palabra griega energés. De allí procede nuestra palabra energía. La palabra de Dios tiene energía, es activa. Hay muchas cosas que están vivas, pero que no están activas. Pero la palabra de Dios no solo que vive, sino que es activa. No solo que prevalece, sino que también es productiva. Escuche lo que dice Isaías, capítulo 55, versículo 11. Así será mi palabra que sale de mi boca, no volverá a mí vacía, sin haber realizado lo que deseo y logrado el propósito para el cual la envié. Cuando quiera que se comprende la palabra de Dios, cuando quiera que se estudia, que se predica, que se lee, siempre hace algo. No se queda sin ningún resultado, siempre hace algo. A veces le hace enfadarse. ¿Alguien asentiría a esto? A veces le hace llorar. A veces le llena de tanta alegría que querrá danzar como David. Pero la palabra de Dios ejerce su efecto sobre usted. Siempre lo hace cuando llega a su vida. produce algo. Pablo le escribía al joven Timoteo en cierta ocasión, estando preso, y le dijo: «Sufro penalidades hasta el encarcelamiento como un malhechor, pero la palabra de Dios no está presa». Segunda de Timoteo 2:9. He observado que la palabra de Dios penetra detrás de las barras, en lugares a los cuales yo nunca podría ir. En otros países, detrás de la cortina de hierro, más allá de las barreras del lenguaje, respecto a los cuales a veces me pregunto cómo podrán comprenderla si ni siquiera está en su propio idioma, pero alguien la toma y la traduce. Entonces, cuando la palabra de Dios es predicada, lo hace libre. Va a lugares a los cuales usted ni siquiera puede imaginarse. Donde quiera que va, siempre hace algo. El doctor Criswell dijo que la palabra de Dios es como un gran Sansón, como un gigantesco Hércules, como un Superman ilimitado. Rompe toda cadena, rompe todo barrote, salta el muro de toda prisión, va más allá de cualquier cordillera, alcanza toda isla de los mares. La palabra de Dios es productiva. He observado esto a través de los años, y más recientemente, porque he tenido una oportunidad incluso más amplia de enseñar y predicar la palabra de Dios. Simplemente quedo asombrado al notar lo que Dios hace. Les he contado algunas historias de las cosas que han ocurrido. Cuando la gente ha estado escuchando la radio y la estación de radio se pierde y otra entra con la predicación de la palabra de Dios, la gente cambia totalmente. Su vida es transformada. La gente dice: «¡Ah, qué coincidencia! Hemos visto la palabra de Dios en las partes más recónditas de África, en donde no hay ningún creyente». Un joven musulmán oyó el Evangelio y pudo de alguna manera escribir lo que había oído. Lo copió y volvió a copiar. La palabra de Dios así transformó su vida y nació de nuevo. Es el único creyente en esa comunidad. Estableció su propio centro de enseñanza para poder enseñarles a otras personas lo que había aprendido de Cristo debido al poder de la palabra de Dios. La palabra de Dios es viva y eficaz. Hay una tercera. Todos diremos amén a esto. La palabra de Dios perfora. Escuchen, la palabra de Dios es viva y eficaz y más cortante que cualquier espada de dos filos. Penetra hasta la división del alma y del espíritu, de las coyunturas y los tuétanos. ¿Cuántos de ustedes han sido perforados alguna vez por la palabra de Dios? ¿Le ha ocurrido eso a usted? Usted dice: «¿Por qué tuve que leer esto hoy?». Quiero decir, no es extraño cómo, especialmente si usted está siguiendo algún programa de lectura bíblica, que usted acaba de tener una pelea con su esposa y el texto de ese día es: «Maridos, amen a sus mujeres, así como Cristo amó a la iglesia». Efesios 5:25. Es increíble. Usted dice: «Señor, ¿cómo lo supiste?». Dios lo sabe y la palabra de Dios llega directamente al corazón del problema y empieza a perforar su corazón. ¿Saben? Algunos tenemos una piel bastante dura. Hemos desarrollado algunos mecanismos bien fuertes de protección propia. Y hay muchos de ustedes que escuchan Momento Decisivo hoy que podrían dar su propio testimonio de cómo la palabra de Dios ha cambiado su vida. Siempre quiero estar comprometido a las Escrituras, porque sé que cuando enseño la palabra de Dios suceden cosas milagrosas. Y pido al Señor que usted se una conmigo en un compromiso renovado de hacer que la palabra de Dios sea el enfoque de nuestras vidas. Como siempre, muchas gracias por su participación hoy y hasta mañana.
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3: En Dinámica, 1:57.

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2: Mis amigos, si a ustedes les preguntaran cuál es la virtud que más aprecian en el hombre o la mujer, ustedes dirían quizás una cantidad variada de respuestas, pero la mayoría estaría de acuerdo con una respuesta. Ustedes dirían que la mejor virtud es la sinceridad. La verdad es que a todos nos gusta que sean sinceros con nosotros. ¿Cómo se puede vivir tranquilo si uno sospecha de todo el mundo? ¿Cómo puede edificarse una amistad, empezarse un negocio, iniciar un amor si uno no está seguro de la sinceridad del otro? Es difícil y riesgoso. Sin embargo, no hay más remedio que aceptar que no todas las personas que hablan y tratan con nosotros son absolutamente sinceras. Es debido a esta conclusión realista que nosotros tampoco somos todos los sinceros que debiéramos ser. Ser sincero es exponerse a un fracaso, pensamos. Por eso simulemos lo mejor que podamos, sin pecar demasiado. Donde más se ve la falta general de sinceridad es en la publicidad comercial. Y la publicidad comercial, mi amiga, mi amigo, ese arte publicitario que es capaz de vender refrigeradores a los esquimales y abrigos de pieles a los africanos, se ha constituido en un problema. Un problema mucho más grave de lo que parece, porque la publicidad está en manos de expertos que saben trabajar sobre la psicología del consumidor. Hombres que conocen todos los resortes y todos los recursos para cambiar la mentalidad de la gente y hacerles comprar cualquier cosa. Estaba leyendo en un libro que la campaña presidencial en los Estados Unidos en 1956 fue toda una batalla publicitaria que la ganó el más hábil en convencer al público. En aquel año la contienda fue entre Eisenhower y Stevenson. Stevenson hubiera sido un presidente mucho mejor que Eisenhower por sus mejores capacidades de estadista. Pero Eisenhower le ganó la elección porque quienes lo publicitaron a él fueron mucho más hábiles, mucho más psicológicos que los que publicitaron a Stevenson. Se citan estas palabras de Stevenson durante la campaña publicitaria: "Me niego a ser vendido como si fuera un refrigerador o un televisor. No quiero que el pueblo americano me compre como compra un nuevo modelo de automóvil. Engañar al público con el arte publicitario es el fin del espíritu democrático". Eso fue hace muchos años. Ahora, mi amiga, mi amigo, la cosa es mucho peor. El arte de la publicidad le vende al público cualquier cosa, hasta un dictador. Menos mal que hay una cosa que jamás miente, que jamás exagera, que jamás engaña. Esa es la Biblia, la palabra de Dios. Cristo y la Biblia son las únicas verdades eternas que jamás fallarán al ser humano que se apoya en ellas. Las palabras y promesas humanas son engañosas. Las palabras de Dios son firmes, eternas y verdaderas. Confiemos en ellas con todo nuestro corazón.
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En Dinámica son las 2:59.

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4: En Dinámica 3, 0 minutos.
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6: Hola, soy Sixto Porras de Enfoque a la Familia y quiero darle la bienvenida al programa el día de hoy. En esta ocasión vamos a escuchar la segunda parte de la conferencia que impartí, Cuando las fuerzas se agotan, Dios está presente. Es un análisis de cómo enfrentamos el agotamiento emocional y espiritual, utilizando de ejemplo la vivencia de Elías. Para que no nos ocurra, debemos ser preventivos. Escuchemos. Elías experimenta un agotamiento emocional y espiritual severo. El día de hoy ha enfrentado al rey Acab y ha llevado al pueblo. Imagínense una multitud. Todo el pueblo se habían apartado a adorar a dioses falsos, a Sera y a Baal, levantando altares en todo el pueblo. Y Elías quería confrontarlo. La reina Jezabel había comenzado a matar a los profetas. Y Elías valientemente lo confronta. Llama a los profetas de Baal y a Sera que levanten altares. Yo le levantaré un altar a Dios, y el Dios que haga descender fuego del cielo y consuma el altar, a ese Dios adoraremos. Durante todo el día Elías estuvo riéndose, burlándose de ellos, levantando el altar. Al final del día el fuego del Señor cayó y consumió no solo el altar que Elías había levantado, el altar de los otros, y la gloria de Dios cayó, el fuego de Dios se encendió en todos, hubo temor de Dios. No había llovido por más de 3 años y Elías clama para que llueva. Se va a orar y clama. Antes de eso, luego que termina esto, mata 850 profetas de Baal, todo en un día. Al final del día, clama a Dios y le dice al rey, corre, que la lluvia viene. Acab, dice el capítulo 19 de Primera de Reyes 1, le contó a Jezabel, a la reina mala, todo lo que Elías había hecho y cómo había matado a todos los profetas a filo de espada. Entonces Jezabel envió un mensajero a Elías. Note bien, envió un mensajero a Elías. Que los dioses me castiguen sin piedad si mañana a esta hora no te he quitado la vida como tú se la quitaste a uno de ellos. Verso 3. Elías se asustó. ¿Por qué le afectó? Porque estaba agotado emocional y espiritualmente. Cuando usted y yo estamos agotados emocional y espiritualmente, somos sensibles a cualquier mensaje. Todo mensaje nos daña, nos afecta de una manera que antes no nos afectaba, porque estamos muy sensibles espiritualmente. Elías se asustó y huyó para ponerse a salvo. La pregunta era, ¿alguien comenzó a perseguirlo? Nadie. ¿Se escuchaba el ruido de ejércitos viniendo? No. ¿Cumplió Jezabel lo que dijo? No, era una amenaza. Es decir, el cansancio nos lleva a nosotros a estar sensibles a mensajes que nos roban la fuerza. Cuando llegó a Berseba de Judá, dejó allí a su criado y caminó como un día por el desierto. Comienza a caminar, ¿por dónde? Por el desierto. Llegó a donde había un arbusto, se sentó a la sombra con ganas de morirse. Y ahora viene su argumentación, hablar. Estoy harto, Señor, Dios, estoy harto, protestó. quítame la vida, pues no soy mejor que mis antepasados. Luego se acostó debajo del arbusto y se quedó dormido. De repente, un ángel le toca y le dijo, levántate y come. Dios envía un ángel y le dice, levántate y come. Elías miró a su alrededor y vio a su cabecera un panecillo cocido sobre carbones calientes y un jarro de agua. El ángel trajo alimento para Elías. Comió, bebió y volvió ¿a qué? ¿Cómo se renuevan las fuerzas? Durmiendo. Y Dios lo dejó dormir. Comió, bebió y volvió a acostarse. El ángel del Señor regresó. En el momento indicado regresó y tocándolo le dijo, observe lo hermoso, levántate y come. Nuevamente, levántate y come. ¿Cómo estamos comiendo? Levántate y come. Y aquí viene lo hermoso. Porque cuando uno piensa en esos momentos que todo se ha acabado, Dios dice, todo está por comenzar. Porque te espera un largo viaje. Cuando otros dicen que ha terminado, cuando otros te amenazan, cuando yo siento que mis fuerzas se agotan, Dios dice, levántate, come, descansa, porque te espera un largo viaje. Tengo planes para ti, planes que no te he revelado, que te voy a hablar a su tiempo. Él ha aparecido para renovar nuestras fuerzas. No estamos solos, no estamos solos. No desespere. No deje que la angustia lo tome. Es tiempo de refugiarnos en el lugar de Dios, en el lugar secreto de Dios, y comer de su mano y oír su voz que nos dice, levántate, porque te espera un largo viaje. Escuche lo que ocurre. Elías se levantó, comió una vez más y bebió. Una vez fortalecido por aquella comida, note el detalle, por esa comida, la que ocurre cuando comemos de su mano, la que viene de su mano, la alabanza que nos levanta las manos, la alabanza que nos hace meternos en su refugio, la alabanza que nos hace entrar en una adoración profunda, en esa intimidad donde las fuerzas se renuevan. Una vez fortalecido por aquella comida, escuche lo que viene. Viajó 40 días y 40 noches hasta llegar a Horeb. ¿Y llegó a dónde? Al monte de Dios. Al lugar donde nos encontramos con Él, a la intimidad con Él. Donde Él renueva las fuerzas, donde Él habla nuestro corazón. Donde comprende nuestros sentimientos. Lo toca y le dice, levántate, hay comida para ti. ¿Se imagina el pan caliente en las brasas? ¿De dónde vino el pan y el agua? ¿De dónde la trajeron? Déjeme decirle, muchas veces comeremos de su propia mano. Cuando llega a la caverna, pasa la noche ahí. Más tarde la palabra del Señor vino a él. Es lo que yo tengo que anhelar, que su palabra venga a mí. Y me hace una pregunta existencial. ¿Qué haces aquí, Elías? Me consume mi amor por ti, Dios Todopoderoso, respondió él. Los israelitas han rechazado tu pacto, han derribado tus altares y a tus profetas los han matado a filo de espada. Yo soy el único que ha quedado con vida. Ahora quieren matarme a mí también. No lo menciono aquí, pero el Señor le dice, hay 7,000 como tú que no han doblado sus rodillas. No estás solo, Elías. El Señor le dice, le ordena, sal y preséntate ante mí en la montaña, porque estoy a punto de pasar por allí.
0: ¿Has sentido que sus fuerzas se agotan? ¿Que a pesar de dormir en la noche, aún así se siente cansado y sin ánimo? 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Continuemos con el programa.
6: Resumo lo que lo afectó a Elías. Está agotado física y emocional y espiritualmente. Por eso fue sensible al mensaje que le cortó esa comunicación con Dios y lo hizo correr al desierto. Escucha a la persona equivocada. Yo tengo que aprender a proteger mi mente y mi corazón para no dejarme exponer al mensaje tóxico que me roba mis fuerzas. El siguiente error que comete es que deja a su criado y se aísla. Nadie puede hacerlo solo. Yo necesito el abrazo de los hermanos. Déjeme decirle algo. Hay momentos donde la respuesta no vendrá cuando estamos solos. Vendrá cuando me muestro vulnerable al amor de los que están a mi lado. Cuando dejo que otros oren por mí. Cuando dejo que otros me abracen. Hay partes del camino que no comprenderé cómo se viven si no le dejo a Dios que me hable a través de mis hermanos. No corra solo, no vaya al desierto, no se aísle, abra su corazón y déjese amar. Busque a su familia, a los que tiene cerca, y déjese abrazar. Dígale, no me aconsejes, no me digas todos los errores que he cometido, ya lo sé, no me digas. No sea grosero, usted solo está para abrazar. Hay momentos donde un abrazo dice más que mil palabras, donde una oración levanta el ánimo, donde solo necesitamos ser estrechados en los brazos de alguien que nos ama, a pesar de nuestros errores. Dios dice, tengo planes maravillosos para ti. Hay una historia por vivir. Hay días maravillosos por delante. Por eso, Dios cubre las necesidades físicas, espirituales y emocionales de Elías. Lo ama personalmente. Déjese amar por Dios. Duerma lo suficiente, coma saludablemente, deténgase para disfrutar las vacaciones, y si va a vacaciones y no las disfrutaba como yo, pídale a Dios que le dé el don de disfrutar la vida. Es tener un contentamiento que viene profundo, donde sus ojos son abiertos y usted puede sentir el amor de los suyos y reír con los suyos. Haga ejercicio, como dice mi esposa, por lo menos camina. Hagámonos exámenes médicos. Es bueno dejarse guiar. Es bueno escuchar el consejo de los que saben. ¿Y con qué amor lo hacen? Tenga una vida saludable, conyugal y familiar. Eliminemos los ambientes tóxicos de casa, la crítica, la burla, el menosprecio, el te lo dije. Abrace más, escuche más, acaricia más, agradezca más. Haga que sea agradable vivir con usted. Dios acompaña a Elías en su dolor. No solamente le envía un ángel, sino que lo mete a una cueva y pasa un terremoto, un viento fuerte, huracanado, y él no estaba ahí. Y de repente le dice, sal afuera porque estoy a punto de mostrarte mi gloria. Y pasa un silbo apacible y él muestra su gloria. Haga un alto para encontrarse con Dios. Dese la oportunidad de buscar ayuda, de hablar con el amigo. No se aísle cuando viva momentos difíciles. Tenga amigos de confianza a los cuales llamar. Necesitaba oírte. Valore a su familia, a los que tiene cerca. Enfóquese en atender su vida. Llénese de la palabra, de esa palabra de esperanza. Y déjeme terminar con esta palabra que espero inspire su vida. Isaías 41:10 dice, así que no temas, porque yo estoy contigo. No te angusties, porque yo soy tu Dios. Te fortaleceré y te ayudaré. Te sostendré con mi diestra victoriosa. Ahí yo quiero estar. Observe cómo lo dice Isaías 41:13. Porque yo soy el Señor tu Dios, que sostiene tu mano derecha. Yo soy quien te dice, dígalo conmigo, no temas, yo te ayudaré.
0: Dios quiere sacarnos del desierto de la desesperación para hacernos entender que falta una historia por construir. Déjese amar por los suyos, levante la mirada con esperanza y deje que Dios le renueve sus fuerzas. Gracias por haber estado con nosotros el día de hoy. Soy Sixto Porras, de Enfoque a la Familia.
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2: Quizás el Señor no pueda obrar más en cuanto al avivamiento por la falta de unidad de su cuerpo. Un cuerpo dividido es un contrasentido. Una iglesia dividida es una contradicción.
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3: Oremos por nuestra nación. Dice la palabra de Dios en el Salmo 33, versículo 12: Bienaventurada la nación cuyo Dios es Jehová. Nuestra nación siempre necesita de oración, en las buenas y en las malas, en temporadas de abundancia, como también de escasez. Dice la palabra de Dios en 2 de Crónicas 7, 14: Si se humillare mi pueblo, sobre el cual mi nombre es invocado, y oraren, y buscaren mi rostro, y se convirtieren de sus malos caminos, entonces yo oiré desde los cielos, y perdonaré sus pecados, y sanaré su tierra. Señor, hoy te pido por mi país, que mis conciudadanos te reciban como Salvador, y tu nombre sea exaltado en toda esta tierra. Amén y amén.

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3: Elena y su nuevo esposo Manuel comenzaron felices su luna de miel. Se fueron a la costa de Portugal, el país de ellos. Para Elena, todo era el cumplimiento de una ilusión, la feliz conclusión de todo lo que ella deseaba. Y en medio de tanta felicidad, Elena y Manuel entraron al mar a bucear. Elena vio pasar un buque y nadó bajo agua hasta casi tocar el casco. Manuel le indicó por señas que se apartara del buque, pero la frase de ella siempre había sido: me gusta correr riesgos. Y Elena se hundió bajo la quilla del barco y nunca más fue hallada. Tenía 25 años de edad. Su enamoramiento con Manuel había sido a la carrera. Y su explicación simplemente era: me gusta correr riesgos. Se casó a los 2 meses de haber conocido a Manuel. Al dar razón por su impetuosidad, solo decía: me gusta correr riesgos. Así vivía Elena su vida. Todo era para ella riesgos. Y tarde o temprano tenía que ocurrirle alguna tragedia. Amigo, es inevitable correr riesgos en esta vida. Algunos hasta sirven para el desarrollo del carácter y de la fe. Nunca arriesgar nada es nunca hacer nada. Pero amigo, hay gran diferencia entre un riesgo y otro. Hay riesgos sanos y hay riesgos también inútiles. La vida sabia y saludable no está hecha de azares y de accidentes y de pálpitos y de riesgos. La vida sabia es gobernada por inteligencia, razonamiento, sensatez. El mundo mismo está gobernado por leyes lógicas y sabias y prudentes. Dios, Creador Supremo, todo lo hizo con inteligencia y le dio leyes a todas las cosas, desde las partículas atómicas más diminutas hasta el gran cosmos universal que no tiene límite. Todo está gobernado por leyes definidas. De igual forma, mi amigo, Dios no diseñó la vida nuestra para que cada día corramos riesgos y virtudes morales como ser justicia e integridad, mezclada con cualidades inteligentes como ser entendimiento y razón, deben ser siempre los que nos guíen a través de esta vida. Y amigo, si añadimos a la sabiduría y a la moralidad virtudes espirituales, eso garantiza entonces nuestra sobrevivencia. De estas virtudes espirituales, quizá la mayor es fe. Cuando ejercitamos fe, fe en el Señor Jesucristo, fe que nos une a nuestro Creador y fe que nos hace actuar de acuerdo a sus leyes divinas, la vida entonces produce protección y satisfacción y sosiego. No viva su vida en esclavitud a riesgos, mi amigo. Sométase a la voluntad de Dios. Con Él no hay riesgos. Con Él hay seguridad. Sométase al Señorío de Cristo Jesús.
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4: No podemos cambiar el pasado, pero sí podemos transformar el futuro a través del perdón. Esta es la lección que nuestro invitado compartirá hoy. ¿Quién lo diría que un reloj puede tener un impacto profundo en el destino de un niño, como ocurrió en la vida de Diego? En su infancia, Diego lloraba pidiendo un reloj a sus padres, pero ellos le dijeron que no tenían dinero. Sin embargo, poco después vio que compraron alcohol y él descubrió que sí tenían dinero. Ese día se sintió profundamente engañado y esa experiencia marcó su vida de una manera tan intensa que llegó a odiar a su padre. No se pierdan los detalles de esta historia conmovedora que escucharemos en breve. Historias que cambian el corazón. Bienvenidos al encuentro de hoy, soy su amigo Heriberto Ayala y quiero agradecerles por elegirnos a través de esta emisora. Ahora escuchemos a nuestro invitado. Bienvenido y por favor preséntate a nuestra audiencia.
5: Me llamo Diego López, soy de Guatemala pero vivo aquí en Los Ángeles, California. Estoy casado y tengo tres hijas aquí en Los Ángeles.
4: ¿Y hace cuánto tiempo que dejaste tu país, Diego, para radicarte allí en Los Ángeles?
5: Ya hace 23 años, mi hermano. Me vine aquí por sacar adelante a mis padres para poder lograr algo y pues mi meta ya era nada más estar un tiempo acá, pero mira, gracias a Dios que Dios me bendijo con mi esposa, luego vinieron mis hijas. Uh-huh. Y solamente así estoy aquí y ha sido un país muy bien para mí.
4: Y coméntenos, ¿cómo ha sido esa infancia allá en su país, en Guatemala? ¿Te recuerdas alguna historia de lo que has experimentado en tu niñez?
5: Fíjese que desde pequeño siempre he amado a Dios, siempre le he hecho una promesa a Dios desde que me recuerdo. Mis padres son católicos. Hasta hoy en fecha son católicos ellos, entonces me recuerdo de que desde pequeño siempre amaba a Dios y platicaba con Él, oraba con Él a la manera de mis padres, ¿verdad? Pues yo crecí en una vida pobre, tristemente, siempre quise estudiar, pero lastimosamente que no tenía el apoyo con mis padres, pero económicamente era muy difícil para ellos, entonces ahí donde no pude seguir mis estudios y es un poco triste porque el anhelo de un niño pues que siempre le den lo que le parece a uno, lo que le gusta a uno y a veces hay cosas que de verdad lo dejan marcado a uno por fijarse en los detallitos de nuestros padres, ¿verdad?
4: ¿Qué cosa, por ejemplo, te ha costado más en tu niñez, estando en ese ambiente que estabas describiendo, Diego?
5: Cuando yo era pequeño, tenía como 7, 8 años de lo que me recuerdo. Llegó una fiesta en el pueblo donde somos y me recuerdo muy bien que me marcó tanto en mi corazón que hasta hoy en fecha me recuerdo de que me gustó un reloj pequeñito y me gustó bastante y fíjese que le lloré, le supliqué a mis padres que por favor si me podían comprar y valía como 5 quetzales en ese tiempo. Uh-huh. Y le supliqué, lloré, batallé, hasta primero les rogué con con amor, ya después, como no me dieron con amor, hasta con berrinches, a ver si con eso me iban a dar. Uh-huh. Y fíjese que no me compraron ese reloj. Y digo, pues está bien, porque me decían que no tenían dinero. Y a mí lo que me marcó tanto, no sé por qué me marcó tanto, porque me dijeron que no tenían dinero, y cuando veo, empezaron a tomar mis padres, empezaron, y cuando veo, sacan como 50 quetzales y van a ir a comprar alcohol, que gastaron como 20, 30 quetzales en el alcohol. Y eso me marcó tanto porque dije, 5 quetzales vale ese reloj, y no me pudieron dar, pero sí fueron a gastar como 20 o 30 quetzales en el alcohol. Y eso me marcó tanto a mí y me dolió tanto que hasta hoy en fecha me recuerdo de eso, gracias a Dios, de que ahora ya es recuerdo nada más.

0: ¿Nunca hablaste con tus padres después sobre esto, Diego? No sé si en tu infancia o más adelante hablaste con ellos.
1: Oh, sí, de hecho, hace como 3-4 años, creo, platiqué con mi papá. Le pedí perdón a mi papá también porque llegué un tiempo de odiar a mi padre, porque en las correcciones que nos hacían era terrible, nos pegaban hasta que se cansaban nuestros padres, y es por lógica que tal vez nos portaba mal o hicimos algo mal, pero cada cosa que hacíamos era pegar y pegar y pegar, que hubo un tiempo que llegué a odiar a mi padre porque digo, ¿por qué me hizo esto? O sea, ¿por qué solo era pegar? ¿Por qué no platicaba conmigo? Lo que yo me recuerdo que nunca platicó conmigo, y si nos portábamos mal, era pegar, era cable o lo que encontraba. Y si, por ejemplo, me porté mal hoy, es un ejemplo, hoy, entonces, si no me pegó hoy, mañana se acumula todo lo que hacemos y llega un día donde se desquita con nosotros, y eso me ha dolido tanto. Hubo un buen tiempo donde dije que mis padres no me querían. Antes de conocer a Dios, pues todo eso, resentimiento, ese odio, ese falta de amor que necesitábamos, eso se fue acumulando, que se convirtió en odio contra mi padre. A través del tiempo que llegué a conocer a Cristo, pues ya le pedí tanto a Dios, porque de lo que yo me recordaba, de que no tenía yo un recuerdo de mi padre, y a través del tiempo llegué a conocer a Cristo, y yo le pedí tanto a Dios, Padre, o sea, muéstrame, no hay nada bueno que mi padre me dio, no me dio algo a lo mejor, o sea, ¿por qué solo me recuerdo de las cosas negativas? ¿Será que hay un padre que no ama a su hijo? Le decía a mi papá Dios, y a través del tiempo Dios me trajo recuerdos lindos, recuerdos que daban lo mejor para mí. Entonces, todo lo que me dolía, digamos, cómo me pegaban, cómo me trataron, y ese odio que sentía por mi padre, y un día lo confronté con mi padre, le dije, ¿sabe qué, padre? Le digo, le pido perdón porque la verdad, durante tantos años he llegado a odiarlo a usted, le digo. Y pues me escuchó mi papá y le digo, mira, padre, le digo, yo sé que usted me pegó, lo hizo todo, pero no sé por qué razón lo hizo, pero ahora que Dios me ha recordado los momentos, le digo, usted daba lo mejor, me acuerdo de que usted quedaba sin comer con tal de que yo como. Es algo que Dios me recordó eso, que después de odiarlo y todo, me llegó todos esos recuerdos, que es uno de mi vida que me marcó eso, y le digo a mi papá, le pido perdón por todo lo que he pensado en usted, y ahora tengo lindos recuerdos de usted que me ha dado lo mejor. Y en ese momento mi papá lloró conmigo, lloró y lloré con él también, y me pidió perdón, te pido perdón, hijo, me dice, porque la verdad así me criaron a mí. Y yo pensando, pues, que así se van a criar los hijos, y pues así los cría a ustedes también, pero gracias por llamarme y por pedirme perdón, y yo te pido que no cometas ese error con mis nietas que están ahí contigo, me decía, y pero sí.
0: Y te quedaste, Diego, con lo mejor, y podemos decir hoy que perdonaste o se perdonaron con su padre. ¿Tú te sientes libre ahora, Diego, de poder abrazar a tu papá en este momento?
1: Sí, la verdad, bueno, como ve que le digo que soy de Guatemala, mis padres están en Guatemala, yo estoy aquí en Estados Unidos, y me duele tanto porque no poder abrazarlos. Hace poco, cuando pasó el COVID-19, por poquito se iban a morir. Mi padre ya para él se iba a morir, porque hasta se despidió de nosotros y échenle ganas, yo ya me voy a ir porque siento que ya no aguanto. Entonces, algo que me conmovió tanto, le digo, porque es verdad, a veces aquí pues se gana dinero y mandarle un dinero, pero nunca va a ser igual un abrazo de un hijo hacia el padre o de un abrazo del padre hacia el hijo. Nunca, no se puede suplir, no se puede comprar, no se puede. Bueno, eso es lo que yo sentí durante ese tiempo. Bueno, está bien, antes que se muera, pues mandarle dinero y todo, pero ni el dinero puede llenar ese amor, ese cariño de un padre. tanto como yo, de darle un abrazo a él y decirle que te quiero mucho, te amo mucho. Lo digo por teléfono, pero nunca es igual de abrazarlo así. Duele tanto porque quisiera estar cerca de mi padre, quisiera tan siquiera ir a verlo o invitarle una comida y comer junto al lado de él, compartir mesa con él y escuchar sus consejos, escuchar su voz.

0: otra vez.
1: Estamos conversando con nuestro amigo Diego López. Diego, ¿qué tú le dirías a aquellas personas quienes tienen a su padre, o puede ser a su madre también, cerca, y que no tiene esa buena relación, esa buena comunicación? ¿Qué tú le dirías a aquellos hijos?
2: La sugerencia que yo les podría dar es que, mira, como hijos que somos, solo nos enfocamos de las cosas negativas que nos hicieron nuestros padres. Más que todo, que acepten la vida que vivieron con sus padres, y ya que si están en vida y están cerca de ellos, ese es el momento de pedir perdón, de amarlos, quererlos, aceptarlos y perdonar a nuestros padres. Porque una vez que si uno no perdona a sus padres, uno tampoco puede vivir en paz, no puede vivir feliz uno mismo, porque siempre anda cargando lo que es el pasado. El pasado ya pasó y ya no podemos cambiar, ya no podemos hacer nada para cambiarlo. Por ejemplo, yo que ya tengo 40 años, y de mi niñez, de lo que yo me recuerdo de 0 año a 15, a 16 años, ya no lo puedo cambiar. Uh-huh. Ya no puedo ser un niño pequeño para que mis padres, que me dan el reloj o que me tratan bien, ya no se puede cambiar. Pero sí puedo cambiar mi futuro perdonándolos a ellos, y así de esa manera puedo vivir yo en paz y feliz conmigo mismo. Y de esa manera podemos ver las bendiciones de Dios, porque la Biblia dice de que honra a tu padre y a tu madre y tendrás larga vida en esta tierra.
1: Gracias, Diego, por tu tiempo.
2: Gracias, mi hermano, y muchas bendiciones. Gracias por tomar el tiempo, y que Dios sea la que se glorifica a través de este testimonio.
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2: Buenas noticias. No seas sabio en tu propia opinión. Teme a Jehová y apártate del mal. Proverbios 3:7.

Segundo libro de Samuel 7:22. Cuán grande eres, Señor y Dios. No hay nadie como tú. Tal y como lo hemos sabido, no hay más Dios que tú.

0: En Dinámica 4, 46 minutos.
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3: En Dinámica son las 5:00.
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5: Si hoy preguntamos a la persona común qué cree que es el poder de la Iglesia, es muy probable que piense en términos de una iglesia local. Entonces diría, bueno, creo que una iglesia tiene poder cuando ocupa un lugar destacado en la ciudad. Otros dirían, yo creo que la iglesia tiene poder cuando las personas de esa congregación son destacadas. Y alguien más podría decir, bueno, yo creo que la iglesia tiene poder cuando es muy próspera. Permítame mostrarle por qué ni una sola de esas cosas tiene nada que ver con el poder que Dios ha otorgado a su iglesia. Primeramente, todas esas afirmaciones se basan en debilidades humanas y en la carne. O sea, son puramente carnales, y eso no tiene nada que ver con el poder de Dios. En segundo lugar, no están de acuerdo con la Escritura. La iglesia del Nuevo Testamento en Jerusalén, que ejercía ese poder sobrenatural, sin duda no estaba en consonancia con Roma ni con los líderes de Jerusalén. En tercer lugar, uno de los motivos principales por los que ninguna de esas cosas tiene valor para Dios es que no guarda relación con la tarea principal de la iglesia. No tiene nada que ver con la tarea de la iglesia ni con su obra. Por tanto, el poder de Dios no es ninguna de las cosas que la mayoría de las personas, y especialmente el mundo, identificarían como proveedoras de poder. Entonces, estamos hablando del poder espiritual. Hablamos acerca de poder sobrenatural. Hablamos acerca del poder divino. Hablamos de algo que el hombre no puede elaborar, ni manipular, ni crear, ni inventar de ninguna forma. Estamos hablando del poder que tiene su origen en el cielo y no en la tierra. Hablamos de un poder que tiene su origen en una persona y no en un comité, un grupo, un gobierno, una institución, un credo o un dogma. Su origen está en la persona de Dios Todopoderoso, quien es omnipotente y de quien surge todo el poder. Él dice que ha decretado que tiene el propósito de otorgar al cuerpo de creyentes un poder sobrenatural divino. Ahora bien, lo que debemos preguntarnos es, ¿cuál es el propósito de ese poder? Amable oyente, ¿no estaría de acuerdo en que sería evidente que el propósito de ese poder se alinearía naturalmente con el propósito y el plan de Dios para el cuerpo? Cualquier cosa que Dios tenga para que hagamos, ha prometido que recibiremos poder, y esa promesa de poder tiene que ver con la tarea de la iglesia. Él no da poder por causa del orgullo, solamente da poder para que el cuerpo cumpla su función original como parte del Señor Jesucristo. ¿Y qué es eso? Recuerde que Jesucristo dijo, «Pero recibiréis poder cuando haya venido sobre vosotros el Espíritu Santo». ¿Y me seréis qué? Me seréis testigos en Jerusalén, en toda Judea, en Samaria y hasta lo último de la tierra. Por tanto, la promesa de poder tiene que ver de forma directa, concreta, personal y precisa con la obra de esa congregación. ¿Y cuál es la obra de la congregación? Es evangelizar el mundo. Jesucristo dice que esa es su misión para la iglesia. Como leemos en Mateo, id y haced discípulos a todas las naciones, bautizándolos en el nombre del Padre, y del Hijo, y del Espíritu Santo, enseñándoles y equipándoles, y yo estaré con ustedes en cada paso del camino. Si no vamos a ninguna parte, no necesitamos gasolina. Si no vamos a ninguna parte, ni siquiera necesitamos subirnos a un vehículo. Hay muchas personas que se suben a un vehículo que no tiene batería ni gasolina y saludan a medida que el mundo pasa. No sucede nada. Y quisiera decirle, amable oyente, que ninguna iglesia, sea cual sea, tiene el derecho de ocupar un lugar en este mundo si no está comprometida con evangelizar y preparar a los creyentes para llegar a ser lo que Dios quiere que sean en su relación personal y cercana con Él. Ahora bien, si eso es verdad, y lo es conforme a la Escritura, tenemos que hacernos la siguiente pregunta. En el cuerpo de Jesucristo, en la iglesia del Señor Jesucristo, ¿cuál es el poder? Recordemos lo que dijo el apóstol Pablo. Vayamos por favor a Romanos capítulo 1, versículo 16. Dice así: porque no me avergüenzo del Evangelio, porque es poder de Dios para salvación a todo aquel que cree, al judío primeramente y también al griego. Escuche que habla del mensaje del Evangelio. En la iglesia de Jesucristo, el mensaje del Evangelio es el poder de Dios. ¿Cuál es el mensaje del Evangelio? Es el siguiente: que Jesucristo vino a este mundo como el Hijo de Dios encarnado. Nació en Belén, vivió una vida corta de aproximadamente 33 años y murió en la cruz para expiar nuestros pecados. Fue sepultado en una tumba prestada y resucitó al tercer día como el Señor viviente. Ascendió al Padre, está sentado a su diestra y un día volverá como Señor y Maestro, como Juez y Rey de toda la vida. Este es el Evangelio. Este es el único mensaje que ha llegado a la faz de esta tierra y puede cambiar el destino eterno de las personas. El poder de la iglesia se encuentra en el mensaje de la iglesia. Y la iglesia de Jesucristo tiene solamente un mensaje: que Jesucristo no solo ha expiado los pecados del hombre, sino que también, mediante el Espíritu Santo, ha vuelto para vivir en el hombre una vida que el hombre es incapaz de vivir. Por tanto, hoy día el cuerpo de Jesucristo es un grupo de creyentes bautizados en los que habita el Señor Jesucristo vivo y resucitado, con el fin de evangelizar y llevar luz a un mundo que está en tinieblas, en pecado, culpa y vergüenza. Ese es el mensaje. Por tanto, cualquier hombre que se pare tras un púlpito en cualquier rincón del mundo y afirme ser un predicador del Evangelio de Jesucristo, pero dude de la Biblia en su mente, ha tomado su escalpelo invisible y ha cortado un pasaje y otro pasaje, ha rasgado una página porque ya no cree en ella. Lo que ha hecho con su propia mente es abandonar su relación y su conexión con el poder sobrenatural de Dios para cambiar a la humanidad. No quiera Dios que ningún hombre esté tras un púlpito y cause dudas, cree dudas e infunde incredulidad en la palabra de Dios. Entonces dice, en primer lugar, que en el cuerpo de Jesucristo el poder debe residir en el mensaje. Y todo el que conoce a Jesucristo tiene este mensaje vivo en su interior, de modo que no nos puede ser arrebatado. A pesar de la persecución, a pesar de las dificultades o pruebas, a pesar del sufrimiento, este mensaje es parte de nuestra vida, incluso más que la sangre que corre por nuestras venas. Nunca podemos eludir el mensaje, y ahí reside el poder. Sin embargo, usted puede tener el mensaje, conocer la verdad, expresarla con sus labios y conocerla en su corazón, pero eso no es suficiente. Por eso Jesucristo les dijo a sus discípulos: ustedes me han visto, me han oído, han sido testigos de que resucité a los muertos, sané a los paralíticos, di vista a los ciegos y oído a los sordos. Han visto un milagro tras otro. Me han tocado con sus manos y ahora, en mi cuerpo glorificado, saben que soy el Mesías resucitado y el Señor de la vida. Pero quiero decirles a todos ustedes que me han visto y estuvieron y caminaron conmigo estos 3 años que todavía no están listos para llevar a cabo la misión de la iglesia. Aquellos 12 hombres habían visto, oído, sentido, tocado y vivido la vida de Jesucristo, pero Él les dijo que esperaran en la ciudad de Jerusalén hasta recibir el Espíritu Santo. Entonces estarían listos. Entonces estarían equipados y podrían llevar a cabo la misión de la iglesia. Ahora bien, ¿por qué les dijo Jesucristo que esperaran en la ciudad de Jerusalén hasta ser revestidos de poder? El motivo es el siguiente. Si usted no está actuando en el poder de Dios, entonces, ¿con qué poder actúa? Con el suyo propio. Por tanto, lo que usted tiene es una tarea imposible. Lo que tenemos es una tarea divina, una tarea sobrenatural. ¿Le diría Dios a su pueblo que les ha dado un mensaje sobrenatural para una tarea sobrenatural y que deben llevar ese mensaje con su propio poder y fuerza? Él nunca diría eso. Fíjese en que siempre que alguien huye de la obra del Espíritu Santo, no quiere acercarse mucho a estas cosas espirituales. Entonces, lo que está haciendo es cortar la fuente de poder. Amable oyente, la fuente de poder que corre desde el cielo hasta su corazón es el Espíritu Santo, que vive y habita en cada uno de nosotros. El poder del Espíritu Santo. Si ellos hubieran podido actuar sin Jesucristo, Él lo habría dicho. Pero les dijo que no estaban preparados, incluso con lo que habían visto, oído, sentido, tocado y vivido. La única forma de que Dios logra que su iglesia lleve a cabo su gran obra es cuando las personas de la congregación del cuerpo de Jesucristo empiezan a entender: nosotros, con todo nuestro conocimiento, toda nuestra experiencia, todo nuestro intelecto, toda nuestra elocuencia, toda nuestra prosperidad, todos nuestros programas, todo nuestro prestigio, podemos negar todo eso. Cuando una persona está dispuesta a postrarse ante el Dios Todopoderoso y decir: Dios, yo no puedo, soy totalmente incapaz, tengo el mensaje pero no el poder. Cuando una mujer o un varón está dispuesto a arrodillarse y reconocer delante de Dios que sin su unción todo es en vano, entonces llega el poder y el Espíritu de Dios empieza a moverse en esa congregación. Nunca debemos atribuir el mérito a los hombres. Nunca debemos alabar a los hombres ni glorificarlos. Debemos glorificar al Dios Todopoderoso. Glorificar al hombre le pone en peligro. Dar honra al hombre le pone en peligro. El poder viene del mensaje en nuestro interior. Mediante el Espíritu Santo es como obra el Espíritu de Dios su poder en la vida de su iglesia. Por tanto, si el mensaje del Evangelio de Jesucristo, que conocemos por la Escritura y por las experiencias, ha de ser verdad, cada ápice de él es verdad, si sabemos que es verdad y si sabemos que Dios no nos equipará separados del poder del Espíritu Santo en nuestro interior, nuestra responsabilidad personal es comprobar que el Espíritu de Dios tome el mensaje de Dios en nuestra vida y mediante su Espíritu lo comunique con un poder sobrenatural. Entonces, en la tarea, que es la misión de la iglesia, comunicar su fe y su guerra espiritual, no nos enfrentaremos a Satanás con un poder finito y terminaremos derrotados. No intentaremos hacer la obra de la iglesia con poder finito y terminar en derrota, pues la guerra ha de ser victoriosa. Y de igual modo, las oportunidades misioneras han de ser victoriosas. Y alguien podría decir: un momento, ¿dónde intervienen la oración y la fe? Porque yo pensaba que la oración y la fe, estas dos áreas, es donde encontramos el verdadero poder en la iglesia. No, no es así. El poder está en el mensaje de Jesucristo. El poder está en el Espíritu Santo que equipa, reviste y unge para que todo el cuerpo presente ese mensaje. La oración es el medio por el cual Dios libera ese poder en la vida de esa iglesia, y la fe se produce cuando el pueblo de Dios empieza a creerle y a buscarle en oración. Esos son los dos medios mediante los cuales Dios libera el Espíritu y el poder en la vida de esa iglesia. Cuando ellos están dispuestos a orar, a creer en Dios sobre la base del mensaje, con una dependencia total y absoluta del Espíritu Santo, la oración y la fe son los desencadenantes que liberan el poder sobrenatural de Dios en la vida de esa iglesia. Por tanto, amable oyente, una iglesia no tiene por qué ser débil. Pues la verdad es la siguiente: la única forma de que una iglesia pueda experimentar el poder sobrenatural de Dios es que la congregación, desde la persona que se sienta en la primera fila hasta la última, quede controlada por el hecho de que el único mensaje que puede cambiar el mundo y cambiar el destino eterno de las personas es el Evangelio Salvador de Jesucristo, que nos libra del infierno y pone nuestro nombre en la gloria. Ya sea la salvación de personas individualmente, la sanidad de cuerpos físicos, la liberación de su espíritu y la liberación de dones entre el pueblo de Dios, sea lo que sea que Él quiera hacer, lo hará. Pero solamente para su propia gloria, honra y alabanza. Además, para llevar a cabo la misión de la Iglesia, que es evangelizar el mundo, y en el proceso, Dios nos equipará en la guerra espiritual que afrontaremos mientras cumplimos la gran comisión. Amable oyente, quisiera decirle esto una vez más. Espero que mis palabras se hagan eco y le persigan, pues las sigo repitiendo por ese motivo. El viaje de esta vida dura solamente una vez, y usted puede vivirlo en debilidad, fragilidad, derrota, desaliento, desilusión y desesperanza, o bien en disfrute y orgullo. Puede desperdiciar su vida porque no se siente apto, pero gloria a Dios si usted no se siente capaz. Él nunca quiso que usted se sintiera capaz en su interior. Nuestra capacidad radica en el mensaje y en el poder del Espíritu de Dios. Usted puede vivir débilmente y desperdiciar su vida. Puede vivir para sí mismo y uno de estos días todo terminará. Entonces pensará, ojalá hubiera hecho otra cosa, pero ya será demasiado tarde. Por eso sigo repitiendo una y otra vez, en un mensaje tras otro y otro, haga que su vida cuente mientras tenga tiempo para hacerlo. Amable oyente, no tendrá todo el tiempo del mundo. Hay cuatro requisitos muy sencillos y definidos si el Espíritu del Dios viviente ha de tomar el mensaje de Dios y su vida y hacer de ello una bendición para otra persona. Amable oyente, déjeme decirle que si su vida no es una bendición continua para otra persona, entonces falta algo en ella. ¿De dónde sacamos la idea de que los creyentes han de ser salvos solo para ir al cielo y quedarse sentados hasta que Jesucristo venga? Él nos ha salvado y nos está equipando para que podamos invertir nuestra vida en las vidas de los demás. Nunca podremos disculparnos, razonar y justificarnos y obtener la aprobación de Dios. Hay cuatro requisitos sencillos. El primero es el siguiente. Debo reconocer mi total incapacidad para cumplir el propósito de Dios para mi vida sin el poder del Espíritu Santo. Mientras piense que puedo hacerlo, entonces nunca llegaré al punto de tomar la decisión que Dios quiere que tome acerca del Espíritu Santo. El siguiente requisito es que debo estar dispuesto a afrontar todo pecado concreto que conozca. Debo hacerlo sin ocultar nada, sin justificación alguna ni excusa, sino afrontarlo tal como es y decir, Dios, tú tienes razón. Puede que ni siquiera sea algo equivocado, pero si Dios quiere quitarlo y no estamos dispuestos a que Él lo haga, entonces llega lo equivocado. Otro requisito es que debo estar dispuesto, escúcheme con atención, a entregarme a Dios. Ahora bien, ¿qué incluye eso? Entregarme significa que estoy dispuesto a transferir de forma definitiva, deliberada y voluntaria la posesión, el control y el uso de mi cuerpo, mi alma y mi espíritu a la persona de Jesucristo, mi Señor, quien es legítimamente mi Señor porque Él me creó y me ha redimido. Ahora bien, hay muchas personas que son salvadas y hacen algunos compromisos. Amable oyente, ¿escuchó bien lo que dije? La transferencia voluntaria, definitiva y deliberada de la posesión no dividida, completa. Dios lo posee todo. El control completo, sin que haya una parte que yo controlo y otra que Él controle. El uso completo, pues renuncio a todos mis derechos, a reclamar mi futuro y a hacer mis propios planes, aparte de la aprobación de Dios. Posesión completa, control completo, uso completo para Jesucristo, mi Señor y mi Salvador, quien merece legítimamente todo eso. El cuarto requisito es que debo estar dispuesto a creer que cuando me rindo a Él, el Espíritu del Dios viviente llena mi vida y que es liberado y tiene libertad para hacer su voluntad porque tiene la posesión, el control y el uso completos de mis ojos, mis oídos, mi lengua y todo mi cuerpo. Amable oyente, Dios tiene posesión, control y uso completos de todo lo que usted posee, de todo lo que usted es, de todas sus relaciones, de todos sus planes, de todas sus esperanzas, de todo su futuro, de todos sus sueños. Y en el momento en que usted esté dispuesto a creerle a Dios, le garantizo, sobre la base de todo lo que enseña la Biblia, que llegará a su vida una percepción de una autoridad con Dios, una autoridad con su palabra, una autoridad al comunicar esa palabra que nunca antes ha experimentado y que está a disposición de todo el creyente que esté dispuesto a cumplir los requisitos. ¿Seremos fuertes y poderosos como iglesia o seremos débiles, endebles y una vergüenza para Dios? Y todo depende de si estamos dispuestos a ser fuertes en el Señor como personas individuales o si nuestra vida cuenta en las vidas de otras personas.
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1: En Dinámica son las 5:22.

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Isaías 12:5. Canten salmos al Señor, porque sus obras son magníficas. Que toda la tierra lo sepa.

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3: Un nuevo día, una lluvia de gracias a Dios, nuestro Padre. Gracias, Señor, por conservarnos la vida. Gracias por la luz, el aire, el pan y todos los beneficios materiales que nos concederás hoy. Gracias por haber conocido la verdad salvadora, por ser hijos tuyos, hermanos entre nosotros. Gracias por ser portadores de tu mensaje en la señal YVXD Dinámica. 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Te ofrecemos nuestra memoria, entendimiento y voluntad, todo nuestro cuerpo con sus sentidos, toda nuestra actividad en el día de hoy. Que tu gracia nos guíe para que no fracase tu plan sobre nosotros. Cada día que se inicia una nueva etapa de trabajo, acuérdate de agradecer al Padre la oportunidad que te concede y prepárate para ejecutar las tareas que tienes entre las manos con alegría y buena voluntad. Agradece además el trabajo que te proporciona el pan de cada día y trata de hacerlo lo mejor que puedas. El trabajo bien realizado nos trae la alegría del deber cumplido. Buenos días. 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
1: En Dinámica 6 y 4 minutos.
2: Cielo nuevo y tierra nueva. Vi un cielo nuevo y una tierra nueva, porque el primer cielo y la primera tierra pasaron, y el mar ya no existía más. Y yo, Juan, vi la santa ciudad, la nueva Jerusalén, descender del cielo de Dios, dispuesta como una esposa ataviada para su marido. Y oí una gran voz del cielo que decía: He aquí el tabernáculo de Dios con los hombres, y Él morará con ellos, y ellos serán su pueblo, y Dios mismo estará con ellos como su Dios. Enjugará Dios toda lágrima de los ojos de ellos, y ya no habrá muerte, ni habrá más llanto, ni clamor, ni dolor, porque las primeras cosas pasaron. Y el que estaba sentado en el trono dijo: He aquí, yo hago nuevas todas las cosas. Y me dijo: Escribe, porque estas palabras son fieles y verdaderas. Y me dijo: Hecho está, yo soy el Alfa y el Omega, el principio y el fin. Al que tuviere sed, yo le daré gratuitamente de la fuente del agua de vida. El que venciere heredará todas las cosas, y yo seré su Dios, y él será mi hijo. Pero los cobardes e incrédulos, los abominables y homicidas, los fornicarios y hechiceros, los idólatras y todos los mentirosos tendrán su parte en el lago que arde con fuego y azufre, que es la muerte segunda. Apocalipsis capítulo 21.
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0: En Dinámica 6, 18 minutos.
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Éxodo 15:2. El Señor es mi fortaleza y mi cántico. El Señor es mi salvación. Él es mi Dios y lo alabaré. Él es el Dios de mi Padre y lo enalteceré.

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1: En Dinámica 6, 55 minutos.
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1: En Dinámica 6 y 59 minutos.
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3: Nosotros vamos a escuchar la palabra del Señor y hoy el Señor ha puesto en mi corazón compartir con ustedes una porción de la palabra de Dios que tiene que ver con un llamado. Dios ha hecho muchas cosas a lo largo de la historia y una de las cosas importantes que Dios ha hecho ha sido llamar a gente, llamar a personas. Una vez que los llama, los capacita y los envía a una función específica. Y toda la Biblia, o prácticamente muchas partes de la Biblia, están llenas de esos llamados de personas que si no los hubiera llamado el Señor, nunca habríamos sabido nada de ellos. El mismo Señor Jesucristo llamó por nombre a sus discípulos. Dice la Biblia que en un principio llegó a tener 70 discípulos, después pasó a 12, y sabemos que dentro de los 12 también había pues sus más y sus menos, unos más comprometidos, otros menos comprometidos, ¿verdad? Pero en el Antiguo Testamento también encontramos hombres que fueron llamados de una forma espectacular por el Señor. Hay llamados muy tremendos, ¿no? Por ejemplo, si ustedes leen los primeros capítulos del libro del profeta Ezequiel, el llamamiento de Ezequiel fue realmente espectacular. Allí aparece una visión de cosas que todavía uno no sabe ni qué eran realmente, ni cómo explicarlas. El llamamiento de Isaías, donde dice que el día que Dios lo llamó, vio la gloria de Dios. Vio serafines que volaban por el cielo y decían aquello de santo, santo, santo eres tú, Señor, toda la tierra está llena de tu gloria, ¿verdad? Vimos el llamamiento, parece sencillo, pero muy interesante, de Samuel, aquel niño que vivía con el sacerdote Elí en la localidad, en la región de Shiloh, donde una noche oye la voz de Dios, se lo dice al sacerdote Elí. El sacerdote Elí le dice: es Dios, hijo, es Dios el que te está llamando. Cuando oigas otra vez tu nombre, dile: heme aquí, Señor, ¿verdad? Pero hoy vamos a hablar de un llamamiento muy interesante, del cual yo creo que podemos extraer cosas que son de mucha aplicación para nuestra vida, y se encuentran en Éxodo, libro de Éxodo, libro de Shemot, segundo libro de la Biblia, capítulo 3. El llamamiento nada más y nada menos que de Moisés, aquel gran varón de Dios que podemos dividir su vida en tres grandes bloques: 40 años en Egipto, viviendo cómodamente en el palacio con Faraón, siendo adoptado por la hija del Faraón; 40 años solo en el desierto, donde él llega a conocer a su esposa, tiene hijos, sirve de pastor a su suegro, ¿verdad?, Jetro; y los últimos 40 años de su vida siendo el pastor, el líder que guía al pueblo de Israel de la esclavitud de Egipto por el desierto con la intención de llevarlo hasta la tierra prometida. Pero bueno, luego sabemos que no llegó porque, en fin, todos conocemos la historia, ¿verdad? Fue Josué. Ahora, en Éxodo capítulo 3, su llamamiento empieza diciéndonos lo siguiente en el versículo 1. Apacentando Moisés las ovejas de Jetro, su suegro, sacerdote de Madián, llevó las ovejas a través del desierto y llegó hasta Horeb, el monte de Dios. Ahora uno dice, ¿por qué se llama a Horeb el monte de Dios? Si en principio allí no había pasado nada, nada importante, nada para destacar, pero sin embargo ya dice la Biblia que ese monte era el monte de Dios. Después hablaremos de él. Y el versículo 2 dice que se le apareció el ángel de Jehová en medio de una llama de fuego, en una zarza. Y él miró y vio que la zarza ardía en fuego y la zarza no se consumía. Entonces Moisés dijo: iré yo ahora y veré esta grande visión, ¿por qué causa la zarza no se quema? Y viendo Jehová que él iba a ver, lo llamó Dios de en medio de la zarza y le dijo: Moisés, Moisés. Y él respondió: heme aquí. Y dijo: no te acerques, quita el calzado de tus pies, porque el lugar en el que estás, tierra santa es. Y dijo: yo soy el Dios de tu padre, el Dios de Abraham, Dios de Isaac, Dios de Jacob. Entonces Moisés cubrió su rostro porque tuvo miedo de mirar a Dios. Versículo 7. Dijo luego Jehová: bien he visto la aflicción de mi pueblo que está en Egipto, y he oído su clamor a causa de sus exactores, pues he conocido sus angustias. Y he descendido para libraros de la mano de los egipcios y sacarlos de aquella tierra a una tierra buena y ancha, a una tierra que fluye leche y miel, a los lugares del cananeo, del heteo, del amorreo, del fereceo, del heveo y del jebuseo. El clamor, pues, de los hijos de Israel ha venido delante de mí, y también he visto la opresión con la que los egipcios oprimen a mi pueblo. Moisés, aparentemente en el peor momento de su vida, ya con 80 años, solo en el desierto, después de haber estado 40 años viviendo cómodamente, sin faltarle absolutamente nada, él se encuentra ahora solo en el desierto. Y a veces es necesario que te encuentres solo, ¿sabes? Hay soledades que matan, pero hay soledades que son necesarias. Y en este caso, Moisés necesitaba un poco de soledad, de tranquilidad, para aprender a oír la voz de Dios en medio de las circunstancias. El llamamiento de Moisés es muy interesante, porque lo que a él realmente le llama la atención es ver que una zarza comienza a arder, lo cual es normal y muy habitual en el desierto. Pero esta zarza dice que ardía, pero no se consumía, ardía y ardía y ardía y no se apagaba nunca. Y eso es lo que atrae la atención de Moisés. Yo creo que estamos viviendo en unos tiempos en los que tenemos que estar muy atentos a lo que el Señor nos está mostrando. Porque a veces vemos algo, a veces escuchamos algo, y como que no le prestamos la atención necesaria, y nos perdemos una oportunidad de que Dios nos indique o nos hable o nos muestre algo. Seguramente Moisés, en los 40 años que estuvo en el desierto, vio, ya digo, muchas zarzas arder por el calor abrasador del desierto, que por cierto en ese lugar es terrible. Pero lo que él está viendo ahora es diferente. Lo que él está viendo ahora le llama, le atrae la atención. También es muy importante que guardemos nuestro corazón y nuestros ojos para que no nos atraigan cosas incorrectas, para que no nos llamen la atención cosas que no son de Dios, sino más bien contrarias a la voluntad de Dios. Pero en esta ocasión era importante que Moisés prestara atención y se acercara. Y dice la Biblia que cuando se acercó a la zarza, en medio del desierto, sin que nadie lo oyera, sin que nadie lo viera, oye la voz de Dios. Me llama la atención que en el versículo 2 dice que el que estaba en medio de la zarza, o hablando por medio de la zarza, era el ángel de Jehová. Ahora olvídense de esto de mayúscula o minúscula, porque esto es intrascendente en el texto original. En hebreo no existen ni mayúsculas ni minúsculas. Parece como que en castellano, cuando pones ángel en mayúscula, se refiere o puede ser una aparición del mismo Señor Jesucristo, y cuando aparece en minúscula es como un ángel, digamos, de menor categoría, o un ángel cualquiera. Eso realmente no es así como hay que interpretar el texto. Pero para saber realmente de quién se trataba ese ángel de Jehová del versículo 2, sería bueno que volviéramos a leer el versículo 4, donde dice que viendo Jehová que él iba a ver, lo llamó Dios en medio de la zarza. Entonces vemos que en el versículo 2, el que está en medio de la zarza es el ángel, el malaj, el enviado de Dios. Pero realmente en el versículo 4 vemos que el que está hablando en medio de la zarza es el Dios que lo está llamando y lo está atrayendo por medio de aquella zarza que ardía y no se consumía. Es interesante notar que si ustedes leen esta porción en el texto original en hebreo, hay 39 palabras desde el versículo 1 hasta el versículo 4, 39 palabras. Y en lo que se llama gematría, el valor numérico de las palabras, el 39, entra dentro de la expresión Dios es uno. Porque eso es lo que es Dios. Dios es uno. Aunque a veces se manifiesta de una manera, a veces se manifiesta de otra, a veces utiliza un elemento, a veces utiliza otro elemento, pero Dios es uno. Y es el mismo Dios el que le está hablando a través de la zarza, porque Moisés necesita recapacitar acerca de lo que va a ser su vida en los próximos 40 años. Tal vez Moisés se había acostumbrado a esa vida: levantarse temprano, sacar las ovejas, buscar un lugar tranquilo para que las ovejas pudieran tener agua, pudieran tener buenos pastos. A la caída de la noche, buscar un lugar tranquilo para poder dormir, contar las ovejas por si acaso falta alguna, o volver a casa de Jetro. Y ya esto lo había hecho tantas veces que seguramente se había perdido el factor sorpresa en la vida de Moisés. Y yo no quiero que ninguno de nosotros perdamos nunca la capacidad de ser sorprendidos por el Señor. En un culto, en un puesto de trabajo, en la finca cuando vas a trabajar, cuando vas a estudiar, en tu casa, donde quiera que te encuentres, deja que el Señor te pueda sorprender en cualquier momento. No entres en el terreno de la monotonía, de la rutina, diciendo: bueno, yo ya controlo, sé cuándo entro, cuándo salgo, cuándo tengo que comer, cuándo tengo que coger la guagua, cuándo tengo que ir aquí, cuándo tengo que ir allá. Deja que el Señor rompa las estructuras de tu vida. Deja que el Señor controle tu agenda. Deja que el Señor te pastoree. Deja que el Señor te sorprenda, como sorprendió a Moisés cuando tenía 80 años. Uno se pregunta: ¿y por qué tardó tanto Dios en llamarlo? Porque todos sabemos que Moisés tuvo que salir corriendo, tuvo que huir de Egipto. Había cometido un crimen, había cometido un asesinato, y tuvo que correr para salvar su vida. ¿Por qué no los llamó a los 40 años, o a los 42, o 45, o 50, o 60? ¿Por qué esperó el Señor 40 años para llamar a Moisés? Personalmente no tengo la respuesta, pero estoy convencido de que el Señor lo llamó en el momento exacto, cuando tenía que ser llamado. Y este hombre se acerca a esa zarza que arde y no se consume. Dios le habla a través de ella, y Dios le habla a través de un arbusto lleno de espinas. Y esto es lo que a mí me llama la atención, porque ese arbusto, que no es bonito, que no es atractivo, que es un arbusto que arde fácilmente, que se lo lleva el viento, ¿verdad?, que va rodando, como a veces vemos en las películas del oeste, ¿no?, que sopla el viento y van rodando esos montones de zarzas por el desierto, llevadas de un lugar a otro por el viento, tiene muchas espinas. Y el Señor tal vez le está diciendo a Moisés: has vivido durante mucho tiempo entre espinas. Mi pueblo está entre espinas en Egipto, siendo oprimidos por la crueldad del faraón. Porque del enemigo nunca podemos esperar ni el más mínimo acto de misericordia o de bondad. Y si no, veamos las noticias cada día, esta guerra psicológica terrible, que a veces hace más daño que la guerra física, ¿verdad? Moisés tiene que saber que Dios se identifica con nuestros problemas, con nuestras luchas, con nuestras espinas. Y me llama también mucho la atención que el Señor, nuestro Señor Jesucristo, en el Nuevo Testamento, también permitió que fuera coronado, pero no con una corona de oro, sino con una corona de espinas. Alguien ha dicho que la vida está llena de espinas, y cuando tú estés en un desierto solo, con una cierta edad, que aparentemente ya has perdido muchas cosas, incluso hasta fuerza física o vitalidad, y estés rodeado de espinas, de dolores, de frustraciones y de fracasos, prepárate, porque el Señor todavía tiene poder para sorprender a su pueblo. ¿Cuántos dicen amén? Fue un anciano, muy anciano, rodeado de muchas espinas, metafóricamente hablando, que se llevó la sorpresa de su vida cuando un día el Dios de Abraham, el Dios de Isaac, el Dios de Jacob, el Dios de Moisés, nuestro Dios, se le presentó con casi 100 años, cuando ya estaba desterrado en la isla de Patmos, a punto de morir de frío, de sed o de hambre, y el Señor se le presenta y le dice: no temas, toma nota y escribe las cosas que has visto y las que verás, y envíalas a las iglesias de Asia Menor. En otras palabras, el factor sorpresa, que para mí es fundamental en una vida, en un matrimonio, en un ministerio, en una iglesia, nunca lo podemos perder. La aventura de la vida cristiana, saber que no existe rutina, monotonía, sino que la vida cristiana, cuando se vive plenamente conforme a la voluntad de Dios, es una aventura, pero una aventura que no termina mal, sino una aventura que termina en la misma presencia del Señor. Moisés va a cambiar de vida. ¿Tú estás dispuesto a cambiar de vida? La respuesta a veces es muy rápida, pero poco pensada. Sí, yo quiero cambiar de vida. Pero no es fácil cambiar de vida. No es fácil dejar de ser soltero y verte de la noche a la mañana casado, con responsabilidades, con compromisos económicos, atender a un marido, atender a una esposa, atender a unos hijos. No es fácil, ¿eh? No es fácil estar dedicado a una cosa toda tu vida y de repente, así, de la noche a la mañana, tener que dedicarte a otra cosa, como por ejemplo os va a pasar a vosotros. Que vais a tener que atender una finca, vais a tener que hacer frente a una serie de responsabilidades que nosotros lógicamente desde aquí no podemos atender. No es fácil cambiar de vida, no es fácil cambiar de país. Algunos de ustedes lo han vivido en carne propia. Has dejado familia, amigos, cultura, costumbres, etcétera, etcétera, y has tenido que venir a un país. Y no digo que en el caso de ustedes han tenido que aprender a hablar un idioma nuevo, como por ejemplo le pasa a los hermanos que van a vivir a Italia o a Alemania o a Inglaterra, pero a veces parece como que no te entienden, ¿verdad? ¿No te ha pasado eso? Que llegas, hablas y la gente se te queda mirando como diciendo, ¿y este de dónde vino? O a veces te hablan y tú no entiendes lo que dice. A mí me pasó cuando fui a vivir a Argentina. Se me rompió la batería del coche y yo no sabía que en aquel país, en aquel momento, por lo menos, las baterías las reparaban. Yo estaba acostumbrado que cuando una batería se rompe o deja de funcionar, se quita y se pone otra. Pero yo llegué a un lugar enorme donde había un taller que reparaba baterías. Y yo fui a comprar una batería y le dije lo que me estaba pasando, y el hombre, cuando terminó de hablar, me dice, che, me dijo una palabra que no la puedo repetir aquí, ¿no? Che, no te he entendido nada, viejo. ¿Cómo que no me...? Y una frustración tan grande, ¿no? Yo ya no era un niño. Y que me diga un tipo, después de haberle explicado el problema que tenía, que no me entiende, es tremendamente frustrante, ¿no? Pero te vas a encontrar en muchos momentos en tu vida en los que a lo mejor no te van a entender. No van a entender las sensaciones que estás experimentando. No vas a entender porque a veces lloras sin querer, en medio de la noche. No vas a entender lo que significa que has perdido un matrimonio, un padre, una madre, un hijo. Hay gente que no te va a entender, y no esperes comprensión por parte de la gente. Pero refúgiate en Dios, porque el que siempre va a estar contigo y te va a entender va a ser nuestro Dios. El Señor le recuerda a Moisés que Él está viendo la aflicción de su pueblo, que Él está oyendo el clamor de sus hijos. Le dice el Señor, he visto la aflicción de mi pueblo que está en Egipto. He oído el clamor a causa de sus opresores. He conocido sus angustias. Qué hermosa esta conversación donde Dios le está hablando a Moisés. Moisés de vez en cuando le habla al Señor, pero una de las cosas que Moisés y todos y cada uno de nosotros tenemos que tener siempre presente en nuestra vida, que cuando pases por cualquier situación, el que mejor te va a entender es el Señor. Pero me llama la atención que no solamente dice he visto, sino que también dice he oído. Y está bien que haya un Dios que nos observa, un Dios que nos oye, pero la pregunta es, ¿y? ¿Saben? Yo he predicado, dame un poquito de monitores, hermano. Yo he predicado en algunas ocasiones, en algunos países. Mi último sermón en Cuba, cuando estuve allí predicando, utilicé un versículo que le dije, sé de antemano que si les pido que digan amén cuando termine de leerlo, les va a resultar un poco difícil decir amén, porque no vais a entender nada. Es un versículo que simplemente dice esto: Elisama, Eliada y Elifelet. Y ahora les dije, digan amén, y dijeron amén en fe, porque es un versículo en Crónicas que dice Elisama, Eliada y Elifelet, nada más. Lo único que tienen en común estos tres nombres es que los tres empiezan con la partícula con el nombre Eli, que significa mi Dios. Eli Sama, mi Dios oye. Eli Ada, mi Dios conoce. Eli Felet, mi Dios liberta. Y de ahí saqué un sermón, que Dios nos oye, Dios nos conoce y Dios nos liberta. Ahora vemos que Dios le está diciendo a Moisés, yo he visto, yo he oído, yo me identifico con la angustia, con el dolor, con las lágrimas de mi pueblo. Pero la pregunta es, ¿y qué vas a hacer? Porque hay mucha gente que te puede oír. Si vas, por ejemplo, a la consulta de un psicólogo, puedes estar horas hablando con él y le abres tu corazón y le cuentas tus problemas y cómo se ha roto tu matrimonio y cómo has perdido a tus hijos y esto y aquello, y te ha oído y te ha visto, pero probablemente salgas igual, porque él tal vez también tiene sus problemas y no te puede ayudar como tú necesitas ser ayudado o ministrado. Pero nuestro Dios no solamente nos oye, no solamente nos ve, sino que nuestro Dios actúa. Y ese es el motivo por el que se presenta la vida de Moisés. Porque yo te he llamado y te voy a capacitar y te voy a enviar para que me saques a mi pueblo de la esclavitud y me lo traigas a este monte. Y en este monte, una vez más, yo les hablaré ahora no solamente a ti, sino les hablaré a ellos, y les hablaré también por medio de fuego. Si ustedes prestaron atención a la lectura que nuestro hermano Jerónimo leía en esta tarde, en Deuteronomio capítulo 5, la Biblia dice que ese milagro de salir de la esclavitud en Egipto se logró producir. Moisés regresa, está aproximadamente un año, que fue el tiempo que duraron las 10 plagas en Egipto, logra sacar al pueblo de la esclavitud de Egipto, cruzan el Mar Rojo y los lleva al monte Horeb. ¿Y qué es el monte Horeb? El monte Horeb es el monte Sinaí. El monte Sinaí es el monte Horeb de la Biblia, como lo llama también la Biblia, el monte de Dios, el monte que ardió primeramente en fuego a través de la zarza que le habló Moisés, y luego ardió todo el monte en fuego cuando el Señor desciende, y dice la Biblia que les da la Torá, les da también los 10 mandamientos, y todo el pueblo dice que vio al monte arder, pero no vieron ninguna imagen, pero todos escucharon la voz de Dios. Y ese es el monte Horeb. Hay una canción que dice, allá en el monte Horeb la zarza ardía. ¿Se acuerdan de aquella canción? Esas son del siglo pasado, ¿eh? Pero se acuerdan, ¿no? ¿Verdad? Cristo es la peña de Horeb que está brotando agua de vida. Ven. El monte Horeb es el monte Sinaí en la Biblia. Y es interesante notar que en ese monte donde Moisés tuvo su llamado, su encuentro con Dios, es donde tiempo más tarde el pueblo de Israel se encuentra volviendo otra vez a ver el fuego de Dios, escuchando la voz de Dios y recibiendo palabra de Dios. En la Biblia el tema del fuego es muy interesante, porque vemos que el fuego no solamente sirve para calentar. Qué bonito ahora, como les dije, ¿no? Cuando encendíamos las chimeneas todos los días allí en Alicante, pero cómo chupan leña, ¿eh? Tienes que estar siempre echándole madera, madera, madera, porque si no se termina apagando. De ahí que Pablo le dijera un día a Timoteo en una de las cartas: ¡aviva! ¡Aviva el fuego del don de Dios que está en ti! La Biblia nos habla acerca de la importancia de que siempre en el altar de Dios hubiera fuego. Y para eso estaban los sacerdotes, para cuidar de que el fuego del altar de Dios nunca se apagara, sino más bien todo lo contrario. La Biblia nos enseña que en el día de Pentecostés, 50 días después de la Pascua, estaban todos unánimes juntos, y de repente aparecieron lenguas como de fuego que se asentaron sobre cada uno de ellos, y todos fueron llenos del Espíritu Santo de Dios. Una vez más aparece el fuego como señal de que están siendo visitados por el Espíritu Santo de Dios, y allí ocurre algo tremendo que los capacitó para poder cumplir con la gran comisión de ir por todo el mundo y predicar el Evangelio. La palabra de Dios, dice la Biblia, que es como un fuego. El día que el Señor Jesucristo resucitó, iba caminando con 2 de sus discípulos, tristes, desanimados, desilusionados, porque pensaron tal vez que habían creído en un falso Mesías, sus expectativas fueron rotas. La Biblia dice que de repente el Señor se aparece y comienza a hablar con ellos, y dice que les hablaba de las Escrituras, de cómo era necesario que se cumplieran las Escrituras, y los llevó por los Salmos, por los profetas, por la ley, diciéndoles: era necesario que todo lo que me pasó aconteciera. Y cuando el Señor desaparece de la vista de ellos, ellos se quedan mirando, y una de las cosas que dicen es: oye, ¿no ardía nuestro corazón cuando el Señor nos abría y nos exponía la palabra? ¿Cuántos dicen amén? Que nunca se apague el fuego de Dios en tu corazón, mi querido hermano. Dios lo pone, pero tú eres el responsable, en última instancia, de mantenerlo vivo todos los días de tu vida. El ministerio de Jeremías fue muy amplio, 40 años. Probablemente fue uno de los hombres que más tiempo tuvo un ministerio profético. Lo pasó muy mal, lo conocemos como el profeta llorón. Lo encarcelaron, lo azotaron, intentaron taparle la boca, intentaron acabar con su vida en varias ocasiones. Y hay un momento en el que está también tan atacado, hay un momento en el que está tan abrumado por la presión, porque no es fácil trabajar bajo presión, ¿eh? Cuando te aplauden, cuando te apoyan, cuando te sonríen, es fácil trabajar así en ese ambiente. pero trabajar bajo presión, con pocos recursos, encima a lo mejor con crítica, etcétera, no es fácil. Y Jeremías llegó un momento en el que dijo: no voy a predicar más, ya no aguanto más, estoy cansado, nadie me hace caso. De hecho, en 40 años de ministerio nadie se convirtió. Es frustrante, ¿eh? Mira, Jonás fue a una ciudad, predicó un sermón y se convirtió toda la ciudad. Jeremías tuvo 40 años predicándole a una ciudad y no se convirtió nadie. Las cosas de la vida, ¿no? Mire lo que dice el texto de Jeremías 29. ¿Me lo pueden poner ahí? Gracias. Dije, estas son palabras de Jeremías: no me acordaré más de él, ni hablaré más en su nombre. Aquí es un hombre que te está abriendo su corazón. No voy a hablar más de Dios, estoy cansado. No obstante, había mi corazón como un fuego ardiente metido en mis huesos. Traté de sufrirlo, de apagarlo, dice Jeremías, y no pude. Que nosotros podamos hablar como Jeremías en todo momento y decir: Señor, en medio de mi dolor y de mi angustia, a veces he pedido y he dicho cosas incorrectas, pero que el fuego en mi corazón nunca se aparte de mi vida. ¿Cuántos dicen amén? Moisés no da crédito a lo que el Señor le está diciendo. Moisés no es capaz de comprender el alcance y la repercusión de su llamado. Y Moisés abre su corazón y le dice al Señor: Señor, ¿y quién soy yo? ¿Quién soy yo para ir a Egipto y sacar a todo tu pueblo de la esclavitud? Además, nadie me va a creer. Nadie me va a creer. Porque cuando yo llegue allí, lo primero que me van a preguntar los ancianos es: ¿a ti quién te manda? ¿Quién te manda? ¿Quién te está diciendo que hagas esto? Dime por lo menos tu nombre. Y entonces el Señor se revela con su nombre propio y le dice: este es el nombre que tú vas a utilizar con los hijos de Israel para que te crean. Y si no te creen, le da una serie de señales que todos sabemos: lo de la serpiente, cuando la coge en la mano, cuando se mete la mano en el costado y le sale leprosa, y luego la vuelve a meter y otra vez sale la mano limpia. En otras palabras, el Señor está tratando como de convencer a Moisés de que él va a ser el instrumento para sacar al pueblo de la esclavitud de Egipto. Ahora, no es porque Moisés dudara, sino es por la tremenda humildad que tenía Moisés. Moisés tal vez tendría algún defecto como ser humano, lógicamente, como todos, pero la Biblia dice que Moisés llegó a ser el hombre más manso y humilde de la tierra. Y esa es una de las características que nunca se tiene que ir de nuestra vida: la humildad, la dependencia del Señor, la de no creernos sabios en nuestra propia opinión, la de no decir: bueno, yo ya controlo, yo ya sé cómo hacer esto y cómo hacer aquello. Señor, soy torpe, como decía el profeta Isaías, soy torpe e inmundo de labios. En otras palabras, nuestra capacitación no viene de una preparación académica, que no tengo nada en contra de ello. Nuestra capacitación, como decía el apóstol Pablo, viene del mismo corazón de Dios, porque si Dios no nos capacita, todo lo que sabemos hacer, aunque seas un 10, aunque seas perfecto en tu trabajo, en tu carrera, en tus estudios, en tu profesión, si Dios no te respalda, si Dios no te unge, de nada sirve lo que hagas. Un salmista escribió y dijo: si el Señor no cuida de la ciudad, en vano vela la guardia. Podemos tener 1,000 soldados, pero si Dios no cuida de la ciudad, esos 1,000 soldados no sirven para nada. Si Dios no edifica, en vano trabajan los edificadores. En otras palabras, tenemos que tener siempre en nuestro corazón el deseo genuino de decir: Señor, si tú no vas conmigo, si tú no me vas a apoyar, si tú no me respaldas, yo no puedo hacer nada fuera de ti. El mismo Señor Jesucristo dijo: separados de mí, nada podéis hacer. ¿Cuántos dicen amén? Yo creo que hoy en día el Señor sigue llamando a gente. ¿Cuántos lo creen? ¿Lo creen de verdad? Vemos que Dios llamó a Moisés, llamó a Ezequiel, llamó a Pablo, llamó a los discípulos, y parece como que ya Dios ya no llama a nadie. Ahora, la forma como Dios te puede llamar a veces es sorprendente, porque a veces hay gente como que está esperando algo demasiado sublime o demasiado sobrenatural para por fin convencerse de que Dios me está llamando. Pero yo creo que Dios trabaja en la naturalidad. Y hay cosas que son tan normales y tan naturales, pero no dejan de ser milagrosas. Pero como son tan repetitivas y constantes, como vemos que se producen todos los días, como que ya son normales, pero es un milagro lo que ocurre cada día, con el día, con la noche, con el viento, con las mareas, con el sol, con la luna, con las estrellas, con todos los miles y millones de detalles que nos rodean, que para nosotros ya son normales, pero no dejan de ser manifestaciones del poder de Dios. Son auténticos milagros. El hombre no puede controlar las mareas, el viento, el fuego, las estaciones, no las puede controlar. Las fuerzas de la naturaleza son tremendamente poderosas que el hombre, con toda su sapiencia y tecnología, es incapaz de controlarlas. Son parte de la intervención diaria de nuestro Dios en este planeta en el cual vivimos. Y a veces Dios, es verdad, que llama de una forma sobrenatural. Hombre, el llamamiento de Moisés, si no es sobrenatural, pues ya me dirás. O el llamamiento de por ejemplo, de Ezequiel, o el de Isaías, o el de otros. Pero a veces Dios llama con una naturalidad que el llamado, el que ha sido llamado, como que no se percata de que Dios te está hablando. Fíjate, por ejemplo, cuando el Señor llamó a Mateo. ¿Qué le dijo el Señor a Mateo? ¿Qué le ofreció a Mateo? Mateo era un hombre que estaba bien situado económicamente. Que ese es un problema que muchas veces tiene la gente. Como ya tienen una cierta seguridad económica, que es lo que en el fondo la mayoría buscan, tener una tranquilidad económica para el presente y de cara al futuro, cuando ya lo tengo, claro, renunciar a esa comodidad económica a algunos les resulta imposible, porque se han acostumbrado a esa cierta seguridad económica, que es lo más inseguro del mundo, pero ellos creen que es lo cierto. Y Mateo tenía ya esa seguridad económica, era un recaudador de impuestos, había tenido, permítame la expresión, la suerte de que el enemigo lo contratara. Había tenido la suerte de que el Imperio Romano le diera un puesto de trabajo fijo, porque los impuestos siempre sí o sí se iban a pagar. Da igual si fuera enero, febrero, verano, otoño, invierno, primavera, el puesto de trabajo de Mateo era un puesto fijo. Y de repente aparece por allí Jesús de Galilea, el carpintero, el hijo del carpintero, y simplemente le dice: sígueme. Simplemente le dice: sígueme. Y dice, y dejándolo, levantándose, dejándolo todo, le siguió. Yo me hubiera levantado si hace 2000 años yo hubiera sido Mateo y oigo la voz del Señor que me dice: sígueme. Yo me hubiera levantado. ¿Tú te hubieras levantado? Porque si te llama hoy y no te levantas, tampoco te hubieras levantado hace 2000 años, ¿eh? La diferencia es que hoy el que te llama no lo ves, y hace 2000 años el que llamaba lo veías. Pero si hoy en día le dices no al que te llama, igualmente le hubieras dicho no al que te llamaba hace 2000 años. Y Mateo, dice la Biblia, que levantándose, siguiéndolo, lo dejó todo. ¿Cómo puede llamar el Señor hoy en día a una persona? Yo lo dije hace unos meses atrás, ¿saben? El otro día yo estaba mirando algunas anotaciones de mensajes que he dado en estos últimos años en la iglesia, y yo me sorprendía de las cosas que desde este púlpito se han enseñado en estos últimos años. Hermanos, enseñanzas de verdad que pueden ayudarte muchísimo en tu crecimiento y en tu desarrollo espiritual. Mensajes que yo en mi vida, cuando yo era miembro de una iglesia, a mí nunca me predicaron. Mensajes profundos de enseñanzas, de palabras, de textos, de hebreo, de esto, de aquello, que yo digo: Dios mío, si yo hubiera oído la décima parte de lo que esta gente en la iglesia ha oído en estos años, mi madre, yo en mi vida, ni siquiera en la escuela bíblica, jamás, nunca me hablaron del tema de Israel, ni para bien ni para mal, nada, totalmente nulo. Yo ya era pastor durante años y no tenía ni el más mínimo deseo, como una especie de frialdad, de indiferencia hacia todo lo que representara Israel, hasta que, gloria al Señor, pude ir y mi vida cambió completamente, ¿verdad? Y quiero decir todo esto porque a veces el Señor nos ha llamado y no te has dado cuenta de que el Señor te ha llamado. Mira cómo llamó el Señor a Eliseo, aquel gran varón de Dios que hizo el doble de milagros que Elías. ¿Sabes por qué hizo el doble? Porque pidió el doble de la unción de Elías. ¿Qué quieres? El doble de la unción que tú tienes. Y el profeta Elías le dijo: dura cosa o difícil cosa has pedido, pero si me sigues. Y yo prediqué también un mensaje de los cuatro lugares a los que Eliseo tuvo que seguir al profeta Elías, lugares muy importantes, uno de ellos Jericó, otro de ellos Betel. Y dice: y el día de mi arrebatamiento, si me ves, recibirás lo que has pedido. Y la Biblia dice que el manto de la unción de Elías cayó sobre el profeta Eliseo, y justamente hizo el doble de milagros que Elías el profeta. Pero ¿cómo fue llamado este gran varón de Dios que resucitó muertos, que hizo cosas tremendas? Porque un hombre llegó y le dijo: sígueme. Así fue el llamado de Eliseo. No vino el ángel Gabriel, no oyó la voz de Dios audiblemente como Moisés, seguro que la oyó. No vio ángeles, ni serafines, ni querubines, sino un hombre que era un profeta, y le dijo: sígueme. Y dice que le siguió. Así fue como recibió el llamado Eliseo. Entonces vemos en la Biblia que a veces Dios obra a través de las cosas tremendamente espectaculares, pero en la mayoría de las veces Dios es tan normal hablando, que a veces nos da una palabra, a veces nos da o nos hace un llamado, y como no es algo espectacular, tal vez no le damos la importancia que tiene. Pero ahí se demuestra nuestro nivel de madurez y de confianza y de dependencia en el Señor. Claro, Moisés necesitaba un llamamiento de esta envergadura, porque no era fácil que este hombre con 80 años volviera a Egipto. En primer lugar, él no tenía ninguna información acerca de la situación de su pueblo. Probablemente él diría: ya habrán muerto todos. Seguramente ya no quedará nadie vivo. Y se lleva una sorpresa cuando el Señor le dice: no, tu pueblo está vivo, pero lo está pasando mal. Y están clamando y están orando. Y yo he oído su clamor, y yo veo su dolor, y veo su angustia, y veo sus espinas. Y quiero que tú vayas a Egipto y saques a mi pueblo y lo traigas aquí, para que aquí yo les hable y les ministre y me revele a sus vidas. Él necesita información de Dios, y Dios se la da. Y él necesita autoconvencerse de que él va a ser el instrumento que Dios va a utilizar para producir semejante milagro, que jamás en la historia ha pasado eso. No hay ningún registro histórico de un anciano, de una persona ya con una edad, que vaya a otro país y saque a un puñado de esclavos y se los lleve a otro país y les regale una tierra para ellos. No hay ni un solo registro en la historia. Eso solamente pasó una vez al pueblo de Israel, que si Dios no los hubiera rescatado de la esclavitud, probablemente hubieran muerto todos. Todos hubieran muerto. Y se hubieran diluido entre el pueblo de los egipcios. Pero sin embargo vemos que en medio del dolor se reproducían y no paraban de crecer y de crecer y de crecer. Y a pesar de que habían recibido una orden de que a los niños, cuando nada más salieran, los arrojaran al río para que murieran, aquellas mujeres dice que tuvieron temor de Dios. Todavía tenían temor de Dios. Todavía aquellas enseñanzas del patriarca Abraham, de Jacob, de Isaac, y sobre todo las palabras de aquel jovencito que llegó a ser una de las personas más importantes en Egipto, que dijo: algún día el Señor os visitará, y cuando llegue el día de la visitación, acordaros de mí. Ya seré un puñado de huesos, pero sacad mis huesos y llevarlos a la tierra prometida. Y así lo hicieron durante 40 años, hermano. 40 años estuvieron cargando el ataúd, el féretro de José, hasta que pudieron darle sepultura en Siquén, en Shechem, donde está enterrado José en la actualidad. Así que, mis queridos hermanos, sabe Dios la repercusión de lo que tu vida podría producir, el impacto que podría producir tu vida en las vidas de otras personas, si fueras un poco más valiente. Así como fuiste valiente para meterte en las drogas, porque hay que ser valiente a veces para probar ciertas drogas, que no sabes lo que vas a sentir y no sabes lo que te va a pasar, pero fuiste valiente y pasaste la línea y dijiste: a ver qué se siente con esto. Y así como fuiste valiente para hacer otras cosas, yo les pido a todos y a cada uno de ustedes que tengan igual o más valentía para decirle al Señor simplemente esto: heme aquí, Señor. Hay un lugar en Jerusalén que se llama el Museo de los Amigos de Israel, que te venden un anillo donde dice en hebreo: heme aquí, hineni, aquí estoy. Dile al Señor que te mostró que la idolatría que practicabas no era correcta, al Señor que te liberó de la pornografía, de la prostitución, del robo, del engaño, de la depresión, de la amargura, de la soledad. Dile a ese Dios: heme aquí, Señor. Porque el día de la salvación probablemente tú a Él no lo buscaste, Él te buscó a ti, se reveló a tu vida, y por eso estás hoy aquí sentado, y algunos están ahí en sus casas oyendo este mensaje, esta predicación. Pero dile al Señor ahora que eres salvo, dile ahora que eres hijo de Dios: si te sirvo de algo, si te sirvo de algo, cuenta conmigo. ¿Cuántos dicen amén? Hoy hemos orado por una pareja que se va dentro de unos días a trabajar en lo material, por así decirlo, en una finca. Pero tenemos en nuestro corazón, y tienen que saberlo, y lo van a saber cada vez más, que nuestro objetivo en Novelda es abrir una iglesia. Ya tenemos el sitio, ya tenemos el equipo de sonido, ya tenemos las sillas, ya tenemos todo para abrir una iglesia. Anímate. Ya está viniendo gente a la finca diciendo: ¿hacéis cultos aquí? ¿Hacéis cultos? Bueno, de momento no. Pero claro que nuestro objetivo en esa finca es levantar otra iglesia, y otra por aquí, y otra por allá, y aquí y allá. Claro que sí. Así que lo que empieza hoy con un paso, decir: bueno, voy a cuidar naranjas y limones, voy a quitar las malas hierbas de un campo, o voy a tratar amablemente a los hermanos que van a venir a nuestras instalaciones para hacer un retiro, un campamento. ¿Quién sabe si dentro de un año estamos hablando de que hemos inaugurado otra iglesia nueva en otro punto de la geografía española? ¿Cuántos dicen amén? Así que, mis queridos hermanos, sean valientes, sean valientes. Ya sé que Moisés le presentó muchas excusas al Señor: ¿quién soy yo? No me van a creer. Pero el Señor también lo convenció. Mi pregunta es, yo estaba pensando yo en esto mientras me estaba lavando las manos, le pregunté al Señor: Señor, ¿cuántos mensajes más tengo que dar aquí para convencer a algunos de que ya tienen que estar sirviendo en tu obra? ¿Cuántos sermones más? Porque llevo 23 años aquí, ¿eh? 23 años. En 23 años, ¿cuántos cientos de sermones habré dado? Por las redes sociales, por internet, por Facebook, por YouTube, presencialmente. ¿Cuántos sermones más tendrán que escuchar algunos de los que están aquí para que se decidan y digan: Señor, la vida sin Cristo es un asco? Permítame decir eso. Pero la vida cristiana sin servirte a ti, ¿cuál es el objetivo? ¿Cuál es el objetivo de venir aquí un día y otro día, y un domingo y otro domingo, y un mes y otro mes? Culto va, culto viene, ahora el jueves, ahora el domingo, ahora cantamos, ahora ofrendamos, ahora danzamos, ahora levantamos las manos, ahora un retiro, ahora un campamento. ¿A dónde apunta todo esto? ¿Cuál es el objetivo de esto? ¿Entretener? ¿Tener cada vez más gente para que haya más dinero? ¿Y ese es el objetivo? No sé cuál es el objetivo vuestro en la vida. Mi objetivo lo tengo yo clarísimo desde hace ya muchos años, y es de ahí no me mueve nadie. Pero el objetivo tuyo como cristiano, ¿cuál es, hermanita? ¿Ganar dinero? ¿Ahorrar para tu pensión? ¡Qué tristeza, ¿no? ¡Qué tristeza! Se lo dije hace poco a una persona, digo: ¿para eso trabajas tú? ¿Para tener tu casita? ¿Para que llegue el día de la jubilación? ¿Esa es la meta de tu vida? ¿Para eso Cristo te redimió? ¿Para eso Cristo vino a tu vida? ¿Para vivir con 30 o 40 años con la mentalidad de un viejo, de un anciano, ahorrando para los días de la jubilación, que a lo mejor ni vienen esos días? Algo que me llama mucho la atención, y voy acabando, es que el Señor llamó a Moisés, ¿saben también por qué? Porque no tenía mentalidad de esclavo. Y nuestra mentalidad, nuestros pensamientos, muchas veces nos limitan en la vida. Nos limitan en lo laboral, nos limitan en lo espiritual. Y gracias a Dios, Moisés en esos 40 años conoció ese desierto como la palma de la mano, y tenía algo que es una ventaja para poder ser usado por el Señor en un momento determinado, y es tener mente abierta, pero no una mente de esclavos. Y hay gente que son cristianos pero tienen mentalidad de esclavos. Son esclavos de cosas, son esclavos de personas, son esclavos de tradiciones, son esclavos de traumas, son esclavos hasta de sí mismos. Cuando el Señor Jesucristo dice que había recibido una unción especial del Padre: el Espíritu de Dios está sobre mí y me ha ungido. ¿Para qué? ¿Para qué te ha ungido? Pues para dar libertad a los cautivos, para dar libertad a los oprimidos, para sacar de la cárcel a los oprimidos por el diablo, Para eso, para vendar a los quebrantados de corazón. Es decir, las bendiciones que recibimos, el conocimiento adquirido nos lleva a un compromiso. La unción que decimos tener en el Señor nos tiene que llevar a una actividad, pero no una actividad cualquiera, sino una actividad donde Dios quiere que yo ejerza mi vida, mi tiempo, mi energía y mis recursos. Cuando dice la Biblia, amarás al Señor tu Dios con toda tu alma, con toda tu mente, con todo tu corazón, con toda tu fuerza, se refiere con todo lo que soy y con todo lo que tengo. No puedes decir, bueno, lo que tengo, ahí está. Yo te sirvo con mi mente, con mi boca, levanto las manos, pero no, es con todo lo que tienes y con todo lo que eres. Y eso es lo que tenía que aprender Moisés. Ahora, la pregunta era obvia. Yo soy pastor, tengo comida, tengo mujer, tengo hijos y tengo un techo donde refugiarme. Ahora yo me voy a Egipto, no tengo mujer, no tengo hijos, no tengo nada. ¿Dónde voy a vivir? ¿De qué voy a comer? Conocí una vez a un rabino en Israel, que hemos estado con él, hemos comido en su casa y, en fin. Y me contó un día su historia y me dijo: nosotros somos todos de Irán, del país de Irán. Allí nacimos, allí nos criamos y allí vivíamos tranquilamente hasta que fueron cambiando las circunstancias. Un día, el padre de mi padre nos reunió en la sala y nos dijo: nos vamos. Las cosas están comenzando a poner muy duras, muy difíciles, muy complicadas aquí, y nos vamos a Israel. Dice que cerraron las puertas de su casa, cogieron las llaves y las tiraron. Y él, que era pequeñito en aquel momento, le dijo a su padre: papá, ¿y de qué vamos a vivir? ¿Dónde vamos a dormir? Y tanto su padre como su abuelo le dijeron: vamos a la tierra que fluye leche y miel. El Señor se encargará de nuestras vidas. Y ya lo creo que se encargó, porque les cuidó, los bendijo, los prosperó, y no han pasado hambre ni fatiga, sino que el Señor, el Dios de Abraham, el Dios de Isaac y el Dios de Jacob, cuidó de sus vidas, como cuidará de la vida de todos y cada uno de sus hijos que confían en Él, que ponen la mano en el arado, que no tienen miedo de nada ni de nadie, sino solamente temor y respeto al Señor y a su palabra. ¿Cuántos dicen amén? Moisés fue a Egipto y su vida fue una bendición tremenda. Y todos sabemos que en ese mismo monte, el monte Horeb o el monte Sinaí, fue donde el pueblo de Israel estuvo allí escuchando la palabra de Dios y recibiendo la ley y recibiendo su presencia. Hay tantas bendiciones que están tal vez retenidas, esperando a caer sobre tu vida, hasta que tú te decidas y le digas lo que te dije hace un instante, que le digas al Señor: Señor, heme aquí. Como tú le digas esa palabra, fíjate lo que te voy a decir, hermano. Esto no es una broma, créeme, esto no es una broma. Estoy hablando tremendamente en serio. Como tú te atrevas a decirle al Señor en serio: heme aquí, Señor, tu vida puede cambiar para siempre. Tu vida puede cambiar para siempre. No te haces ni la más remota idea de lo que puede llegar a ser tu vida, del impacto, de la repercusión que puede llegar a tener tu vida, si tú te atreves a decirle al Señor, con tus 20 añitos, o tus 40, o 60, o 80, o los que tengas: heme aquí, Señor. Viuda, soltera, separada, casada o como estés, heme aquí, Señor, usa mi vida. Animo a los que están en casa viendo este culto que se atrevan a decirle al Señor hoy: heme aquí, Señor. Dios te va a sorprender siempre gratamente. Oramos en esta noche a nuestro Dios. Cierra tus ojos.
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1: En Dinámica 7 con 48 minutos.

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1: En Dinámica son las 8 y un minuto.
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4: Dios es bueno y para siempre su misericordia, ¿verdad? Este capítulo 31 es un capítulo más que todo para reflexionar en toda esta historia de Job. Pero antes vamos a tener una palabra de oración. Padre bueno, Padre maravilloso, Padre misericordioso, dador de la vida, te glorificamos, Señor, en esta mañana una vez más. Y te pedimos, Señor, que podamos recibir lo que tú tienes para nosotros, Señor. Que podamos recibir esa palabra fresca, Señor, por medio de tu Espíritu Santo. Yo simplemente soy una herramienta, Dios, que tú usas. Aquí el principal eres tú, Señor, por medio de tu Espíritu Santo, en el nombre de Jesús. Amén. Antes de leer el capítulo, quisiera decir algo con respecto a esta misma lectura que vamos a tener, ¿verdad? Ahí vamos a ver que Job hace un recorrido por su vida, examinando profundamente su conciencia. Abarca el aspecto privado, abarca el aspecto social, abarca el aspecto espiritual, dándonos a conocer desde ya una forma de cómo chequearnos en nuestras vidas para poder llevar, valga la redundancia, una vida de integridad delante de Dios y los hombres. Dice Salmo 100, versículo 5, que quiero que lo tengan allí en sus mentes. Porque el Señor es bueno, para siempre es su misericordia y su fidelidad por todas las generaciones. Mantenga ese versículo allí en su mente mientras vamos conversando un rato acerca de Job, capítulo 31. Y vamos a comenzar la lectura para adelantar, porque son bastantes versículos. Job 31, la última defensa de Job ante Dios y los hombres. Leemos: hizo un pacto con mis ojos. ¿Cómo podía entonces mirar a una virgen? ¿Y cuál es la porción de Dios desde arriba, o la heredad del Todopoderoso desde las alturas? ¿No es la calamidad para el injusto y el infortunio para los que obran iniquidad? Vaya escuchando. ¿No ve él mis caminos y cuenta todos mis pasos? Si he caminado con la mentira y si mi pie se ha apresurado tras el engaño, que él me pese en balanzas de justicia y que Dios conozca mi integridad. Si mi paso se ha apartado del camino, si mi corazón se ha ido tras mis ojos y si alguna mancha se ha pegado en mis manos, que yo siembre y otro coma y sean arrancadas mis cosechas. Si mi corazón fue seducido por mujer o he estado al acecho a la puerta de mi prójimo, que muela para otro mi mujer y otro se encorve sobre ella. Vayan viendo lo que va diciendo Job. Porque eso sería una infamia y una iniquidad castigada por los jueces. Porque sería fuego que consume hasta el Abadón y arrancaría toda mi ganancia.
5: Si he menospreciado el derecho de mi siervo o de mi sierva cuando presentaron queja contra mí, ¿qué haré cuando Dios se levante? Y cuando Él me pida cuentas, ¿qué le responderé? ¿Acaso Él me hizo a mí en el seno materno, no lo hizo? ¿Acaso el que me hizo a mí en el seno materno no lo hizo también a Él? ¿No fue uno mismo el que nos formó en la matriz? Si he impedido a los pobres su deseo o he hecho desfallecer los ojos de la viuda, o si he comido mi bocado solo y el huérfano no ha comido de él. Aunque desde mi juventud él creció conmigo como con un padre y a la viuda la guié desde mi infancia. Él está narrando todo lo bueno que ha hecho, ¿verdad? Si he visto alguno parecer por falta de ropa y sin abrigo al necesitado, si sus lomos no me han expresado gratitud, pues no se ha calentado con el vellón de mis ovejas, si he alzado contra él, contra el huérfano, mi mano, porque vi que yo tenía apoyo en la puerta, que mi hombro se caiga de la coyuntura y mi brazo se quiebre en el codo. Porque el castigo de Dios es terror para mí y ante su majestad nada puedo hacer. Si he puesto en el oro mi confianza y he dicho al oro fino, tú eres mi seguridad. Si me he alegrado por mi riqueza, porque mi riqueza era grande y porque mi mano había adquirido mucho. Si he mirado al sol cuando brillaba o a la luna marchando en esplendor. Y fue mi corazón seducido en secreto y mi mano tiró un beso de mi boca. Eso también hubiera sido iniquidad que merecía juicio, porque habría negado al Dios de lo alto. ¿Acaso me he alegrado en la destrucción de mi enemigo o me he regocijado cuando el mal le sobrevino? No, no he permitido que mi boca peque pidiendo su vida en una maldición. ¿Acaso no han dicho los hombres de mi tienda, quién puede hallar alguno que no se haya saciado con su carne? El forastero no pasa la noche afuera, porque al viajero he abierto mis puertas. ¿Acaso he cubierto mis transgresiones como Adán, ocultando en mi seno mi iniquidad? Porque temí a la gran multitud o al desprecio de las familias, me aterró y guardé silencio y no salí de mi puerta. ¿Quién me dijera que alguien me oyera? He aquí mi firma. Otras versiones dicen, si Dios me escuchara. Que me responda el Todopoderoso y la acusación que me ha escrito mi adversario. Ciertamente yo la llevaría sobre mi hombro y me la ceñiría como una corona. Del número de mis pasos yo le daría cuenta, como a un príncipe me acercaría a él. Como a un príncipe se acercaría a él. Si mi tierra clama contra mí y sus surcos lloran juntos, si he comido sus frutos sin dinero o si he causado que sus dueños pierdan sus vidas, que en lugar de trigo crezcan abrojos y en lugar de cebada hierba maloliente. Aquí terminan las palabras de Job. ¿Qué tal? ¿Qué les parece? Job en todo el capítulo está haciendo un resumen, como les dije, de lo bueno que él ha sido. Y yo, bueno, dividí este capítulo en dos partes y una tercera para reflexión. La primera, Dios es el que nos capacita para hacer lo bueno. Porque aunque pensemos que nosotros somos buenos, o que hay alguna bondad genuina en nosotros, no es así. Y ya se los voy a explicar. Observemos nuevamente a Job. Observamos que Job está describiendo lo que fue antes de todo esto que le había ocurrido. Todo el dolor, la enfermedad, la muerte de su familia. Antes de todo eso, él está diciendo, pero si yo era así, está recordando, yo era así, el varón que caminaba agradando a Dios. Y Dios le dijo a Satanás, ¿te has fijado en mi siervo Job, íntegro y justo? Así era. Él tenía razón, pero también fue un hombre igual que nosotros. También fue un hombre normal, igual que nosotros, con errores, confusiones, que en todo el libro de Job hemos escuchado confusiones. ¿Será que sí? ¿Será que no? ¿Será que estás? ¿Será que no estás? Estoy solo, estás aquí. Si alguien me defendiera, había confusiones y sabiduría limitada, igual que nosotros. Vemos eso durante toda la narrativa. Pero es un hombre que no pierde su fe. Eso sí, Job nunca perdió su fe en Dios, a pesar de todas las cosas. Él reconoce que todas las cosas vienen de Dios. Pero el reconocer que todas las cosas vienen de Dios no nos hace exento de lo que tenemos que pasar. Porque también, al igual que nosotros, necesitamos reconocer que debemos acercarnos y conocer más al Creador. Si usted se fija en los versos de este capítulo, el 2 y el 4, si me lo pones allí, mamita, por favor, el versículo 2 al 4, ¿qué es lo que dice allí? Literalmente, él le está dando la razón a los amigos, a Elifaz, a Bildad y a Sofar. Después que luchó, después que habló y dijo que no era así, que si tan, que si esto, que si lo otro, tanto que dijo y que habló, aquí dice: ¿y cuál es la porción de Dios desde arriba o la heredad del poderoso de las alturas? ¿Y no es la calamidad para el injusto? O sea, ¿y no es el castigo para los que se portan mal? ¿Y el infortunio para los que obran iniquidad? ¿Él no ve mis caminos y cuenta todos mis pasos? ¡Wow! Hay que ser osado, de verdad, para yo saber quién es Dios, que es el creador de todas las cosas, que es el hacedor de todas las cosas, que es el que nos ha dado todo lo que tenemos: familia, trabajo, los bienes que tenemos, para luego decir: oye, pero es que tú no has visto lo bien que yo me he portado, que yo he caminado rectamente, tú no lo has visto, es que no me ves. O sea, soy yo, Job. Es que tú no has visto que yo llevo la palabra de una manera, wow, fluida, que toda me la sé, todos los versículos de la Biblia me los sé. Es que tú no has visto que yo canto excepcionalmente. Es que tú no has visto que yo ayudo a las viudas, cualquiera que pasa. Es que tú no has visto que la gente que está por allí recogiendo de la basura, yo a todos los ayudo, los llevo a mi casa. ¿Tú no has visto eso, chico? Eso es lo que hacía Job, ¿verdad? Y luego dice, él ahí reconoce que según sus obras, él no merece ese castigo. Él tiene un comportamiento según él, y no es mentira. Quiero que tengan eso claro, no es mentira, porque les repito, Job, hombre íntegro y hombre justo, pero hombre igual que cada uno de nosotros, con errores, con confusiones y con ganas de acercarse más a Dios, porque notamos que él necesitaba acercarse más a Dios para poder entender claramente lo que estaba ocurriendo. Y él decía allí: oye, ¿no te has fijado en mí? ¿No te has fijado en lo bien que yo me he portado? Pero hay algo que debemos tomar en cuenta nosotros, que tenemos el panorama completo, ya tenemos la Biblia, el libro completo. Si quieres, me va buscando Isaías 55:8. Y es que el Señor está por encima de la lógica humana. El Señor está por encima del mérito que podamos tener por lo que hacemos. El Señor está por encima de lo que pensamos, de lo bueno que hacemos. El Señor está por encima de eso, mis hermanos. Yo puedo ser muy bueno, pero no es porque yo soy bueno. Y ya vamos a ver por qué. Dice: porque mis pensamientos no son vuestros pensamientos, ni vuestros caminos mis caminos, declara el Señor. el 9. Porque como los cielos son más altos que la tierra, así mis caminos son más altos que vuestros caminos, y mis pensamientos más que vuestros pensamientos. El Señor está por encima de todo eso. Nuestra bondad se queda corta. Lo que hacemos nosotros, nuestras acciones, nuestro caminar se queda corto. ¿Usted sabe por qué? Porque sin Cristo nada podemos hacer. Eso está claro. Sin Cristo nada podemos hacer. Sin Cristo a ningún lado vamos a llegar, porque el final del pecador es camino de muerte. Y eso lo sabemos, ¿verdad? Entonces, pretender que nuestra bondad nos hace acreedores de derechos ante Dios. Pretender que yo soy bueno y que yo soy esto y que yo soy aquello y ando con ínfulas. El Señor me va a entregar un carnet. Aquí está. Te voy a eximir de que pases situaciones. Te voy a eximir de que pases enfermedad. Te voy a eximir de que pases por problemas. Estás exonerado, esa es la palabra. Estás exonerado de pasar por desierto porque tú eres demasiado bueno. No es así. Si creemos que nuestra bondad nos exime de la soberanía de Dios, porque recuérdese que la soberanía de Dios es que Él hace con nosotros lo que Él quiera, en su momento y en su tiempo. Esa es una verdad que es absoluta, que debemos dominar, manejar y guardar. Es la soberanía de Dios. Y pensar eso es un error que el propio Dios, en los capítulos que vienen más adelante de Job, lo va a corroborar. Ahora, ¿qué tan bueno es nuestro corazón para aplicar la bondad genuina? Porque si lo vemos desde este punto de vista, nuestra bondad, la bondad humana, es que yo me voy a portar bien con el hermano porque en algún momento algo le voy a sacar. Yo le voy a prestar esto a mi hermano porque en algún momento voy a necesitar algo de él. Entonces, mi pregunta, ¿eso es una bondad genuina? Eso es interés. Intereses sobre saldos diarios. ¿Verdad que sí? Pues, en Efesios 2:10 hay algo que la palabra me dice. Y eso responde a lo que le estaba diciendo ahorita con respecto a nuestra bondad. Dice, porque somos hechura suya, creados en Cristo Jesús. ¿Para qué? Para hacer buenas obras. ¿Los cuales quién? Los cuales Dios preparó de antemano para que anduviéramos en ella. O sea que todo lo bueno que usted hace y todo lo bueno que yo hago o que podamos hacer, el Señor ya lo preparó de antemano. No es que sale de nuestro corazón porque, ay, es que yo soy así, yo soy demasiado bueno. No, es que el Señor preparó eso de antemano para cada uno de nosotros. ¿Por qué? Porque si Dios no está en el asunto, la bondad nuestra es interesada. Entonces, podemos ver que no es que somos tan buenos como pretendemos decir. Y en Lucas 18:19, si lo tienes allí, mi amor, Lucas 18, hay algo que Jesucristo le dice a alguien que le pregunta, y le pregunta así, desde el 18. Esta persona se acerca a Jesús, ¿y qué es lo que le pregunta? Lucas 18:18. Y cierto hombre prominente le preguntó diciendo, maestro bueno, ¿qué haré para heredar la vida eterna? Él, sin darse cuenta, está reconociendo que Jesús es el Señor, porque es el único bueno. ¿Y qué dice el 19? Jesús le respondió, ¿por qué me llamas bueno? Nadie es bueno sino solo uno. ¿Quién? Dios. Ese es el único bueno. No hay otro. Dios es la raíz de toda bondad que podamos tener nosotros. Entonces, les pregunto algo. ¿Somos buenos por naturaleza? No. Cuando reviso lo que Job está diciendo aquí, que son obras buenas y son real, son verdad. Yo he hecho esto, Señor, yo he hecho esto, me he propuesto, hice un pacto de no ver a una virgen, no ver a la mujer de mi vecino, de mi hermano, me he propuesto ayudar a los... Ese me propuesto no viene sino solamente del Señor, que de antemano ya preparó lo que Él iba a hacer. Lo dice la palabra, no lo digo yo. Vamos a buscar Hebreos capítulo 13, 20 y 21. Y le voy leyendo así porque nos cuesta a veces entender algunas cosas y la misma palabra nos responde, nos lo explica. Y lo maravilloso de exponerla es que el Espíritu Santo nos habla de una manera tal que todo queda claro, sin duda. Y eso es importante para cada uno de nosotros, porque hay una base bíblica para poder hacer, así como está haciendo Job, defender, pero defender nuestra fe, ¿verdad? Dice, y el Dios de paz que resucitó de entre los muertos a Jesús, nuestro Señor, el gran pastor de las ovejas, mediante la sangre del pacto eterno, os haga aptos en toda obra buena para hacer su voluntad, obrando Él en nosotros lo que es agradable delante de Él mediante Jesucristo, a quien sea la gloria por los siglos de los siglos. Amén. Cuando dice aptos, encierra varias cosas. Él te equipa, Él te capacita, Él te prepara y Él te transforma moral y espiritualmente para hacer las obras buenas que Él desde antemano preparó para ti y para mí. Wow. Lo que está haciendo Job no está mal, porque él está reconociendo que ha sido bueno, que ha hecho obras buenas. Y el Señor es el que hace que esto ocurra. Pero no es Él. No es Él. ¿Acaso es Él? ¿No he hecho esto? ¿Acaso? No, no es Él. Es Dios en Él. Entonces ya tenemos la primera parte. Dios es bueno. Y la bondad genuina proviene de Él. Parte número dos. Es necesario defendernos antes de ir al Señor. Porque Job está aquí con todas sus bondades, con todo lo que dice, está defendiéndose ante los amigos, ante Elifaz, Bildad y Sofar, que le han dado con fuerza, lo han acusado de tantas cosas que, wow, yo me imagino un Job, pero bueno, ¿qué hice que me ven con esos ojos? ¿Qué hice que me ven así de esa manera? Entonces, él asume su defensa. Entonces, cuando somos acusados injustamente o nuestra reputación es manchada por juicios personales, ¿es válido presentar una defensa? Claro que sí, es válido. Mi humanidad me lleva a eso. No, yo tengo que defenderme. Es que se lo tengo que decir. Porque es que me dijo barriga verde. Yo no soy barriga verde. Es que me dijo mentiroso. Y no, yo no soy mentiroso. Es que yo tengo que ir. Y no es nada más que se lo voy a decir a él. Voy a esperar que estén todos juntos para decírselo, para limpiar mi nombre. Así somos nosotros, ¿verdad que sí? Y no está mal, mi hermano. No está mal. Pero, bendito pero, cuando eso produce dolor emocional, dolor físico, alguna enfermedad o algo, a veces perdemos lo que es el enfoque y se nubla nuestro entendimiento para tomar en cuenta que la soberanía de Dios. Vamos a ir al versículo 5 y 6 del mismo capítulo Job, mi amor. versos 5 y 6. ¿Qué es lo que Job expresa en esos dos versículos? O sea, yo me estoy defendiendo. Okay. Me estoy defendiendo porque me están diciendo de todo. Entonces, él aquí dice: si he caminado con la mentira y si mi pie se ha apresurado tras el engaño, que él me pese en balanzas de justicia y que Dios conozca mi integridad. ¿Qué está diciendo Job aquí? ¿Qué cree usted que está diciendo Job? Pésame en una balanza de justicia. ¿Qué está diciendo? Yo creo que te equivocaste. Creo que te equivocaste porque si tú ves y pesas todas las cosas buenas que yo he hecho, yo no merezco esto. Te equivocaste en algo. ¡Wow! No estás siendo justo conmigo. Hay que ser usado para acercarse al Señor, creador, hacedor, proveedor, y decirle eso. Fuiste injusto conmigo, porque es que yo soy muy bueno y todas esas cosas buenas que yo hago pesan también. ¿Acaso es todo eso que yo he hecho no me exime de esto? Eso no queda. Si ese fue Job, ¿qué quedará para nosotros hoy en día? Bueno, Señor, no hay otro muñequito a quien tú puedas usar que no sea yo. ¿Hasta cuándo, Dios mío? No hay otra persona que se parezca a mí. Señor, por favor, Dios mío. ¿Verdad que sí? Tanta gente que se está portando mal y te vas a fijar en mí, el más negrito. Somos así, ¿verdad? Somos así. Perdemos ese enfoque, se nos nubla el entendimiento y se nos olvida lo que es la soberanía de Dios. Porque, como les dije anteriormente, Dios puede hacer con nosotros lo que Él quiera. Esa es su soberanía, omnipotente, omnisciente. Él, la palabra dice que las nubes son el polvo de sus pies. Imagínense. Y entonces, venir a decirle: uy, tenés que pesar mis bondades porque yo soy demasiado bueno y yo no me merezco esto. No me lo merezco porque es que no, más bueno que yo, ni siquiera el pan que venden donde Belén. No hay. Entonces, como les estoy diciendo, no está malo defenderse. No está mal defenderse. Pero yo creo que si nos acercamos un poco más a Dios y esperamos en Él, la cosa es diferente. No nos adelantamos: oye, vale, me siento solo, mira esto, oye, pero es que no hay que me defienda, ni mi hermano, el que tengo al lado, ni el otro. Me dejaron solo, pues, me quedaron yo contra el mundo. Bueno, pero es el Señor. Yo no voy a estar esperando que me defienda este, que me defienda el otro, y me defienda el otro, que me justifique. No, es el Señor, y el Señor moverá sus piezas. Él es el que mueve sus piezas. Si el que está al lado mío o el que está adelante de mí va a estar conmigo allí en alguna defensa, Él es el que va a mover sus piezas. O si me tengo que quedar en silencio, calladito, me quedo más bonito. Que Él va a actuar, que Él va a hacer. Él es el que va a mover todas las cosas. Nos estaba contando el pastor hace unas semanas, creo, que a él le han sucedido situaciones en el banco y él opta por quedarse en silencio. Y más adelante el Señor se glorifica en eso que le ocurre a él. El Señor se glorifica porque Él mueve sus piezas, y esas personas que van en contra de Él en ese momento pasan los días y le llegan a su lado y le dicen: perdóname, fue mi culpa, perdóname, no fue mi intención. Ese es Dios el que hace eso. Ese es Dios. Pues a mí me ha pasado No sé si están enterados, yo tengo un localcito donde vendo los lubricantes y repuestos y eso. Una persona una vez me dijo: el aceite que tú me vendiste no sirve. Y yo, ¿qué? No sirve el aceite. Y yo le dije: no, un momentico, ya va. No es el aceite que yo te vendí, fue el que tú me pediste. No, pero es que ese aceite no sirve. Yo, bueno, ¿qué? Me quedé calladito, me quedé en silencio. Pasó una semana, viene la misma persona a comprarme otra vez aceite. Entonces yo le digo: oye, ¿pero qué pasó? No, hermano, disculpa, no fue el aceite. O sea, era que el motor ya se iba a dañar y se trancó. El Señor es el que hace la obra. El Señor es el que nos defiende. El Señor es el que está allí delante de nosotros. ¿Verdad que sí? Era tal la angustia de Job que pensaba que estaba solo, que Dios no lo escuchaba. Él dice en el versículo 35 de ese mismo capítulo: si el Señor me escuchara, si el Señor me oyera, estampo aquí mi firma. Él estaba convencido de que él estaba solo, de que Dios lo había abandonado, de que él tenía que tomar su defensa, de que él le tenía que decir al juez: yo me defiendo, yo mismo soy, yo tengo todos los alegatos aquí para defenderme y salir victorioso. Pero no era así, porque se le olvidó algo, que es que el Señor es el que nos defiende. Y aunque me sienta que estoy solo, aunque me sienta que Dios no responde, porque el silencio de Dios es respuesta también, aunque sienta que, Dios mío, dice Salmo 116, 1 y 2, que Él sí nos escucha. Salmo 116, 1 y 2. Dios sí nos escucha. No es que Él se pierde y Él se va. Mira, es que estoy ocupado con otras personas, no te puedo atender a ti. No, Él escucha tu oración. Él escucha tus palabras, Él escucha tu voz. En todo momento Él está allí, porque el Espíritu Santo está en medio de nosotros. Porque el Espíritu Santo está allí, habita en nosotros. Salmo 116, 1 y 2. Si lo tienes por allí, hija. Amo al Señor, porque oye mi voz y mis súplicas. Porque a mí ha inclinado su oído. Por tanto, le invocaré mientras yo viva. Entonces, ¿nos escucha el Señor o no nos escucha el Señor? El Señor nos escucha. Él está allí presto para escuchar a sus hijos. Lo que pasa es que a nosotros se nos olvida, como les he estado diciendo, se nos olvida la soberanía del Señor, se nos olvida que Él está allí, se nos olvida que Él es el que está a cargo de todas las cosas. Salmo 46, 1 y 2, ¿qué es lo que dice? Dios es nuestro amparo y nuestra fortaleza, nuestro pronto auxilio en la tribulación. Eso es lo que se nos olvida. Aquí dice en esta versión: Dios es nuestro refugio y fortaleza, nuestro pronto auxilio en las tribulaciones. Eso es lo que se nos olvida. Que Dios es nuestro amparo, que Dios es nuestra fortaleza, que Dios es nuestro auxilio. Dios es tu auxilio por lo que estés pasando. Dios es mi auxilio. Dios está allí para tender la mano en medio de la tribulación. Luego dice en el versículo 2, Salmo 46, 2, el que sigue, creo que dice: aunque se traspasen los montes a la mar, aunque la tierra tiemble. ¿Qué dice? Por tanto, no temeremos, aunque la tierra sufra cambios. Y yo no estoy hablando de los terremotos de ahorita. Y aunque los montes se deslicen al fondo de los mares, nosotros tenemos que estar confiados que Él es nuestro amparo y fortaleza. Entonces, el Señor definitivamente sí nos escucha. El Señor definitivamente sí está allí. Él no nos abandona, Él no nos deja solo. Job necesitaba limpiar su nombre, su reputación, y dar a conocer que ese sufrimiento no era un castigo por haber obrado mal. Y no está mal, no está mal, pero si primero nos acercamos a Él y esperamos en Él, esperamos el obrar de Él. Salmo 37, 5 y 6. ¿Qué es lo que dice? Salmo 37, 5 y 6. Encomienda al Señor tu camino. Confía en Él. ¿Qué? Que Él actuará. Wow. Hará resplandecer tu justicia como la luz y tu derecho como el mediodía. Ahí está. Ahí está. Allí está el que te defiende a ti y el que me defiende a mí. El Señor. Y no te lo estoy diciendo yo, mi hermano, te lo está diciendo la palabra. Job cayó en la autojusticia. ¿Qué dirá? ¿Qué es la autojusticia? Bueno, en que yo tomo y agarro, me voy a defender yo, como le estaba diciendo. Ya que no aparecía más nadie, ya que no había más nadie, acuérdese que él anteriormente decía: si hubiera alguien que intercediera por mí ante Dios, ¿verdad que sí? ¿Lo recuerdan? Bueno, a él se le olvidó eso. Y bueno, no apareció nadie, llamé, clamé, busqué, revisé por aquí, por allá, y nadie apareció, solito con las estrellas. Entonces, tomo yo y me defiendo yo. Este es el intento humano de ganar la aprobación o favor, en este caso de Dios, mediante normas morales o méritos personales. Yo soy esto, yo soy esto, yo soy aquello, yo hago esto, yo aquí, yo por allá, yo... Pero ¿sabe qué, mi hermano? Usted sabe algo importante. Cuando usted decide dejar que el Señor defienda su causa, cuando usted decide soltar esa autojusticia, estamos reconociendo que Dios está por encima de todo eso. Y Job lo sabía. No es que Job no conocía de Dios. Job lo sabía. Job estaba claro, pero había confusión en medio de tanto que estaba pasando, ese desierto. Me lo imagino, el dolor en la piel, le dolían las coyunturas, le dolía todo. Todo el mundo se metía con él, lo escupían. Sus amigos, que no es que supuestamente eran sus amigos, sí eran sus amigos. Sí eran sus amigos, pero les tocó y comenzaron a buscar algo en Job, porque es que el ser humano siempre tiene que buscar una explicación a algo. Esto pasa por esto y por esto y por esto, y si le pongo nombre, mejor. Esto pasa por esto y por esto y por esto, y esto le decimos así, y esto se llama esto, y esto se llama aquello. Nos encanta eso, nos fascina eso. Pero ¿qué es lo que pasa? ¿Qué es lo que ocurrió aquí? ¿Lo pasó por alto? ¿Se le olvidó? A nosotros nos pasa también. Se nos olvida que Dios es soberano, se nos olvida que Dios es grande, que Dios es majestuoso, poderoso. Venimos y cantamos: Señor, tú eres grande, Señor, tú eres majestuoso, Señor, tú eres poderoso. Llueve, yo no me voy a mojar porque me enferma. Y a balazo. Unas goticas, no. Yo no voy a pasar por ahí porque me dijeron que por ahí están haciendo esto y esto y esto. O sea, voy. Dios es grande, Dios es maravilloso, Dios es bueno. Pero se me olvida. Señor, estoy pasando por una situación, no sé qué ocurre, no sé, señores, ¿por qué paso por esto? Se me olvida la soberanía del Señor. Y es que ese es el problema que tenemos nosotros. El problema no es la enfermedad de Job. El problema no es que Job había perdido a su familia. El problema de Job no era que había perdido todo. No, ese no era el problema. El problema radica en que se nos olvida que Dios es soberano. Se nos olvida que Dios te puede dar mucho más de lo que alguna vez, por decirlo así, te quitó. Sí, ya que estamos hablando de Job. Porque más adelante vamos a ver la restauración de Job. Porque esto no se queda aquí. Y me pongo a pensar, es que no había un propósito con esto. Y en mi conclusión personal, valga la redundancia, sí había un propósito. Y yo creo y yo pienso que ese propósito era que Job se acercara más al Señor, estuviese más cerca del Señor, porque más adelante lo ve las palabras que dice, ¿verdad? Job 38 del 1, no, perdón, Job 42, 5 y 6. ¿Qué es lo que dice Job allí? He sabido de ti solo de oídas, pero ahora mis ojos te ven. En otras versiones, de oídas te había oído, ahora mis ojos. O sea, yo había escuchado de ti, sí, y yo caminaba en base a lo que había escuchado de ti, sí, pero ahora te conozco, ahora sé quién eres, ahora sé lo que eres capaz de hacer. ¿Y qué dice el 6? Después que ocurrió todo eso, esto es un spoiler para las próximas predicaciones. Por eso me retracto y me arrepiento en polvo y ceniza. Aquí Job está reconociendo que si dijo algunas cosas que no debió decir, que si expresó cosas que era mejor quedarse en silencio, pero se está arrepintiendo delante del Señor. Me retracto, te pido perdón en polvo y ceniza. ¿Usted sabe lo que es en polvo y ceniza en aquel tiempo? Arrepentirse y decir en polvo y ceniza es que estás en lo más bajo, en lo mínimo, en el subsuelo, y estás reconociendo que hay alguien por encima que es mucho, mucho, pero mucho más grande y más poderoso que tú. Eso es lo que está ocurriendo aquí. Él está reconociendo que es una partícula en todo este universo creada por el Señor. Está reconociendo la soberanía de Dios. Está reconociendo, esto es un profundo reconocimiento de la fragilidad y la pequeñez del ser humano ante la grandeza de Dios. ¿Cuántos de nosotros reconocemos de esta manera la soberanía y la grandeza de Dios? Se nos olvida, ¿verdad? Oramos de repente: Dios, tú eres grande, tú eres maravilloso, tú eres poderoso. Amén. Hasta allí. Yo creo que es un poco más. No es con lo que digo, sino con lo que hablo, con lo que hago, con lo que pienso, con lo que siento, hacer este reconocimiento. Ahora, vamos al tercer punto, que es un punto de reflexión. Acerquémonos y seamos un reflejo del Señor en todo tiempo. Allí vemos, en ese capítulo, destacamos que Job está dando un currículum excepcional. Un currículum que nos debe llevar a reflexión en nuestro diario vivir. No codiciar a ninguna mujer, actuar con justicia con sus siervos, estar pendiente de ayudar a los pobres y viudas y huérfanos, temeroso de Dios, sus riquezas no eran su orgullo, no cayó en idolatría, no se alegraba ni burlaba del mal de su prójimo, dadivoso en gran manera, humilde como para reconocer sus errores y su pecado, no se adueñaba de lo ajeno, hacía sacrificios por sus hijos, amaba a Dios en su corazón y mente. ¡Wow! Tremendo currículum. Contratado, ¿verdad? Contratado rapidito. Pero había algo. Había algo allí. Cuando dice que el Señor me pese en una balanza de justicia. Esto no justifica mi vida delante del Señor. Estas buenas obras son el resultado de una fe salvadora en nuestro Dios. Las obras son el resultado. Las obras no son la base de mi salvación, porque esas obras no otorgan salvación. Esas obras son simplemente resultados de tu fe genuina en el Señor. Si tú crees en el Señor, si yo creo en el Señor, si hay una fe genuina en tu corazón, esas obras que ya han sido hechas desde mucho antes han sido predestinadas por el Señor para que cada uno de nosotros la hagamos, ¿verdad? Van a salir, van a fluir. O sea, tú vas a respirar la bondad de Dios. Tú vas a ser un reflejo. Imagínese un sol y espejos, espejos, espejos, espejos, espejos. Un sol que resplandece. ¿Qué se va a ver? Reflejo del sol en cada uno de ustedes. Así deberíamos ser cada uno de nosotros. Un reflejo del Señor. Un reflejo con todas estas cosas que Job nos dice aquí, porque no está mal. No está mal. Porque son obras que el Señor predestinó para cada uno de nosotros. Job nunca perdió su fe. Simplemente se dejó llevar por lo que estaba pasando en ese tiempo. Se adelantó a lo que el Señor quería hacer. Se adelantó. ¿Qué podemos hacer? No vi a nadie, no escuché la voz de nadie, nadie me habló. Lo que estaban era vociferando en contra de mí, mis amigos. Y decidió mal, decidió equivocadamente tomar su defensa. Pero el Señor es bueno y es misericordioso. Y lo van a ver más adelante en los capítulos que vienen. Lo que pasa es que no quiero hacer más spoiler, porque vienen los otros capítulos que van a ser explicados de lo que el Señor hace en la vida de Job. Pero antes de lo que el Señor hace en la vida de Job, el Señor le da, por decirlo así, le da una pelita, le da unas palmadas. ¿Qué estás diciendo tú? ¿Qué estás hablando? Estás diciendo cosas que no conoces. Te estás metiendo en camisa de once varas. ¿Verdad que sí se lo dice? Los que han leído el libro de Job saben que el Señor le dice: ¿dónde estabas tú? ¿Dónde estabas tú? Es que yo me imagino que el Señor me diga: mira, Wilfred, vienes a decirme que te hace falta esto, que esto, esto, esto. ¿Dónde estabas tú cuando yo creé el sol y la luna? ¿Dónde estabas? ¿Dónde estabas tú cuando le dije a las aguas detente, las aguas de abajo y a las de arriba detente? ¿Dónde estabas tú? El Señor me dice eso y yo me siento como que cada vez me voy poniendo más chiquitico y más chiquitico y más chiquitico y más chiquitico. Señor, me arrepiento de verdad. Nos pasa. Eso es algo que es, aunque no debería ser normal, pero es algo que es normal en nosotros. No debería ser olvidarnos de la soberanía del Señor. ¿A cuántos les ha pasado eso? Que se olvidan de la soberanía del Señor. Que pasan cualquier situación, cualquier enfermedad, cualquier desierto, y se les olvida la soberanía del Señor. A mí me pasa. Yo no estoy exento de eso. A mí me pasa. Y me pasa toda la semana. Le soy claro. Me pasa toda la semana. Se me olvida. Pero al final del día me recuerdo: Señor, tú eres soberano. Tú eres el que tienes el control. Porque el Espíritu Santo me redarguye y me lleva a recordarme de eso. Y eso es lo importante. Que usted y yo al final del día

0: No nos adelantemos a los planes del Señor. Esperemos en Él. Y recordemos la soberanía de nuestro Dios. Que no se nos olvide. Vamos a orar. Padre, te damos gracias. Gracias, oh Dios, por tu bondad. Gracias por tu misericordia y por tu amor, Señor. Gracias, Señor, porque sabemos que sin ti estamos perdidos. Estamos totalmente, Señor, totalmente seguros que tú estás allí obrando. Estamos seguros de que tú estás allí, Señor, en nuestras vidas obrando. Te pedimos en el nombre de Jesús que cada día de nuestras vidas, Señor, nos recuerdes tu soberanía. Que cada día de nuestras vidas nos recuerdes tu omnipotencia, Señor. Que cada día de nuestras vidas, oh Dios, nos recuerdes que tú eres el Rey de Reyes y el Señor de Señores. Que asumamos, Señor, nuestra posición de siervos. Que todos los días tengamos en cuenta, Señor, nuestra posición delante de ti, Padre, para la gloria y la honra de tu nombre. En el nombre de Jesús. Gracias, Señor. Que el Señor me las bendiga, mis hermanos.
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1: En Dinámica 9, con 2 minutos.
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4: Dice el Salmo 23, versículo 5, aderezas mesas delante de mí, en presencia de mis angustiadores, unge mi cabeza con aceite y mi copa está rebosando. Amén. Cuando pensé en este servicio, pensé, siempre uno le dice a Dios, ¿qué palabra debo de traer, Señor? Y cuando pensé en el Salmo 23, versículo 5, pensé que todos se lo saben. No hay una persona, creo que evangélica, cristiana, que no se sepa el Salmo 23. Hasta lo tienen abierto en su casa para protección, no sé si eso le puede proteger. Pero hay gente, pues, que el Salmo 23 es el Salmo, creo que universal. Bueno, el Salmo 27, el 91, sí, hay diferentes salmos, pero la gente busca el Salmo 23. Porque dice, aderezas mesas delante de mí. Quiere decir que uno tiene, para poder comprender las partes importantes de la Biblia, o para comprender las profecías, o para uno tener promesas, uno tiene que saber que Dios mira tres cosas en la tierra. Mira a Israel. Lo primero que usted tiene que saber es que Dios mira a Israel. Quizás a algunos no les guste que mire a Israel, pero Dios mira a Israel. Dios mira al mundo perdido. A los incrédulos Dios los mira. Y Dios mira a la iglesia. Así que Él va a mirar hacia tres lugares o hacia tres puntos, y usted tiene que saber dónde está usted. Usted tiene que saber que usted es la iglesia. Usted no es el mundo. Amén. Usted no es el mundo. Así que la Biblia, hay partes que son para el mundo, hay partes que son para Israel y hay partes que son para la iglesia. Así que usted no puede tomar las cosas que son para Israel como suyas. Usted no puede hacerlo. Usted no puede hacerlo. Si son de Israel, son de Israel. Pero algunas veces los cristianos evangélicos, usted sabe que quieren ir más allá y se toman lo que no es suyo como suyo y nunca les llega. Y las preguntas siempre son, ¿por qué a mí no me llega esto, Señor? Si está en tu palabra, pero es que es que tienes que comprender que no son para ti. Y cuando tú la llegues a comprender, entonces vas a buscar los tesoros que son tuyos. Porque al tú saber que tú eres iglesia, tú buscarás lo que a ti te pertenece. Si tú miras que hay unas maldiciones para el mundo, yo creo que no son para ti. Tú no vas a sufrir en lago de fuego. ¿O sí? Bueno, entonces no me estés mirando así con esa cara, como diciendo, bueno, pero ¿qué es lo que pasa? Ah, bueno. Mire algo. Usted tiene que saber que hay cosas que son para el mundo, que Dios va a juzgarlo, que Dios le va a meter la mano en el cuello. No a la iglesia, al mundo perdido. Y nosotros, al saberlo, inmediatamente comenzamos como a respirar mejor, porque comprendemos entonces que las escrituras, hay escrituras que no son para nosotros. Hay escrituras que son maldiciones, pero Jesucristo llevó todas las maldiciones en la cruz del Calvario. Quiere decir, a la iglesia no les pertenece. Amén. No importa que usted no diga amén. ¿Sabe algo? Él llevó todas las maldiciones. Él no es que dejó unas por fuera para ver si alguien la agarraba. Eso no es la verdad. La verdad es que Él llevó todas las maldiciones. La iglesia no tiene. No lo diga como asustado, como que yo lo voy a mandar para la cárcel. La iglesia no tiene. Bueno, vuelvo, yo lo quiero escuchar de. Abra su boca ahí. La iglesia no tiene maldiciones. Quiere decir, usted no tiene maldiciones. No, yo creo que lo puede. Mire, yo hubiera levantado las dos manos. No tengo maldición porque Cristo la llevó en la cruz del Calvario. No tengo maldición. Entonces, si usted comienza a comprender en qué lugar usted está, usted comienza a comprender que hay cosas que usted creía que eran suyas como maldiciones, que no le pertenecen. Así que empiece a soltar eso que no le pertenece. Usted no puede robar al diablo las cosas del diablo. ¿O sí? Hoy sábado está buena. Mire, cuando uno comienza a comprender estas cosas, uno comienza a alegrarse. Uno comienza a festejar porque uno ha sido atado por tanto tiempo por cosas que le han dicho los demás. La enfermedad, escúcheme, Dios no te la puede mandar, porque Cristo las llevó en la cruz del Calvario, todas las enfermedades. Y yo te quiero decir, a mí me duelen cosas, y yo, Satanás, estás más que vencido en la cruz. Yo le digo, claro que me duelen, yo soy humano, yo no es que vengo de la extraterrestre. A mí me duelen cosas, y ya vamos a orar por un poco de gente que va a pasar, porque yo sé que uno algunas veces uno dice, le han dicho a uno, esa enfermedad te la puso Dios para como el apóstol Pablo, para que tú sufras en la tierra. Que el Señor te reprenda, boca, porque después que Cristo la llevó en la cruz, me la va a poner, qué mantequilla. Yo no sé de dónde sacaron esa teología y esos evangélicos. Ese es un pan cocido en una panadería del infierno que se le han querido meter a la iglesia. Eso es algo que nunca se debió de decir, pero muchos por allí la creen. Ay, es que tengo esto, esto seguro me lo mandó el Señor. ¿Qué te lo va a mandar el Señor? Será el Señor del infierno. Pero el Señor del cielo no te puede mandar lo que Él llevó en la cruz del Calvario. Todo lo que Él llevó en la cruz del Calvario está, ¿sabe qué? Vencido. Está vencido en el nombre de Jesús. Así que eso lo llevó en la cruz del Calvario. Eso lo llevó en la cruz del Calvario. Usted no tiene por qué quererse quedar con algo que Jesús llevó en la cruz del Calvario. Y ahora sí puedo comenzar el mensaje, porque ya usted se situó donde es como iglesia. Para usted poder llegar a esta mesa, para poder llegar a esta mesa, usted tiene que saber quién es. Porque si es un impío, usted no llega a la mesa, porque no te va a corresponder, gracias, llegar a esa mesa si eres un impío. Quiere decir, todos aquellos que no tienen un nuevo pacto en Cristo Jesús, Señor nuestro. Entonces uno comienza a pensar, wow, o sea que ¿quiénes llegan a la mesa? ¿Será que esta mesa es una mesa para Israel? Porque le escribió al rey David. Y uno tiene que ponerse a pensar en estas cosas, porque dijimos que hay tres: Israel, el mundo y la iglesia. ¿A quién le pertenece entonces el Salmo 23? Qué bueno que estás en esta mañana pensando. Ay, ay, Dios. ¿Sabe que cuando David escribe los salmos, él lo escribe inspirado en el Cordero de Dios? Si usted lo llega a saber, como yo lo sé, usted inmediatamente sabe que si es inspirado en el Cordero de Dios, ¿a quién le pertenece? A la iglesia. No, hombre. Cuidado si te alegra, que te van a cobrar algo. Tú tienes que saber a quién le pertenece. Le pertenece entonces a la iglesia. Esta es una mesa que habla acerca de una iglesia que, aunque tiene ansiedad, una iglesia que tiene inquietudes, una iglesia que tiene preocupaciones, una iglesia que tiene zozobra, una iglesia que tiene temor. A eso llamamos los angustiadores o espíritus que angustian a la gente. Porque hay espíritus que angustian a la iglesia. Y cuando nosotros empezamos a mirar que hay espíritus que angustian a la iglesia batalla, ¿sabe? Usted batalla en su casa. Quizás no lea la Biblia, porque algunos ni la leen. Si yo le digo, levante la mano los que no leen la Biblia, usted va a mentir, va a levantar la mano. Y no vaya a ser que Cristo venga en ese momento. Pero aquí hay gente que no la lee aunque la tiene. ¿Por qué? Porque el espíritu de angustia ha venido para eso, para que tú te separes de la escritura. Y uno dice, bueno, hoy me voy a levantar y me voy a leer un libro completo. Eso es mentira. Se levanta y ni lee un versículo. Y uno tiene que empezar a mirar por qué está la iglesia. La gente dice, es que está como en un sueño, es que le vino como un soplo, es que están bajo un dominio, es que están bajo esto, bajo aquello. Se llama espíritu angustioso. Que te tienen angustia. Que dices, voy a leer la Biblia, y inmediatamente suena el teléfono. Después que hablaste, se te olvidó de leerla. Y uno encuentra la iglesia con esta presencia maligna. Dios, para ayudar a su iglesia, dice delante de la iglesia y separa al angustiador de la iglesia. Amén, aleluya. Tú tienes una separación del angustiador. Ah, la mesa te separa. ¿Sabe? La mesa tiene un puesto que lleva el nombre tuyo. Amén, aleluya. No, volteate y mira la mesa y mira el nombre que tiene. Alégrate en esta mañana. Haz una fiesta. Los angustiadores, ¿sabe? Ellos te van a mirar que Dios te honra. No, aderezas mesa. Dios el Eterno dice, te voy a honrar delante del angustiador, delante de las preocupaciones, delante del temor, delante de las inquietudes, delante de las ansiedades. Te voy a honrar. Voy a darte honra. Y algunas veces el cristiano se pone como temeroso, como decir, ah, eso como que no me pertenece todavía, yo tengo que llegar a la boda del Cordero. Eso no es en la boda del Cordero, eso es aquí en la tierra. Dios no está hablando de las bodas del Cordero. Dios está hablando, ¿sabe algo? Que Él va a aderezar mesa delante de los angustiadores tuyos. La iglesia tiene que saber que los angustiadores te van a ver, porque la mesa se llama Jesucristo. Ay. Ah, bueno, algunos lo descubrieron hoy. Pero qué bueno que uno sepa que la mesa que puso el Padre es Jesús. ¿Sabe? La cruz del Calvario la pone enfrente. Las obras de la cruz del Calvario están enfrente. Y nos separan a nosotros, la iglesia, nos separan a nosotros de los angustiadores, de los espíritus que angustian. Ahí no dice que los reprenden. Ahí no dice que vamos a una guerra espiritual y vamos con bandera y con cántico y con chapa. Bra, bra, bra. Ahí no dice nada de eso. Ahí dice que coloca una mesa enfrente de los angustiadores. Cristo se pone delante de la iglesia. No, no, no, Cristo se pone delante de ti. Cristo Jesús de Nazaret se pone delante de ti. Y cuando uno comienza a mirar esto, uno puede buscar el Salmo 27. También dice allí que los espíritus angustiadores, ellos vienen para comer la carne de la iglesia. Y uno, cuando mira a los angustiadores, uno sabe que los angustiadores vienen a la mente. Los angustiadores no vienen al dedo meñique, vienen a la mente tuya. Tratan de que la mente tuya moverla. Tratan de que tú no puedas. Estás cocinando y estás pensando. Esos angustiadores te tienen allí. Pero uno comienza a mirar que el salmista, él se siente como que los angustiadores van a ganarle la batalla. Y por eso le canta a Dios. Por eso le escribe a Dios. Por eso esta es una oración para hablarle a Dios acerca de esos espíritus angustiadores, Señor. Porque aunque esos espíritus no son los espíritus que hablan con la verdad, ellos quieren dominar la mente de la iglesia para llevarlo a la mentira, para que crean en mentiras. Por eso la iglesia pierde la paz, porque al creer en las mentiras de los angustiadores pierde la paz. En esta semana que ha pasado, ¿cuántas veces usted no ha perdido la paz? En el trabajo, con lo que usted ha escuchado, usted puede decir: wow, Señor, de verdad que esta semana ha sido una semana difícil. Bueno, porque los espíritus angustiadores están allí, pero ¿sabe algo? Están aderezando mesa para usted. Están aderezando mesa. O sea, no es que el cielo se va a quedar con los brazos atrás esperando que el angustiador haga toda una fiesta con su vida. Con la iglesia de Jesucristo no. Él dice: no. Yo voy a poner mesa delante de ti. Mire algo. Cuando usted tiene un espíritu angustiador cerca, cuando usted tiene un espíritu angustiador cerca, usted tiene presentimientos. Si cruzo esa calle, por esa calle me van a robar. Si camino por ese barrio, seguro que salgo sin la chaqueta. Porque el espíritu angustiador te da presentimientos humanos. Él coloca eso. Entonces tú comienzas como: no, es que yo estoy presintiendo estas cosas. ¿Usted no ha hecho eso? ¿A usted le ha pasado eso? Ah, no, aquí lo que son ángeles, Señor. Gracias. Cuando uno entiende que los angustiadores, ¿sabe?, comienzan a provocar en uno presentimientos. Los presentimientos algunas veces son esos dardos encendidos que Satanás usa. Yo presiento que esta hermana como que no me gusta mucho. Debe de tener algo escondido. Mi hermana, yo presiento que ese pastor que está hablando, no sé. Y eso se le va el presentimiento y se lo dice a otro. No, es que yo tengo un presentimiento. ¿Es que acaso es un don de Dios eso? Ese es un don del diablo. ¿Por qué no lo reprende? ¿Por qué no dice: en el nombre de Jesús te reprendo, Satanás? Ah, no, porque usted quiere vivir con eso. Usted quiere darle rueda o a sus anchas. Quiere darle a eso. Los presentimientos uno tiene que pararlos. es que anoche tuve un sueño tan terrorífico y era de Dios. ¿Qué tan terrorífico puede ser si usted no ha viajado al infierno? ¿Usted le han metido los pies en el lago de fuego? ¿Usted sabe lo que es eso? Ay, Señor, pero es que tuve eso. Bueno, ¿sabe algo? Reprenda a Satanás. Satanás, te ato, te reprendo. Jesucristo me dio la libertad en la cruz del Calvario. Usted tiene que comenzar. Dios no lo va a hacer por usted. Esos presentimientos que la gente tiene. El evangélico es experto en eso. Sacaron doctorados. Cuando uno escucha a los evangélicos, uno dice, Dios mío, ¿de dónde salió este? Pero la gente sale y no se dan cuenta de que el Salmo 23 le está diciendo: estoy aderezando mesa delante de ti, en presencia de tus angustiadores. Porque esa premonición o ese presentimiento, eso viene de Satanás. Y Dios está colocando una mesa para que tú te quites eso de la cabeza, para que lo veas a Él en la cruz, para que sepas que la obra de Él triunfó. Amén, aleluya. Y entonces nosotros, ¿sabes algo? Empezamos a mirar que estas cosas lo único que quieren es desviar tu sentir, es desviar a la iglesia. En estos tiempos, ¿qué no has escuchado? Bueno, casi que nadie quiere salir a la calle. ¿Pero qué es esto? Estos son, ¿sabe?, angustiadores. Y uno te dice algo, alguien te manda un chat, alguien te manda una cosita. Esto me lo dijo un amigo mío que está enchufadísimo. Más que enchufado. Ese está enchufado con la luna. Por eso le dan cosas así. Entonces, ay, sí. Entonces usted pasa eso. Tengo una amiga que tiene un amigo que está enchufado en la luna y me le dijo esto. Y eso es lo que sucede. Y nosotros no miramos que esos son angustiadores. Que esos angustiadores, usted tiene que levantarse y decir: en el nombre de Jesús reprendo a esos angustiadores. Porque cuando usted los reprende, eso va directamente, cae como los cerdos en los abismos. Usted es la iglesia que tiene la autoridad y el poder en la boca. Vamos, usted es la iglesia que tiene eso dentro que le puso Dios. Pero usted tiene que moverse. Usted no tiene que dejar que los espíritus angustiadores vengan sobre usted, que vengan y dominen en este tiempo. Y más hoy, mañana, paso mañana, ningún espíritu angustiador usted lo debe de aceptar. Sacúdalo. Usted es la iglesia. Amén. No, usted es la iglesia. Usted es la iglesia. Y si usted no quiere creer que es la iglesia, entonces venga aquí y arrepiéntase. Y diga: Señor, yo me convierto nuevamente en ti. Uno cuando mira que Dios adereza mesa, comienza uno emocionalmente, ¿sabe?, a sentirlo. Porque primero comienzan las emociones a moverse. Pareciera que fuera el espíritu, pero las emociones, ellas se mueven. Porque cuando uno llega con un espíritu angustioso, uno se siente como seco. Uno se siente así como que Dios está lejos. Dios está en el corazón de la iglesia. Dios no es que está lejos en el trono allá. No, Dios está en tu corazón. Dios está en tu corazón. Y cuando tú tienes estos son emociones. Cuando tú te sientes así como seco, como que, bueno, ya yo no voy a predicar más, ya yo no voy a hacer más cosas, ya yo no voy a orar, ya yo no voy a hacer esto, es que tienes un espíritu angustiador. Y tú tienes que saberlo, porque tú tienes que levantarte contra el espíritu angustiador. La gente cuando uno va y uno predica, la gente le dice a uno, wow, estaba, ahora sí que Dios me dio. ¿Que Dios le dio qué? Usted lo que tenía era un espíritu angustiador encima. Porque Dios siempre ha estado en su corazón. Porque la iglesia no va a cambiar. Dios no va a cambiar con la iglesia. Él no va a decir, yo me salgo de tu corazón para ver qué haces con ese espíritu angustiado. No, Él está dentro de la iglesia. Él está dentro del corazón de la iglesia. Él está allí. Y nosotros tenemos que mirar que inmediatamente esa persona que se siente seco cambia la sequedad. Y la persona no sabe por qué se cambia la sequedad. ¡Ah! ¿Por qué se va a cambiar? Porque no solamente te ponen la mesa, sino que ahora te ungen allí donde estás sentado. Ah. Unges mi cabeza con aceite. Quiere decir que el Espíritu Santo se hace presente también. Ahora tienes al Espíritu Santo presente con la iglesia sentada en esa silla. Algo te debe de estar pasando en la cabeza. Y no es aire. No. La unción que dice la palabra, aderezas mesa delante de mí en presencia de mis angustiadores, unges. Ellos te van a ver. Los angustiadores van a estar presentes. Ellos no se van a ir, ellos van a estar allí viéndote cómo te ungen. Amén. Aquí es donde nosotros todos queremos estar. Unge mi cabeza. Unge mi cabeza, úngela. Unge mi cabeza. Uno siempre trata de que esta palabra llegue a uno porque uno quiere ser ungido. Ahora, Dios es el que unge. No dice, te ungió este o te ungió aquel. No, dice, aderezas mesas delante de mí y en presencia de los angustiadores voy a ungirte. En presencia de la zozobra, del temor, de las preocupaciones, de la ansiedad, de las inquietudes, te voy a ungir. En presencia de los angustiadores, te voy a ungir. En presencia de todas esas cosas espirituales que están pasando, que la gente habla, que si tambores, que si esto y aquello, te voy a ungir. En presencia de lo que quieran hacer en medio del valle de sombra de muerte, cuando vayas a ir para allá, todavía tienes que saber que antes te han ungido. Dios no te va a soltar por ahí sin ungirte. No, no, no. Primero te va a ungir. Primero va a ungir tu cabeza. Que es como decirte, te unjo todo tu cuerpo. te da habilidades que no posees, te marca el rumbo hacia donde tienes que llegar. Y uno comienza a mirar a la iglesia de Jesucristo, que es el objetivo también de Dios. Dios no te va a quitar la mirada de encima. No importa lo que te hayan dicho ayer en una reunión, lo que hayan hablado, no importa nada de eso. Dios te tiene la mirada. Dios tiene la mirada sobre ti. ¿Sabe algo? Dios tiene la mirada sobre tu vida. Y cuando esto ocurre, esta unción ocurre, es porque tú sabes que el Rey de Gloria regresa por ti. No. Te lo voy a volver a repetir. Es porque tú sabes, o tienes que saber, que el Rey de Gloria regresa por tu vida. El Rey de Gloria. Y uno, cuando tiene al Rey de Gloria, uno tiene una perspectiva grande, porque uno sabe que Él no llega con las manos vacías. No. Uno sabe que Él es la mesa. Los angustiadores no tienen lugar en la mesa de los hijos. No tienen lugar. Los perros estarán afuera. Y usted tiene que saberlo. La iglesia tiene su lugar. Y allí es donde los angustiadores le ven a usted con rabia, con odio. Eso no importa que le vean con rabia y con odio. Ellos no le aman y nunca le van a amar, como Cristo Jesús le ama. Y usted tiene que saber que ellos estaban allí para debilitarle, para que usted dijera: Jesucristo no viene, Jesucristo se ha tardado mucho. Eso no importa si se tarda 2000 años más. Ese no es mi problema, ese es un problema del Padre. Yo lo único que tengo es que creer que Él viene otra vez por mí. Y yo, eso es todo lo que usted tiene que creer. Y cuando uno comienza a saber que uno es ungido, comienza una emoción dentro de uno. No sé si en esta mañana gloriosa usted tiene esa emoción, pero sabe, es mejor que cambie de perspectiva y tenga esta emoción de saber que usted es ungido. Amén, amén, amén. Que los enemigos, sabe, los enemigos, el Salmo 27:2 dice que usted tiene enemigos espirituales. Que son espíritus iguales. Lo único es que ellos no son angustiadores. Ellos vienen por los bienes materiales. Ese tipo que está hablando allí en el Salmo 27, versículo 2. Ellos solamente vienen para tratar de dañarle su finanza, para tratar de dañarle a usted todo lo que usted tenga en sus manos, para que sus manos se queden vacías, para que usted no pueda darle ofrenda a Dios. Él quiere que usted nunca le dé ofrenda a Dios, así que manda a enemigos, como dice el Salmo 27, verso 2, para sacar de sus manos lo que usted tiene. Y algunos de ustedes han perdido mucho. Quizás ha perdido casa, han perdido carros, han perdido bicicletas, han perdido, no sé, cosas han perdido. Y cuando arrancaron, arrancaron diciendo, wow, yo voy a lograrlo, sí. Pero sabe algo, hay alguien por allí que es enemigo, que son espíritus, que están allí para tratar de robarte, de hacerte daño espiritual. Y tantos cristianos que hay, buenos cristianos, saludables, pero no han logrado las cosas. Y es porque no se han dado cuenta que tienen unos enemigos. Ahora que usted es empoderado con esta palabra, usted se levanta. Y si a usted le ha sucedido algo en su mundo financiero, usted se levanta en el nombre de Jesús. Y usted no deja eso allí atrás. Yo me quiero olvidar de eso, porque fue una mala decisión, ¿no? Usted sabe algo, de repente era una buena decisión, pero usted no sabía que tenía unos enemigos espirituales. Se lanzó a hacer cosas sin saber que tenía enemigos espirituales. Ahora que usted lo sabe, usted se va a levantar. Porque Dios, cuando comienza el salmo, Él dice: el Señor es mi pastor. No, vamos a decirlo, está diciendo: el que anda conmigo, en su mano derecha y en su mano izquierda, han traído a una vara y un cayado para ayudarme, para socorrerme, para levantarme otra vez, para volverme a decir, vamos, tú no estás vencido, es solo un momento. Y uno comienza a mirar como miraba David al Señor, lo miraba como su pastor. Y uno comienza a mirar al Señor como el pastor de uno. Tú tienes una vara protectora. Tú tienes un cayado que adiestra, que guía, que sustenta. Tú estás a mi lado. Así que úsalo. No, úsalo. Úsalo en contra de mis enemigos. Estoy hablando del Salmo 27:2. Úsalo, úsalo. Y uno comienza a llenarse de una emoción, porque uno sabe a dónde está la puerta de salida para sacar a todos esos enemigos. Úsala. Tienes que saber que la vara te dará protección. Ella está hecha para eso. Entonces tú sabes que la vara de Dios dará protección a tu vida. Amén, aleluya, amén. La vara de Dios te dará protección. Y te da protección, ¿no sabes algo? Porque ella sabe quiénes son los ungidos. Eso no es que a cualquiera le da protección. Mira, yo tengo una protección para ti que la estoy vendiendo. No, Señor. Los ungidos de Jehová. O los ungidos del Señor, como quiera decirlo. Ellos cuentan con la vara del Señor. Una vara de protección en contra de los enemigos que se levantan. De esos espíritus a que quieren traer, sabe, ruina a las manos tuyas. Entonces tú tienes que verte las manos y decirle a Dios: Señor, pon la vara esa en mi mano, dame con la vara en las manos. Aunque se me pongan roja, dame con la vara. Y tú tienes que saberlo, que no importa el tiempo en el cual tú estés viviendo, eso no tiene nada que ver con el tiempo, eso tiene que ver con el mundo espiritual. El mundo espiritual de nosotros, usted tiene que saberlo manejar. Así que comienza a decirle: ¿sabes algo, Dios? Usa tu vara protectora en contra de los enemigos. Ellos han tratado de que yo no logre los objetivos en todo este tiempo, pero de ahora en adelante, Señor, la vara tuya les caerá encima. Amén. Vamos, yo creo que lo puede usted hacer mejor, ¿sabe? Usted tiene que saber que si él llegó para debilitarle, la vara de Jehová le va a debilitar todo lo que él haya traído para tratar de robar de sus manos. Su mundo financiero tiene que cambiar a partir de hoy. Usted tiene que saber que su mundo financiero está siendo afectado con esta palabra, porque usted está confiando en la vara de Jehová, que es la palabra. Y ya termino en una hora. Cuando pensé en esta palabra, ¿sabe? Lo que me dio como una emoción grande fue pensar en la unción que él traía, porque la unción no era cualquier unción. La unción era una unción de resurrección. Ay, ay, ay. Cuando uno tiene una unción en la cabeza de resurrección, el enemigo sabe que por más paliza que te pueda darle a la iglesia, siempre va a resucitar. Siempre se va a levantar. Siempre volverá a caminar. Siempre volverá otra vez a andar. No la va a dejar en una cuneta. No, la iglesia tiene una unción de resurrección de Cristo Jesús, Señor nuestro. Y en esa unción, ¿sabe? Entra todo el cuerpo de nuestro Señor Jesucristo. Él te pastorea en medio de esa unción. Él pastorea a los ungidos. No, Él pastorea gente ungida. Él no va a pastorear cualquiera, no. Él pastorea a los ungidos de Jehová. A esos son los que él pastorea. Y cuando usted tiene, eso está en Primera de Juan, en el capítulo 2, en el verso 20, para algunos que quieren tomar nota. Cuando nosotros vemos que él unge,

0: No, no, no te voy a dar para un momentico, no, te la voy a hacer rebosar. Rebosar. Que los enemigos vean quién es tu Dios. Ellos dirán, en este banquete no le van a dar nada, y Dios dice, lo voy a rebosar a este, para que el enemigo sepa que yo lo he ungido. Entonces te hace rebosar la copa de la bendición. Cuando te hace rebosar la copa de la bendición, es porque el Padre aparece en escenario. Apareció el Hijo como la mesa. Apareció la unción como el Espíritu Santo. Y aparece el Padre como fuente de bendición. Esto está en Efesios 1, versículo 3. Y cuando nosotros empezamos a mirar esta palabra, nosotros miramos al buen pastor, porque lo miramos a él. Llamaste hoy a un banquete festivo. Quizás uno quiere ver, no sé, aguacates, ensaladas de aguacate, palmitos y cosas de esas. Dios dice, tú no necesitas eso en el mundo espiritual. Tú lo que necesitas es unción y que yo te bendiga. Y que estés sentado en la mesa. Eso es todo lo que tú necesitas. Como hijos de Dios, usted está invitado a un banquete, y esto está en Primera de Corintios, en el capítulo 11, verso 23 al 26. El Espíritu Santo, que es el aceite de la unción, eso está en Lucas 4, 18. Y hoy, para finalizar esta palabra, usted tiene que saber, póngaselo siempre en su cabeza. Cada mañana que usted se levante y abra los ojos, Dios tiene una provisión nueva para mi vida. No. Dios tiene. Dios tiene una provisión nueva para mi vida. Aleluya. Dios tiene una provisión nueva para mi vida en esta mañana. Dios tiene una provisión nueva para mi vida. Pero usted lo tiene que decir. Usted lo tiene que hablar. Usted lo tiene que creer en su corazón, que la fuente de la bendición es Dios. Y como fuente de bendición, Él tiene una provisión nueva para mi vida. ¿Por qué? Porque soy oveja de su prado.
1: En Dinámica 9, con 54 minutos. 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
1: En Dinámica 10, 0 minutos.
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3: Pero yo quisiera que usted buscara por un momento Evangelio de Lucas. Vamos a buscar a Lucas, Evangelio de Lucas en el capítulo 6, y vamos a leer la palabra del Señor. Hoy vamos a hablar acerca de la medida de Dios. Lucas capítulo 6 y verso 38, y leemos bajo la bendición del Padre, del Hijo y del Espíritu Santo. Amén. Dice así la palabra del Señor: dad y se os dará. ¿Cuántos me acompañan en esta mañana? Dad y se os dará, medida buena, apretada y rebosando darán en vuestro regazo, porque con la misma medida con que medís, os volverán a medir. Amén. Padre, te damos gracias por tu palabra en esta mañana. Ella es viva, eficaz y más cortante que espada de doble filo. Gracias, Señor, porque tu palabra es nuestra guía, nuestro consuelo, nuestra brújula en medio de los tiempos que estamos viviendo. Y a través de tu palabra, Señor, queremos ser guiados, queremos, Señor, caminar con esa lámpara a nuestros pies. Como dice tu palabra, lámpara es a mis pies tu palabra y lumbrera a nuestro caminar. Y hoy, Señor, venimos delante de ti con un corazón abierto, contrito y humillado. Un corazón enseñable, un corazón, Señor, que te busca, un corazón que está aquí para adorarte, para glorificarte, un corazón que ha venido a buscarte a ti en este lugar. Gracias te damos en el precioso nombre de Jesús. Amén. Y el pueblo de Dios dice, puede tomar sus asientos en esta preciosa mañana. Y otra versión de la palabra del Señor, la Nueva Traducción Viviente, dice: den y recibirán. Los que den a otro les será devuelto por completo. Y mire lo que dice: apretado, sacudido, para que haya lugar más desbordante y derramado sobre el regazo. La cantidad que den determinará la cantidad que recibirán a cambio. Hermosa traducción, ¿verdad? Y en este año del ensanchamiento, y quiero continuar enfocado sobre ese versículo de Isaías, capítulo 54, verso 2, que dice: ensancha el sitio de tu tienda y las cortinas de tus habitaciones sean extendidas. No seas escasa, porque te extenderás a la derecha y a la izquierda, y tu descendencia heredará naciones. Y comenzamos una nueva serie, amados, de mensaje acerca de la mayordomía. Diga conmigo: mayordomía. Dígalo: mayordomía. Mayordomía o oikonomos es la palabra que nos da a entender la administración de los recursos de un amo, de un dueño que ha dejado a nuestro cargo. Hay un dueño que ha confiado unos recursos y nosotros somos los mayordomos. Y el Señor nos ha dado múltiples recursos a nosotros. Nos ha dado una vida para ser mayordomía de esta vida, para que podamos cuidar el cuerpo. Nos ha dado el tiempo, y hemos estado hablando del tiempo. Nos ha dado recursos, nos ha dado talentos. Diga conmigo: talentos. Amén. No estás lento, no, es talento. Diga conmigo: talento. Amén. Dile al hermano que está a su lado: no estás lento, es talento. Amén. El Señor nos ha dado minas, talento, para que podamos aprovecharlo. Y hay muchas parábolas en la palabra de Dios que nos habla acerca de esto. Y comenzamos con el tiempo, y en Eclesiastés 9:11 me gusta mucho esa palabra de Eclesiastés, del predicador, que dice: me volví y vi debajo del sol que ni es de los ligeros la carrera. Por más que tú entrenes y te pongas cada vez más ligero, no necesariamente vas a ganar la carrera. No es de los ligeros la carrera, ni la guerra de los fuertes, decía el predicador, ni aún de los sabios el pan, ni de los prudentes la riqueza, ni de los elocuentes el favor, sino que tiempo y ocasión acontecen a todos. Y estuvimos hablando de ese tiempo, de ese cronos. El tiempo cronos es el tiempo que va pasando, y el kairos es esa ocasión que el Señor nos muestra en un determinado momento, ese momento oportuno que tenemos en un determinado momento. Cronos y kairos. Cronos es el reloj biológico que se nos para, ese está siempre continuamente avanzando y no podemos hacer nada para poder detener las esferas del reloj. ¿A cuánto le gustaría detener la esfera del reloj y quedarse a los 20 años, verdad? ¿Verdad que sí? ¿A cuánto le gustaría? Levanta la mano, quedarse ahí a los 20 años. Pero el Cronos no perdona y va avanzando y va avanzando. Y usted ve las fotos de cuando tenía 20, luego las fotos de cuando tiene 30 y las fotos de cuando tiene ya 50. Y usted dice, algo aquí ha pasado. Amén. Y ese es el Cronos. El Cronos es ese tiempo biológico que va pasando, el tiempo en meses, en días, en años, en minutos. Y el kairos, dijimos que es esa antigua palabra griega que nos habla del momento adecuado, del momento oportuno. Es el momento donde las cosas especiales van a suceder. Y dijimos que tenemos que hacer un buen uso del tiempo, porque los días son malos. Aprovechando bien el tiempo. ¿Se acuerdan de ese mensaje? Aprovechando bien el tiempo, porque los días son malos. No podemos desperdiciar nuestro tiempo. Hay que invertir nuestro tiempo, y sobre todo invertirlos en las cosas del Señor. Levante su manito y dígale, qué bueno es invertir en las cosas de Dios nuestro tiempo, en oración, en la palabra, en buscar la presencia del Señor. Ese es el mejor tiempo que nosotros podemos invertir. Recuerda que el mayordomo no es dueño de nada. El tiempo, el dueño del tiempo es Dios. Él dirá un día, hasta aquí, amén, y hasta aquí llegó nuestra vida. Nosotros sencillamente somos administradores. El dueño es el Señor. Dice la palabra del Señor que del Señor y la tierra es su plenitud, el mundo y los que en él habitan. O sea, todo es de Dios, nosotros somos simples administradores. De hecho, la parábola de los talentos y de las minas nos ilustra esto. Dice que un día un amo le dio, ¿verdad?, a ciertas personas 5 talentos, 2 talentos y 1 talento, y luego se fue. Y cuando vino a pedir cuenta, porque el Señor va a venir a pedir cuenta de nuestra vida, ¿cuántos lo saben? Al hermano que está a su lado, el Señor va a pedir cuenta de tu vida, lo que hiciste, y te preguntará, ¿qué hiciste con los 5 talentos? El que tenía 5 le devolvió 5, el que tenía 2 le devolvió 2, pero hay uno que lo enterró, hay uno que guardó esa mina en un pañuelo, dice la palabra del Señor, y la escondió porque tenía miedo. Así que el Señor viene a pedirnos cuenta. Diga conmigo, el Señor viene a pedirnos cuenta. Ahora, usted tiene que estar seguro, ¿verdad?, de su salvación, ¿sí? Porque estuvimos hablando de las parábolas de las vírgenes, y estuvimos hablando de que 5 eran prudentes y 5 eran insensatas, y un día el esposo vino. El esposo vino y 5 se quedaron afuera de la puerta y 5 entraron. Hay que hacer mayordomía espiritual, mayordomía de nuestra vida espiritual. Aquellas prudentes, ¿qué tenían? Tenían aceite en la vasija. ¿Se acuerdan? Lámpara, vasija y aceite. Diga conmigo, lámpara, vasija y aceite. La lámpara simboliza nuestro cuerpo, nuestro testimonio. La vasija es donde va el aceite. Amén. Y el aceite simboliza el combustible para que la lámpara pueda estar encendida. Ahora, ¿qué hicieron las 5 prudentes? Ellos hicieron buena mayordomía espiritual. Ellas compraron el aceite cuando tenían que comprarlo. No esperaron a que llegara el esposo para comprar el aceite, sino que ya lo tenían ahí. Levante su manito y dígale, tengo que tener aceite en mi vasija, porque un día el Señor va a venir. Va a venir a pedir cuenta. Diga conmigo, va a venir a pedir cuenta. Y las puertas se van a cerrar. Y yo no quiero quedar quedar fuera. Diga conmigo, yo no quiero quedar fuera. Amén. Vamos, dile, hermano que está a su lado, no tienes que quedar fuera. Hay vírgenes que quedaron fuera, hay vírgenes que se fueron con el esposo. Y yo estoy seguro de mi salvación. Y parte de nuestra mayordomía es cuidar nuestra salvación, nuestra vida espiritual. La mayordomía del creyente integral precisamente es esa, y es cuidar la salvación. La salvación, diga conmigo, es un regalo de Dios. La salvación, ¿verdad?, es un regalo de Dios. Es por fe, es por gracia. El Señor nos las ha regalado. Pero ¿sabe una cosa? La palabra me dice que no todo el que diga Señor, Señor entrará en el reino de los cielos, sino el que hace la voluntad de mi Padre que está en los cielos. No se trata de vivir pensando que somos salvos, siempre salvos, y hacer lo que queremos y vivir como queremos, porque al final hay un destino, al final hay una vida eterna y una muerte eterna. Al final hay una puerta que se cierra, personas que vamos a entrar en las bodas del Cordero y otras que se van a quedar. Claramente la palabra nos advierte por todos los lados que necesitamos cuidar nuestra vida espiritual. Diga conmigo, mayordomía de nuestra vida espiritual. Tener suficiente aceite en nuestras vidas esperando al esposo. Y este es un asunto, como dije, de buena mayordomía. Por eso es necesario reflexionar sobre esas palabras del apóstol Pablo cuando les decía a los filipenses: es necesario que con mayor diligencia, escuchen, atendamos a las cosas que hemos oído, no sea que nos deslicemos. Y es necesario que también hagamos caso y nos ocupemos, como decía el apóstol Pablo también, de nuestra salvación con temor y temblor. Amén. Ponga su mano en el corazón y dígale: yo quiero ocuparme de mi salvación con temor o temblor. El apóstol Pablo decía: ¿cómo escaparemos nosotros si descuidamos? O sea, que se puede descuidar una salvación tan grande. Diga conmigo: la salvación hay que cuidarla, hay que hacer buena mayordomía. ¿Cuánto lo creemos en esta mañana? Tenemos que hacer buena mayordomía. El apóstol Pablo, en 1 Corintios 9:27, él hablando de la pelea y de la carrera, decía: yo golpeo mi cuerpo y lo pongo en servidumbre, no sea que habiendo sido heraldo para otros, yo mismo venga a ser eliminado. Diga conmigo: es necesario perseverar hasta el fin. Amén. Levante su manito y dígale: es necesario perseverar hasta el fin. Jesús lo dijo: el que perseverare hasta el fin. Entonces es necesario hacer mayordomía del tiempo, mayordomía de nuestro cuerpo, mayordomía de nuestra vida espiritual. ¿Cuánto lo creemos? El Señor nos deja a través de las palabras claras enseñanzas sobre lo que es mayordomía de nuestra vida y de nuestra alma. Pero hoy yo quiero seguir con un punto importante en nuestra vida como cristiano, y es una ley que nunca falla, es la ley de dar. Dad y se os dará, dice el versículo de Lucas capítulo 6 verso 38. Y no estamos hablando solo de dinero, estamos hablando de dar amor. Si usted da amor, recibirá amor. Si usted da cariño, recibirá cariño. ¿Cuántos saben eso? Amén. Si usted da, amén, servicio, usted va a recibir servicio. Mire, esta es una ley que se aplica en todas las esferas de la vida. Es una ley tan segura como la ley de la gravedad. Si usted deja ahora caer algo por la ley de gravedad, ese algo va a estar cayendo. Si no hubiese un suelo aquí, caería hasta el infinito por la ley de la gravedad. Y esta es una ley: dad y se os dará. Es una ley que opera en el cielo, en la tierra, una ley que no depende de la economía, ni del gobierno, ni de las circunstancias. Es una ley establecida por Dios. Y este pasaje de hoy es parte del Sermón del Monte. Jesús, cuando habló allí en el Sermón del Monte, no solo reportado en Mateo, también reportado en Lucas, y Jesús enfatiza como una promesa, esta promesa es una ley por excelencia que todos nosotros deberíamos conocer: dad y se os dará. Algunos teólogos hablan de esta ley como la ley de la reciprocidad. Si tú das, se te dará. Si tú das, vas a recibir. El que nunca recibe es porque nunca ha dado, ¿sí? El que nunca recibe es porque nunca ha dado. Amada iglesia, si queremos recibir de parte del Señor, debemos estar dispuestos a dar. Y dar es sacrificarnos. Diga conmigo esa palabra: dar es sacrificarnos. Tenemos que estar dispuestos a sacrificar. Esto es una palabra que hoy en día en el cristianismo no se usa tanto, porque la gente no se quiere sacrificar. Al día de hoy, con las filosofías que hay, la gente no quiere sufrir. Pero sabe una cosa, el Señor dice en su palabra que nosotros necesitamos negarnos a nosotros mismos, tomar nuestra cruz y seguirle al Señor. ¿Y sabe lo que significa negarse? Sacrificio. Amén. Levante su manito y dígale: sacrificio. Mire, el apóstol Pablo hablaba de esta ley de la reciprocidad de la siguiente manera: el que siembra escasamente, escasamente cosechará, pero el que siembra abundantemente, abundantemente segará. Amén. Mire, este es un principio simple, pero que con demasiada frecuencia nosotros ignoramos, y es un principio de mayordomía cristiana. Dios va a medir, mire, las bendiciones, Dios va a medir lo que nosotros vamos a recibir hacia nosotros en la medida en que nosotros demos. De hecho, Jesús termina esta palabra diciendo esto: con la medida en que tú midas, serás medido. En la medida con que tú midas, serás medido. Ahora bien, más allá de esta ley de dar, yo quiero enfatizar algo que está en el verso de la palabra de Dios en Lucas 6:38, que me llama la atención, y es la medida de Dios. Yo quiero enfocarme hoy en la medida de Dios. Por eso he titulado el mensaje "La medida de Dios". Yo quiero que tú te vayas con esto en tu cabeza. Si tú tan solo recuerdas durante la semana la medida de Dios, vas a recordar este mensaje. Ahora, ¿cuál es la medida de Dios? ¿Cómo Dios mide para bendecirnos a nosotros? Y es curioso que esta ley involucra la medida de Dios. Dios tiene una medida. Aunque usted no lo crea, Dios tiene una medida. Vamos a descubrir en la Escritura esta medida. Los sistemas de medición al día de hoy que existen en el mundo para medir o cuantificar el mundo físico son dos sistemas de medición. Uno es el sistema decimal, del cual nosotros todos conocemos: el metro, el centímetro, el milímetro, el kilómetro, los 80 kilos que usted pesa, o 70, o en las mujeres 60, 90, revienta, que digo 60, 90, 60, ¿verdad? Son medidas del sistema métrico decimal. Ahora hay otro sistema, hay el sistema imperial. Cuando usted se muda a Estados Unidos o va a Inglaterra, usted no va a conseguir ya kilómetro, va a conseguir milla, va a conseguir yarda, va a conseguir otro sistema. Es más, el peso ya no es en kilo, es en libra, porque es otro sistema. En el mundo hay dos sistemas con los cuales se miden digamos todo. Inclusive cuando usted va a comprar un par de zapatos, usted dice: yo soy talla 40, talla 42, talla 45, talla 48, no, ¿verdad? Eso es la talla con la cual se miden los pantalones, las camisas. Y en Europa es diferente muchas veces que en otros países, porque hay dos tipos de sistemas. El ser humano ha establecido unidades, medidas internacionales, como hemos visto, y el hombre ha establecido un sistema métrico internacional. Ahora, Dios también tiene un sistema de medida. Diga conmigo: Dios tiene un sistema de medida. Dile al hermano que está a su lado: Dios tiene un sistema para medir. Un sistema que es totalmente diferente al nuestro. Es totalmente diferente a los sistemas que se utilizan en este mundo. Mire, Él también nos mide y Él también nos pesa. ¿Cuánto sabías eso? Nuestra vida es medida por Dios y es pesada por el Señor. Él dice: dad y se os dará. Lo que sembramos, cosechamos. Lo que damos, se nos dará. Y a través de la Escritura yo puedo ver que Dios tiene un sistema de medida diferente al nuestro. Miren, una oportunidad, si usted se va al libro de Daniel, usted va a conseguir en el capítulo 5 del libro de Daniel una historia, la historia del rey Belsasar, que sucedió Nabucodonosor, ¿verdad? El rey Nieto era nieto de Nabucodonosor. Él hizo un día una celebración y comenzó a beber vino y trajo los vasos del templo, del templo que había su abuelo invadido allí en Jerusalén, y se había traído todos esos vasos y comenzó a beber vino. Si usted lee esa historia, dice que lo llevó allí, llevó a concubinas en el palacio, hizo una gran fiesta y mandó a traer las copas del templo, y en esas copas del templo, que eran separadas para Dios, por eso las cosas separadas no se pueden utilizar para las cosas de este mundo. Cuando los instrumentos son separados de Dios, son para Dios. Nuestra vida está separada para Dios, amén. Nosotros somos santos, separados para las cosas de Dios. Esos instrumentos, esas copas, estaban determinadas para el servicio del templo, y este rey pagano las toma, echa el vino y comienza a hacer su fiesta allí. Y ¿sabe lo que dice la palabra? Que de repente apareció un dedo en la pared, y ese dedo en la pared comenzó a escribir un mensaje: Mene, mene, tekel, urpasin. Ahí está, si usted lo lee en el capítulo 5 del libro de Daniel: Mene, mene, tekel, urpasin, que significa contado y pesado, tu reino ha sido y has sido hallado falto en la balanza. Dios nos cuenta y Dios nos pesa. Un día estaremos delante de la presencia de Dios y

El Señor dirá, ¿qué has hecho con los dones que te ha dado? ¿Qué has hecho con los talentos que yo te ha dado? ¿Qué has hecho con la finanza que yo te ha dado? ¿Qué has hecho con el tiempo que yo te he dado? Y nosotros tendremos que responder. Amén. Diga conmigo, amén. Amén. Dios tiene un sistema para pesarnos, para podernos medir. Y a veces pensamos en la gracia de Dios como ese permiso que Dios da para hacer cosas, pero nos equivocamos muchas veces porque hay una línea de separación que se llama pecado. Y cuando sobrepasamos esa línea de pecado, mire, sin arrepentimiento genuino, su gracia no nos podrá sostener en ningún lugar. La palabra dice que no nos ha sobrevenido ninguna tentación que no sea humana, pero fiel es Dios que no nos permitirá ser tentados más allá de lo que podamos soportar, sino que con la tentación Él también proveerá la vía de escape a fin, ¿verdad?, de que nosotros podamos resistir. Hay una fina línea delgada llamada pecado que cuando la traspasamos, pues, y no nos arrepentimos, entonces llega la medida y el peso de Dios a nuestras vida, va a medirnos y va a pesar nuestra vida. Amén. Eso es lo que Dios tiene como medida. Ahora, cuando nosotros leemos la palabra aquí en el Nuevo Testamento y nos vamos en el Nuevo Pacto, encontramos, hermanos, que Dios tiene una medida para bendecirnos. Diga conmigo, Dios tiene una medida. Vamos, dígale, Dios tiene una medida. ¿Cuántos quieren estar en esa medida? Yo quiero estar en esa medida. Vamos, levanta la mano y dígale, yo quiero estar en esa medida. Vamos, dale un codazo al hermano que está a su lado. Dile, necesitas estar en esa medida. ¿Sabe una cosa? Lo primero que yo encuentro en la palabra acerca de la medida de Dios es que su medida es una medida de plenitud. Alabado sea Dios. Amén. Diga conmigo, es una medida de plenitud. Amén. Plenitud. Dios no utiliza la unidad de medida humana para medirnos. Su unidad de medida, según la palabra, es la plenitud. Cuando nosotros vamos a Efesios 3:19, la Biblia dice que conocer el amor de Dios que sobrepasa todo conocimiento, y seamos llenos, diga conmigo, llenos. Lleno, vamos, dígale, lleno, más lleno, necesitamos estar llenos, amén. ¿Y qué dice la palabra? De toda plenitud de Dios. Ahora, cuando yo voy a investigar esa palabra plenitud en los diccionarios, ¿qué dice plenitud? Es estar completo. Dios quiere y nos llena para que estemos completos. ¿Cuánto decimos amén? Dios quiere que nosotros estemos llenos hasta el límite. Diga conmigo, hasta el límite. Que no tengamos carencia espiritual, que alcancemos el propósito por el cual Él nos creó, que seamos saturados de su presencia. Diga conmigo, eso es plenitud. Amén. Dios quiere que nosotros seamos saturados, seamos llenos, que estemos hasta arriba, completo. Y cuando Pablo está hablando en Efesios 3:19, para que todos seamos llenos hasta la plenitud de Dios, está hablando de una experiencia espiritual extraordinaria que el creyente tiene que estar lleno hasta arriba del amor, de la gracia, del poder, de la presencia de Cristo. Y cuando estamos llenos del amor, de la gracia y de la presencia de Cristo, todo eso va a gobernar nuestra vida, y nuestra vida, amados, va a estar llena y no vacía. ¿Sabe por qué hay mucha gente que está vacía? Porque no tiene la plenitud de Cristo en su vida, porque ha abandonado y ha dejado atrás la plenitud de Cristo en su vida. Por eso hay mucha gente padeciendo de depresión, de ansiedad, de estrés, de nerviosismo, porque cuando nosotros estamos llenos de la plenitud de Dios en nuestra vida, nada ni nadie podrá separarnos del amor de Dios que es en Cristo Jesús. Amén. Nada ni nadie, ni lo alto, ni lo bajo, ni lo profundo, ni las depresiones, ni la ansiedad, nada podrá separarnos del amor de Dios que es en Cristo. Entonces diga conmigo, la medida de Dios es plenitud. Él quiere que estemos saturados, estemos llenos, que podamos alcanzar la medida. Los hombres miden por apariencia, pero Dios, hermano, mide con plenitud. Los hombres miden por recurso, Dios mide, lo hace en una balanza perfecta. Gracias a Dios que Dios tiene una balanza perfecta para nuestra vida. De manera que podemos llegar
a tener la medida de la plenitud de Dios en nuestra vida. ¿Por qué? Porque el Espíritu Santo habita en nosotros. Y mire lo que dice la palabra del Señor, que el Espíritu Santo que habita en nosotros, Él, ¿verdad? Mire, Juan capítulo 3, verso 34, dice: porque aquel a quien Dios ha enviado habla las palabras de Dios, pues Él da su Espíritu sin medida. Amén. Diga conmigo: el Espíritu Santo me ha sido dado sin medida. Amén. Gloria a Dios. Yo no sé si usted se alegra por eso, pero el Espíritu Santo nos ha sido dado sin medida y ahora podemos caminar en la plenitud de Cristo. Gloria al nombre del Señor. Vamos, si usted de verdad entiende esta palabra, usted va a dejar a un lado la ansiedad, a un lado el temor, a un lado el resentimiento, a un lado los rencores, la envidia y el odio, y usted va a caminar en la plenitud de Cristo, llenos del Espíritu Santo, con el Espíritu Santo en nuestra vida sin medida. Por eso, esa es la medida de Dios, porque mientras más llenos estemos de Él, más vacío estaremos nosotros de nosotros mismos. Mientras más llenos estamos de Él, más vacío vamos a estar del mundo. Mientras más vacío de nosotros nos vaciamos nosotros mismos, más espacio tendrá Dios de llenarnos con su plenitud y su Espíritu sin medida en nosotros. Por eso hoy dile: Señor, me quiero vaciar de todo aquello que no sirva en mi vida. Vamos, vamos, dale, dile eso. Me quiero vaciar de todo aquello que no sirve para que tú me des sin medida y me des tu Espíritu Santo. Manera que la medida de Dios es la plenitud, lo dice la palabra. Diga conmigo: lo dice la palabra, es la plenitud. Mire, la medida de Dios es que nosotros lleguemos a la estatura del varón perfecto. Amén, gloria a Dios. Quizás usted no ha podido alcanzar 1.5 metros, 1.60 metros, y quería ser de 2 metros de alto, 1.80 metros, pero déjeme decirle: ahora Cristo vive en usted y usted tiene la estatura de Cristo en su vida, que es mayor que la estatura de los hombres. Vamos, apláudale con gozo en esta mañana. Yo tengo la plenitud, estoy lleno de su Espíritu sin medida y por eso tengo la estatura de Cristo en mí. Amén. Dile: te veo con la estatura de Cristo, aunque eres pequeñito. No, no. Te veo con la estatura de Cristo. Amén. Gloria al Señor. Necesitamos llegar a esa estatura del Hijo de Dios. Podemos proclamar que vamos a llegar a la medida de Dios, a la plenitud de Dios, perdón, pidiendo la medida del Espíritu Santo en nuestra vida y llegando a la estatura de Cristo. Dice la palabra en Efesios 4:13: hasta que todos lleguemos a la unidad de la fe, del conocimiento pleno del Hijo de Dios, a la condición de un hombre maduro, a la medida de la estatura de la plenitud de Cristo. La medida de Dios nunca es pequeña, la medida de Dios nunca es limitada, nunca es insuficiente. Y cuando Dios bendice con plenitud, cuando Dios sana, sana completamente. Mire, no es como el enemigo que te sana del dolor de cabeza y te da un dolor de estómago. No, el Señor sana completamente. Amén. Cuando Dios restaura, restaura plenamente. Cuando Dios rebosa, rebosa nuestra vida plenamente. Ahora, la medida de Dios, según Lucas 6:38, y yo quiero que usted vea esto hoy porque es importante en nuestra vida. Jesús dijo: dad y se os dará. Amén. Medida buena. Diga conmigo: la medida de Dios es una medida buena. Amén. Cuando se iba a buscar el grano, y aquí tengo semillas de grano, ¿verdad? Había una medida con la cual medían y te daban esa semilla, te daban el grano para que luego fuera transformado en harina y pudiesen entonces luego cocinar, ¿verdad?, las tortas cocidas, como dice la palabra, los panes sin levadura. Todo eso viene del trigo, de la harina, y el trigo es una semilla, lo que ustedes pueden ver allí. Cuando se iba al mercado, se iba a comprar medidas de grano, y había medidas que no eran buenas. ¿Cuál eran las medidas buenas? Había gente que con su pesa falsa te decía que la mitad de esto era 1 kilogramo, ¿eh? Era una medida falsa. El vaso tenía una forma, o la medida, o lo que ellos usaban para tomar el grano dentro de los sacos, tenía una forma
de tal manera que no era un kilo, sino 800 gramos. Ahora, la medida de Dios es una medida correcta, es una medida buena. Diga conmigo, medida buena. La medida buena, amén, diga conmigo, no es pesa falsa, amén, sino no es medida falsa, es una medida buena. Y cuando aprendemos a dar sin engañar a Dios ni a la gente, Dios mismo se encargará de en la vida que no te estafen, y se encargará de que todo lo que tú hagas sea de bendición. Mire, yo quiero enfatizar esto bien, porque en muchas ocasiones, amados, hay gente que yo no sé a veces qué piensa o qué cree que están engañando, a quién están engañando, y hacen cosas que no deberían hacer. Ahora no sé dónde está lo que yo cargaba, que en estos días estaba mirando y nos habían colocado allí, no sé si dentro de la ofrenda, y era una moneda. Una moneda que no era moneda, sino que era una cuestión que decía de la lotería. Yo no sé a quién engaña a la gente cuando pasa adelante a dar la ofrenda. Primero, se está engañando a sí mismo cuando da algo así, y segundo, está engañando a Dios. Una medida que no es buena, ¿me está entendiendo? Una medida que no es buena. Entonces, un día tendremos que darle cuenta al Señor por la pesa falsa, por las medidas que no son buenas que le estamos dando a Dios, el mal servicio que le estamos dando, porque muchas veces pensamos que estamos sirviendo al Señor, pero lo estamos sirviendo de una manera mal, ¿verdad? El mal servicio lo hacemos a regañadiente muchas veces, no lo hacemos con gozo en nuestras vidas. Ahora Dios nos ha dado medida buena. Diga conmigo, la medida de Dios es buena, y yo tengo que darle, dad y se os dará, tengo que darle medida buena también al Señor. Vamos, apláudale si usted puede, al Rey de Gloria, en esta mañana. Yo quería mostrarle aquello, yo no sé dónde la metí, se me cayó, lo perdí, menos mal que lo perdí, no, o está por aquí, sí, creo que está por aquí. Ah, mire, aquí la tengo. Esto es para que usted vea, dice rasca de la once. Yo no sé qué es esto, ¿verdad? Pero el que puso esto se engañó a sí mismo y está engañando a Dios. Porque Dios nos da medida buena. Diga conmigo, medida buena. Lo que da Dios es bueno, y lo que tenemos que darle a Dios tiene que ser bueno. Amén. Vamos a darle un aplauso al Señor en esta mañana. Dad y se os dará. Ahora, ¿qué va a recibir esta persona? Yo no sé lo que va a recibir, ni quiero saberlo, pero sé que nada de bueno va a recibir. Dad y se os dará. Medida buena. Buena. Es interesante entender esto, que lo que recibimos de parte de Dios es lo que nosotros damos. Es la ley de la siembra. Si damos con integridad, Dios protege nuestra integridad. Cuando damos con generosidad, Dios protege nuestras finanzas. Cuando damos con sinceridad, Dios protege nuestro futuro. La medida de Dios es buena. Dios no quiere que seamos mezquinos con Él. La palabra de Dios habla en Deuteronomio 15:10 de ser mezquino. Dice: no dejes de darle, ni seas mezquino de corazón cuando le des, porque por ello el Señor tu Dios te bendecirá en todo lo que hagas y en todo lo que emprenda. Entonces, diga conmigo, la medida de Dios es una medida buena. Amén. No son pesas falsas, no son medidas falsas, son medidas buenas. Pero la medida de Dios también dice Lucas 6:38 que era apretada. ¿Qué significa apretada? Apretada significa esto. Significa que cuando medían y colocaban el grano en la medida, lo que hacían era apretarlo, apretado. Esto es tan sencillo como esto. Ellos apretaban para que cupiera más grano en la medida. Entonces, Dios tiene una medida buena. Dios tiene una medida, diga conmigo, apretada. Amén. Bien, hermano que está a su lado, tú eres apretado. Dale a Dios con alegría. Amén. Vamos, sacúdele y dile: eres apretado. Dale a Dios con alegría. Amén. La medida era apretada. Apretada. El grano se comprimía dentro del recipiente para que cupiera más dentro de ese recipiente. Pero la medida también era remecida. Mire, ellos colocaban el grano, yo no sé si usted puede ver ahí, ¿verdad? Allá hay grano, ¿verdad? Pero también habían
hojitas, ¿verdad? De lo que salía del grano. Cuando espigaban, cuando quitaban y sacaban el grano, ¿verdad? Habían unas como lo que recubre el grano. Entonces, eso tenía que ser remecido, porque ustedes imagínense si a alguien le vendían una medida y en esa medida estaba también la escoria, ¿verdad? Esa medida era buena, era apretada, era remecida. ¿Qué significa? Mire lo que quedó, el grano. ¿Se da cuenta? Todas las hojitas se quitaban. Eso es remecida. Diga conmigo, remecida. Diga al hermano que está a su lado, remecido. Toda la escoria tiene que salir de nuestra vida. Vamos, dígale, toda la escoria tiene que salir de nuestra vida. Amén. El grano tiene que estar limpio, sin escoria. Lo inútil se separaba de lo valioso. Eso es remecida. Y el Señor muchas veces quiere remecernos. Y el Señor muchas veces habla a través de su palabra para remecernos, para separar la escoria de lo valioso. A veces Él sacude nuestra vida con un problema, una situación en la familia, en el matrimonio, con los hijos. Una situación, ¿para qué? Para sacar la escoria y para que seamos trigo limpio, para que seamos grano limpio, para que seamos limpios delante del Señor. Muchas veces Él va a sacudir relaciones de tu vida y tú vas a decir, ¿pero por qué? Yo perdí esta amistad. No era una amistad, es que era una relación tóxica, era algo que no te convenía, algo que no te iba a edificar. Y si algo no te edifica, el Señor lo tiene que limpiar. ¿Cuántos decimos amén? Aleluya. Él va a sacudir muchas veces proyectos de nuestra vida que no son los proyectos adecuados. Él va a sacudir muchas veces planes de nuestra vida que no son los planes adecuados. Él va a sacudir pensamientos en nuestra vida. Dice la palabra que Él derribará todo argumento que se levante contra el conocimiento de Dios. Amén. Y llevará cautivo todo pensamiento a la obediencia a Cristo, porque Él quiere que esos pensamientos sean trigo limpio, esos pensamientos sean limpios, esos pensamientos sean puros, esos pensamientos sean de paz, para que tengas un futuro maravilloso. En realidad, Dios, hermano, quiere quitar toda la paja. Mire, aquí me quedó un poquito de paja todavía. Quiere quitar toda la paja de nuestra vida, todo lo que nos sirva. Eso es lo que va a hacer cuando remece. Medida buena, diga conmigo, es medida buena, apretada, remecida, con el aventador se daba, ¿verdad? Y salía todo lo que era escoria, pero también es una medida rebosante. Diga conmigo, Dios quiere darnos una medida rebosante. ¿Cuánto lo creen? Amén. ¿Cómo es la medida de Dios? La plenitud. Diga conmigo, la plenitud. ¿Cómo es la medida de Dios? Sin medida nos da su Espíritu Santo. ¿Y cómo es la medida de Dios? La medida del hombre era apretando. Pero ¿sabes cómo es la medida de Dios? Es esto, rebosando. Esa es la medida de Dios. Ahora tenemos que aspirar. Vamos a darle el aplauso al Señor, si usted se lo va a dar con alegría de corazón. Porque esa es la verdadera medida de Dios. Rebosante. Eso es lo que Dios quiere darnos. Por eso Él dice, dad y se os dará. Medida buena, apretada, remecida y rebosante. Amén. La palabra dice, aquel que es poderoso para hacer las cosas mucho más abundantemente de lo que nosotros pedimos o entendemos, según el poder que actúa en nosotros, a Él sea la gloria. El Señor quiere darnos mucho más abundante. Diga conmigo, mucho más abundante. Vamos, dígalo al hermano que está a su lado. Dios te quiere dar mucho más abundante. Él es nuestro Dios. Él es el Dios de rebosamiento. Él es el Dios de la abundancia. Él es el Dios que siempre supera nuestras expectativas. Amén. Pero había otra medida, esa sí que no se la puedo yo ilustrar aquí, porque normalmente la que iban al mercado
eran las mujeres a comprar. Y cuando iban al mercado las mujeres a comprar, iban con vestidos largos. Y no me pude poner un vestido largo aquí, ¿ok? Pero iban con vestidos largos y iban con un cinto en la cintura, con un cinto para apretarse el vestido. Y cuando iban, la palabra dice que la medida era hasta el regazo. No habían bolsas, como hoy en día vamos al supermercado y tenemos bolsas. ¿Qué hacía la mujer? Recogía su vestido, lo ponía por debajo del cinto y eso formaba una bolsa que llevaba en su regazo. Por eso la medida de Dios es buena, apretada, remecida, rebosante y que traes en tu regazo. Eso significa la medida en el regazo. Amén. Eso era lo que se hacía. Ese material suelto, ¿verdad?, se colocaba dentro de esa forma de bolsa que se hacía y lo llevaban en el regazo, allí una bolsa improvisada. Y esa era la experiencia cotidiana de la gente, ¿verdad?, que escuchaba a Jesús. La gente que escuchaba a Jesús se identificaba con esto porque sabía que cuando iba al mercado no le daban la medida correcta. Sabían que cuando iban al mercado no le apretaban la medida, no era rebosante. Entonces Dios le dice, la medida de Dios, Jesús le dice, perdón, la medida de Dios es completamente diferente a la medida de este mundo. La medida de Dios es una medida que si tú das, vas a recibir, y si tú das, vas a recibir en medida buena, apretada, remecida y rebosante. La bendición, amados, no se queda en el cielo. Dios quiere darnos esa bendición a nosotros. Y yo siempre digo, amados, que las bendiciones me perseguirán. Yo soy del pensamiento que yo no tengo que correr detrás de la riqueza para hacer riqueza y hacer más riqueza. No, las bendiciones me van a perseguir. Por eso yo estoy tranquilo y confiado como un león. Amén. Porque el Señor es mi pastor. Porque no hay justo desamparado ni su descendencia que mendigue pan. Yo no me voy a afanar por tener más y más en la vida si solamente sé que tengo un Padre que si alimenta a las aves del cielo, también a mí me va a alimentar, aleluya. Y si Él viste a los lirios de los campos, también a mí me va a vestir, aleluya. Por lo tanto, yo no tengo que estar afanado. Ese fue el primer mensaje con el cual yo llegué a los pies del Señor. Mateo capítulo 6, verso 33. Hoy en día hay mucha gente que se afana trabajando. El trabajo es un ídolo. No, a mí las bendiciones me alcanzarán. ¿Sabe lo que me pasa? Amado, yo voy a comer y de repente estoy en un restaurante y aparece una persona, ¿verdad?, que es un pastor de esta ciudad, y cada vez que me ve, me paga el almuerzo. Las bendiciones me alcanzarán. Yo me le escondo, yo cuando voy y veo a ver si está, no está, y me siento, y de repente aparece él que vive por ahí cerca, y ¿sabe lo que le dice al camarero? El plato del pastor y de la pastora están pagados por mí. Las bendiciones me alcanzarán, aleluya. Yo no tengo que estar preocupado. Gloria al Señor, yo soy un hijo de Dios. Yo le doy al Señor, dad y se os dará en medida buena, y el Señor retribuye en medida buena, apretada, remecida y rebosante darán en el regazo. Gloria al Señor, porque con la medida con que yo mido, será medido. En estos días me llega un email y me dicen del despacho de abogado de la demanda que yo hice al banco sobre la hipoteca, que por cierto muchos de ustedes saben, esa demanda prosperó y me regresaron el dinero, me bajaron la cuota y yo doy gracias a Dios por eso, amén. Pero en estos días llegó, usted tiene todavía algo que descontarle al banco. Esta demanda prosperó y fue allanada y usted tiene una retribución por eso. Yo no me lo esperaba. Las bendiciones me alcanzan. Yo no puedo estar detrás como el conejo detrás de la zanahoria, persiguiendo, porque ¿sabes qué es lo que pasa? Cuando tú persigues, nunca lo vas a alcanzar. Pero cuando tú te pones en las manos de Dios y tú le das a Dios lo que a Dios se merece y lo haces con integridad de corazón, despreocúpate que Dios te va a devolver con creces. Alabado sea el nombre de Dios. Despreocúpate que Dios lo va a devolver con creces.
Llegará la bendición a tu casa, a tus hijos, a tu matrimonio, a tu negocio, al ministerio. Llegará a tus generaciones, porque Dios quiere que su bendición sea visible en ti. Amén. Yo quiero concluir este mensaje, terminar diciendo lo que dijo Jesús: dad y se os dará, medida buena, apretada, remecida, rebosante, dará en vuestro regazo. Porque con la medida con que tú midas, serás medido. Si tú mides con esta medida rebosante al Señor, ¿qué te va a entregar el Señor? Una medida rebosante, más rebosante, porque Dios no se queda con nada. La pregunta aquí es: ¿con qué medida estás midiendo tú? ¿O qué medida le estás dando tú al Señor? La pregunta es: ¿estás dando amor? La pregunta es: ¿estás dando perdón? Hay gente que no perdona, que tiene su corazón como una tumba cuando se abre y todavía están los huesos del muerto ahí, que huele mal. Hay todavía en la tumba huesos que no has sacado, y necesitas perdonar para ser libre, sacar esos rencores de tu vida. ¿Estás dando misericordia? ¿Estás dando generosidad? Hoy la pregunta está dirigida para que reflexionemos: ¿estás dando el servicio que Dios se merece? ¿O eres un simple espectador que vienes y te sientas y ves los toros desde la barrera, pero no te involucras? ¿Estás dando obediencia? Yo quiero que tú cierres tus ojos por un momento y puedas revisarte en lo más profundo del corazón, porque la medida que sale de tu mano determina la medida que volverá a tu vida. Eso es lo que nos enseña hoy esta ley. Es una ley que nunca falla. La ley de dar y recibir. Y déjame decirte, la medida de Dios no es pequeña. La medida de Dios no es limitada. La medida de Dios no es humana. La medida de Dios es buena. Es la plenitud. Es el espíritu sin medida. Es llegar a la estatura del varón perfecto, que es Cristo. Es una medida rebosante. Esa es la medida de Dios. Es una medida apretada, remecida. Y cuando Dios decide bendecir a un hombre o una mujer fiel, Él no va a utilizar cucharadas. No, Él va a utilizar vasos llenos, rebosantes, cántaros llenos y rebosantes. Él va a utilizar la medida más grande. Él va a utilizar ríos para podernos bendecir. Él no utiliza gotitas. No, Él no utiliza un cuentagotas para bendecirnos. Y ahora, ¡ping!, te voy a bendecir. Y dentro de un año, ¡ping!, otra gotita te voy a bendecir. Él utiliza ríos para bendecirnos. Utiliza fuentes para bendecirnos. Amén. Él utiliza, no utiliza la escasez. Por eso Isaías 54:2 dice: no seas escaso. Muchas veces, amado, la escasez no sale de aquí, de nuestra mente. Él quiere abundancia para nuestra vida. Dad y se os dará. Levanta tu manito ahí donde estás por un momento. Dile: Señor, aquí estamos delante de tu presencia. Gracias por tu palabra en esta hora. Levanta tus manos ahí. Gracias por tu palabra, Señor. Tú tienes harina para que abunde en mi casa, aceite para que abunde, Señor, en mi casa, porque la harina no escaseará,
ni el aceite menguará, dice el Señor. Hoy declaramos que aquellos que han sembrado con fidelidad y generosidad, Señor, y obediencia, están entrando en esa nueva temporada de cosecha. Lo que parecía detenido, Señor, se está comenzando a mover. Lo que parecía escaso comenzará a multiplicarse, y lo que sembramos en secreto, Dios lo va a recompensar en público. Esta es tu palabra, Señor, y hoy la declaramos a tus hijos. Hoy abrimos nuestro corazón, Padre Santo, y declaramos tu palabra.

Gracias te damos. Póngase sobre sus pies, iglesia, por un momento y dígale: Señor, gracias, gracias, gracias. Yo quiero aplicar esta ley en mi vida. Yo quiero, Señor, aplicar esta parte de la mayordomía en mi vida, Señor. Yo quiero ser un buen mayordomo, Señor, de lo que tú me has entregado, Padre Santo. Aleluya. Yo quiero ser ese mayordomo fiel, Señor. Gracias te damos, gracias te damos, gracias te damos, gracias, gracias, gracias. Te damos gloria y honra. Honra a ti, Señor. Hoy, Señor, nuestra copa rebosa en el precioso nombre de Jesús. Levanta tu

0: cántalo conmigo.
1: Las naciones de la tierra, acuérdate
0: que tu favor

Señor, queremos pedirte por las naciones de la tierra. Queremos pedirte que tengas misericordia de nosotros, que en tu favor, tu bondad, escuches el clamor de tus hijos en esta noche, escuches el clamor de tus hijos alrededor del mundo entero. Que tengas misericordia de las naciones. Ten misericordia de nuestro país. Hermano, levante su voz y ahí donde usted está, empiece a clamar al Señor y a decirle: Señor, acuérdate que tú eres un Dios de pactos y que guardas los pactos desde la antigüedad, que nunca has fallado a tu palabra, Señor, y que nunca fallarás a tu palabra jamás. Señor, clamamos esta noche por las naciones de la tierra, que te acuerdes de ellas en misericordia, con tu favor, en el nombre de Jesús. Alguien dígame.

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0: En Dinámica son las 11 y un minuto.
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2: ¡Aleluya! ¡Aleluya! Dios les bendiga, mis hermanos. Que la gloria del Señor hoy descienda una vez más sobre nosotros y que su palabra nos guíe, nos llene y siempre nos oriente a toda verdad. Amén. Comencé esta prédica haciendo una particular encuesta que también quiero hacerles a ustedes. ¿Cuántos de ustedes han ido alguna vez a un parque de atracciones? A ver. ¿Y cuántos de ustedes se han montado en una montaña rusa? Es muy gracioso porque yo no sé si las montañas rusas están fuera de los parques de diversiones, pero levanta más la mano cuando pregunto si se han montado en una montaña rusa. Y a ver, ¿y cuántos de ustedes dirían, ni loco me monto en una montaña rusa? Yo tampoco. Yo les decía esta mañana a los hermanos que lo más peligroso que me he montado es en el gusanito este que está aquí en Bimbolandia. De ahí no paso. Pero bueno, hablando de estos retos y desafíos que nos presenta una montaña rusa, cuando una persona por lo regular se va a montar en una montaña rusa, generalmente la estudia, ¿verdad? Ve cuántos giros tiene, las vueltas que tiene, y entonces allí decide montarse, ¿no? Pero también sucede que muchas veces nos montamos en montañas rusas un poco desconocidas, ¿no? O tal vez nos montamos varias veces y cuando nos montamos varias veces sabemos predecir lo que viene y nos agarramos bien fuerte. Pero para los que vivimos aquí en Venezuela, pues pareciera que a nosotros nos tienen montado en una montaña rusa constantemente, ¿no? Y lo más gráfico es que por lo regular pareciera que nos cambian los rieles con cierta regularidad y para nosotros es difícil poder predecir todos los acontecimientos que nos vienen, ¿no? Y para completarla, bueno, nosotros, algo interesante, ¿no?, que ocurre y que está ocurriendo a la luz de este último giro que nos tocó dar de este acontecimiento, es que nosotros nos estamos encontrando a cara a cara nuevamente como buenos venezolanos, como hermanos, y la división se está acabando, ¿verdad? Amén. Y cada experiencia difícil, mis hermanos, por la que hemos pasado, pues nos está capacitando y nos está preparando para ser una gran nación que tiene la suficiente madurez para apoyar a otros cuando les toque pasar por sus propias montañas rusas. Hace semanas el pastor Samuel nos estuvo hablando en sus prédicas de personas o personajes en la Biblia que vivenciaron montañas rusas personales, pero que detrás de esas difíciles historias, tras bambalinas o como también él decía, tras telones, Dios estaba obrando para bien de ellos. Y lo mejor es que esa obra no estaba solo enfocado en la bendición personal de estas personas, sino cómo muchos iban a ser bendecidos a través de estas crisis, pero sobre todo cómo Dios restauraba estas vidas, ¿verdad? Y en base a estas historias podemos decir que en nuestro caso nosotros no estábamos para nada preparados para este terremoto. Pero al igual que estas historias, nosotros también, mis hermanos, vamos a ver cómo Dios está obrando tras telones en Venezuela y nosotros vamos a seguir viendo la gloria de Dios en nuestra nación. Amén. Gloria a Dios por eso. Y parte de esa gloria nosotros la hemos vivenciado porque muchos de nosotros hemos salido a servir y apoyar en esta emergencia. Hemos salido a evangelizar diferentes grupos desde lo que sabe hacer, pues han bajado a La Guaira o han ido al Junquito, han ido a diferentes sitios donde fueron afectadas las personas por el terremoto. Y lo importante es que hemos podido constatar el increíble acompañamiento y el nivel de donativos que ha recibido Venezuela desde tantas formas, ¿no? Tangibles e intangibles. Y bueno, todo esto viene de tantos grupos y organizaciones, ¿verdad?, que han venido a bendecir a nuestra nación. Pero también, como decía el hermano Kenai Fati en una de sus prédicas las semanas pasadas, que el mundo va a seguir su rumbo y ya están surgiendo emergencias en otros lados del planeta, y es probable que poco a poco los focos de atención cambien y la ayuda externa e interna comience a menguar. Y es allí donde vale la pena preguntarnos qué pasará en el corto, en el mediano y en el largo plazo, qué nos espera. Porque a la luz de todo esto, pues Dios no nos llamó como iglesia para ser una ayuda pasajera, sino que somos llamados nosotros como iglesia a ser una fuente de provisión constante donde muchos pueden encontrar alivio para sus diferentes cargas. Por eso, hoy quiero hablar de José, José del Antiguo Testamento, y cómo nosotros somos llamados como iglesia a ser una fuente de provisión. Y por esta razón, esta prédica se llama La Iglesia de los Graneros Abiertos. Y por temas de tiempo voy a hacer un resumen acerca de la historia de José, especialmente para los que no conocen esta historia. José era apenas un muchacho de aproximadamente 17 años cuando experimentó el primer sacudón en su vida, o también pudiéramos decir un giro de 180 grados en su propia montaña rusa. Él era el hijo amado de Jacob, a quien también llamamos Israel. Y este joven José era un muchacho muy consentido por su papá, muy querido por su papá. Y este padre le regaló una túnica de colores. Y esa túnica de colores desataba unos terribles celos entre sus propios hermanos. Pero de la noche a la mañana su mundo se vino abajo cuando estos, sus propios hermanos, su propia sangre, movidos por este odio y por esta envidia, pues ellos decidieron quitarle y romperle la túnica y lo arrojaron a un pozo seco para dejarlo morir. Sin embargo, por un temor a su padre, ellos decidieron al final venderlo a unos mercaderes como si fuera mercancía barata, y le dijeron a su padre que José había sido asesinado por unas fieras. Imaginen el trauma de este adolescente encadenado de pies y manos, caminando bajo el sol del desierto hacia el exilio de Egipto, con el corazón destrozado y una pregunta dándole vueltas en la cabeza: ¿por qué me hicieron esto mis propios hermanos? Y la montaña rusa de José no terminó allí. En Egipto, cuando parecía que las cosas por fin mejoraban y llegando a ser el administrador de Potifar, que era un alto funcionario en Egipto, pues su propia identidad fue puesta a prueba, ya que para mantenerse fiel a Dios y a sus principios y rechazar el acoso de la esposa de su amo, fue acusado de intento de violación por esta mujer. Sin derecho a defenderse, terminó en la peor de las prisiones. Pasó años en la humedad y la oscuridad de un calabozo subterráneo, olvidado por el mundo entero y sintiendo que su juventud se escurría entre esas rejas. José sabía en carne propia lo que era estar en el fondo de un pozo esperando la respuesta de Dios que parecía que nunca iba a llegar. ¿Cuántos nos hemos sentido así como José en algún momento? Y estando en esa misma cárcel, el vagón de la montaña rusa de José volvió a dar otro giro, porque un día llegaron al calabozo dos servidores del faraón que habían caído en desgracia, su copero y su panadero. Y una noche ambos tuvieron sueños. Y se pararon en la mañana profundamente angustiados, y José, con la gracia de Dios, les interpretó el significado. Al copero le anunció restauración. En 3 días volvería a servirle el vino al rey. Pero al panadero, en cambio, le profetizó un destino trágico. En 3 días sería ejecutado. Tal y como José lo dijo, sucedió. Pero antes de que el copero saliera libre, José le hace una petición. Le dice: acuérdate de mí, por favor, cuando te vaya bien. Háblale de mí al faraón para que me saque de este lugar. Sin embargo, una vez que este copero recuperó la comodidad, pues se olvidó por completo de José. Y pasaron nuevamente 2 años enteros, y José tuvo que ver cómo otros recuperaban su vida mientras la suya seguía estancada en el fondo de este calabozo. Pero al cabo de 2 años, la montaña rusa de José volvió a dar otro giro, un giro muy importante, y veamos qué dice la palabra del Señor desde Génesis 41, del 1 al 14, si lo pueden poner en pantalla, por favor. Dice: y aconteció que pasados 2 años tuvo Faraón, ¿qué cosa? Un sueño. Le parecía que estaba junto al río, y que del río subían 7 vacas. ¿Cómo eran esas vacas? Hermosas a la vista y muy gordas, y pacían, comían en el prado. Y que tras ellas subían del río otras 7 vacas, ¿cómo eran? De feo aspecto y enjuntas, eran muy flacas de carne. Y se pararon cerca de las vacas hermosas a la orilla del río. Y que las vacas de feo aspecto y enjuntas de carne, ¿qué hicieron? Devoraban a las 7 vacas hermosas y muy gordas. Y despertó Faraón. ¿Esto no le pasa que a veces dices: ay, Dios mío, gracias, porque era un sueño, ¿no? Pero se durmió de nuevo y soñó la segunda vez que 7 espigas llenas y hermosas crecían de una sola caña, y que después de ellas salían otras 7 espigas menudas y abatidas del viento solano. Y las 7 espigas menudas devoraban a las 7 espigas gruesas y llenas. ¿Y qué pasó? Y despertó Faraón, y aquí que era sueño. Sucedió que por la mañana estaba agitado su espíritu, y envió a llamar a todos los magos de Egipto y a todos sus sabios, y les contó Faraón sus sueños, más que no había quien pudiese interpretar a Faraón. Versículo 9, vamos a ver los trastelones, ¿no? Entonces el jefe de los copleros habló a Faraón diciendo: me acuerdo hoy de mis faltas, cuando Faraón se enojó contra sus siervos y nos echó a la prisión de la casa del capitán de la guardia, a mí y al jefe de los panaderos. Y él y yo tuvimos un sueño la misma noche, y cada sueño tenía su propio significado. 12 dice, ¿qué dice? Y estaba allí con nosotros un joven hebreo, siervo del capitán de la guardia, y se lo contamos. Y él nos interpretó nuestros sueños y declaró a cada uno conforme a su sueño. Y aconteció que como él nos los interpretó, así fue. Yo fui restablecido a mi puesto y el otro fue colgado. Ahora veamos qué sucedió en el versículo 14. Entonces, ¿qué hizo Faraón? Envió y llamó a José, y lo sacaron apresuradamente de la cárcel, y se afeitó y mudó sus vestidos y vino a Faraón. De los versículos 15 al 24, por temas de tiempo, el rey le vuelve a contar este sueño que yo acabo de relatar, y frente al faraón José no titubeó, y del 25 al 32 le da la interpretación, diciéndole que ambos sueños significaban lo mismo y que Dios le estaba revelando un futuro inmediato, que venían 7 años de una abundancia nunca antes en Egipto, pero justo después llegarían 7 años de un hambre tan devastador y severa que les haría olvidar la prosperidad anterior. Y además José le advirtió que la repetición del sueño, es decir, las vacas y las espigas, demostraba que la decisión de Dios estaba tomada y ocurriría muy pronto. Pero en lugar de dejar al rey en el pánico, como a veces la gente le cuenta ciertos sueños a uno y lo dejan a uno en pánico, fíjense que José le propuso una estrategia. Veamos lo que dicen los capítulos 41 del 33 al 36. Dice: por tanto, provéase ahora Faraón de un varón prudente y sabio, y póngalo sobre la tierra de Egipto. Haga esto Faraón y ponga gobernadores sobre el país, y quinte la tierra de Egipto en los 7 años de abundancia. Quintar es aplicar un impuesto o tributo del 20% de todo lo que se producía. Y ese 20% iba a los graneros, no para enriquecer al faraón, sino precisamente para hacer este cúmulo de semillas que se necesitaban para los tiempos de las vacas flacas. Entonces, por eso en el versículo 35, José insiste al faraón y le dice, vamos a leerlo, y junten toda la provisión de estos buenos años que vienen, y recojan el trigo bajo la mano de Faraón para mantenimiento de las ciudades, y guárdenlo, y esté aquella provisión en depósito para el país, para los 7 años de hambre que habrá en la tierra de Egipto. ¿Y qué dice allí? Y el país no perecerá de hambre. Acto seguido, el rey le pone su anillo a José y lo convierte en el segundo al mando en todo Egipto. ¿Y qué hace? Lo pone a desarrollar su propia estrategia. Queridos hermanos, nosotros acabamos de entrar de golpe en nuestro propio tiempo de vacas flacas, por decirlo así. Este terremoto pues nos ha sacudido y nos ha despojado de mucho nuevamente. Sin embargo, en medio de este fuerte giro, Dios ha despertado una respuesta hermosa, porque estamos viviendo un momento de provisión y solidaridad a través, como ya dije, de tantos organismos y personas que han estado enviando a Venezuela y prestando ayuda, por lo cual pudiéramos decir que es como una pequeña temporada de vacas gordas en medio de esta emergencia. Pero la palabra de Dios también nos está diciendo que Él mismo nos está mostrando una estrategia, y que tal vez a nosotros nos corresponde como iglesia tener esa mentalidad y actuar como la estrategia de Josué. Es importante que nosotros nos administremos con sabiduría, porque la pregunta que define nuestro presente y nuestro futuro es: ¿qué haremos con nuestra misión como personas, como familias, como iglesias? Porque la otra pregunta es: ¿cuáles de nuestros graneros están llenos? ¿Cuáles necesitan completarse y cuáles necesitan llenarse por completo para poder nosotros sostener a nuestra gente en los meses que vienen, cuando las muchas manos se cansen y gran parte de la ayuda en Venezuela se retire? Permítanme entonces presentarles 4 graneros importantes que esta palabra nos muestra. 2 de ellos que debemos llenar y abrir de forma constante, y 2 que debemos administrar de forma estratégica para el corto, el mediano y el largo plazo. El primer granero que nosotros debemos llenar y mantener abierto es el granero de la oración y la intimidad con Dios. Hermanos, cuando nosotros leemos el pasaje de la historia de José, vamos a ver en repetidos versículos, especialmente a partir del capítulo 39, que Jehová estaba con José, que Jehová le extendía su misericordia a José, que la gracia de Dios, le daba gracia a José delante de los ojos de los hombres. Y esto nos dice que las crisis por las cuales José pasó permitieron que José creara una relación muy profunda con el Señor. Por lo tanto, El primer granero que debemos seguir llenando y mantener abierto es el de la intimidad con Dios. La oración, mis hermanos, no puede ser ese botón de emergencia que solo presionamos cuando la tierra tiembla o cuando estamos en problemas. Porque la oración, mis hermanos, tiene que ser ese oxígeno diario en nuestra vida.

0: personal, en nuestra familia y en nosotros como iglesia. Amén. En Génesis 41, 36, vamos a ver lo que dice. Dice, y esté aquella provisión en depósito para el país para los 7 años de hambre que habrá en la tierra, y el país no perecerá de hambre. Nosotros no sabemos en cuánto tiempo nos vamos a recomponer, porque aunque hay hambre física, hay muchísima hambre espiritual. Y si nosotros estamos preparados, nosotros entonces también tenemos la capacidad de poder dar ese pan espiritual a muchos, y nuestro país no perecerá, por lo menos de esa hambre, que es la prioridad. Porque la Biblia dice, busquemos primeramente el reino de Dios y su justicia, y todas las demás cosas el Señor las va a añadir. Amén. Aleluya. Como bien sabemos, ya Venezuela viene enfrentando desde hace años un fuerte desgaste en diferentes dimensiones, y en los meses que vienen la necesidad de nuestra gente seguirá presente. Pero es ahí donde la iglesia deja de ser un puesto de socorro inmediato para convertirse en un centro de provisión espiritual continua para orar, para pastorear, para apoyar, para reconstruir, para consolar y para sostener. Y debemos tener presente que todas estas acciones nos van a drenar, especialmente si nosotros hacemos todas estas cosas desde nuestras propias fuerzas humanas. En pocos meses podríamos quedar molidos. Necesitamos ir diariamente al granero de la oración y de la comunión para llenarnos del Espíritu Santo, porque esto nos va a permitir acumular la fuerza espiritual que vamos a necesitar cada día para no desmayar. Una iglesia, hermanos, de largo plazo es ante todo una iglesia que dobla rodillas cada día. Amén. Amén. La gloria para el Señor. El segundo granero, mis hermanos, que debe llenarse y permanecer abierto es el granero de la fe compartida y de la evangelización relacional. Quiero que vayamos nuevamente a cuando José habla con el copero y el panadero y tienen esta conversación en el capítulo 4:8. Fíjense que ellos le contaron su sueño y José, fíjense lo que le dice en el 48, perdón. José les responde, dice, hemos tenido un sueño, no hay quien lo interprete. Y José les dice, ¿qué les dice? No son de Dios las interpretaciones, contádmelo ahora. Y en el 41:16, cuando está hablando con el faraón, José le responde al faraón y le dice, respondió José a faraón diciendo, no está en mí, Dios será el que dé la respuesta propicia a faraón. Aquí vemos que José no se atribuyó la facultad de interpretación que Dios le había dado como un don. Él aprovechó todo momento primero para escuchar y luego para predicar que había un solo Dios omnipotente. Necesitamos, mis hermanos, convertirnos en buenos oidores para ser excelentes consoladores, que guiados por la voz del Espíritu Santo podamos entonces dar esa respuesta propicia, como dice esta palabra. Y la semana pasada el hermano Jonathan también nos hablaba de las características de Felipe, porque son características que debemos tener nosotros también cuando vamos a evangelizar. Y él decía que Felipe era un hombre de buen testimonio, lleno del Espíritu Santo y lleno de sabiduría. Y nos declara que así como Felipe, él nos declaraba que como Felipe, y yo digo también como José, nosotros debíamos estar, como también dice la palabra en primera de Pedro 3:15, si la pueden poner en pantalla, por favor, vamos a leerla juntos. Dice, sino santificad a Dios el Señor en vuestros corazones y estad que siempre preparados para presentar defensa con pelea, con mansedumbre y reverencia ante todo el que os demande razón de qué, de la esperanza que hay en nosotros. Pero ¿cuál es la esperanza que hay en nosotros? Porque como también decía Jonathan, esa es la esperanza que nos va a ayudar a nosotros a responder las preguntas difíciles. Porque mucha gente con este terremoto quedó agrietada internamente, quedó agrietada en su mente, quedó agrietada en sus emociones, quedaron agrietados en sus espíritus. Y en este momento nuestros compatriotas se están haciendo preguntas profundas sobre la vida, sobre la muerte y sobre el propósito de todo. Y son esas preguntas que, en vez de paralizarnos, mis hermanos, deben convertirse en una tremenda oportunidad para nosotros compartir el Evangelio de Dios. Amén. Gloria a Dios por eso. Por eso este es un momento muy propicio para mantener abierto el granero de la fe y de la evangelización, de las buenas noticias en medio de tantas malas noticias, porque no podemos quedarnos callados, mis hermanos, pero tampoco podemos decir cualquier cosa. Fíjense que tenemos que estar preparados para responder con la palabra de Dios, no solo dar buenos consejos, porque la gente no solo tiene hambre física, la gente tiene una desesperada hambre de paz, de perdón y de salvación. Cuando nosotros salgamos a la calle a compartir nuestra fe que nos sostiene, digámosle a la gente que Dios es nuestro amparo, que Dios es nuestra fortaleza, que Dios es nuestro pronto auxilio en las tribulaciones, porque la Biblia no niega las tribulaciones. Jesús mismo dijo que en el mundo tendríamos aflicción, pero que Él había vencido al mundo. ¡Aleluya! Por eso, mis hermanos, la mayor ayuda humanitaria que la Iglesia puede ofrecer a los que sufren es presentarles al Salvador de sus almas. ¡Aleluya! Ahora hablemos de los dos últimos graneros que, como dije, debemos administrar para responder en el corto, en el mediano, pero muy especialmente en el largo plazo. Y este es el granero de la propia administración, o sea, para nosotros, cómo nos estamos administrando nosotros, cómo se están administrando dentro de nuestro cuadro familiar, cómo nos estamos administrando como iglesia y, por ende, ¿cómo nos estamos administrando para poder responder a los necesitados? Veamos lo que dice Génesis 41, 49. Dice que recogió José trigo, ¿cuánto? Como la arena del mar, mucho en extremo, y apenas estaban recogiendo el 20%. Dice que hasta no poder contar porque no tenía número. Hermanos, recuerden lo que José le dijo a Faraón: quinte la tierra, es decir, administre y ahorre el 20% de la abundancia de hoy para tener mañana. Amada iglesia, este granero nos habla de nuestra madurez. La ayuda que está llegando a Venezuela hoy desde tantos frentes, pues es maravillosa, pero bien sabemos que va a ser pasajera. Por lo tanto, nos corresponde ser buenos administradores para que mañana no nos falte. Y la administración sabia, mis hermanos, comienza en casa y sigue en el templo. Por ejemplo, como personas, la crisis puede llevarnos a nosotros a operar en una fe falsa diciendo: ah, yo gasto todo, no importa, Dios proveerá. Pero resulta que la fe responsable es diferente. La fe responsable nos da dominio propio. Aprender a administrar tus recursos de cada día no es tacañería ni falta de fe, es prudencia. Es, voy a decirlo así, la decisión de no gastar toda la gasolina en la primera milla, porque saben que todavía tenemos mucho camino por recorrer. Como familia, si hoy te llega una bolsa de comida, algún recurso, si tienes ahorros, no te los consumas todos con desespero, pensando que mañana habrá mucho más. Adminístralo con fe responsable. Y como iglesia, pues nosotros somos tan bendecidos y el Señor nos ha dado recursos, herramientas, tantas cosas que nosotros debemos usar y cuidar con sabiduría, porque si nosotros nos desbordamos en todas estas dimensiones ante la emergencia, pues puede ser que nos quedemos desarmados a largo plazo. Por lo tanto, ser buenos administradores es el acto que garantiza que el sustento no falte mañana. Amén. Gloria a Dios. Y por último, mis hermanos, tenemos el granero, otro granero que debe llenarse y estar abierto de forma estratégica, y es el servicio, el trabajo en equipo que nosotros como iglesia les prestamos a otros. Fíjense que en Génesis 41:54 dice, y comenzaron, ¿qué? A venir los 7 años de hambre, como José había dicho. Y hubo hambre en todos los países, más en toda la tierra de Egipto que había, había pan. Nosotros podríamos decir que este es el granero del amor con manos y pies, el que dice que la fe sin obras es muerta. Ese voluntariado, ese llamado, ese don que Dios ha puesto en ti es la fe que se puede ver, pero que también se puede tocar. Como ya dije, mis hermanos, va a llegar el día en que la gente probablemente se canse de ayudar, en que el voluntariado de muchos lugares tenga que volver a sus ritmos o a sus rutinas. Y es aquí cuando este granero de la iglesia debe brillar con más fuerza. Hacer el bien cansa, mis hermanos, cuando no hay un propósito eterno. Lo voy a volver a decir. Hacer el bien cansa cuando no hay un llamado y cuando no hay un propósito eterno. Pero la Biblia nos desafía en Gálatas 6:9. Vamos a leerlo juntos. ¿Qué dice? No nos cansemos de hacer el bien, porque a su tiempo segaremos si no desmayamos. Y esa palabra segaremos es muy poderosa en la evangelización. Hay mucho por hacer, mis hermanos, y nuestra labor de voluntariado, pero sobre todo nuestra labor de servicio, no es una campaña de 2 meses. Mañana se cumplen 2 meses del terremoto, pero nuestro servicio siempre debe brillar como nuestro estilo de vida, y nos corresponde a todos los que estamos aquí, es decir, al cuerpo de Cristo, no ser los últimos que se retiran, sino ser los que nunca se retiran del campo de batalla. Aleluya. Porque nuestro motor no es la emoción, mis hermanos, es el amor y el llamado de Cristo. Entonces, hermanos, el Señor como iglesia nos ha puesto un anillo y nos ha investido para gobernar sobre estos 4 graneros. Como dije, el granero de la oración y la intimidad con Dios, el granero de la fe compartida y la evangelización relacional, el granero de la sabia administración y el granero del servicio como iglesia. Y para cerrar, mis hermanos, Venezuela ha sido nuevamente conmovida y nos recordó lo frágiles que somos. Pero hay algo que ningún terremoto, ninguna crisis, ningún giro podrá mover, y es el propósito de Dios para esta tierra. Gloria a Dios por eso, porque gloria al Señor. Nosotros sabemos, hermanos, que históricamente los imperios caen, las economías colapsan, las emociones se desgastan, la tierra se va a seguir moviendo, pero la provisión del cielo, mis hermanos, permanece inamovible. Gloria a Dios. Por eso la pregunta no es si habrá escasez en el mundo, sino la gente encontrará en la iglesia a un pueblo preparado para alimentar su espíritu, porque para nosotros, mis hermanos, es hora de abrir los graneros y mostrarle a Venezuela y mostrarle al mundo que el Dios de José, que el Cristo vivo, sigue gobernando, y a Él sea toda la gloria, toda la honra y todo el poder. Que Dios les bendiga.
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0: En Dinámica son las 11:48.
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1: En Dinámica 12 y 7 minutos.
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3: Uno de los dolores más fuertes que como humanos soportamos es el dolor del alma. Dolores que llegan por diferentes circunstancias a las cuales nos enfrentamos, o por heridas que hemos dejado abiertas durante muchísimo tiempo y que nos causan un intenso dolor, un dolor que quisiéramos nunca experimentar, un dolor que estanca nuestro crecimiento. ¿Qué causa las heridas del alma? ¿Cómo seguir nuestra vida a pesar de ese dolor? ¿Cómo sanar nuestro corazón angustiado? ¿Qué nos promete Dios en medio de esas situaciones? Soy Rodrigo Riaño del Castillo y permítame hablarle de ello en los siguientes minutos. Mire, a lo largo de nuestra vida, pasamos por situaciones, por circunstancias que nos marcan. Unas de felicidad, pero también otras de tristeza. Lo cierto es que en la vida a todos nos toca lidiar con ese tipo de sensaciones, de sentimientos y circunstancias. El detalle es que somos más dados a aferrarnos más de lo negativo que de lo positivo. Mire, sentimos que algo no nos gusta y en vez de soltar aquella situación, la guardamos en el corazón. Repito, nos aferramos mucho más a las cosas negativas y eso con el tiempo termina causando amargura, termina causando dolor. Y todas esas pesadas cargas que no soltamos y todas aquellas heridas que no sanamos terminan abatiendo nuestra alma, terminan causando tristeza profunda. Inclusive, el no sanar las heridas del alma podría llevarnos a perder el sentido de la vida misma. El dolor en el alma es tan peligroso que puede llevarnos a sentirnos perdidos sin esperanza, pensando que ese dolor no tiene final, que el dolor que estamos experimentando es eterno. Mire, hubo una mujer en la Biblia llamada Noemí. Su historia está en el libro de Rut. Dice el relato bíblico que ella perdió a su esposo y a sus dos hijos, y los perdió estando lejos de su tierra, lejos de su familia. Estaba en una tierra extranjera. Ahora esta mujer, Noemí, estaba sola y desamparada, humanamente hablando. Estaba viviendo un duelo por su esposo y sus dos hijos. Y no solo fue una pérdida sentimental, también hubo una pérdida económica. Y todas esas pérdidas en Noemí le causaron una profunda tristeza. Y ella decide regresar de nuevo a su tierra. Y cuando llega a casa, la saludan con su nombre, diciéndole: ¡Hola, Noemí! Y ella, con esa tristeza que llevaba en el alma, les dice: no me llamen más así, no me llamen Noemí, mejor llámenme Mara. Mire, el nombre de Noemí significa dulce, y el nombre de Mara significa amarga. Y ahora la mujer dulce, Noemí, estaba pidiendo que no le dijera más dulzura. Estaba diciendo que por favor la llamaran amarga. ¿Por qué pidió eso? Porque su alma estaba llena de dolor, porque su alma estaba llena de tristeza. Había amargura en su vida por todas las dificultades que le tocó enfrentar. Y eso que vivió Noemí es lo que muchos están viviendo el día de hoy, en amargura, en tristeza, en dolor. Así como la dulzura de Noemí se fue, ese brillo de sus ojos se ha ido, esa sonrisa de sus labios se ha perdido, esa paz de su corazón se ha esfumado, ya no está. Y volviendo a la historia, si usted se da a la tarea de leer todo el relato bíblico que está en el libro de Rut, se dará cuenta que con el tiempo Dios obró a favor de Noemí. restaurando muchas cosas en su vida. Recuerde, toda la historia la encuentra en el libro de Ruth. Ahora, esto no solo lo experimentó esta mujer llamada Noemí, también lo experimentó David. En el Salmo capítulo 6, verso 6, dice David que él se encontraba cansado de tanto sollozar. Así dice, Salmo capítulo 6, verso 6, estoy cansado ya de tanto sollozar. Es más, dice que sus fuerzas se habían consumido de tanto llorar y de tanto gemir. ¿Qué era lo que estaba experimentando David, el gran David? Dolor en el alma. Eso era lo que él estaba experimentando, dolor en su alma. Imagínese el grado de dolor. Que escuche lo que dice el verso 6 del Salmo capítulo 6. Dice él que todas las noches inundaba de llanto su lecho. Uy, sí que le estaba doliendo el alma a David, para decir que todas las noches inundaba de lágrimas su cama. Y estamos hablando del gran David. Y escuche este otro salmo, el Salmo capítulo 43, verso 3. Y aquí están hablando los hijos de Coré, unos grandes cantores, unos hombres que alababan a Dios. Eran los encargados de la música en el templo de Dios. Ellos, en el Salmo 43, 2 dicen: fueron mis lágrimas, mi pan de día y de noche. Fueron mis lágrimas, mi pan de día y de noche. Es decir, había una tristeza profunda durante todo el día, durante toda la noche. Había una tristeza constante, dolor en el alma. Y además de eso, dice que tenían que soportar que toda la gente les dijera: oye, hijos de Coré, ¿y en dónde está su Dios? ¿En dónde está su Dios? Eso lo experimentaron los hijos de Coré, los encargados de la música, de la adoración, de la alabanza, de la alegría en el templo de Dios. Lloraban de día y de noche. Eso decía el gran David, el hombre que derrotó a Goliat. Y eso decía Noemí en el libro de Ruth. Ahora, con todas estas historias bíblicas, no estoy creando una licencia para excusar nuestra amargura, para excusar nuestra tristeza o para seguir consintiendo nuestro dolor. No, para nada. Lo que pretendo decirle con estas historias bíblicas es que los dolores del alma es algo que todos debemos afrontar. Usted no es el único. Hay que afrontarlos. Pero escuche bien esa palabra: afrontarlos, no disfrazarlos. Mire, David no la disfrazó, las afrontó. Los hijos de Coré no la disfrazaron, la afrontaron. El mismo Jesús, antes de su muerte, cuando dijo que estaba agobiado hasta la muerte, no la disfrazó, la afrontó. Y así podríamos hablar de muchos personajes bíblicos como Elías, como Moisés, hombres que experimentaron dolor en el alma, pero afrontaron la situación expresando su dolor ante Dios. Eso fue lo que hizo David en los Salmos. Le expresó a Dios su dolor, no los guardó para sí. Mire, mi amiga y mi amigo, el guardar ese dolor, lo único que va a hacer, lo único que va a producir es alargar más el sufrimiento. Decida hoy, de una vez por todas, que esa situación que le está doliendo, que le está lastimando, llegue a su final. ¿Y cómo lo podemos hacer? Expresándole nuestro dolor a Dios, como lo hicieron todos los personajes bíblicos que lo experimentaron. No alimente más su dolor, suélteselo a Dios. Mire el Salmo, capítulo 147, verso 3, dice que Dios sana a los de corazón quebrantado y que está dispuesto a vendar sus heridas. Esa es la promesa de Dios para todos aquellos que le buscan en medio del dolor, en medio del sufrimiento. Mi amiga y mi amigo, sepa esto: Dios ve su dolor, Dios ve lo que usted está viviendo, pero no solo lo ve, sino que se interesa. Escuche, Él se interesa por su sufrimiento. Tan solo permítale reconstruir su corazón, tan solo permítale sanar sus heridas, como dice el Salmo 147, versículo número 3. Dios sana a los de corazón quebrantado y venda sus heridas. Señor, te damos muchas gracias por esta promesa que nos da tu palabra, que tú estás cerca de nosotros, que tú estás cerca a aquellos que tienen el corazón roto, el corazón quebrantado. Gracias por esa verdad, gracias por esa palabra. Señor, hoy oramos por todos aquellos que se encuentran con tristeza en su corazón, porque están viviendo, porque están experimentando una situación difícil, la pérdida de un familiar, alguna pérdida económica, o porque están enfrentando alguna enfermedad, han recibido un diagnóstico médico difícil, se encuentran en una clínica peleando entre la vida y la muerte. ¿O cuántas personas, Señor, se encuentran con dolor en su corazón porque fueron rechazados, maltratados, traicionados, porque perdieron su trabajo o porque las cosas no le están saliendo bien últimamente? ¿O porque se sienten impotentes frente a muchas situaciones a las cuales se enfrentan? Hoy te pido, Señor, que frente a ese dolor que están experimentando, esa palabra, esa promesa del Salmo capítulo 147, verso 3, se haga una realidad en nuestra vida. Que tú sanes nuestro corazón. Que tú, por favor, sanes nuestras heridas. Queremos soltar aquellas cosas que nos roban la felicidad. Queremos soltar aquellas cosas que nos estancan, que nos privan de recibir lo mejor de ti. Sana nuestro corazón, Dios. Por favor, sana nuestro corazón. Señor, hoy oramos por cada persona que se conecta con nosotros en este tiempo de oración. Mira cada petición, cada necesidad que llevan delante de ti. Yo te pido, Señor, que esta noche sea una noche de bendición, sea una noche de protección, y que este día también sea un día de puertas abiertas, un día donde podamos caminar de tu mano. Danos sabiduría para tomar decisiones y danos fortaleza para enfrentar esos momentos difíciles. Hoy te declaramos, Cristo Jesús, como nuestro Señor, como nuestro Salvador. Gracias por perdonar nuestros pecados en la cruz y darnos contigo una nueva vida y una nueva esperanza.
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0: En Dinámica 12, 27 minutos.
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0: en Dinámica 12, con 35 minutos.
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0: En Dinámica 12:46 minutos.
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1: En Dinámica, una y un minuto.
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3: Dios los bendiga, hermanos. Impresionado viendo a los jóvenes que pasaron adelante. Yo sé que hay muchos más, pero no pude dejar de recordarme mis años cuando yo era un joven en la iglesia. Yo llegué a la iglesia a los 8 años. Tenía 15 años cuando el Señor me salvó. Es impresionante lo que ocurre cuando la gente viene a la iglesia. A veces no nos damos cuenta de eso. Yo no andaba buscando al Señor. Yo llegué a la iglesia porque me llevaron. Y la iglesia empezó a hacer su trabajo. Esas son las cosas que tenemos que respetar. Porque ese trabajo que hace la iglesia, un trabajo diario, la predicación de la palabra, los cánticos, la escuela, la enseñanza, eso va generando un cambio en la vida de la gente. Y cuando yo tenía 15 años, yo tenía mi pequeño mundo de pecado. Pero estando en una escuela dominical, el Espíritu Santo me tocó. Y yo sé que fue el Espíritu Santo, porque solamente Él puede hacer eso. Porque yo no fui esa mañana a la iglesia a convertirme. Yo fui como iba todos los domingos. Y esa mañana el Espíritu Santo me hizo llorar, me quebrantó. Y yo con mis palabras evangélicas le dije: Señor, bueno, te recibo como mi Salvador. Ahí, sentado. Nadie se dio cuenta de lo que estaba pasando. Yo no levanté la mano, nadie me dijo que la levantara. Nadie me llenó una tarjetica, nadie me dio un consejo. Fue un encuentro entre Dios y yo. Pero desde ese momento yo tuve certeza de que era salvo, de que era una nueva criatura. Y al año siguiente comencé a predicar. De manera que cuando yo estaba viendo a los jóvenes esta mañana aquí, muy jóvenes, dije: wow, tremendo. Esta iglesia tiene un gran futuro, un gran desarrollo. Y hay que... Usted los va a ver a veces que ellos están como despistados, que no hacen las cosas como uno quiere que las haga, que no se comportan como uno, pero están en la iglesia. Y el Espíritu Santo va poco a poco haciendo ese trabajo. Así que le damos gracias al Señor por eso. Bueno, vamos a orar. Señor, te damos gracias porque nos regalas esta mañana el estar en tu casa, venir a tu presencia y ser transformados, gozarnos con los que se gozan, ser cambiados por la palabra, entender cuál es tu propósito para nuestra vida. Ahora, Señor, danos un corazón sensible y quebrantado y obediente para escuchar y obedecer tu palabra, en el nombre de Jesús. Amén. Vamos a leer en Filipenses 2, versículo 3 al 11. Filipenses 2, 3 al 11. Nada hagáis por contienda o por vanagloria, antes bien con humildad, estimando cada uno a los demás como superiores a sí mismo, no mirando cada uno por lo suyo propio, sino cada cual también por lo de los otros. Haya pues en vosotros este sentir que hubo también en Cristo Jesús, el cual, siendo en forma de Dios, no estimó el ser igual a Dios como cosa que aferrarse, sino que se despojó a sí mismo, tomando forma de siervo, hecho semejante a los hombres, y estando en la condición de hombre, se humilló a sí mismo, haciéndose obediente hasta la muerte y muerte de cruz. Por lo cual Dios también le exaltó hasta lo sumo y le dio un nombre que es sobre todo nombre, para que en el nombre de Jesús se doble toda rodilla de los que están en los cielos y en la tierra y debajo de la tierra, y toda lengua confiese que Jesucristo es el Señor, para gloria de Dios Padre. Pueden tomar asiento. Llevad mi yugo sobre vosotros, nos dice el Evangelio de Mateo. Palabras de Jesucristo. Llevad mi yugo sobre vosotros y aprended de mí, que soy manso y humilde de corazón. Bueno, vamos a hablar esta mañana de la humildad. Como que no le gustó, ¿verdad? A la gente no le gusta eso de la humildad. La humildad no es un tema que atrae aleluyas y gloria a Dios y que la gente brinca y salta. Nadie quiere ser humilde. Nadie pone en su currículum: yo soy humilde. De hecho, creo que la gente como que se avergüenza de la humildad. Por eso vamos a hablar en esta mañana de la humildad, una virtud en peligro de extinción. Y vamos a hablar de la humildad porque es una virtud que marcó la vida de Jesucristo y que tiene que marcar la vida del creyente y que tiene que marcar la vida de la iglesia. El lugar de la humildad en el pensamiento cristiano se ha venido desvaneciendo. Yo no recuerdo nunca haber escuchado desde un púlpito un sermón acerca de la humildad. Y tengo 60 años y un poco más de 60 años en la iglesia y nunca he oído hablar de eso, porque es que eso no llama la atención. Pero eso le llamó la atención a Jesús. Y si le llamó la atención a Jesús, y si Jesús fue humilde y nos dio instrucciones acerca de la humildad, tiene que ser porque eso sirve para algo. Y no es que sirve para algo, es que sirve para mucho. Vamos a empezar explicando lo que no es humildad, porque hay mucha confusión. La palabra humildad se utiliza y se acepta así desde el punto de vista académico. Se utiliza para referirse a las personas pobres, a las personas desamparadas, a las personas marginadas. Pero no es de eso que estamos hablando en esta mañana. La gente se refiere a los humildes, a los pobres, a los desamparados, pero hay humildes que están orgullosamente arrodillados. Hay gente arrodillada, con las manos levantadas, orgullosamente. Es decir, la humildad no es una actitud que yo asumo, no es una cara que yo pongo. No soy humilde porque soy silencioso o porque soy pasivo. Yo puedo ser silencioso, pasivo y arrogante al mismo tiempo. No es tener una apariencia de mansedumbre, una gente que tiene una carita así como de yo no fui, que uno dice: ay, pero es que esa hermanita es tan humilde. Bueno, no se sabe, tiene la carita. El hermano, él es así porque él es calladito, él nunca grita, él nunca reclama, él acepta todo, él es muy humilde. No sabemos. Ser humilde no es arrastrarse. Ser humilde no es ignorar nuestros principios. Por ejemplo, Pedro y Pablo se encontraron una vez en Antioquía. Pedro era el líder principal de la iglesia en ese momento. No era Pablo, era Pedro. Pero Pablo era el hombre que venía del judaísmo ortodoxo y a su manera de ver y de interpretarlo, no quería nada con el evangelio y decidió perseguirlo. Pero era un hombre que tenía una estructura académica impresionante. En el propósito originario de Dios, Dios sabía quién iba a ser Pablo y lo dejó que los primeros años de su vida hiciera lo que él quiso hacer. Y por ignorancia perseguía a la iglesia. Pero un día Dios decidió resolver eso y se encontró con Pedro, con Pablo, un choque, chocaron los dos. Dos trenes chocaron al mediodía en Jericó. Pablo y Jesús. Y se acabó Pablo. Se acabó el hombre que perseguía, se acabó la arrogancia, se acabó el celo malentendido. Y cuando Pablo desde el piso dice, ¿qué pasó? ¿Quién eres? Yo soy Jesús. Yo soy Jesús, Pablo, mucho gusto. Se acabó la corredera, Pablo. Ya no vas a correr más detrás de la gente, ahora van a correr detrás de ti por el resto de tu vida. Esos dos trenes, Pedro y Pablo, se encuentran luego en Antioquía. Pedro es el líder histórico de la iglesia, pero Pablo es el teólogo de la iglesia. Pablo es el que va al tercer cielo. Pedro nunca estuvo por allí. Pero Pablo tiene una experiencia sobrenatural que no hemos comprendido mucho. Va al tercer cielo, recibe revelaciones sobrenaturales y por eso escribe la mitad del Nuevo Testamento y es el autor de toda la teología. Bueno, se encuentran los dos, pero Pedro, como un ser humano cualquiera, como cualquiera de nosotros puede cometer un error, cometió un error y no tenía una postura definida acerca del trato que había que darle a los gentiles desde el punto de vista de los judíos. Entonces jugaba así como para los dos equipos, un tiro al gobierno y un tiro a la revolución. Un día le doy un tiro al gobierno y otro día le disparo a la revolución. Y Pablo no andaba en eso. Él respetaba la autoridad de Pedro, pero se lo disparó de frente delante de todo el mundo. Porque un líder no puede tener esas posturas. Un líder tiene que ser íntegro. A lo que es blanco y a lo que es negro es negro. Y no tenemos noticia de que Pablo, para ser humilde, se quedó callado. No, él era humilde, pero habló. Y dijo lo que tenía que decir, a quien tenía que decírselo, con respeto, pero rindiéndole culto a la verdad. Bueno, hoy vivimos en una época en que la sociedad le escupe el rostro a la verdad. Yo estaba viendo a estos muchachos parados aquí esta mañana y pensaba, a ellos les tocó vivir una época mucho más difícil que la que me tocó vivir a mí. Porque hay una inundación de información y de libertad en el mundo que choca contra todo lo que tiene que ser o parecerse a ser humilde. Y hay una invitación por parte de un sistema que quiere gobernar este mundo, que quiere cambiarnos nuestras formas de pensar. De manera que tenemos que orar mucho por estos muchachos. Pero ellos se van a encontrar en situaciones donde van a tener que levantar la voz y oponerse a las verdades que el mundo trata de imponerle. Y esa postura de ellos no va a parecer una postura humilde, pero hay que hacerla aunque no parezca. No tenemos noticias de que Pedro y Pablo tuvieron algún conflicto alguna vez por lo que Pablo le tuvo que decirlo. No puedes hacer eso, Pedro, discúlpame, tú eres el líder, tú eres la máxima autoridad, pero tienes que tener claro cuál es tu postura con el mundo gentil y no hacer una cosa con ellos cuando están los judíos. No, no, claro, transparente como el agua. No importa el costo que tenga eso. Ser humilde no es negar nuestras virtudes. Miren lo que dice el apóstol Pablo, Romanos 12. Digo pues, por la gracia que me es dada a cada cual que está entre vosotros, que no tenga más alto concepto de sí que el que debe tener. ¿Escuchó eso? Que no tenga más alto concepto de sí que el que debe tener. Es decir, Pablo está, el Espíritu Santo nos está diciendo que hay un concepto que nosotros tenemos que tener de nosotros, ¿verdad? Si usted es doctor, bueno, usted es doctor, ¿cuál es el problema? ¿Es doctor? ¿Ya? No se ponga a decir, ay, no, yo no sé leer ni escribir. No, usted es doctor. No, pero es que él dice así porque él es humilde. No, que humilde nada. La humildad no tiene nada que ver con eso de no reconocer lo que usted es. El Espíritu Santo nos dice que hay un concepto que yo debo tener de mí. Pero me llama la atención para que yo tenga cuidado de no tener un concepto de mí superior al que debo tener. Cuidado con eso. Que nadie tenga más alto concepto de sí que el que debe tener. Porque hay gente que se creen que son mejores que todo el mundo. Y resulta que a veces se consiguen la horma del zapato. Sino que piense de sí con cordura, conforme a la medida de la fe que Dios repartió a cada uno. Ser humilde no es poner cara de humilde. ¿Qué es verdaderamente ser humilde y por qué estamos hablando en esta mañana de eso y por qué es necesario eso? Desde el punto de vista de la palabra de Dios, la humildad es una actitud de sumisión a Dios. Sumisión a Dios y una disposición a servir a los demás sin buscar gloria. ¿Escuchó eso? Sumisión a Dios. Todo lo que tenemos proviene de Dios, ¿o no? ¿O se atreve usted a pensar que puede hacer algo sin Dios? Trate de respirar sin Dios. Trate de respirar sin Dios. Trate de que su corazón lata sin que Dios tenga que ver con eso. Usted decide cuántas veces va a latir su corazón. Usted decide que el corazón va a latir en la madrugada, pero no en la noche. No, el corazón late ahí, él está ahí latiendo. ¿Por qué? Bueno, porque Dios lo puso a latir. ¿Hasta cuándo? Hasta que Dios le diga, párate. Se acabó. Es decir, ahí hay que ser humilde para entender eso. Hay que ser humilde para aceptar eso. Y quien no acepta eso, obviamente está asumiendo una actitud de arrogancia, que no se compadece con seres humanos inteligentes, creados a imagen y semejanza de Dios, pero que creemos que podemos pelear con Dios. Ser humilde, por ejemplo, Cristo, el más poderoso, el paradigma de la humildad, Cristo es el, lo que usted puede imaginarse como más poderoso entre toda la creación. Hablando de que Cristo tiene un cuerpo, de que Cristo es la expresión de Dios, de que Cristo es la solución humana que Dios tiene para el problema de la humanidad. Y siendo Dios, viene, se convierte en hombre, y ya eso es humildad. porque tiene que renunciar a su condición divina para venir a caminar entre los hombres. Mientras nace, crece y se mueve entre los hombres, no utiliza el poder divino que está en él. Cristo no deja de ser Dios, sino que deja de comportarse como Dios, que es distinto. Y para eso hay que ser humilde. Entonces nace con todas las dificultades que tiene un nacimiento, crece con todas las dificultades que tiene el crecimiento, se mueve entre los hombres con todas las dificultades que tiene eso, puede resolver cualquier problema, pero cuando tiene hambre come, cuando tiene sueño duerme. No dice 1, 2, 3, yo soy Dios, no necesito dormir, no, duerme ya y come. Es decir, el solo acto de venir a convivir entre pecadores es un acto de humildad. Se humilló a sí mismo. No valoró su propia reputación ni su propio honor, sino que se ofreció voluntariamente en cada situación para que la voluntad de Dios se cumpliera, para que usted y yo pudiéramos entrar al cielo. Si no hay humillación por parte de un Dios absolutamente poderoso que se humilla al hacerse hombre, que se humilla más al hacerse siervo, que se humilla mucho más al estar colgado en una cruz, porque la figura de un hombre colgado en una cruz no es una figura que le guste a la posmodernidad. No es el símbolo de lo que la gente le gustaría ser. Nadie consideraría imitar o seguir a un hombre colgado en una cruz sangrante y abandonado por todos sus amigos. Eso no es un ejemplo que le gusta a la gente. Nadie quiere ser así como él. Pero ese hombre colgando en la cruz es el único que nos liberó del infierno. Nadie nos podía liberar de la condenación eterna. Y no importa quién lo crea o quién no lo crea, pero los que crean y los que no lo crean se encontrarán con él un día cara a cara. Pablo dice a los filipenses: pero cuantas cosas eran para mí ganancia, las he estimado como pérdida por amor de Cristo. Y ciertamente aún estimo todas las cosas como pérdida ante la excelencia del conocimiento de Cristo Jesús mi Señor, por amor del cual lo he perdido todo. ¿Qué fue lo que Pablo perdió? Bueno, Pablo es un hombre que tiene una formación académica de mucha altura. Pablo además era ciudadano romano, que ser ciudadano romano en esa época, ciudadano romano por nacimiento, en esa época era un gran privilegio, era como tener una visa para ir para todos los países y para tener todos los poderes. Eso era Pablo. Todo ese poder que yo tenía para moverme en el mundo judío intelectual, académico, litúrgico, y en el mundo romano político, lo tengo por basura para ganar a Cristo y ser hallado en él, no teniendo mi propia justicia, que es por la ley, sino que es la que es por la fe en Cristo Jesús, la justicia que es de Dios por la fe. Eso es un acto de humildad. Eso es un acto a partir del cual yo digo: bueno, yo tengo esto, soy esto, estudié esto, esto y esto y esto, pero no importa, yo voy a pasar tranquilo. No voy a pasar gritando: miren quién viene aquí, por favor, toquen trompeta. No, no, no, no. Humillarse es no exigir los merecimientos correspondientes y renunciar a ellos por amor a otra persona. No sé si ustedes se han dado cuenta que a veces hay unos eventos, ¿verdad? Eventos cristianos. Y el pastor le dice a algunos mujeres, por aquí no pase nada, no pase nada. No deje que pase a nadie por aquí. Yo, hermano, nadie pasa por aquí. Todo el que pasa, que pase por allá. Ok. Entonces yo soy el ujier. Y el pastor me dijo que me pusiera aquí para que no pasara nadie. Y de repente viene uno grandote. Y yo le digo, disculpe, hermano, no puede pasar por aquí. Y él me dice, ¿usted no sabe quién soy yo? Pues no, ni me interesa mucho tampoco, porque a mí el pastor me dijo que no pasara nadie. Ya. Él no me dijo que le preguntara quién era, sino que nadie pasa por aquí. Si el pastor se equivocó, bueno, ese es el problema, eso lo arregla él por allá. Ese problema no es problema mío. El problema mío es obedecerle al pastor. Y él me dijo que por aquí no pasara nadie. Ahora, si yo soy el que va a pasar por aquí y él es un ujier, no tiene los años de ministerio, no tiene la academia, no tiene la autoridad, a él lo pusieron ahí a cuidar. Punto. Y yo, sin importar quién sea, tengo que respetar eso. Y no preguntarle a él, ¿sabes quién soy yo? Porque a él no le importa quién soy yo. Y no tiene que importarle. Eso es ser humilde. ¿Saben? La vida cristiana es una escuela. Yo empecé a estudiar en un seminario después de viejo. Yo me inscribí en un seminario cuando tenía 60 años. Y déjenme decirles que aprendí muchas cosas que no se aprenden sino en la vida. No en el aula de clase, no las aprendí académicamente. La aprendí viendo las reacciones de la gente. Viendo las reacciones de mis compañeros de estudio. Casi todos eran reverendos y pastores. Y había una pregunta que siempre, ¿usted por qué está estudiando en el seminario? Porque me quiero preparar para servirle al Señor. Ajá, entonces ¿por qué se está copiando en el examen? Bueno, esas cosas las empecé a ver. Empecé a ver, por ejemplo, un día que llegó un profesor, un eminentísimo profesor, y entonces cuando él llega al seminario, pues no había suficiente espacio para estacionar todos los vehículos. Y había un pedazo ahí que estaba vacío, pero la dueña de esa casa no quería que nadie se parara en su casa, y nosotros como vecinos teníamos que respetarla. Y pusimos un vigilante ahí para que nadie se parara. Y llegó el reverendísimo profesor. Y entonces el ujier, que no era reverendísimo, le dice que no se puede parar ahí. Y le ha armado un lío al pobre vigilante. Y entonces yo digo, pero bueno, ya va. Este sabe teología, griego, arameo, hebreo. Y no entiende que este hermano lo pusieron ahí a cuidar, llevando más sol que una teja ahí en la calle. Y entonces él viene ahora a decirle que él es el doctor, que él es el que da clases. Y a él, ¿qué le interesa eso? Lo único que le interesa es que usted no se puede parar ahí ya, porque le dieron orden. Pero entonces, ante esas situaciones, sacamos el currículum. Tengamos cuidado con eso. Humildad es no autopromovernos. ¿Ustedes saben quién soy yo? Yo soy fulano de tal, aquí está mi tarjeta. Conozco a una persona que siempre que me ve me saca un poco de tarjeta. Y estaba yo predicando un día en un país y me hablaron de él. Me dijeron, mira, fulano de tal, que yo creo que tú lo conoces, ese es esto y esto, y me dijeron todas las cosas que había hecho, cosas muy mal hechas. Y entonces cuando me encontré con él, Ay, me dijeron, no queremos que vengas a predicar más nunca para acá. Había cometido errores. Entonces, me senté con él un día, le dije, quiero hablar contigo, vamos a tomar un café. Y le dije, mira, te voy a decir algo que me dijeron en tal país. Si no te gusta lo que te voy a decir, bueno, te paras y te vas, pero te lo voy a decir igual. No te quieren, no quieren que vayas a predicar más en tal país, porque hiciste esto, esto y esto y esto. Y no me vengas a sacar tarjeta, le dije. Porque a mí eso no me sirve para nada. No me saques tu tarjeta de presentación, que tú fuiste, que tú predicaste, que chuchu toda la campaña, que los demonios salieron. A mí eso no me interesa. Si salieron los demonios o no salieron, no me interesa. Lo que me interesa es que están hablando mal de ti los pastores en tal país porque te estás comportando mal. Entonces, uno tiene que ser humilde para aceptar que alguien lo reprenda. Porque ¿quién me ha dicho a mí que yo siempre tengo que tener la razón? ¿Quién me ha dicho a mí que yo soy una autoridad tal que nunca me puedo equivocar? Yo soy un ser humano. Y tal como Pedro lo aceptó en Antioquía, Pedro no se le alzó a Pablo, Pedro no le dijo, me digo, Pablo, aquí el que manda soy yo, porque yo fui de los 12 originales de Jesucristo, tú llegaste después. No, no, tienes razón y punto. Inclusive reconoce en sus epístolas la sabiduría de nuestro gran amado hermano Pablo, sabiduría que el Señor le ha dado para explicar cosas difíciles. Humildad es desentendernos de nuestro prestigio y no andar gritándole a todo el mundo mi prestigio, lo que yo he logrado, lo que yo he alcanzado, como para impresionar a la gente, que la gente reaccione distinto cuando yo le diga quién soy. Ser humilde es todo lo contrario a ser una persona orgullosa. Ser humilde es creer que no somos los únicos que sabemos. ¿Usted se ha encontrado alguna vez en una circunstancia que usted cree que sabía mucho y de repente se encontró con otro que sabía mucho más que usted y usted dice, uy, déjame quedarme callado, porque este sí sabe? Ahora, ¿cómo descubrió usted que ese sabe? Bueno, porque llegó una circunstancia en que se enfrentaron las dos verdades y usted, y él le demostró sin gritar mucho que sabía más que usted. ¿Y qué tiene que hacer usted? Tiene razón. Bajar la cabeza y reconocerlo. Aquel no estaba gritando lo que sabía. Pero antes de que usted cometiera un error, él le dijo, cuidado con eso porque va a pasar esto y esto y esto. ¿Y cómo sabe él eso? Bueno, pregúntaselo. Pero evidentemente sabe más que tú. Ser humilde es estar dispuesto a recibir consejo. Pero darle un consejo, no, no, es que no oye a nadie. Ese hermano no recibe consejo de nadie. Ah, debe ser que él es Jesucristo 2. No. Tenemos que aprender a ser humilde y a recibir consejo de cualquier persona, aunque nosotros no la conozcamos. Nos vamos a encontrar con personas que nos dan un consejo, que nos dan una información, que uno se queda con la boca abierta. ¡Ah! Y esa persona, sí, esa persona, ese hermano, sí, ese que está ahí con esa cara de bobo que no. ¿Qué? Sí, ese. Ese hermanito con esa carita, sí, él mismo. ¡Wow! Míralo, el hermanito. Ah, bueno, lo que pasa es que se sabe más que todos nosotros juntos, pero nunca lo está diciendo. Porque no hay que estarlo diciendo. No creer, ser humilde es no creer que somos mejores. Ser humilde es darle siempre la gloria a Dios. Ser humilde es siempre darle la gloria a Dios. Siempre darle la gloria a Dios. Somos siervos de Dios. Dios nos va a utilizar para hacer milagros. Milagros que usted a veces ni siquiera se va a dar cuenta, pero quien los está recibiendo saben que es un milagro. Se le va a acercar persona y le van a decir, hermano, ¿se acuerda el día que yo estaba mal y le pedí un consejo? Mire, el Señor hizo esto y esto. Y dice, ay, Dios mío. Y esa persona tiene un concepto altísimo de usted, cuidado. No se crea todo lo que la persona le está diciendo. No es porque le está mintiendo, es que usted está creyendo que es suyo, que eso lo hizo usted. No, eso lo hizo el Señor. No tenemos poder para hacer milagros, no tenemos poder para sanar a la gente, no tenemos poder para nada de eso. Somos instrumentos de Dios. Instrumentos de Dios. O sea, sin Dios no somos nada. Yo siempre pienso en mi mamá, por allá en el año 1946, cuando yo nací, mi papá, gente de campo. Mi papá era inclusive analfabeto, lo que sabía leer era mi mamá. Y ¿quién iba a creer que de esa casita humilde, desde el punto de vista sociológico, iban a ser 7 hermanos y uno de ellos, el menor, Dios lo iba a escoger para ser predicador del Evangelio? ¿Quién hizo eso? Yo no estudié para predicador. Yo no estudié para pastor. Yo no estudié para nada de eso. Es más, yo no quería hacer nada de eso. Mi mentalidad estaba en trabajar en empresas como trabajé, dirigir personal, resolver problemas y, bueno, predicar de vez en cuando me invitaran. Pero que yo perteneciera al ministerio, que yo viviera tiempo, no, yo no quiero eso. Yo no quería eso. Quien lo quería era el Señor. Porque, bueno, hay que preguntárselo a Él. Y cuando yo tenía más o menos mi vida resuelta, el Señor me cortó el agua y la luz así, ¡pac, pac! Y cuando yo me vi que no, ¿y ahora qué hago? Ah, bueno, está bien, ahora vas a trabajar para mí. ¡Listo! Y por supuesto eso no me gustó, y yo lloré y me angustié y todo, porque no quería. Pero el propósito eterno de Dios para la vida de cada uno de nosotros es de Él. Y tú vives de acuerdo a un propósito que Dios tiene para ti. Deja que el Señor te lleve. Y hoy en día, con 78 años, no tengo pensado cambiar mi vida y hacer otra cosa que la que estoy haciendo. Lo que estoy haciendo es lo que más me gusta hacer. Y no hay ningún placer en el mundo que me saque de eso. Me pueden decir, mira, te vamos a dar 10 millones de dólares, te lo vamos a poner en una cuenta, te vamos a regalar una casa ahí en, ¿cómo llaman? En casa de campo, ¿qué se llama? Ajá, te vamos a regalar una casa de campo ahí con helicóptero, con un yate, te vamos a poner sirvientes, choferes, y yo le podría decir, no, gracias, no me interesa nada de eso. Y ustedes dirán, es aguaje, bueno, crean ustedes lo que crean, pero no me interesa eso. ¿Por qué? Porque voy para allá. Estoy claro en el propósito del Señor y sé que lo que hago no lo hago porque yo soy capaz de, lo hago porque el Señor me dio la gracia, la capacidad, el talento, todo viene de Él. Y si no lo reconozco es porque no soy humilde. Debo reconocer que lo que hago, lo hago. No porque hice un esfuerzo y me esmeré y aprendí y estudié, sino por la gracia maravillosa del Señor Jesús. Es no creer que somos mejores y darle siempre la gloria a Dios. Ser capaces de abandonar nuestra propia reputación y honor para ser obedientes a la palabra de Dios y a la voluntad de Dios. Me ha tocado ver en el ministerio posturas arrogantes de gente usada por el Señor. El Señor los ha usado y han logrado un nombre y todo el mundo los conoce, y cuando Dios hace un milagro a través de algunos de ellos, quieren buscar la publicidad, que la gente sepa lo que hicieron, y quieren exhibir el milagro como si fuera una noticia de primera plana, para que la gente fije los ojos en ellos. No veo a Jesucristo haciendo eso. No veo a un hombre llamado Jesús, Dios en persona, haciendo eso. No veo a un hombre llamado Jesús, Dios en persona, siendo arrogante con nadie. Lo veo humilde, como cualquier hijo de vecina. Un ciego por allá gritando, angustiado porque quiere que lo sane, y ve que está pasando, siente porque no ve la multitud que está pasando Jesús, y grita, y la gente lo manda a callar. Y el único que se interesa por él es Jesús. Qué tremendo. El Dios, el que pudo haberlo ignorado. ¿Qué pasa? No, hay un ciego ahí que está gritando y la gente lo manda a callar. Y Cristo le dice, ¿qué quieres que te haga? Señor, que recíbela ya. Ese es Jesús. O sea, el Todopoderoso que se detiene para resolver el problema de un anónimo, de un hombre que no tiene influencia en la sociedad, de un hombre que no ve a la gente y vive en oscuridad. Y el Dios, Rey de Reyes y Señor de Señores, se para a atenderlo. Se detiene, calma la furia del mar, multiplica la comida y le da a comer a 15,000 personas. Se detiene ante la crisis de un padre que tiene un hijo endemoniado, poseído por demonios, y los demonios le hacen crujir los dientes y tirarse en el piso y se mete en el agua y en el fuego. Una angustia existencial para el papá, y le viene a pedir la ayuda a Jesús. No tiene la fe suficiente, pero él lo reconoce. ¿Tú crees? Le dije Jesús, ¿tú crees que yo, él puede ser sano? Y el tipo lo dice con franqueza, creo, ayuda mi incredulidad. ¿Cómo es eso? ¿Crees o no crees? Quizás yo le hubiera dicho, bueno, pero ¿crees o no crees? Porque me dice, creo, pero ayúdame en incredulidad. Pero Cristo leyó el corazón. Él sabe que tú puedes, ¿verdad? Nosotros sabemos que Dios puede sanar cualquier enfermedad, pero nos atrevemos a garantizarle a la persona por la cual estamos orando que Dios lo va a sanar. Esa es otra historia. Creemos, pero tenemos incredulidad. Creemos porque el Señor es capaz de hacerlo. Yo no tengo duda de eso, nadie tiene duda de eso. Órele pues, hágale una oración y dígale, párate. Ah. Y el Señor le dice, está bien, con esa migajita de fe que tienes te voy a sanar al muchacho. Y el muchacho fue sano, libre, y el demonio lo sacudió, pero lo liberó. Ese es Jesús, el que tiene todo el poder, pero no hace gala de su poder. Por eso me impresiono cuando veo gente usada por Dios exhibir el milagro para que la gente mire hacia acá, como si el milagro lo hice yo. Toda la gloria, hermano querido, toda la gloria, toda la gloria, toda la gloria siempre le pertenece a Dios. Nunca trate de robarse la gloria de Dios. La humildad no es un disfraz. No nos disfrazamos de humildes. La humildad es una virtud que nos libra de la soberbia y del orgullo. Cuando sienta la tentación de exhibirse o de mostrarse por lo que usted es, por lo que usted hace, por lo que usted es capaz, pídale perdón al Señor. Dígale, Señor, nada de lo que tengo es mío. todo te pertenece a ti. Acercaos a Dios, dice Santiago, y Él se acercará a vosotros. Humillaos delante del Señor y Él os exaltará. Cuando te acusan mintiendo o manejando una verdad que no es real, quizás el que te acuse cree que tiene razón al acusarte, pero no es verdad lo que están diciendo de ti. Y tú sabes que no es verdad. Bueno, déjame decirte, no te pares como un gallo de pelea a pelear con el mundo. Deja que digan lo que sea. Hay una verdad. Y la Biblia dice, la verdad brotará de la tierra. El Señor te va a exhibir en el mejor escenario. Es posible que tú te defiendas y salgas bien parado, pero si lo dejas tranquilo al Señor que te defienda, vas a salir mejor. Porque Él te va a exhibir delante de todos tus enemigos, delante de todos los que hablaron de ti, de los que, todos que te criticaron. Él te va a exhibir. Y posiblemente ellos no van a tener la humildad de venir a pedirte perdón. No importa. Lo que importa es que ellos van a saber que era mentira lo que sentían, lo que dijeron, lo que repitieron. Y no cambiaron de opinión porque tú te convertiste en un abogado defensor y sacaste algo. No, no, el Señor va a ser tu defensor. Dios prefiere la humildad y lo vil del mundo y lo menospreciado escogió Dios, y lo que no es, para deshacer lo que es, a fin de que nadie se jacte en su presencia. Humillaos delante del Señor y el Señor os exaltará. Evita luchas para destacarte. Actúa con firmeza siempre que se trate de mantener los principios incuestionables de la palabra de Dios. No hubo nadie más humilde que Jesús, pero le volteó las mesas a los cambistas. Y la gente dice, ¿y eso se puede hacer con humildad? Bueno, es que la humildad no tiene que ver con formas. ¿Ustedes creen que Cristo llegó al templo y puso una carita así? Ay, me da mucha pena voltear las mesas de los cambistas, pero se las voy a voltear poquito a poco, ¿no? No lo hizo en cámara lenta. No lo hizo en cámara lenta. ¿Por qué? Porque no podía hacerlo en cámara lenta. Porque hay cosas que no se pueden hacer en cámara lenta. Porque hay verdades que usted tiene que decirla levantando la voz. Y eso no significa que usted no es humilde. Ser humilde no significa callarme para no decir la verdad. Cristo entró al templo y vio que los que manejaban el templo permitían una tienda, un mercado libre en el templo. Y no era mala la idea, era cambiar monedas romanas para que pudieran comprar los insumos de los sacrificios. Eso está, la idea era buena, pero en eso habían convertido aquello en un mercado libre. Y el templo es la casa de Dios, casa de oración. Y cuando Cristo vio eso, volteó las mesas de los cambistas y le tiró todo al piso, las palomas, la plata, el dinero, todo. Y los cambistas molestos. Y los que protestaron, agarró un látigo y les dio a todo el que iba pasando. Y eso no tiene nada que ver. Eso no choca con la humildad de Jesucristo. El que usted sea humilde no significa que usted va a ver todo lo que está mal y se va a quedar callado. No, dígalo. Dígalo donde tenga que decirlo. Con respeto. Con dignidad. Porque tú y yo tenemos una dignidad que el Señor nos dio. O sea, ¿sabes quién tú eres? Eres un hijo de Dios. No eres cualquier cosa. Eres una hija de Dios. Estás marcado por la dignidad del Espíritu Santo. O sea, tú y yo no somos cualquier cosa. cuando Daniel se enfrentó a los imperios con los cuales tuvo que ministrar. En el último imperio que ministró, el de los persas, dice la Biblia que Daniel era superior de rango a los otros sátrapas que trabajaban con él. Y dice que había en él un espíritu superior. No solamente que era superior de rango, sino que era superior moralmente. Había en él un espíritu superior, un espíritu de dignidad, un espíritu de pureza, que nadie lo podía decir que él hace. No, yo soy esto, yo digo la verdad, yo me manejo siempre con la integridad, y por eso no lo pudieron destruir. Buscaron en su vida a ver dónde encontraban un defecto para atacarlo y no lo encontraron. Que no encuentren en nosotros razones para atacarnos. Si las encuentran, vamos a sufrir. La humildad es opuesto a la presunción. Hay una falsa humildad. Si usted pone una cara de humilde, usted no es humilde nada, usted lo que es hipócrita.

La gloria es para usted, pero tampoco se porte como si usted es una cucarachita que alguien le puede poner, ¿no? Siempre habrá alguien mejor que nosotros en todo sentido. Cuente con eso. Nunca diga, yo soy el mejor, ¿no? Siempre va a haber alguien mejor que usted. Olvídese de eso. Porque el ministerio de nosotros no es a competir, es a ser siervo. No vinimos a la tierra a competir, vinimos a servir. No actúa bajo impulsos egoístas o vanidosos. Considera a los demás siempre como superiores a sí mismo. No se aferra, los humildes no se aferran a los derechos, a las posesiones, a los títulos. Nos identificamos con los demás y mostramos empatía. Obedecemos siempre a Dios. Y si vamos a ser exaltados, esperamos la exaltación de Dios. Puede ser que la exaltación de los hombres nunca llegue, no importa, la de Dios va a llegar a su tiempo. Oremos para que con la ayuda de Dios seamos humildes. Porque conocen la gracia del Señor Jesucristo, 2 Corintios 8:9. Porque conocen la gracia de nuestro Señor Jesucristo. Escuchen, que siendo rico, se hizo pobre. Para que nosotros, con su pobreza, fuésemos enriquecidos. Tremendo. Siendo rico, se hizo pobre. Los humildes como David no reclaman privilegio. ¿Se acuerdan de David? Mandan a Samuel a ungir al próximo rey. Y lo mandan a la casa ¿de quién? Del papá de David, ¿cómo se llamaba? Sácalo, los hijos tuyos, que voy a ungir al rey. Y empieza Isaías a sacar a sus hijos. Cada uno unos tipos con cara así de galanes, altote, perfumado. Y el Señor le dijo a Samuel, no, esos no son, ninguno de esos son. Ah, pero ¿y entonces? Entonces dice Samuel, ¿estos son todos tus hijos? Qué pregunta, ¿verdad? ¿Estos son todos tus hijos? No, por ahí hay uno, pero no lo invitamos. ¿Usted sabe por qué no lo invitaron? Porque no lo tomaron en cuenta. ¿Y sabe por qué no lo tomaron en cuenta? Porque era el pequeño, el menor, y andaba siempre pastoreando ovejas. Entonces no lo tomaron en cuenta. Pero el Señor sabía quién era David. Entonces le dijeron, mándalo a buscar porque no nos vamos a sentar a comer hasta que él llegue. Y llega David. Claro, cuando lo encuentra le dice, mira, báñate, porque ahí hay un profeta que está en la casa, pero y dijo que no, hediondo y sudado, trabajando con las ovejas en el monte. Entonces, ajá. Y Dios le dice, ese es. Aleluya. No levantes la mano para que la gente te vea. No grites, no saques tus títulos, no mandes tus fotos por las redes para que la gente sepa que tú... No. No, porque yo quiero llegar. Si tú quieres llegar y Dios quiere que tú llegues, entonces quédate tranquilo. Porque nada de lo que hagas te va a servir. Pero cuando Dios dice, ya es ya. Y no hay nadie que pare eso. No pierdas el tiempo. David era invisible para la familia, pero no era invisible para Dios. La gente no te conoce, no sabe lo que tú vales, no sabe lo que tú haces,
No sabe lo que tú has estudiado. No sabes cuál es tu consagración. No sabes cuántas horas diarias usas. No sabes cuánto conocimiento.

Cristo tiene la palabra de Dios, no importa. Dios lo sabe. Y como Él lo sabe, a su debido tiempo, Él te pondrá donde debes estar. Humillaos bajo la poderosa mano de Dios para que Él los exalte cuando fuere tiempo. Póngase de pie, por favor.

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2: En Dinámica son las 2:06.
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5: En nuestro estudio bíblico sobre el Espíritu Santo hemos llegado, mis amigos oyentes, a la obra del Espíritu Santo en los incrédulos. Ahora, quizás te sorprenda mucho, porque son muchos los que piensan que la obra del Espíritu Santo solamente se limita a los creyentes exclusivamente. Entonces vamos a ver en qué consiste la obra del Espíritu Santo en los incrédulos. En primer lugar, el Espíritu Santo los contiende, o sea, contiende con ellos. Génesis 6:3 dice, y dijo Jehová, no contenderá mi espíritu, ahí está, con el hombre para siempre, porque ciertamente él es carne, mas serán sus días 120 años. Esa palabrita, ese verbo, contender, significa luchar, reñir, oponerse. Y esto es exactamente lo que hace el Espíritu Santo, no solo en el incrédulo, sino en el mundo incrédulo en general. Si el Espíritu Santo no realizara esta obra, hace tiempo que el mal hubiera saturado este mundo de completo. Si vemos al menos rasgos de bondad en el mundo en el cual vivimos, bueno, es una obra directa del Espíritu Santo contendiendo con el incrédulo. El Espíritu Santo utiliza diversos medios para contender con el hombre impío. Tenemos, por ejemplo, la autoridad establecida. En Romanos 13:3 dice, porque los magistrados no están para infundir temor al que hace el bien, sino al malo. Ahora, ¿quieres, pues, no temer a la autoridad? Haz lo bueno, y tendrás alabanza de ella. ¿Viste? Los magistrados o la autoridad establecida están para infundir temor al malo. Es una de las formas como el Espíritu Santo contiende con el hombre para frenar el avance del mal. Si no, solo imagínate el caos que habría si un buen día desapareciera la policía en todos los países del mundo. Tenemos también que el Espíritu Santo contiende con el mal por medio de los ángeles al servicio de Dios. En realidad, no tenemos idea de la batalla encarnizada y constante que están llevando en este momento a cabo los ángeles contra los huestes espirituales de maldad en las regiones celestes. Los ángeles son medios por los cuales el Espíritu Santo se opone al mal. También debemos mencionar a la Iglesia de Cristo, ese cuerpo formado por todos los que hemos confiado en Cristo como nuestro Salvador. Ese es otro medio al servicio del Espíritu Santo para contender contra la impiedad. El Espíritu Santo mora en la vida de cada creyente, y como consecuencia ese creyente se torna en un medio para frenar el mal, tanto porque ese creyente ya no practica el mal, como porque ese creyente influenciará a otros a apartarse del mal también, ¿no? Los pueblos mineros en Inglaterra en el siglo XVI, además de ser fuente de riqueza para la nación, eran antros del vicio. Y a esos pueblos justamente llegó Juan Wesley, con el mensaje del Evangelio. Así que hubieron muchos que recibieron a Cristo como su Salvador y como consecuencia de ello, abandonaron sus vicios, principalmente el alcohol. Ahora, con tantos convertidos, las tabernas estaban siendo visitadas de menos gente cada vez. Y los taberneros se opusieron a Wesley y a todo lo que él propiciaba con estos cambios de conducta. Y así es, mi amigo oyente, el Espíritu Santo, morando en la vida de los verdaderos creyentes, ha sido una especie de freno para el avance del mal en el incrédulo y en el mundo incrédulo en general. Una vez que hemos visto que una de las obras del Espíritu Santo en la vida de los incrédulos es contender contra el pecado, vamos a ver la segunda obra, ¿ok? El Espíritu Santo también testifica a los incrédulos. En Juan capítulo 15, versículo 26 dice: pero cuando venga el Consolador, a quien yo os enviaré del Padre, el Espíritu de verdad, el cual procede del Padre, él dará testimonio acerca de mí. Como podemos apreciar acá, el Espíritu Santo, o el Consolador, que es otro nombre para él, da testimonio a toda persona sobre el Hijo de Dios, el Señor Jesucristo. No es que el incrédulo va a escuchar voces o ver visiones o algo por el estilo. El Espíritu Santo da su testimonio por medio de los creyentes. Cada vez que un creyente testifica de su fe a un incrédulo, en realidad es el Espíritu Santo quien está testificando a ese incrédulo. El creyente es simplemente un medio, o también podemos decir un canal, por el cual el Espíritu Santo entrega su testimonio al incrédulo. De modo que, mi amigo oyente que me estás escuchando, si tú eres creyente, debes estar compartiendo tu fe con los incrédulos para que de esa manera el Espíritu Santo hable a los incrédulos, por así decirlo, por medio de tu vida. Si los creyentes cerramos nuestras bocas y no compartimos con los incrédulos ese precioso mensaje del Evangelio, la verdad es que estamos privando al Espíritu Santo de testificar al incrédulo. Además de contender y testificar, el Espíritu Santo convence al incrédulo. En Juan capítulo 16, versículos del 8 al 11 dice: y cuando él venga, convencerá al mundo de pecado, y de justicia y de juicio. De pecado, por cuanto no creen en mí. De justicia, por cuanto voy al Padre, y no me veréis más. Y de juicio, por cuanto el príncipe de este mundo ha sido ya juzgado. Estos textos se refieren a una de las obras del Espíritu Santo que tiene que ver con los incrédulos. El Espíritu Santo convence al mundo de tres situaciones, básicamente: de pecado, de justicia y de juicio. Ese verbo convencer no significa hacer creer a alguien algo por un engaño, como cuando decimos que fulano de tal está convencido de que es el más inteligente del mundo, pero realmente no lo es, ¿no? Esa palabrita griega que se traduce como convencer significa también, o puede ser traducido como redarguir, o poner en evidencia, reprender, acusar. Y se lo usa en el sentido de confrontar a una persona con la realidad de su situación. Y bueno, esto es exactamente lo que hace el Espíritu Santo en favor de los incrédulos. El Espíritu Santo toma a los apóstoles, a los evangelistas, a los predicadores, y por medio de ellos confronta a los pecadores en la realidad de su situación. Así que convencer denota entonces proclamar la verdad del Evangelio con una luz tan clara que los hombres sean capaces de aceptar o rechazar el Evangelio inteligentemente. Ahora, fíjate que el Espíritu Santo convence al mundo de pecado por cuanto el pecador no cree en Cristo. El hombre está condenado delante de Dios, no porque sea pecador, sino porque está en estado pecaminoso y se ha negado a creer en el Salvador y a aceptar su perdón. Además, el Espíritu Santo convence al mundo de la justicia de Cristo por cuanto Cristo fue al Padre. Cristo vino a este mundo, vivió una vida pura, fue crucificado como si fuera malhechor, pero resucita al tercer día y luego asciende al cielo. El hecho que Él resucite y hoy por hoy esté en los cielos es una prueba de que Él es justo y el único que puede llevar a otros al cielo. El Espíritu Santo confronta al pecador con esa realidad y deja con el pecador la decisión de confiar en Cristo, el justo, y hallar salvación o rechazar a Cristo y condenarse para siempre. Y finalmente el Espíritu Santo convence al mundo del juicio por cuanto el príncipe de este mundo ha sido ya juzgado. Y esto se refiere al juicio que se cernirá sobre todos los incrédulos. Y la prueba de que habrá un juicio futuro constituye el hecho de que Satanás ya ha sido juzgado. El Espíritu Santo convence a los hombres de que el mismo juicio a que se vio sometido Satanás va a caer sobre ellos si insisten en rechazar a Cristo. Qué interesante el orden en que el testimonio del Espíritu Santo va, ¿no? Primero convence de pecado. El hombre necesita saber el estado del pecado en que se encuentra. Luego, segundo, convence de justicia. El hombre necesita saber que Cristo es justo y el único quien puede salvarle del pecado. Y finalmente, en tercer lugar, lo convence de juicio. El hombre necesita saber que si niega a recibir dicho Salvador, y bueno, tendrá que enfrentar un juicio severo de parte de Dios. Todo esto hace el Espíritu Santo en favor de cada pecador. Por eso, mi amigo oyente, si un pecador se condena, la verdad es por su propia voluntad. porque aún conociendo el testimonio del Espíritu Santo, voluntariamente han rechazado ese testimonio. Así que, mis amigos, si todavía ustedes no han recibido a Cristo como su Salvador personal, yo te aconsejo que no cierres tus oídos al testimonio del Espíritu Santo. Él está testificando este mismo instante en tu vida. Él te está haciendo saber que eres un pecador, haciéndote saber que Cristo es justo, el único que te puede salvar, y te está haciendo saber que si persistes en un rechazo a Cristo, estarás condenado por la eternidad. ¿Qué vas a hacer con este testimonio del Espíritu Santo? La respuesta sigue en ti.
6: ¿Sabías que el nombre Emmanuel significa Dios con nosotros?
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0: En Dinámica son las 2 con 40 minutos.
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0: En Dinámica son las 2:44.
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en Dinámica 3, con 2 minutos. www.radiodinámica.com.be

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0: En Dinámica 3, con 14 minutos.
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0: Oh sí, Señor, nos has dado autoridad y poder.
1: En Dinámica 3, con 45 minutos.
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5: En Dinámica 4, 3 minutos.
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8: La creación.
9: En el principio estaba Dios. No había nada más. Ni árboles, ni mares, ni ballenas, ni caracoles, ni murciélagos, ni gatos.
10: ¿Ni cachorritos, ni pececitos?
9: No, ni estrellas, ni Marte, ni seres humanos. Nada de nada. Tan solo Dios.
10: Pero, ¿no se sentiría solo? Yo en su lugar seguro que sí.
9: Yo también, pero Dios no estaba solo en medio de esta gran nada. Es que Dios en algunas cosas se parece a nosotros. Dios piensa, siente y actúa, pero en otras cosas es totalmente diferente.
10: ¿A qué te refieres con diferente?
9: Pues para empezar, que Dios está en todas partes al mismo tiempo.
10: ¿En todas partes?
9: Aquí, allá y en todo lugar, y todo al mismo tiempo, Dios.
10: ¡Uy! Eso sí que es diferente.
9: Además, Él lo sabe absolutamente todo.
10: ¿Todo?
9: ¡Todito!
10: ¡Increíble! Es muy listo.
9: Pues sí lo es, y nunca, pero nunca se equivoca.
10: Ah, entonces no se parece tanto a mí ni a nadie que yo conozca.
9: Así es. Y hay algo más que hace a Dios absolutamente diferente a todos. Esta diferencia es un poco más complicada.
10: ¿Qué diferencia?
9: Que Dios es más que uno. Hay un solo Dios y también hay tres personas en Dios: Padre, Hijo y Espíritu Santo. Tres personas, un solo Dios.
10: Un momento, ¿qué?
9: Hay un solo Dios, pero hay tres personas en Dios: Dios Padre, Dios Hijo, Dios Espíritu Santo. Tres personas, un solo Dios.
10: Se me hace un poco...
9: ¿Complicado? Lo sé. Por eso te lo advertí. Pero es justamente por eso que Dios no se sentía solo, porque no estaba solo. Al interior de Dios hay amor, hay amistad y hay familia.
10: ¡Qué impresionante!
9: Muy impresionante. Y un día, ese Dios tan impresionante decidió...
11: Es hora de empezar.
9: Así que se puso a hacer cosas. Y ¡zas! De la nada aparecieron...
10: Estrellas, planetas, galaxias. ¡Wow!
9: Y Dios dijo...
11: ¡Qué bueno!
9: Luego escogió un planeta en particular y dijo...
11: ¡Miren esto!
10: Dios creó los océanos y las montañas, plantas y árboles que crecían.
9: Árboles pequeñísimos del tamaño de una piedrita. Y otros gigantes de los que trepan hacia el sol. Y Dios dijo...
11: ¡Qué bueno!
9: Pero aún no había terminado. A continuación creó toda clase de...
10: ¡Criaturas que nadan!
9: Y otras que trepan.
10: ¡Pájaros!
9: Y ballenas.
10: ¡Tiernos perezosos!
12: y mamuts peludísimos. Todas las criaturas que Dios creó eran increíbles.
10: Algunas muy bajitas.
12: Y otras altísimas. Sin embargo, aún faltaba algo.
10: ¿En serio? ¿Pero qué podría estar faltando?
12: Ninguna de las criaturas se asemejaba a Dios. No eran capaces de pensar como Dios, de sentir como Dios, ni de actuar como actuaba Dios. Eran criaturas que no podían relacionarse con la fraternidad que Dios tenía en su interior.
10: ¿Y entonces qué hizo Dios?
12: Dijo:
11: miren esto.
12: Y entonces Dios creó algo súper especial. Una criatura capaz de pensar, sentir y actuar de la misma manera en que pensaba, actuaba y sentía él. Una criatura capaz de integrarse a la familia de Dios.
10: ¿Qué era? ¿Qué fue lo que creó?
12: Creó un hombre y una mujer. Dios nos creó a nosotros. Al terminar, vio lo que había hecho y dijo:
10: ¡qué bueno!
11: Muy, pero muy bueno.

0: En Dinámica 4, 15 minutos.
1: ¡Soldado Dipper!
2: ¡Presente, mi capitán!
1: ¿Usted anda a caballo?
2: ¡No, mi capitán!
1: ¿Anda en avión?
2: ¡No, mi capitán!
1: ¿Está en la infantería?
2: ¡No, mi capitán!
1: Entonces, ¿de qué soldado me habla, Dipper?
2: ¡Soy un soldado de Jesús!
1: ¡Muy bien, entonces!

0: Hola amiguitos, bienvenidos a las aventuras de Sabio y Prudente, un lugar lleno de alegría, música y sabiduría que se encuentra en el centro de tu imaginación. El tema de hoy está relacionado con la historia de Moisés. En nuestro episodio anterior, el abuelo gusano, Doña Abeja y Tofu divisaron a lo lejos al ejército egipcio que venían con sus carros de guerra. En cuanto al grupo de rescate, compuesto por Dulce, Don Oruga, Robotito, Sabio y Prudente, recibieron autorización de la reina para entrar a la pirámide secreta de las termitas. En cuanto a Garrapata y Piojoso, están a punto de conocer la maqueta que Tártaro preparó de los dos monumentos. Además, en nuestro episodio anterior, el Conde Negro se encuentra en el centro de comandos, monitoreando lo que está ocurriendo con el ejército egipcio. Y los monitores estaban viendo al ejército egipcio preparándose para la batalla.
1: Señor Conde Negro, lo felicito. Su plan de engañar al faraón para que persiga a los israelitas ha funcionado.
2: Como puede ver en los monitores, el faraón está sumamente preocupado porque dejó ir a los israelitas. A causa de esa preocupación ha ordenado el preparar su carro de guerra y el ejército.
3: ¡Hurra por el Conde Negro! ¡Hurra! Gracias a su astucia, los israelitas serán destruidos.
0: Todo el ejército del faraón, incluyendo caballos, carros, jinetes y tropas de Egipto, salió tras los israelitas. El faraón se llevó consigo 600 de los mejores carros y todos los demás carros de Egipto, cada uno de ellos bajo el mando de un oficial.
2: Si los israelitas no quieren regresar, ¡los destruiremos!
4: Señor Conde Negro, las tropas de Egipto le dieron alcance a los israelitas.
2: Buenas noticias. La victoria es nuestra. ¿En dónde los alcanzaron?
4: El ejército egipcio los alcanzó mientras los israelitas acampaban junto al Mar Rojo.
2: ¿Junto al Mar Rojo? ¿Acaso lo piensan cruzar? ¿Acaso no saben que no existen los suficientes botes para cruzar toda esa multitud al otro lado del mar?
4: Según los análisis que hemos hecho, la enorme nube que los protege del sol está relacionada con el dios de los israelitas, y es quien los está guiando.
2: ¿Los está guiando? ¿Y los llevó a una encerrona?
4: Los israelitas están atrapados. No tienen escapatoria.
2: Magnífico. Ha llegado la hora de demostrarle al dios de los israelitas de quién en realidad tiene poder y autoridad.
4: Tenemos un pequeño problema.
2: ¿Un problema? ¿Qué problema?
4: La enorme columna de nube se ha metido entre medio del ejército y los israelitas.
2: ¿Te refieres a la columna de nube, la cual es la responsable de guiar a los israelitas?
4: Así es, señor conde. Cuando la columna se mueve, el pueblo se mueve, y cuando se detiene, ellos se detienen.
2: ¿Han identificado de qué se trata esa columna de nubes?
4: Según nuestras investigaciones, se trata de la Shekinah de Dios.
2: ¿La Shekinah de Dios?
0: La Shekinah de Dios es la presencia de Dios morando entre los hombres. La Biblia nos dice: entonces el ángel de Dios, que marchaba al frente del ejército israelita, se dio vuelta y fue a situarse detrás de este. Lo mismo sucedió con la columna de nube, que dejó su puesto de vanguardia y se desplazó hacia la retaguardia. Ahora pasemos a la nave del tiempo donde el abuelo, Doña Abeja y Tofu se encuentran. Ellos llegaron hasta donde estaban los israelitas viajando por el desierto. Desde donde estaban, pudieron divisar al frente de los israelitas el Mar Rojo y a su retaguardia al ejército del faraón que se acercaba. Era una nube de polvo que se acercaba por detrás de los israelitas.
5: Abuelo, ¿y qué es aquello que se ve al fondo de los israelitas?
6: ¿Al fondo? ¿A qué se refiere?
5: A esa pequeña nube que se levanta a lo lejos.
6: De verdad, no tengo la más remota idea de lo que pueda ser. Doña Abeja, mueva la antena parabólica 10 grados a la derecha.
7: A sus órdenes. Creo que estoy captando la señal. ¡No puede ser!
6: ¿Qué sucede, Doña Abeja?
7: Esa nube de polvo es producida por un enorme número de carretas y caballos.
6: ¡Los egipcios! Tofu, mueva la palanca anaranjada hacia el frente.
5: A sus órdenes, abuelo gusano.
6: Estamos a punto de presenciar uno de los sucesos más impresionantes de la Biblia.
7: Abuelo, ¿qué se refiere usted?
6: Muy pronto lo van a descubrir. Pero ahora quiero que usted mueva la antena parabólica a unos 45 grados hacia el campamento israelita.
7: ¡Ya está! Voy a sintonizar la frecuencia.
3: ¡Miren! ¡Allá atrás! ¡Es el faraón!
5: ¡Sí, es el faraón!
3: ¡Nos están atacando!
5: ¿Dónde? ¡Yo no veo nada!
3: ¡Miren a lo lejos! ¡La columna de polvo! ¡Es el ejército del faraón! ¡Nos están pisando los talones!
5: ¡Corran! ¡Corran! ¡Más rápido!
0: El evento que ha de ocurrir a causa de este ataque de los egipcios será tan impactante que aún hoy día el mundo de las tinieblas se estremece al recordar lo ocurrido. En cuanto al grupo de rescate, al enterarse la reina de que Hormiguita Chispín corría peligro, le concedió entrar a la pirámide secreta de las termitas. Mientras se preparan para partir hacia la pirámide, nosotros pasemos a donde están Garrapata y Piojoso, quienes se encuentran hablando con el administrador del archivo confidencial del infierno.
8: Con mucho cuidado. Coloquemos la caja encima de la mesa.
9: Esto pesa demasiado.
8: Déjenme abrir la caja para que ustedes puedan ver. Aquí tienen las dos maquetas.
10: ¿Una pirámide y un libro?
8: La pirámide representa el primer monumento que se construyó. El más grande de los dos, construido en piedra.
9: ¿Y este libro?
8: Este libro representa el segundo monumento que se va a construir. El más pequeño de los dos y será construido con palabras.
10: Yo puedo entender que la pirámide sea un monumento a la sabiduría de Dios, pero ¿cómo ese libro será un monumento a la sabiduría de Dios?
8: El segundo monumento será escrito por el pueblo de Israel, con la ayuda directa de Dios. Al principio, esos escritos formarán parte de pergaminos. Luego, esos pergaminos se transformarán en un libro que se conocerá como la Biblia.
9: ¡La Biblia!
8: La Biblia es un peligro para los planes de victoria del reino de las tinieblas. El antídoto para contrarrestar los efectos nocivos de la Biblia es la duda y la desconfianza. Si las fuerzas de las tinieblas logran infectar la mente de los seres humanos de duda e incredulidad, la Biblia no será un problema para el imperio de las tinieblas.
9: Creo que es urgente que le llevemos toda esta evidencia al Conde Negro.
0: La Biblia es el segundo monumento, el monumento que ha de ser construido con palabras, el cual, según la leyenda, llegará a ser más grande que el mayor. La Biblia nos revela la sabiduría de Dios. Sobre el segundo monumento, hablaremos con más detalle en nuestro próximo episodio.
7: Hasta luego, nos veremos pronto. Adiós.
11: En Dinámica 4 y 31 minutos.

0: La última cena.
1: Era el momento de que Jesús y sus discípulos celebraran la Pascua.
2: ¿Pascua? ¿Qué es la Pascua?
1: ¿Recuerdas cuando Dios envió a Moisés a rescatar a los israelitas en Egipto?
2: ¡Oh, sí! Dios mandó sapos y moscas, oscuridad y otras cosas. Fue una locura.
1: Y vaya que lo fue. Dios les mandó una plaga tras otra, 10 en total. Pero el faraón seguía negándose a liberar al pueblo de Dios. Y dijo...
3: ¡No! ¡No dejaré ir al pueblo de Dios!
1: Por fin, llegó el momento de que el faraón comprobase cuán poderoso era Dios.
2: ¿Y qué pasó después?
1: Dios le indicó a Moisés que hiciera que cada familia israelita preparara un plato especial con cordero y que con un poco de la sangre del cordero hicieran una marca sobre la puerta de sus casas.
2: ¿Pero por qué pediría Dios algo así?
1: Porque, junto con la última plaga, Dios enviaría un ángel para quitarle la vida a cada primogénito de los egipcios. El ángel pasaría de largo las casas que tuvieran marcadas sus puertas con sangre de cordero. Así que esa sangre de cordero...
2: salvó a los hijos de los israelitas.
1: Y, desde aquel día, los israelitas celebran la Pascua con una comida especial. Como la cena que comieron aquella noche en Egipto, cuando el ángel pasó sin detenerse en sus casas muchos, pero muchos años antes.
2: Ahora lo entiendo.
1: Por eso, Jesús y sus discípulos viajaron a Jerusalén, donde se reunía mucha gente a celebrar la Pascua. Y sucedió algo maravilloso cuando él llegó.
2: ¿En serio? ¿Qué pasó?
1: Al ver entrar a Jesús a la ciudad montado sobre un burro, le salió al encuentro una gran multitud para saludarlo.
2: ¿Pero la gente sabía quién era él?
1: ¡Sí! Estaban súper emocionados. Agitaban ramas de palma y las depositaban delante de él.
2: ¡Qué curioso! ¿Para qué lo hacían?
1: Era su manera de honrar a Jesús.
2: ¿Como una alfombra de bienvenida? ¡Qué genial!
1: Y luego se pusieron a gritar.
4: ¡Hosana! ¡Hosana! ¡Bendito es el que viene en nombre del Señor!
1: Fue como un desfile.
2: ¡Un desfile para un rey!
1: Todos estaban contentísimos.
5: ¡Un momento! ¡Alto! ¡Un momento! ¡Detengan todo esto! ¡Esto no nos gusta nada!
6: ¡No nos gusta ni un poquito!
1: Ah, sí. Los fariseos y saduceos. Esos líderes religiosos no estaban nada contentos. Estaban sumamente nerviosos.
5: ¡Oigan! Jesús es un alborotador. Si los romanos se enteran de que la gente lo llama rey, enviarán soldados para que nos metan presos.
6: Hay que frenar a Jesús y a sus seguidores.
1: Entonces, tramaron un plan secreto para hacerle daño a Jesús.
2: ¡Ay, no! ¡No pueden lastimarlo!
1: No te aflijas. Esto también era parte del plan de Dios. Esa misma noche, Jesús y sus discípulos se reunieron para la cena de Pascua, como lo hacían todos los años. Pero ese año fue diferente. Durante la comida, Jesús se levantó y les lavó los pies a sus discípulos para mostrarles lo que significa realmente amar y servir a los demás. Y luego, les dijo algo que los sorprendió a todos.
7: Uno de ustedes me va a traicionar.
2: ¡No! ¿Pero por qué lo dijo?
1: Es que sabía que uno de ellos estaba ayudando a los fariseos y saduceos.
2: ¡Ah! Oh, ¿se sorprendieron los discípulos?
1: Por supuesto. Se miraron unos a otros y dijeron...
8: ¿Quién será?
1: Jesús sabía lo que iba a suceder. Quería preparar a sus seguidores. Así que tomó un trozo de pan y les dijo...
7: Este es mi cuerpo, que se entrega por el bien de ustedes.
1: Acto seguido, levantó su copa y dijo...
7: Esta copa es la nueva alianza de mi sangre, derramada por ustedes.
2: ¿Qué quiso decir con eso? ¿Qué significa
1: alianza.
2: ¿Qué quiere decir?
1: Una alianza es una promesa, un pacto. Muchos años antes, Dios había hecho un pacto, una promesa de bendecir a su pueblo. Ahora Jesús les decía que Dios iba a hacer una nueva alianza o pacto con ellos. Iba a bendecirlos de una manera nueva. Pero cuando dijo:
7: este es mi cuerpo, esta es mi sangre,
1: sonaba que esa nueva alianza tenía algo que ver con la muerte de Jesús. Y era así.
2: ¿A qué te refieres? ¿Por qué tendría que morir Jesús?
1: ¿Recuerdas cuando el ángel de Egipto vio la sangre del cordero sobre las puertas? ¿Qué hizo?
2: Pasó de largo sobre esas casas.
1: Y la gente estuvo a salvo. Jesús estaba diciendo que lo que los salvaría a ellos sería su cuerpo y su sangre. Decía que Él era el nuevo cordero de Pascua.
2: ¡Vaya!
1: Los discípulos no podían creer lo que estaban escuchando. Después de cenar, Jesús le pidió a algunos de sus discípulos que lo acompañen y se fue a un jardín a rezar. Sabía lo que tenía que hacer a continuación y sabía que no iba a ser fácil. Luego de un rato dijo:
7: ha llegado la hora.
1: Y en ese preciso instante llegó uno de sus discípulos al frente de un grupo de soldados enviados por los saduceos para arrestar a Jesús.
2: ¿Qué discípulo era?
1: El discípulo llamado Judas. Ahora, todos sabían quién se había vuelto contra Jesús. Con la ayuda de Judas, los fariseos y saduceos arrestaron a Jesús.
2: ¡Ah! Tal como lo habían planeado.
1: Pero, ¿sabes qué? Las cosas no le salieron como las planearon.

0: Hola amiguitos, bienvenidos a las aventuras de Sabio y Prudente, un lugar lleno de alegría, música y sabiduría que se encuentra en el centro de tu imaginación. En nuestro episodio anterior nos enteramos de que a pesar de que Esaú y Jacob eran gemelos, tenían personalidades muy diferentes.
1: ¿Qué fue lo que ocurrió?
2: ¡Un momentito, don Oruga! ¡Me falta un pedazo de la tabla de arcilla! ¡Aquí está! Ahora puedo continuar con la lectura. Isaac mandó a llamar a su hijo mayor y le dijo:
3: ¡Hijo mío, mi querido Esaú! ¡Necesito hablar contigo!
4: Dígame, ¿en qué puedo ser útil?
3: La realidad es que estoy muy viejo y pronto partiré para estar con mis antepasados.
4: Padre, no diga eso.
3: Creo que ha llegado el tiempo de darte la bendición. Es por eso que quiero que vayas al monte con tu arco y tus flechas para cazar algún animal.
4: No hay problema. Yo cazaré ese animal para ti.
3: Tráelo y prepara luego un guisado sabroso, como a mí me gusta. Cuando esté preparado, tráelo para que yo lo coma. Entonces te daré mi bendición antes de morir.
0: Conocimos la misión que Isaac le encomendó a Esaú para entregarle su bendición. Hoy vamos a conocer el plan de Rebeca para ayudar a su hijo Jacob a apoderarse de la bendición de su hermano Esaú. Pasemos ahora a donde está reunido el comité evaluador.
5: Señorita abogada, ¿tendría usted la amabilidad de aclarar el por qué usted piensa que la actitud e intenciones de Esaú no eran correctas?
6: Con mucho gusto, su señoría. Todo comenzó mucho antes del suceso por el cual acusan a Jacob de robo.
5: ¿Y usted se refiere al cargo número 2?
7: Oh, sí, su señoría.
5: Para el récord, favor de leer el cargo número 2.
8: Se le acusa a Jacob de hacerse pasar por su hermano para robarle la bendición que su padre tenía para Esaú.
6: Mucho antes de que el cargo número 2 ocurriera, Esaú hizo algo que amargó la vida de sus padres.
5: ¿Qué quieren decir con le amargó la vida?
6: Lo que Esaú hizo deshonró a sus padres. En otras palabras, le robó el gozo.
9: Para beneficio de nuestro récord, podemos decir que amargar la vida a sus padres es lo mismo que deshonrarlos.
10: Así mismo es, su señoría. Pero además de deshonrar a sus padres, Esaú violó uno de los 10 mandamientos.
5: ¿De cuál de los mandamientos está hablando?
10: Del mandamiento número 5, que nos dice que debemos honrar a nuestros padres.
9: ¿Qué es lo que dice ese mandamiento?
6: El mandamiento número 5 dice así: honra a tu padre y a tu madre, para que vivas una larga vida en la tierra que te da el Señor, tu Dios.
10: Eso se encuentra en Éxodo 20:12. Y es el único mandamiento que viene acompañado con una promesa.
5: Explique a qué se refiere.
10: El mandamiento es honrar a nuestros padres.
6: Y si así lo hacemos, Dios establece que viviremos una larga vida en la tierra que nos da el Señor.
5: ¿Qué tiene que ver este mandamiento con Esaú?
6: Mucho, pues la Biblia nos deja saber que cuando Esaú tenía 40 años, se casó con 2 mujeres de otra nacionalidad. Esas 2 mujeres le amargaron la vida a Isaac y a Rebeca.
7: ¿Esaú no se preocupó de buscar esposa entre su propia familia, según lo había hecho su padre Isaac?
8: Está claro que Esaú deshonró a sus padres con su actitud.
9: Un momento, pero antes de continuar, ¿podría darnos un resumen de cuáles son los 10 mandamientos?
10: Con mucho gusto, su señoría. El primer mandamiento es no tener otros dioses aparte del único y verdadero Dios.
6: El mandamiento número 2 dice: no tengas ningún ídolo, ni te inclines delante de ellos.
7: El número 3 dice: no hagas mal uso del nombre del Señor tu Dios.
10: El número 4 dice: que nos acordemos del día de reposo.
6: El quinto mandamiento dice: honra a tu padre y a tu madre.
7: El mandamiento número 6 dice: no mates.
10: El número 7 dice: no cometerás adulterio.
6: El número 8, no robes.
10: El número 9, no digas mentiras.
7: El número 10 es en contra de la codicia. No codicies la casa de tu prójimo, no codicies su mujer.
0: Hay personas que piensan que los 10 mandamientos son una especie de castigo de parte de Dios. Los que así piensan están bien equivocados. Los 10 mandamientos fueron dados por Dios para bendecir a los seres humanos. Pasemos a donde se encuentran nuestros amiguitos reparando las tablas de arcilla. Don Oruga estaba leyendo lo que ocurrió cuando Rebeca mandó a llamar a su hijo Jacob para contarle lo que Isaac le había dicho a Esaú.
1: Cuando Jacob llegó donde su madre, esta le dijo:
11: Jacob, no tengo buenas noticias.
1: ¿Qué sucede?
11: Escuché lo que tu padre estaba hablando con tu hermano Esaú.
1: ¿Qué fue lo que le dijo mi padre a Esaú?
11: Isaac le pidió que cazara un animal y se lo preparara en un guiso para él comer. Luego, él le daría su bendición delante del Señor.
1: ¡Oh, no! ¿La bendición? ¿Qué puedo hacer yo?
11: Escucha bien lo que te voy a decir. Tengo un plan. Ve a donde está el rebaño y tráeme 2 de los mejores cabritos. Voy a prepararle a tu padre un guisado sabroso, como a él le gusta.
1: ¿Y qué vas a hacer con ese guiso?
11: Tú se lo vas a llevar a Isaac para que se lo coma. Y así te dará la bendición antes de morir.
1: ¿Tú quieres que me haga pasar por mi hermano Esaú?
11: Claro, precisamente ese es mi plan.
1: Pero, mamá, yo no puedo hacerme pasar por mi hermano. ¿Acaso te olvidas que Esaú tiene mucho pelo en el cuerpo y yo no?
11: Isaac está viejo y ciego. Él no se va a dar cuenta. No te preocupes por los detalles. Ya yo tengo resuelto el problema de la falta de pelo.
1: Claro que me preocupo. Si mi padre llega a tocarme y me reconoce, va a pensar que me estoy burlando de él. Entonces, en vez de recibir bendición, recibiré maldición.
11: Hijo mío, que esa maldición recaiga sobre mí. Tú haz lo que yo te digo y tráeme esos cabritos.

0: Cuidado con las palabras que decimos. La Biblia establece en el libro de Proverbios que cada uno comerá hasta el cansancio del fruto de sus palabras. Rebeca dijo: deja que esa maldición recaiga sobre mí, y precisamente eso ocurrió en su vida. A causa de este engaño, su familia fue dividida y jamás volvió a ver a su hijo. En nuestro próximo episodio conoceremos más en detalle lo ocurrido con el plan para engañar a su esposo. Ahora pasemos a donde están Dulce, Sabio y Prudente. Ellos están planificando trepar a ese arbusto de fresas que estaba al borde del precipicio.
1: ¡Sabio! ¡Te amarraste la soga!
2: ¡Claro que sí! ¡Prudente, pero podrías repetirme el plan!
1: ¡Sabio! ¡El plan es sencillo! Yo estoy amarrado a uno de los extremos. Dulce está amarrada en el medio de la soga y tú al final.
3: La idea es que nosotros apoyemos a Prudente mientras él recoge las fresas, por si el tronco se rompe.
1: De esta manera, si se rompe, en vez de caer al vacío, estaré amarrado ustedes. ¡Sencillo!
2: ¡Ah, claro! ¡Ahora comprendo!
1: Muy bien, comencemos. Voy a comenzar a subir por el arbusto con mucho cuidado.
3: Ten cuidado, Prudente. Ese tronco luce muy viejo y frágil.

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2: En Dinámica 4 y 59 minutos.
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4: Vamos a abrir la Biblia en Marcos capítulo 4, versículo 35. Marcos capítulo 4, versículo 35. Y hoy quiero hablarles de las tormentas, donde la fe es examinada y el carácter transformado. Diga conmigo las tormentas. Diga conmigo las tormentas, donde mi fe va a ser examinada y mi carácter transformado. Vamos a leer bajo la bendición del Padre, Hijo y Espíritu Santo. Dice Marcos 4:35, aquel día, diga conmigo, aquel día, cuando llegó la noche, les dijo: pasemos al otro lado. Y despidiendo a la multitud, le tomaron como estaba en la barca, y había también con él otras barcas. Pero se levantó una gran tempestad de viento. Diga conmigo, se levantó una gran tempestad de viento y echaba las olas en la barca de tal manera que se anegaba.

Y él estaba en la popa. ¿Quién? ¿Quién es él? Jesús. Diga conmigo. Y Jesús estaba en la popa. Dígalo fuerte. Jesús estaba en la popa durmiendo sobre un cabezal. Y le despertaron y le dijeron: Maestro, ¿no tienes cuidado que perecemos? Y levantándose, reprendió el viento y dijo al mar: Calla, enmudece. Y cesó el viento y se hizo grande bonanza. Diga conmigo: con Jesús hay grande bonanza. Vamos, levante su mano y dígale: con Jesús hay grande bonanza. Y le dijo: ¿Por qué estáis amedrentados? Estas son las dos preguntas que hoy quiero hacerles a través de este mensaje. ¿Por qué estáis amedrentados? ¿Cómo no tenéis fe? Entonces temieron con gran temor y se decían el uno al otro: ¿Quién es este que aún el viento y el mar le obedecen? Padre, gracias por tu palabra. Gracias, Señor, porque hoy tú nos diste la oportunidad de estar aquí. Queremos escuchar tu voz, queremos escucharte, Espíritu Santo. Queremos escuchar lo que tú tienes preparado para nosotros. Aprender, Señor, a caminar en medio de las dificultades, en medio de la tormenta, en medio de las olas, Señor, que se levantan en la vida del creyente, en la vida del cristiano. Queremos caminar confiados contigo, Señor. En esta mañana entregamos toda nuestra vida delante de ti, nuestro corazón, nuestra mente, nuestros pensamientos. Y hemos venido porque te amamos con todo nuestro corazón, con toda nuestra alma y con toda nuestra mente. Gracias en el precioso nombre de Jesús. Amén. Y el pueblo de Dios dice: Vuelve a tomar asiento, mis hermanos. Y hoy, como le he dicho, quiero hablarles de un tema que es bien importante para nosotros en nuestra vida como creyentes. ¿Por qué? Porque hay momentos en la vida en que uno no puede más. Hay momentos en la vida en que suceden tantas cosas, parece que no podemos seguir avanzando, que hay un viento en contra de nosotros, que todo se nos viene encima, que se levantan esos vientos y esas tempestades sobre nuestras vidas que frenan nuestro avance. Y yo quiero hablarte hoy, iglesia, de las tormentas. Es una serie de mensajes, dos mensajes que el Señor me ha permitido hacer desde hace tiempo, pero irlos adaptando a la temporada, porque Dios va también haciendo cosas en diferentes temporadas. ¿Cuántos dicen amén? Nosotros vivimos, amados, en una generación que no busca conflictos, que quiere vivir siempre sin dolor, sin oposición, sin nada de eso. Una generación, vivimos en una generación ideal, pero es imposible vivir una vida ideal. Es imposible vivir una vida sin conflictos, sin problemas, sin tormenta. La Biblia nunca promete que no habrán problemas. Si alguien le ha vendido el evangelio de que nunca habrá problemas, es un mentiroso. En la palabra nosotros vemos dificultades. Los grandes hombres de Dios pasaron por dificultades, por tormenta, por problemas. Lo que sí nos promete el Señor, y eso es seguro, es que en medio de la tormenta el Señor está con nosotros. Vamos, levanta su mano ahí donde está y diga: en medio de la tormenta el Señor está con nosotros. Juan capítulo 16 verso 33, Jesús dijo: estas cosas os he hablado para que en mí tengáis paz. Solamente en Jesús podemos tener paz. En el mundo, Él dijo, tendréis aflicción. Él nos anunció ya las aflicciones. Vendrán aflicciones a nuestra vida, vendrán enfermedades, vendrán problemas, aflicciones vamos a tener, pero Él dijo: confiad, porque yo he vencido al mundo. Aleluya, gloria al Señor. Él ha vencido, y por cuando Él venció, nosotros somos más que vencedores. Pablo, un hombre experimentado, hermano, en persecuciones, encarcelamientos, tormentas, en peligro. Él hace una narrativa en uno de los capítulos hermosos que él dice: he estado en peligros entre falsos hermanos, he estado en tormenta. Pablo, en las dificultades, él en un momento de la vida, allí en Hechos de los Apóstoles, capítulo 14, versículo 22, él confirma los ánimos de las personas que estaban allí, de los discípulos, y los exhortaba, los animaba y les decía:
permanezcan en la fe. Y les decía, es necesario que a través de muchas tribulaciones entremos en el reino de Dios. Vamos, levante su manito y dígale, es necesario que a través de muchas tribulaciones entremos en el reino de Dios. Vamos, dígale a la persona que está a la par de usted, ¿usted creía que esto era fácil? No, pero si tenemos a Cristo en la barca, no es fácil. Amén. Vamos, abrace a la persona que está a la par suya y dígale, con Cristo va a ser mejor. Las tormentas con Cristo son mejores. Las tormentas no son un accidente, amados, en el plan de Dios. Tienen un propósito. Diga conmigo, tienen un propósito. Y Él puede permitirla con diferentes propósitos. ¿Por qué? Porque quiere revelar lo que hay en nuestro corazón, formar nuestro carácter, aumentar nuestra fe, corregir el rumbo que estamos tomando y darle toda la gloria a Él. La pregunta no es si vendrán tormentas, porque las tormentas vienen, sino que la verdadera pregunta es, ¿qué hará Dios en nuestras vidas cuando haya, cuando venga una tormenta? Una buena actitud en medio de la tormenta es importante en nuestra vida. Y hoy yo quiero llevarle por un recorrido a través de la palabra de Dios y que analicemos las diferentes tormentas que azotaron a hombres de Dios, las diferentes tormentas que podemos analizar en la palabra. La vida cristiana no está exenta, como dije, de esos momentos de dificultades, pero Jesús está con nosotros en medio de las dificultades. ¿Y cuánto de nosotros podemos testificar eso? Yo creo que todos podemos levantar la mano y decir, Jesús ha estado conmigo en esta aflicción, en esta enfermedad, en este momento de crisis, en el momento en que yo no tenía nada, en el momento en que en el banco no había nada, el Señor ha estado conmigo. Ahora, la pregunta inicial, ¿por qué llegan las tormentas? La respuesta es que nosotros vivimos en un mundo caído, vivimos en un mundo de pecado. Génesis capítulo 3, encontramos la historia de la caída, de la desobediencia del hombre, y toda la creación, dice la palabra, gime a una, esperando la manifestación de los hijos de Dios. Romanos 8:22. Hay terremotos, hay incendios, hay guerras, hay enfermedades, hay persecuciones y crisis personales. Todo lo que está aconteciendo en el mundo es porque estamos en un mundo caído, y todo eso nos recuerda que vivimos en este mundo afectado por el pecado y que esperamos la restauración definitiva cuando el Señor vuelva. Por eso es necesario que usted no pierda la esperanza, el Señor viene, amén. Por eso es necesario, Dios nunca va a desperdiciar un momento, una tormenta, una crisis, porque tienen propósito y nos quieren enseñar algo, amén. Gloria al Señor. Cuando nosotros analizamos a fondo la Escritura, nos damos cuenta que hay o hubieron diferentes tormentas. Cuando usted lee las Escrituras, las estudia, usted se da cuenta que han habido diferentes tormentas, pero no todos tuvieron el mismo propósito. Por ejemplo, hay una tormenta con un propósito de juicio, el diluvio universal. Ustedes conocen la historia de Noé, la lluvia que se desató sobre este mundo miles de años atrás, en la época de Noé, cuando Dios de alguna manera vio el corazón de las personas y vio que había dureza en el corazón de los hombres, y allí mandó un diluvio universal. Génesis capítulo 6 al 9 me habla de eso, y allí comenzó Dios un nuevo pacto con el hombre. El pacto de Dios que hizo con Noé es uno de los más importantes de toda la Biblia. No solo marcó el fin del diluvio, sino que estableció ese pacto que Dios hizo con Noé, el comienzo de una nueva era para la humanidad y para toda la creación. Es el primer pacto bíblico descrito con amplitud. Génesis capítulo 6, verso 5 dice: y vio Jehová que la maldad de los hombres era mucha en la tierra, y que todo designio de los pensamientos del corazón de ellos era de continuo mal, y el pecado había alcanzado toda la sociedad. Por eso el Señor Jesús dijo que Él vendría en los días como de Noé, porque el pecado había alcanzado la sociedad, la violencia, la corrupción, la inmoralidad,
la rebelión contra Dios. Todo esto lo estamos viendo hoy prácticamente. Sin embargo, en medio de esa generación, amados, la Escritura destaca a un hombre llamado Noé. Génesis capítulo 6, verso 8, habla de que Noé halló gracia ante los ojos del Señor. Noé no era perfecto por sus méritos propios, pero fue un hombre que vivía por la fe, vivía caminando con Dios, y la gracia de Dios le acompañaba. Y es interesante que Dios menciona el pacto antes de que llegue el juicio. Génesis capítulo 6, verso 18 dice: mas estableceré mi pacto contigo y entrarás en el arca. Antes de que viniera el diluvio, ya Dios había establecido el pacto, y dice: y entrarás en el arca, tú, tus hijos, tu mujer y la mujer de tus hijos. Y aquí encontramos un principio universal, amados: antes de todo juicio, Dios siempre va a anunciar la salvación. Amén. Mire, analizando en estos tiempos, y yo quiero hacer un paréntesis aquí, yo tengo la plena convicción, hermanos, esto es una convicción desde que me convertí y la he mantenido. Yo no soy uno de que se convenció de una cosa cuando se convirtió y en el camino cambió el pensamiento. No, yo creo que las convicciones tienen que ser claras y son columnas y fundamentos. Yo tengo la plena convicción de que la iglesia no pasará por la gran tribulación. ¿Por qué? Porque así como los días de Noé, Dios ya tenía prevista un arca para Noé y su familia, Dios tiene previsto el rapto para la iglesia del Señor. Jesús viene y Él dijo que vendría y nos tomaría a sí mismo para que donde Él estuviera, nosotros también estemos. Vamos, apláudale al Señor, aleluya. Una cosa es la tribulación y otra la gran tribulación. En la gran tribulación, la ira de Dios se manifestará sobre esta tierra y se derramarán las siete copas de la ira y se sonarán las siete trompetas y será la ira de Dios para este mundo. Pero la iglesia estará a salvo. Aleluya. ¿Cómo no o a salvo en el arca? Vamos, apláudale si usted cree y tiene la convicción. Amado, Dios siempre, antes de hablar, Él da la solución. Y antes de que venga la ira sobre este mundo, ya Dios dio la solución. Recuerden, la gran tribulación se manifestará con toda la ira de Dios. Serán días terribles como ninguna otra. Por eso es que no podemos decir que la iglesia está pasando por la gran tribulación, porque la ira de Dios será terrible. Es más, mire, hay 26 puntos a favor de que el Señor Jesús viene antes de la gran tribulación, mientras que los otros son 2 o 3, 4, 5 puntos solamente. Pero 26 puntos contra 4. Y yo quiero ser una de esas 5 vírgenes que está preparada con su lámpara esperando al esposo. Vamos a darle un aplauso al Señor. ¿Sabe? Tribulaciones momentáneas vamos a pasar. Y Pablo lo decía, que estamos atribulados en todo. Pablo lo decía, Jesús lo dijo: en el mundo tendréis aflicción. Pablo decía: estáis atribulados en todo. O sea que tribulación va a venir, mas no angustiados, en apuro, mas no desesperados, perseguidos, mas no desamparados, derribados, pero no destruidos. De manera que el arca fue el medio provisto por Dios para preservar la vida de aquella generación en medio de ese diluvio universal, de esa tormenta. En el Nuevo Testamento, amado, el arca es visto como una figura de Cristo. Así como quienes entraron en el arca y fueron liberados del juicio universal, quien está en Cristo es liberado de toda condenación del pecado. Amén. Después de que las aguas descendieron, mire, esto es hermoso. Noé salió del arca, pero no salió a hacer una barbacoa. Noé lo primero que hizo fue un altar al Señor. Oye, todo el mundo quiere hacer barbacoa y hacer, antes de ir a la iglesia, irse a la piscina y hacer. No, mire, lo que hizo Noé, porque Noé pasó por ese tiempo, mire, de dificultad. Dice que construyó un altar para adorar a Dios. No edificó su casa, no sembró un campo, no organizó una ciudad. Lo primero que él hizo fue adorar a Dios. Lo primero es lo primero, y lo primero que usted tiene que hacer como cristiano es levantarse y decir: hoy domingo yo voy a la iglesia a adorar a Dios. Aleluya. Yo voy a la iglesia a glorificar el nombre de Dios. Haga calor, haga frío, haga lo que haga, lo primero en nuestra vida tiene que ser adorar a Dios. Y edificó Noé un altar. Está edificando un altar. De manera que la adoración
precedió a la reconstrucción de su vida. Y el pacto aparece allí en Génesis capítulo 9. Dios hace un pacto con Noé, con los descendientes, todos los seres vivientes, la tierra. Dios, el Señor Jesús, antes de irse, hizo un pacto con los discípulos y con nosotros, la iglesia. Yo me iré a preparar morada, pero vendré y os tomaré a mí mismo. Y sabe, este es un pacto de alcance universal, el de Noé. Nunca más destruyó Dios la tierra con un diluvio. Pueden venir inundaciones, sí, pueden venir desastres, ciclones y todo esto, pero nunca más como fue esa inundación general de todo, de toda la tierra. Es más, hay registros arqueológicos donde en montañas muy altas, hoy tenemos montañas muy altas, hay fósiles en esa montaña. Quiere decir que la tierra estuvo cubierta por agua. De manera que esa tormenta de juicio, porque Dios puede levantar, y aquí vemos una tormenta de juicio sobre la humanidad, ¿verdad? Y la levantó en ese momento. Hizo un pacto con Noé, Dios hizo pacto con Abraham, pacto en el Sinaí con Israel, el pacto con David, hizo diferentes pactos. Pero ese pacto fue un pacto que Dios nunca más iba a destruir la tierra con agua. Ahora, hay otro tipo de tormenta que nosotros vemos en la palabra, y es la tormenta de corrección. Diga conmigo, la tormenta de corrección. Por eso usted hoy ha venido a escuchar este mensaje. Hay tormentas, diga conmigo, tormenta de juicio, tormentas de corrección. Hay un personaje bíblico en el Antiguo Testamento también que pasó por una tormenta de corrección, y fue Jonás. Diga conmigo, Jonás. Jonás pasó por esta tormenta. Dios le dio una misión a Jonás. Jonás capítulo 1 verso 2: levántate y ve a Nínive. Nínive era la capital del imperio sirio, y en ese lugar se necesitaba la predicación de la palabra. ¿Por qué? Porque había violencia, había crueldad en esa generación. Pero Jonás no quiso ir, dice la palabra. ¿Por qué? Porque él sabía que Dios era un Dios misericordioso y temía que los ninivitas se arrepintieran y fueran perdonados. Jonás capítulo 4 verso 2. Y en el fondo Jonás no estaba huyendo de Nínive, realmente estaba huyendo de Dios. Él no quería ir a cumplir su misión en ese lugar, estaba huyendo de la voluntad de Dios. Así como le ha pasado a muchas personas, que muchas veces Dios los llama a servir, los llama con un propósito, y huyen de la voluntad de Dios. Jonás capítulo 1 verso 3 dice: pero Jonás se levantó para huir de la presencia de Jehová. ¿De dónde estaba huyendo? De Nínive, no, estaba huyendo de la presencia de Dios. No significa, amados, que creyera que Dios no podía hacerlo, significa que rechazó la misión. Y en Jonás capítulo 1 verso 4 dice: pero Jehová hizo levantar un gran viento en el mar. Diga conmigo, una tormenta. Vamos, dígalo, una tormenta. Hizo levantar un gran viento en el mar, y hubo en el mar una tempestad tan grande que se pensó que la nave se partía. Imagínense usted esa situación terrible que estaba viviendo Jonás en ese momento. La tormenta tenía un origen divino, un propósito redentor. Dios no estaba buscando destruir a Jonás. En medio de la tormenta de la vida, Dios no busca destruirte, Él busca edificar tu fe, amén. Él busca levantarte con poder, amén. Gloria al Señor. Y tiene un propósito redentor. Mire, esa desobediencia de Jonás afectó a todo el barco, porque usted sabe algo, la desobediencia nuestra afecta a todo lo que están alrededor de nosotros, afecta a nuestros hijos, afecta a nuestra casa. Y en esa barca, amados, comenzó a moverse, y todos comenzaron a sufrir, perdieron mercancía, temieron de su vida. Bueno, una de las grandes lecciones que nosotros podemos aprender en esta tormenta de corrección en el libro y la historia de Jonás es que el pecado rara vez afecta solo a quien lo comete, afecta al entorno, a un padre, a un líder, a un creyente. Y nuestra obediencia o desobediencia, amados, tiene consecuencias. Diga conmigo, consecuencias. David, lo que hizo tuvo consecuencias. David, cuando pecó, tuvo consecuencias. ¿Por qué? Porque el pecado siempre trae consecuencias. Dios es fiel, Dios es misericordioso, Dios es un Dios de gracias, pero las consecuencias van a estar allí. Así que Dios utilizó esta tormenta
¿Para qué? Para despertar y sacudir a Jonás. Dile al Señor: Señor, si estoy pasando por una tormenta, sacúdeme en este día. Vamos, sacude al que estás a su lado y dígale: el Señor te va a sacudir así en medio de la tormenta. Amén. Mientras todos estaban luchando por sobrevivir, Jonás dormía. Verso 1, capítulo 1, verso 5 dice: pero Jonás había bajado al interior de la nave, estaba allá abajo, y se había echado a dormir. Mire, mientras los paganos estaban: Dios mío, ayúdanos aquí, los marineros, Jonás estaba, era creyente en Dios, estaba allí durmiendo. Y Dios permitió la tormenta, ¿para qué? Para sacudirlo, para despertarlo. A veces Dios manda tormentas a nuestra vida, ¿para qué? Para sacudirnos, para despertarnos. La tormenta llevó a Jonás ¿a qué? A confesar su pecado. Jonás capítulo 1 verso 9 al 10, si usted lo puede leer, él dijo: yo soy hebreo, yo temo a Jehová, y confesó allí que huía del Señor. La tormenta reveló el testimonio a los marineros. Los marineros comenzaron a, estaban adorando a falsos dioses y terminaron adorando al Dios verdadero. Jonás 1:16 dice: temieron aquellos hombres a Jehová con gran temor. Mire, a veces suceden tormentas en nuestra vida para que otros conozcan a Cristo. Amén. Apláudale si usted puede al Señor. Y mire cómo el Señor fue tan bueno que en medio de esa dificultad Él tenía la vía de escape para Jonás. A Jonás lo echaron por la borda, pero ¿sabes qué? Había un gran pez. Diga conmigo: hay un rapto que viene para nosotros. Vamos, levante su mano y diga: hay un rapto que viene para nosotros. En medio del juicio, en medio de la situación, había un gran pez, dice, que se tragó. Fue un instrumento que Dios preparó. Si Jonás caía al mar, se iba a morir, pero Dios ya tenía el instrumento para poder preservar su vida. Jonás 1:17, Jehová dice, tenía preparado un gran pez. Así que el propósito final era transformar el corazón de Jonás. Dios quería salvar a Nínive, pero también quería tratar con Jonás. Amén. Dios quería hacer las dos cosas. Y mire, usted sabe cómo termina la historia de Jonás. Y esas son las tormentas muchas veces que vienen a nuestra vida. Pero hoy en el Evangelio de Marcos encontramos una tormenta que llegó a la vida de los discípulos a causa de la obediencia. Diga conmigo: hay tormenta de juicio, pero también hay tormentas a causa de la obediencia. Ay, ay, ay. Diga conmigo: ay, ay, ay. Ay, ay, ay, a causa de la obediencia. El Señor le dijo a sus discípulos, era ya tarde en la noche, pasemos al otro lado. Los discípulos obedecieron. Los discípulos no se negaron, obedecieron, pasaron al otro lado. Muchas veces hay falsas ideas en nuestra mente porque venimos formateados con una mente religiosa, una mente legalista, que si nosotros obedecemos todo nos va a ir bien. No, necesitamos obedecer, porque en la obediencia está la bendición, pero no necesariamente cuando tú obedeces todo te va a salir bien. ¿Sabe? Hay que romper esos paradigmas. Obedecer a Dios no te va a garantizar una vida sin pruebas, porque hay muchos que inmaduramente creen: pero ¿por qué, pastor, me está sucediendo esto? Si yo obedezco a Dios, yo estoy haciendo las cosas bien. No necesariamente, ¿sabe? Hay que romper esa falsa idea. Jesús, amado, le dijo: pasemos al otro lado. Le está dando una promesa a los discípulos. Los discípulos cumplen esa promesa, cogen la barca, eran marineros con experiencia. Jesús era carpintero, pero ahí estaban marineros con mucha experiencia y comenzaron a navegar. Jesús sabía perfectamente lo que iba a acontecer esa noche. Él sabía que lo que iba a pasar, que iba una tempestad. Ellos no tenían un radar como hoy en día las aeronaves tienen radar, y los barcos que te anuncian que la tormenta está a tantas millas y que ahora tienes que desviar el rumbo para no pasar y atravesar la tormenta. No tenían nada de eso, pero ahí estaba Jesús. Tenían lo más importante. Diga conmigo: en medio de una tormenta lo más importante es tener a Jesús. Levante su manito y dígale: en medio de la tormenta lo más importante es tener a Jesús. Mire, a veces, como yo le digo, pensamos que en la obediencia todo nos va a ir bien, pero José obedeció y fue a la cárcel.
Mire, David obedeció y lo tiraron al foso de los leones. ¿Cuántos dicen amén? Pablo obedeció y estaba con Sila en una cárcel, en un cepo allí, cantando y adorando al Señor. Jesús obedeció al Padre y terminó en una cruz. Así que la obediencia no va a eliminar la tormenta, pero sí confiamos en la promesa del Señor, sí confiamos en la palabra de Dios, iremos al otro lado. Pasemos al otro lado. Mire, aquí hay un principio espiritual tremendo que Jesús nos quiere enseñar aquí en medio de la tormenta, y es, número uno, confiar en su palabra. Cuando Dios da una palabra, cuando Dios dice algo, no te muevas de esa promesa, no te muevas de esa palabra, porque Dios la va a cumplir. Amén. Escribe la visión y comienza a caminar en ella, aunque no la veas, pero escríbela, camina en ella, porque esa promesa se va a cumplir. Y aquí yo veo una de las escenas más profundas de los evangelios. No es simplemente un relato, amados, de que Jesús calma la tormenta, un milagro sobrenatural, sino que fue una escuela de formación para los discípulos. Diga conmigo, las tormentas son escuelas para nosotros. Vamos, dígalo, las tormentas son escuelas. Jesús nos dijo, intentemos pasar al otro lado. No, Jesús nos dijo, veamos si llegamos al día siguiente al otro lado. No, quizás podemos pasar. No, Jesús dijo, pasemos al otro lado. ¿Cuál es la promesa que el Señor te ha dado? ¿Sigues siendo fiel a esa promesa? Si el Señor te ha dicho que tú estás sano o sana, créele al Señor, porque esa es la promesa de sanidad que el Señor tiene preparado para ti. Si el Señor te dijo que te va a bendecir en el lugar del sufrimiento, créale al Señor, porque Él te va a bendecir en el lugar del sufrimiento. Jesús no dijo, intentemos, veamos, a ver si pasamos. No, no era una sugerencia, era una declaración, era una promesa, es una palabra. Y cuando Dios dice algo, es sí y amén. Amén. Cuando Jesús habla, su palabra tiene autoridad. Dios muchas veces nos da una promesa antes de permitir la prueba. Cuando llega la prueba, ¿sabe? Lo que quiere el enemigo es que tú te olvides de la promesa que el Señor te ha entregado. Si Jesús te dijo, pasemos al otro lado, vas a pasar al otro lado. Jesús conocía, amado, perfectamente el mar de Galilea, sabía que era un lago, conocía las situaciones, no era un marinero, pero estaba con marineros expertos. Y sabe, aquí hay un principio espiritual. Dios nunca es sorprendido por nuestras tormentas. Las tormentas sorprendieron a los discípulos, pero Jesús no estaba sorprendido. Dice que Jesús estaba en la popa durmiendo. Qué hermoso, ¿verdad? Amén. Usted dice muchas veces en medio de la dificultad, pero Señor, ¿dónde estás? Y el Señor te está diciendo, estoy durmiendo, tranquilo. En paz me acostaré y así mismo dormiré. Jesús estaba durmiendo. ¿Por qué Jesús estaba durmiendo? Porque él confiaba plenamente en el Padre. Él sabía que esa tormenta no, en esa tormenta no se iba a negar, porque él estaba también cansado, y ahí se demuestra la humanidad de Jesús. Mire, porque él quería ver en medio de esa tormenta qué había en los pensamientos de los discípulos. Y aquí encontramos una de las enseñanzas importantes de este capítulo, y es precisamente que la tormenta lo que hizo fue revelar lo que había en el corazón de sus discípulos. Habían visto a Jesús haciendo milagros, maravillas, libertando a endemoniados, dando vista a ciegos. Pero ellos ahora tenían miedo en medio de esa tormenta. Tenían poca fe en medio de esa tormenta. Su inmadurez espiritual lo llevó a clamar y hacer dos preguntas que hemos visto. Y su desconocimiento acerca de Jesús. Jesús quería revelarse a ellos. Y sabe, yo quiero decirte algo para que te lo lleves hoy a tu casa. La tormenta es la prueba de fe en nuestras vidas. Ante de esa experiencia, los discípulos habían visto al Señor en otra faceta, pero ahora necesitaban probar la fe. Y el Señor lo que estaba era tratando de, ¿confiarán en mí cuando esté sucediendo algo? Y la verdadera fe no solo cree cuando todo está bien. Mire, es fácil tener fe cuando todo está bien. Es fácil tener fe y sentarse en el sillón, porque sabe que el sillón te va a aguantar. Pero ¿sabes lo que es difícil? Cuando tú te sientas en fe y sabes que no hay un sillón,
Hello. Esa es la fe. Amén. Diga conmigo, la fe, la certeza de lo que se espera y la convicción de lo que no se ve. Es fácil caminar en fe cuando todo me va bien, cuando la cartera está llena, cuando la cuenta del banco está llena. Pero ¿qué es la fe cuando yo estoy pasando por esa situación difícil y yo sé que mi Dios suplirá todo conforme a sus riquezas en gloria? Vamos, si usted puede bendecir hoy al Señor y dile: Señor, gracias, porque tú suplirás. Ahí estaba el error de los discípulos. Habían conocido al Señor en una faceta, pero ahora el Señor quiere mostrarse en otra. Maestro, ¿no tienes cuidado que perecemos? Esa fue la pregunta que le hicieron los discípulos. ¿No te importa lo que está pasando, maestro? Y cuántas veces nosotros le decimos: Señor, ¿no te importa lo que me está pasando? ¿No ves mi enfermedad? ¿No ves este problema que yo estoy pasando? ¿No ves a mi familia? Y Jesús estaba en la barca. Jesús está en la barca de nuestra vida. Aunque parece que está quieto, que no diga nada, que está en silencio, Él sigue en la barca de nuestra vida. Y hay algo aquí tremendo. Jesús, antes de hablar con los discípulos, Él reprende la tempestad. Observa, hay un orden importante. Primero, reprende los vientos. Y luego, reprende la incredulidad en el corazón de sus discípulos. Marcos 4, 39 al 40, Jesús se levanta en medio de esa situación y manda a callar. Le dice a la tormenta: calla, enmudece. Y después le hace estas dos preguntas: ¿por qué estáis amedrentados? ¿Cómo? ¿No tenéis fe? Hoy yo te quiero dejar estas mismas preguntas a ti, que estás pasando por una situación de dificultad. ¿Por qué estás amedrentado? ¿No tienes fe? ¿Por qué estás amedrentado o amedrentada? Jesús no solo quería cambiar esa circunstancia natural, Él quería cambiarle el corazón a los discípulos, porque una tormenta calmada no garantiza una fe madura. Por eso yo siempre digo que los que andan detrás de los milagros y maravillas no significa que tienen una fe madura. Una fe madura es caminar aún teniendo la enfermedad, pero confiando que Dios es mi sanador. Aleluya. Confiando que Él es mi sanador. Qué fácil es tener fe cuando todo va bien. El Señor quería cambiarle el corazón a esos discípulos. Y el milagro más grande, amado, no fue calmar el mar. Muchos piensan que el milagro fue enmudece y cállate, pero el objetivo principal de Jesús era revelarse aquí, revelar su identidad como hijo de Dios. Por eso al final los discípulos hacen una pregunta: ¿quién es este que aún el viento y el mar obedece? Antes conocían a Jesús como maestro, como sanador. Ahora estaban conociendo la identidad de Jesús como Dios. ¿Sabe? ¿Qué les enseñó Jesús? ¿Y qué nos enseña esta tormenta? Que la obediencia no elimina la tormenta. Sea maduro. La obediencia no elimina la tormenta. Es que yo obedezco al Señor, ¿y por qué paso por todo esto? Sea maduro. La obediencia no elimina la tormenta. Los discípulos obedecieron. Pasemos al otro lado. Número dos, la fe se desarrolla en nuestra vida, va creciendo, es un músculo. Diga conmigo, es un músculo. Así como hay los que ejercitan los músculos en el gimnasio, la fe tiene que ser ejercitada. ¿Y dónde comienza la fe? Por el oír, y el oír la palabra de Dios. Llega la fe y necesitamos ahora ejercitarla. Escuchamos la palabra, pero llegan las tormentas. Escuchamos la palabra, pero llegan los problemas. Y ahí es donde está el ejercicio. La fe se desarrolla en las pruebas. Dios, amado, tiene el control de todas las cosas, aun cuando parece guardar silencio. ¿Cuánto le alaban en esta hora? La palabra de Cristo es más poderosa que cualquier tormenta. Cinco cosas que el Señor quería aquí enseñarle a sus discípulos. Pasemos al otro lado. Yo quiero que hoy este mensaje pueda tú tomarlo en tu vida
La iglesia, nosotros los cristianos que somos la iglesia, el cuerpo de Cristo, vivimos, pasamos por tiempos de tormenta. Hay crisis en todos los niveles, confusión moral, persecuciones, y en muchas partes del mundo, ¿verdad? Incertidumbre económica. Todo lo que usted ha visto esta semana que ha pasado allí en la valla es porque hay pueblos que por su incertidumbre económica salen hacia afuera y quieren buscar una mejor vida, y tienen en su cabeza de que esa es la manera de poder hacer las cosas. Estamos pasando por confusión moral, persecución en muchas partes del mundo, y pareciera que Dios está dormido, pero Dios está en la barca. Él está sentado en el trono. Su aparente silencio no significa abandono. Él sigue gobernando en medio de la historia. Salmo 2 lo dice: ¿por qué se amotinan la gente y los pueblos? Y sabe, Él sigue gobernando en la historia, y Él sigue diciendo a su iglesia: iglesia, hay un rapto, pasemos al otro lado. Iglesia, móntate en la barca, porque vamos a pasar al otro lado. Iglesia, yo estoy en medio de los conflictos y de las tormentas que tú puedas ver alrededor tuyo. Solo confía en mí, porque yo soy tu ayudador. No hay otro ayudador, no hay otro Dios, sino el Dios del cielo. Pasemos al otro lado. Amados, es necesario entender que las tormentas son un aula donde Dios nos discipula y nos enseña. La barca fue la escuela de esos discípulos. El mar, el salón de clase de esos discípulos. La tormenta fue el examen. Usted pasa por un aula, por una escuela, usted pasa por un salón de clase, pero usted no va a pasar de un grado a otro si no se examina. Amén. ¿Cuántos estudiaron aquí? Yo tuve que hacer un montón de materias en la universidad para graduarme, y soñaba que no me graduaba, y soñaba con el pensum, y lo tenía ahí en la pared, y todas las materias todas borradas las que había hecho, y cuando me despertaba en la noche tenía pesadillas porque me faltaba todavía algunas y necesitaba terminarlas. Amén. Amados, estamos en el aula del Señor. La barca es la escuela, el mar el salón de clase, y hay un examen que terminar que se llama la tormenta. Pero tenemos un maestro que nos enseña, aleluya, a pasar a la tormenta. Tenemos un maestro que nos enseña a pasar al otro lado. Hay una diferencia enorme entre tener a Jesús en la barca y confiar verdaderamente en Jesús. ¿Estás confiando verdaderamente en Jesús? Inclina tu rostro ahí donde estás en esta hora. Los discípulos tenían a Jesús físicamente con ellos, pero todavía no comprendían el verdadero valor de tenerlo. Nosotros no lo tenemos físicamente, pero está el Espíritu Santo en nuestras vidas. Ponte de pie por un momento. Ahí donde está, con tus ojos cerrados, levanta tu manito y dile: Señor, gracias. Yo no sé cuál es la tormenta que tú estás atravesando. No sé si a causa de la obediencia, de la desobediencia como Jonás. No sé cuál es, si a causa del juicio. No sé cuál es la tormenta que estás atravesando. Pero sé que si el Señor está en la barca contigo, pasarás al otro lado. Dios está permitiendo muchas cosas que vean nuestros ojos en este último tiempo, en este último momento, porque necesitamos poner la confianza en el Señor. Necesitamos aprender a confiar en Él en medio de cualquier circunstancia y descubrir que hay una victoria grande solamente en Él.
Padre, en el nombre poderoso de Jesús, vamos, ore conmigo en esta hora. Señor, te damos gracias en este tiempo, en este momento, Señor. Gracias por tu palabra, gracias porque es viva, gracias porque es eficaz, porque, Señor, tu palabra nos enseña, tu palabra nos corrige, tu palabra nos dirige. Tu palabra, Señor, es lámpara y es un faro en medio de la tormenta, Señor. Y hoy, Señor, venimos a ti con un corazón contrito y humillado. Y hoy te decimos, Señor, gracias por la promesa que tú nos has hecho. Gracias, Señor, porque tú nos hiciste esa promesa. Vendrías y nos tomarías a nosotros mismos para que donde tú estuvieras, también nosotros estuviéramos. Tú fuiste a preparar morada. Y en este tiempo de silencio, sigues en la barca. Sigues en la barca. Sigues en la barca de la humanidad, Señor. Sigues en la barca, Señor. Y tú calmarás los vientos, las tormentas, Señor, en las vidas de las personas. Levanta tus manitos ahí donde estás. Levanta tus manitos ahí donde estás. Padre, en el nombre de Jesús, en esta hora, Señor, mira cada mano levantada, Señor. Quizás no tenga oportunidad para orar por cada uno, Señor, pero mira esas manos levantadas, Señor, de cada uno de ellos. Y yo te pido, Espíritu Santo, que seas tú obrando, Señor. Que seas tú, Señor, cambiando las circunstancias, Padre, en el nombre poderoso de Jesús. Oh, Señor, que podamos conocerte a ti cada día más y más, Señor. Gracias, Señor, porque nos metes en esta escuela, Señor, porque eres el maestro por excelencia.

0: mientras cantamos bajito, un llamado importante. Quizás es la primera vez que has venido a este lugar. ¿Es la primera vez que has venido? Levanta tus manos si es por primera vez. ¿Quién ha venido por primera vez a este lugar? Dios te bendiga, Dios te bendiga, Dios te bendiga. Yo quiero hacer un llamado en esta hora. Quizás tú estás pasando por dificultades, pero el Señor quiere estar en la barca de tu vida. Y yo quiero que hoy te lleves de aquí un regalo en tu corazón. Amén. A Jesús en la barca de tu vida. Yo quiero que pases aquí, pasa por aquí, y yo quiero que te lleves a Jesús como regalo para que esté en la barca de tu vida. Dios te bendiga, Dios te bendiga, Dios te bendiga. ¿Hay alguien más que pueda decirle, Señor, yo me quiero reconciliar? Míreme a mí aquí hacia acá. Dios te bendiga, bienvenido a este lugar, bienvenido a este lugar, bienvenida. Dios te bendiga, Dios te bendiga. ¿Sabe una cosa? Dios mostró su amor para toda la humanidad que envió a su Hijo unigénito a morir en la cruz. De tal manera, dice la Biblia, amó Dios al mundo que dio a su Hijo unigénito para que todo aquel que en él crea no se pierda, mas tenga vida eterna. Y hoy el Señor quiere darle vida. Jesús es un regalo para que te lo lleves en tu corazón. La salvación es un regalo. No necesitas hacer obras para salvar. Es un regalo, es por la fe en Jesucristo. Amén. Ayer yo les decía a las personas mientras evangelizábamos en la calle y les hablaba de que Dios...
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10: ¿Quién puede decir aquí hoy que halló un buen amigo en Cristo Jesús? ¿Quién puede decir hoy que Cristo ha hecho grandes cosas para mí? ¡Aleluya! ¡Aleluya! ¡Qué bendición! Una de las grandes cosas que Cristo ha hecho por ti es que te dio este cuerpo. Este cuerpo, el cuerpo de Cristo, donde podemos estar unánimes, donde podemos encontrarnos, donde podemos adorar juntos al Señor, conocer un poco más de Él, mientras mantenemos relaciones profundas de bendición y de alegría los unos con los otros. ¡Qué bendición, verdad! ¡Qué grande cosa ha hecho Cristo para nosotros! Les invito a que juntos leamos en la palabra. Vamos a leer en el libro de Hechos, el capítulo 8, versículos 26 al 35. Lo pueden leer en sus Biblias o en la pantalla. Leemos juntos. Dice: un ángel del Señor habló a Felipe diciendo: levántate y ve hacia el sur por el camino que desciende de Jerusalén a Gaza, el cual es desierto. Entonces él se levantó y fue. Y sucedió que un etíope eunuco, funcionario de Candace, reina de los etíopes, el cual estaba sobre todos sus tesoros y había venido a Jerusalén para adorar, volvía sentado en su carro leyendo al profeta Isaías. Y el Espíritu dijo a Felipe: acércate y júntate a ese carro. Acudiendo Felipe, le oyó que leía al profeta Isaías y dijo: pero ¿entiendes lo que lees? Él dijo: ¿y cómo podré si alguno no me enseñare? Y rogó a Felipe que subiese y se sentara con él. El pasaje de la Escritura que leía era este: como oveja a la muerte fue llevado, y como cordero mudo delante del que lo trasquila, así no abrió su boca. En su humillación no se le hizo justicia, mas su generación, ¿quién la contará? Porque fue quitada de la tierra su vida. Respondiendo el eunuco, dijo a Felipe: te ruego que me digas, ¿de quién dice el profeta esto? ¿De sí mismo o de algún otro? Entonces Felipe, abriendo su boca y comenzando desde esta escritura, le anunció el evangelio de Jesús. Señor, gracias por tu palabra. Gracias porque sabemos que es viva y eficaz, y hoy rogamos, pedimos y anhelamos que penetre en nuestras vidas y nuestros corazones, Señor. Padre, incomódanos con esta palabra, pero también confórtanos, anímanos, Señor, y motívanos a seguirte cada día más y más. Enséñanos, Señor, a través de tu palabra, En el poderoso nombre de Jesús. Amén y amén. Muy bien, Lucas, el autor del libro de Hechos, está relatando todos los acontecimientos que ocurrieron después de la muerte y resurrección de nuestro Señor Jesucristo. Empezando desde la promesa del Espíritu Santo allá en Hechos 1:8, donde Jesús les dice: pero recibiréis poder cuando haya venido sobre vosotros el Espíritu Santo y me seréis testigos en Jerusalén, en Judea, en Samaria y hasta lo último de la tierra. El Espíritu Santo desciende sobre los que estaban en el aposento alto y ellos, llenos de poder de Dios y con mucho denuedo, empiezan a predicar el Evangelio a todos en Jerusalén. Y muchos aceptan a Jesús y empiezan a seguir a Cristo. Y esta comunidad de fe empieza a crecer, pero empieza a recibir también mucha oposición de parte del liderazgo de los judíos. Esta oposición empieza a escalar, se empieza a tornar violenta cada vez más y más, hasta que Esteban es asesinado por su fe en Cristo, el primer mártir del que nos habla el libro de Hechos. Esto detona una persecución nefasta en todo Jerusalén, del cual nuestro querido apóstol Pablo, aún no convertido, formaba parte, persiguiendo a los cristianos, sacándolos de sus casas. Y esto hizo que muchos se esparcieran por todo el territorio, llegaron a Samaria, llegaron a Judea, se fueron de Jerusalén porque sus vidas corrían peligro. Y esto suena como algo terrible, y lo es, pero es algo terrible que Dios utilizó para bendición. Porque ahora esta palabra que solo se escuchaba en Jerusalén, se está escuchando en Judea, se está escuchando en Samaria, se está escuchando en otras partes. Y entre esos estaba Felipe. Felipe fue a Samaria y empezó a predicar el Evangelio y la gente lo escuchaba muy atento, lo que él decía, porque venía con poder de Dios y hacía milagros, hacía señales y los endemoniados eran liberados y los cojos eran sanados. Felipe, este Felipe no es el apóstol, es el que llamamos Felipe el evangelista o el diácono. Él fue escogido en Hechos 6, lo pueden buscar en sus casas. Hubo un malentendido en el contexto de la iglesia primigenia con el uso de los recursos y la correcta distribución, y los apóstoles dijeron: no podemos nosotros también dedicarnos a esto, no, lo nuestro es la enseñanza y la predicación. Escojan hombres con tres características importantes que quiero que nos queden grabadas hoy: hombres llenos del Espíritu Santo, hombres llenos de sabiduría, hombres sabios, y hombres de buen testimonio. Entre esos hombres estaba Esteban, de quien hablamos, fue uno de los, el primer mártir del que nos habla el libro de Hechos, y estaba Felipe también. Este es el Felipe del que nos está hablando esta historia. Y luego de todo este espacio en el que el Felipe empieza a ver crecer su ministerio de alguna manera, llega este encuentro con el ángel del Señor. Vamos a leer el versículo 26. Dice: un ángel del Señor habló a Felipe diciendo: levántate y ve hacia el sur por el camino que desciende de Jerusalén a Gaza, el cual es desierto. Entonces él, ¿qué hizo? ¿Qué hizo? Se levantó y fue. Hasta ahí. Hablamos de tres características que tenían estos hombres que habían sido escogidos como diáconos, los primeros diáconos de la iglesia. Y la primera era llenos del Espíritu. Y yo quiero justificar que esta historia refleja exactamente esas tres características en la vida de Felipe. Número uno, Felipe era lleno del Espíritu Santo. En toda honestidad, yo no tengo que ser lleno del Espíritu Santo para que me hable un ángel, ¿ok? El ángel se le aparece a quien sea, donde sea y a quien Dios quiera, ¿ok? No hay un requisito para eso. Entonces, recibir ese mensaje para recibir ese mensaje no es indispensable ser lleno del Espíritu, pero sí es indispensable ser lleno del Espíritu para responder como lo hizo Felipe. Felipe obedeció. Y esa es una de las señales más claras de alguien que es lleno del Espíritu. Alguien que es lleno del Espíritu es obediente a Dios porque es guiado por el Espíritu. Ahora, usted dice, qué fácil, ¿no? Yo, por supuesto, si Dios me dice que haga esto, yo lo hago. Si se me aparece un ángel cualquiera. Pero la realidad es que nos cuesta mucho obedecer en varios contextos. El primer contexto es, nos cuesta obedecer cuando no vemos el plan completo. Fíjense que el Dios de las Escrituras en numerosas oportunidades fue increíblemente detallado y específico. Cuando se construyó el tabernáculo, Dios dio instrucciones milimétricas, habló de los tipos de materiales, habló de las medidas, habló de los colores, habló de cómo se iba a tallar, qué personas lo iban a hacer, qué personas no lo iban a hacer. Cuando Dios mandó a Noé a construir el arca, le dio las medidas, le dijo qué tipo de madera iba a usar, le dijo que le echara brea. Era necesario. Ahora, pónganse un momento en el lugar de Noé. Nunca había llovido. Número uno, ¿por qué voy a construir un arca? No necesito eso. No hemos navegado nunca, ni siquiera sabemos lo que es la navegación. Así que, ¿para qué? Número dos, brea. ¿Para qué le voy a echar brea a la madera? Voy a dañar esta madera tan perfecta, tan bonita que está, y le voy a echar este pegoste. Usted y yo somos muy creativos, a veces nos ponemos a pensar de más. Yo creo que yo tengo una mejor forma de hacerlo. Pero Dios, que estaba dando las instrucciones, tenía el plan completo. Le dijo, esta madera, de este tamaño, y sí, échale brea. Yo me imagino a Noé después diciendo, oye, menos mal que hice caso, ¿vale? Si no, esa arca estaría enterradita por allá. Y la historia sería otra. Pero Noé obedeció y Felipe obedeció sin tener el plan completo. En esta historia, el ángel le dice, ve al camino que va de Jerusalén a Gaza. Listo. No hay más instrucciones. Las personas que son llenas del Espíritu Santo obedecen, aunque no sepamos qué es lo que va a pasar, ni cómo va a pasar. Y número dos, obedecen también cuando las acciones que tenemos que tomar o lo que Dios está pidiendo de nosotros parece ir en detrimento de nuestros ministerios, de nuestras pertenencias, de lo que nosotros queremos, soñamos o anhelamos. Aquí es donde empieza más complicado. Felipe venía de un ministerio que estaba en su peak, estaba en el boom. En Samaria estaba predicando y todos lo estaban escuchando. Después vinieron los apóstoles Pedro y Juan, que en el momento eran como unas superestrellas, y vinieron a avalar lo que él estaba haciendo, orando por los que estaban en Samaria para que recibieran el Espíritu Santo. Fue un tiempo increíble. Y Dios llama a Felipe de ese momento a un camino que dice la palabra, está desierto. No lo está invitando a que vaya donde están las multitudes para que siga predicando y para que siga haciendo. Lo está llamando para una función específica. Y me encantaría decirte que después de eso su ministerio reventó y después, increíble, millones de personas conocieron al Señor a través de Felipe y de todo. No. Después de este encuentro, él se va predicando, llega otra vez hasta Cesarea y no escuchamos nada más de él en Hechos, sino más adelante. Y lo único que sabemos es que tuvo 4 hijas que fueron profetisas. No hay otra mención del ministerio de Felipe, de la obra de Felipe, después de este encuentro. Sin embargo, a pesar de que estaba siendo llamado de algo más grande a algo más pequeño, Felipe obedeció porque era un hombre lleno del Espíritu Santo. Qué difícil resulta a veces para nosotros obedecer. Imagínense un equipo de fútbol en el que el defensa dice: no, hace falta más gente atacando, y se va para el frente y deja ese hueco ahí. Imagínense una banda en la que el bajista dice: oye, yo creo que falta aquí otra guitarra, y suelta el bajo y se va para la guitarra. O el que está dirigiendo dice: ¿saben qué? Falta una danzarina, y suelta el micrófono y se va a danzar. Nuestro rol es obedecer a lo que Dios espera y demanda de nosotros. Y esa es una característica especial de los que son llenos del Espíritu Santo. La segunda característica que se habla de todos estos hombres es que eran llenos de sabiduría, o que eran sabios. Vamos a leer nuevamente en el versículo 27. Entonces se levantó y se fue. Y sucedió que un etíope eunuco, funcionario de Candace, reina de los etíopes, el cual estaba sobre todos sus tesoros, había venido a Jerusalén para adorar. Volvía sentado en su carro y leyendo al profeta Isaías. Y el Espíritu dijo a Felipe: acércate y júntate a ese carro. Acudiendo Felipe, le oyó que leía al profeta Isaías. Vamos a detenernos nuevamente hasta allí. Sabiduría. Muchos sabemos que el principio de la sabiduría es el temor de Jehová, y que aún el necio, cuando calla, pasa por sabio. ¿Por qué? Porque la sabiduría nos invita a observar, a escuchar y a ver antes de actuar. Vemos aquí un hombre etíope, es decir, un hombre de aquel entonces Etiopía, que es donde está Sudán hoy en día, al sur de Egipto, que en el mundo grecorromano era conocido, se pensaba como el fin del mundo. Aquí hay un claro indicio, un claro destello de la misión que Jesús les había encomendado y cómo esto iba a seguir creciendo. Este hombre venía del fin del mundo, un hombre moreno, por la descripción, un hombre eunuco que estaba a cargo de las finanzas de, dice aquí, la reina Candace. Algunos autores creen que Candace es simplemente un título, como decir César, faraón. Entonces, reina Candace es decir reina, ¿okay? La reina de Etiopía. Este es un hombre importante. Este es un hombre letrado, porque sabe leer y lee en voz alta, que era lo común en esa época. Pero es un hombre increíblemente pudiente. ¿Por qué? Número uno, está a cargo de las finanzas de la reina. Número dos, tiene a su disposición un rollo para leer. No era común. Gracias a Dios, usted y yo tenemos nuestras Biblias en nuestras manos y las llevamos para arriba y para abajo, y a veces nos damos el tupé de ni leerlas, de tener varias, pero todas en la biblioteca, agarrando polvo. Pero este hombre, y en ese momento era costoso tener un rollo, porque todo tenía que escribirse a mano, no había imprenta, no había reproducción, más los materiales y todo lo que eso implicaba. El punto es, este es un hombre con posibilidades económicas muy altas. Curiosamente, este hombre venía ya de regreso, pero había ido a Jerusalén a adorar. El texto bíblico no nos especifica, pero yo me atrevo a aventurar a decir que ese hombre fue a adorar y no pudo adorar en Jerusalén. ¿Por qué? Porque desde Deuteronomio estaba prohibido que los eunucos formaran parte de la congregación del Señor. Este hombre probablemente no fue recibido para adorar en el templo de Jerusalén. En el mejor de los escenarios, llegó hasta el espacio donde estaban los gentiles. es un hombre con unas características muy específicas, que además, como les mencioné, era eunuco. Y hay opiniones tan diversas en esa época sobre los eunucos, porque tienes escritores de la época que llaman a los eunucos personas malvadas, ajenas a la naturaleza humana, y otros que dicen los eunucos son las personas de mayor confianza del mundo. O sea, las opiniones sobre ellos eran sumamente diversas. Esta es la persona que Felipe está observando. Imagínense que en vez de sentarse a escuchar y escuchar al eunuco hablando de Isaías y escuchar la historia que le está contando sobre dónde viene y dónde va, Felipe se hubiese aventurado de una vez a decir: tú eres un pecador, pero tú te tienes que arrepentir. O se hubiese aventurado a decirle: yo sé cómo resolver todos tus problemas. Qué importante es tener la sabiduría para poder escuchar antes de actuar. Qué importante es entender la situación en la que estamos. Luego del 24 de junio, con estos terremotos terribles que afectaron a nuestra nación y específicamente en La Guaira, hubo un despliegue masivo de personas dispuestas a ayudar. Fue algo hermoso. Tanta solidaridad, tanta hermandad, tanta misericordia, tanta empatía por el dolor el uno del otro. Y es algo que al sol de hoy lo doy gracias a Dios por haber sido testigo de esto. Personas en todo el país y fuera del país queriendo ayudar, queriendo dar aún de lo que no tenían. Y fue una bendición. ¿Pero qué ocurrió? Habían tantas personas y muchas decidieron hacer comidas calientes con la mejor disposición del mundo. Lo que empezó a suceder es que en los centros de salud rechazaban a las personas, le decían: ya no queremos más comida, no traigas más comida, por favor, no necesitamos más comida. Estas personas, con la mejor de las intenciones, se veían con su comida, no sabían qué hacer, terminaron llevándolas a otros sitios donde quizás no era tan necesario, terminaron comiéndosela ellos y muchos terminaron botando comida. Porque en el deseo de ayudar, en la desesperación y en la emotividad, no se detuvieron a pensar o a observar o a preguntar cuál es la necesidad. ¿Qué sucedió? Muchas de esas personas dejaron de ayudar. Dijeron: mi ayuda no es necesaria, ya hay suficiente ayuda. Cuando la realidad es que la ayuda sí era necesaria, solo que no era un plato de comida lo que hacía falta. Quizás era un medicamento, quizás era una oración, quizás era acompañar, quizás, quién sabe, hubiésemos sabido si hubiésemos preguntado. Y lo que quiero decirte es que la ayuda hoy en día se necesita más que nunca. Y sí, tu ayuda es necesaria. Pero necesitamos observar, necesitamos buscar canales, necesitamos buscar estrategias para que seamos sabios en la forma en la que servimos a otros. Finalmente, Felipe se acerca y demuestra su tercera virtud, que es que era un hombre de buen testimonio. Leemos el versículo 30. Dice: le oyó que leía al profeta Isaías y dijo: pero ¿entiendes lo que lees? Él dijo: ¿y cómo podré si alguno no me enseñare? Y rogó a Felipe que subiese y se sentara con él. El pasaje de la escritura que leía era este: como oveja a la muerte fue llevado, y como cordero mudo delante del que lo trasquila, así no abrió su boca. En su humillación no se le hizo justicia, mas su generación, ¿quién la contará? Porque fue quitada de la tierra su vida. Respondiendo el eunuco, dijo a Felipe: te ruego que me digas, ¿De quién dice el profeta esto? ¿De sí mismo o de algún otro? Muy bien. Felipe ha sido guiado por el Señor para llegar hasta el desierto, ha sido guiado por el Señor para acercarse a este carro y se sienta a escuchar a este hombre. Lo maravilloso de este punto es que él se sienta en el carro del eunuco. Felipe tuvo la sabiduría de ver, de entender la situación, de ver lo que estaba pasando, e hizo la pregunta correcta. ¿Entiendes lo que lees? Él identificó la necesidad. El eunuco se pudo haber ofendido, era una persona muy inteligente, muy estudiada. Felipe era un judío de clase baja, que además son dos personas completamente diferentes. Y quiero que hagamos un paréntesis allí con eso, importante. El eunuco era de una tierra lejana, es decir, de otra cultura, tenía muchísimo dinero, es decir, de otro estrato social, era sumamente educado y letrado, probablemente mucho más que Felipe. Era un hombre con una autoridad importante dentro de su nación, era el ministro de finanzas, por así decirlo. Manejaba toda la economía de la reina de Etiopía. Y Felipe. Felipe, a nivel terrenal, no había logrado mucho. No era alguien importante políticamente, no tenía dinero, no tenía muchas cosas que pudiera ofrecer. Lo que tenía era que era lleno del Espíritu Santo. Era sabio y era de buen testimonio. Lo maravilloso de este contraste es que estas dos personas se encuentran y tienen un punto de unión, y el punto de unión era el amor por la palabra y el deseo de entenderla y de conocer a Dios. Y luego, gracias a que Felipe le predica, estas dos personas están unidas por Cristo, por la familia de Cristo y por el sacrificio de Cristo en la cruz. Entonces, el evangelio trasciende estatus sociales, trasciende culturas, trasciende formas de pensar, trasciende edades. El evangelio nos arropa y nos alcanza a todos. Y le invito a que haga un ejercicio mental. Piense en esa persona con la que usted no se entiende mucho. Ese hermano en Cristo, es que yo no lo aguanto porque él dice que es cristiano, pero hace esto y esto y esto. Esa persona que te saca de quicio, ay, ojalá que vaya para otro culto. Ojalá que no se siente en esta banca. Y yo te invito a que pienses, ¿quién tiene más en común? Si Felipe, el judío pobre, con el eunuco etíope ministro de finanzas, o usted con su hermano, ¿quién tiene más en común? Si usted tiene más en común con su hermano que Felipe con el etíope, entonces, gloria a Dios, usted puede tratar a su hermano como lo hizo Felipe, puede ayudar a su hermano como lo hizo Felipe, puede escuchar a su hermano como lo hizo Felipe y servir a su hermano como lo hizo Felipe. Ahora, si son más las diferencias, si usted tiene más diferencias con esa persona que Felipe con el etíope eunuco, igual usted puede escuchar a su hermano, igual usted puede servir a su hermano, igual usted puede acompañar a su hermano. ¿Por qué? Porque el sacrificio de Jesús va mucho más allá de cualquier diferencia que usted y yo podamos tener. Felipe, ¿por qué es de buen testimonio? Porque tiene la disposición y el deseo de encontrar a esta persona, de acercarse a esta persona en la posición en que ella está o en que él está. El eunuco está en su carro y le ruega a Felipe que se suba. ¿Y qué hace Felipe? No, es que tú eres un inconverso, yo no me voy a montar ahí. No, vamos para el culto y allá conversamos. No, mira, tú primero tienes que renunciar a ser ministro de finanzas porque allá en Etiopía todos son unos idólatras. Yo no te puedo predicar a ti. O me encuentro en el punto donde está. Me acerco y predico el evangelio donde tiene que ser predicado y atiendo la necesidad donde tiene que ser atendida. Felipe era de buen testimonio. Estaba dispuesto a hacer lo que había que hacer. Porque Dios nos encuentra a ti y a mí donde nosotros estamos. Y nos invita a nosotros a hacer lo mismo. Dios pudo haber enviado el mismo ángel que le envió a Felipe, se lo pudo haber enviado al eunuco. Hubiese sido más fácil, menos mensajero, menos ida y venida, porque entonces Dios le dice al ángel, el ángel le dice a Felipe, después Dios le dice a Dios, Dios le dice al ángel, así va, ¿no? Hubiese sido más fácil enviar un solo ángel que le dijera al eunuco lo que tenía que decir, le explicara el rollo y listo, se acabó el problema. Pero el Señor está recordándonos la necesidad de tener a nuestros hermanos, una comunidad de fe que se mantiene unánime buscando el rostro y la presencia de Dios, alguien que camina contigo. El eunuco dijo, ¿cómo lo entenderé si nadie me lo explica? Y otra traducción que encaja allí es, ¿cómo lo entenderé si nadie me guía, si nadie me lleva por el camino? El etíope está tratando de conseguir el camino es Cristo, pero es Felipe el que se monta en el carro y le muestra, este es el camino. Y después Felipe se va y el etíope sigue caminando. Aquí es importante hacer una pausa sobre la importancia de tener maestros que nos enseñen la palabra. De tener personas sabias, prudentes, con buena doctrina, que puedan guiarnos en las Escrituras. Eso no significa que yo tengo que delegar mi cerebro a otra persona. Eso no significa que otras personas van a formar de cero y absolutamente todo lo que yo pienso y creo de Dios. No, el primero que tiene que hacer eso es la palabra de Dios con la ayuda del Espíritu Santo. Pero necesitamos personas que nos ayuden. Y tenemos que ser sabios también en escoger a esas personas. Una de esas personas no es la inteligencia artificial. Y ojo, yo me dedico a la programación. La inteligencia artificial se ha vuelto parte fundamental de mi vida y de mi trabajo, al punto que mis jefes exigen que use la inteligencia artificial, y eso no tiene nada de malo. Ahora, lo que está mal es que yo delegue mi fe, mi doctrina y mi teología a una máquina. Eso no está bien. Y como creyentes, como cristianos, no podemos darnos el lujo. No podemos darnos el lujo de dejar que alguien más nos diga, o una, mejor dicho, una máquina nos diga en qué se basa nuestra fe. No importa si la inteligencia artificial es cristiana, no importa si es una inteligencia que dice Biblia arriba, que dice cristiano, que dice Cristo, que dice Jesús. No puedo invertir demasiado tiempo explicando cómo funciona la inteligencia artificial, solo le puedo decir en este momento que eso fácilmente puede producir el deterioro sustancial de su fe y de su vida cristiana. Miles y cientos de personas han muerto para que usted y yo tengamos el derecho de tener la Biblia en nuestras manos. Para que usted y yo podamos acercarnos confiadamente a la palabra del Señor. Los reformadores murieron peleando entre otras cosas, para que todos pudiésemos acercarnos libremente a la palabra. Cada vez que usted y yo le decimos a la inteligencia artificial que piensa, nos estamos burlando de ese sacrificio. Perdón, mis hermanos, pero nuestro deber como cristianos es mantener la sana doctrina. Y eso solo lo puede hacer el Espíritu Santo de Dios a través de su palabra en nuestras vidas. Felipe entonces era un hombre lleno del Espíritu, era un hombre sabio y era un hombre de buen testimonio. Pero nada de esto tiene sentido si Cristo no es glorificado. Leamos el último versículo, versículo 35, dice: entonces Felipe, abriendo su boca y comenzando desde esta escritura, le anunció el Evangelio de Jesús. La unanimidad que tenemos en el pueblo de Dios se basa en Cristo. Tenemos muchas cosas en común. Como venezolanos tenemos muchos traumas en común, acumulados. Y podemos sentarnos a hablar de ellos por horas, pero vale más la pena que nos sentemos a hablar por horas de Jesús. Felipe pudo haber tomado tiempo para explicar la ley, para explicar doctrina, para explicar por qué los eunucos podían o no podían estar en el templo, porque Felipe no invirtió tiempo en eso. Felipe invirtió tiempo respondiendo a la necesidad, que la necesidad que esa persona tenía era Jesús. Es difícil a veces entender la necesidad real. El etíope le preguntó: ¿de quién hablaba el profeta? ¿De sí mismo? ¿De alguien más? Y esa era una pregunta importante de la época. Había muchos debates teológicos, todavía los hay, sobre ese pasaje. La pregunta pudo haber sido otra. La pregunta pudo haber sido: bueno, Felipe, ¿por qué hay tanta maldad en el mundo? La pregunta pudo haber sido: ¿por qué Dios permitió que pasaran los terremotos del 24? La pregunta pudo haber sido cualquiera que se adapte a su contexto. La pregunta es: ¿estamos listos para responder la pregunta? Pedro dice que nosotros tenemos que estar preparados para dar defensa de la esperanza que tenemos a cualquiera que la demande. 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Gratis, para usted, para que se forme de calidad, para conocer más al Señor. Porque ya no tenemos excusas. Bueno, sí tenemos excusas, quiero decir, muchas tenemos, pero no tenemos ninguna válida. ¿Cómo se van a contestar las preguntas de nuestra generación si no hay hombres y mujeres que amen la palabra y que defiendan lo que dice la Escritura? ¿Cómo habrá quien les explique si no hay nadie lleno del Espíritu Santo? Si no hay personas, hombres y mujeres sabios que sepan escuchar antes de actuar. Que sean personas de buen testimonio, que estén dispuestas a encontrar a las personas donde necesitan ser encontrados sin comprometer sus principios y sus valores y guiados por la voz de Dios. Cuando somos llenos del Espíritu Santo, cuando somos sabios y de buen testimonio, necesariamente la gente a nuestro alrededor tiene que escuchar de Jesús. Si la gente a tu alrededor no está escuchando de Jesús, entonces tienes que sentarte y decir: quizás no estoy tan lleno del Espíritu Santo como yo pensaba, porque me estoy dejando contaminar y llenar por otras cosas que le están robando el tiempo a Dios y el tiempo y el espacio al Espíritu Santo. Quizás no soy tan sabio como pensaba, porque a pesar de que tengo muchos años conociendo a Dios, sigo siendo muy impulsivo, muy emocional, Yo siempre tengo la razón. Quizás no tengo tan buen testimonio, porque la verdad es que cuando la gente necesita ayuda yo no estoy tan dispuesto. Porque, bueno, yo estoy ocupado. No tengo tiempo. Hoy usted y yo, sea que tengamos 100 años en el Evangelio o que usted acabe de aceptar a Jesús y a pasar aquí atrás, es un buen tiempo para ver nuestra vida y compararla contra la de Felipe y contra la de estos diáconos que fueron escogidos en Hechos 6. Es un buen estándar de vida. Es una buena meta que trazarnos. Yo ruego al Señor que nos ayude a reconocer dónde estamos flaqueando y que nos ayude a fortalecernos para que podamos ser llenos del Espíritu, sabios y de buen testimonio. Cierre sus ojos, les invito a orar. Señor, gracias. Porque tu misericordia nos alcanza, Señor, y si te hemos fallado una y otra vez, tú nos levantas, Señor. Hoy venimos ante ti porque tenemos el deseo de que tu nombre, Cristo, sea glorificado sobre toda la tierra. Señor, perdónanos. Porque nos hemos dejado controlar por nuestras emociones, por nuestras pasiones, por nuestros deseos. Porque no hemos sido sabios ni obedientes a veces. Pero hoy juntos, Señor, nos comprometemos a buscar tu rostro, a buscar tu palabra y leer tu palabra, a ver la necesidad y atenderla, Señor, donde necesita ser atendida. Yo te doy gracias porque tú eres bueno y porque tú eres fiel. En el nombre de Jesús. Amén y amén.
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8: En Dinámica 6, 43 minutos.

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3: En Dinámica 7 y 1 minuto.
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2: Antes de dar con el tema, vamos a hacer una oración y pedirle al Señor que Él prepare nuestros corazones para que esa semilla pueda caer y pueda dar fruto. Y para que podamos entender el significado de la palabra, ¿verdad? Porque sabemos que esa es palabra de Dios y es alimento a nuestra alma y esperanza a nuestra vida. Amén. Señor Dios, te damos gracias, Padre. Gracias por permitirnos estar delante de ti, Señor. No por mérito propio, Padre, sino a través de Cristo, el Señor nuestro. Gracias te damos, Señor, por darnos una identidad, Señor. Antes no éramos nadie, Señor. Nada ni nadie, Señor, sería capaz de dar algo por nosotros. Pero hubo uno, Señor, que entregó su vida, Señor. Nos compró a precio de sangre, tomó nuestro lugar y nos dio una identidad, Señor. Ahora somos llamados hijos tuyos, Señor, descendencia tuya, Señor. Linaje escogido por Dios. Y te damos las gracias, Padre, por nuestra identidad. En esta hora, Señor, que vamos a exponer tu palabra, Señor, te pedimos en el nombre poderoso de tu Hijo amado, Jesús de Nazaret, Señor, que tú llegues hasta lo más profundo de nuestro ser, Señor. Prepara nuestro corazón, Señor. Háralo, Señor. Quita toda maleza que hay en él, Señor, para que tu semilla pueda caer y germinar y dar fruto, Señor. Que esta palabra, Señor, que tú traes hasta a esta hora a nuestras vidas, Señor, sea de fácil entender a nuestras vidas, Padre, en el nombre poderoso de Jesús. Amén, amén. Sí, como dice mi hermano Wilfred, el resumen de la semana pasada por el tema que trajo nuestra hermana Evelyn, es un cambio drástico para Job con el de hoy. Porque ¿quién se imaginaba que después de estar en la cúspide, de estar en un lugar alto, en un lugar donde se sentía importante? Porque como seres humanos, como personas que somos, nos gusta sentirnos importantes, ¿o no? Dime a alguien aquí que diga, no, a mí no me gusta ser importante. Me gusta ser del populacho, del significante. Mentira. A usted le gusta ser importante. Y no es de vanidad. No, y usted es vanidoso, mira, se le da. No, no, nos gusta que nos reconozcan, que nos saluden y todo eso. Que donde nosotros vayamos, hola, ¿cómo estás? Yo siempre le digo a mis hijos que donde ustedes lleguen, háganse sentir. Que llegó Onésimo Torrealba, que se hagan sentir. No en alboroto, sino mira, wow, llegó. Porque es bueno. Entonces Job, después que tenía todo, como dice mi hermano Wilfred, que recordaba de sus momentos buenos donde él era un juez, ayudaba al necesitado, para el huérfano era el padre, para las viudas se alegraban al verlo. Si había un caso que él no sabía, él lo investigaba, él se preocupaba y decía que aún los príncipes se callaban. Imagínese el estatus donde estaba Job. Y no decía, ay, Job, pero Job era un pretencioso, no, no, humilde, porque si bien sabe el Señor, ¿cómo lo describe? Íntegro, intachable, bueno, pero es normal para nosotros que intentamos recordar, wow, aquellos tiempos, claro, no volver a los tiempos pasados, porque usted no va a cambiar el tiempo pasado y no va a volver al tiempo pasado, tampoco va a saber el futuro. Porque si usted va a saber el futuro, usted ya sabe lo que le espera. Y wow, yo hago la diligencia para el futuro. El presente es el que importa vivir, ¿verdad? Entonces, José recordaba todo. Y José también tenía un pensamiento, que ese pensamiento que él tenía vino a quebrantarse, a echarlo por tierra. Porque José pensaba, decía, yo voy a, como he sido bueno, yo voy a morir anciano, mis hijos me van a estar rodeando, es más, voy a morir con vigor, aunque sí fue así, ¿verdad? Pero no siempre es así, porque él decía, no siempre, porque yo he visto malvados que han muerto en su vejez y en vigor, o sea, deberían morir fatal. Pero bueno, él pensaba todo eso. Pero cuando viene al capítulo 30, vamos a ver este capítulo 30, viene un contraste bastante amplio, drástico en su vida, porque jamás nadie piensa que después de estar en un lugar alto, después de ser una persona importante, viene a ser el hazmerreír del mundo, viene a ser a tener sufrimientos insoportables, ¿verdad? Entonces vamos a ver a Job capítulo 30, el título es Pero Ahora, o capítulo 30. Mire este cambio drástico. Después de que hasta los nobles se apartaban, se callaban, era ley, su palabra era ley, nadie discutía, y los consejos que él daba, eso lo hacían. Solo su presencia, solo la presencia de Job alegraba a las personas. Wow, tú estás aquí, wow, una dicha tenerte aquí. Pero mire, cuando Job vuelve a la realidad, viene a poner los pies sobre la tierra y a caer en el momento en el que está viviendo. Dice, y ahora resulta que de mí se burlan jovencitos a cuyos padres no habría puesto ni con mis perros de ovejas. Entonces usted dice, ay, pero este Hoxie es despectivo, arrogante. No, no, más abajo lo resuelve, lo dice, continúa el 2. Y hace una pregunta, ¿de qué me habría servido la fuerza de sus manos? Si no tenían ya fuerza para nada, en cuanto a los padres de esos jóvenes, retorciéndose de hambre y de necesidad, rondaban en la noche por tierras desoladas, por páramos deshabitados. En las breñas recogían hierbas amargas y comían raíces de retama. Habían sido excluidos de la comunidad, acusados a grito como ladrones. O sea, ya estamos viendo qué tipo de persona está señalando Job. Antes a él, los jóvenes, los príncipes, se callaban. Ahora, este tipo de personas, que no son esos jóvenes, que no nada más son ellos, es otro tipo de persona, viene a él, Job hace burla de ellos. Entonces, Job hace un reclamo. Esto es un reclamo que Job le está haciendo a Dios. Es como, mira lo que me está sucediendo, le está diciendo a Dios. Se vieron obligados a vivir en el lecho de los arroyos secos, entre las grietas y las cuevas. Bramaban entre los matorrales, se amontonaban entre las malezas. Gente vil, generación infame, fueron expulsados de la tierra. Y ahora resulta que soy el tema de sus parodias y me he vuelto un hazme reír. Les doy asco y se alejan de mí. No vacilan en escupirme en la cara. Imagínense esto. Job, después de ser una persona admirada por todos, por muchos, ahora es una persona humillada por las personas de baja calaña, por personas desechadas de la sociedad. Porque si me dicen, no, es que nada más fueron los nobles. Porque al ver que Job cayó, a ver la situación de Job, bueno, lo rechazaron. Pero no nada más ellos, sino este tipo de personas que él decía, sus padres no son dignos de colocarlo con mis perros ovejeros. O sea, que sus perros eran ovejeros más importantes que ellos. No, no, es que no les servían. Personas que no tenían fuerza, personas que no tenían nada, no sabían nada. Entonces vienen a pasar los hijos a burlarse de Job. Y a veces sucede. A veces sucede que hay personas que ni conocemos, ni sabemos quiénes son, y pasamos a hacer burla. Simplemente llanamente porque caemos. O sea, acuérdense que Job no era perfecto. Era un íntegro, intachable, sí, pero no era perfecto. Job tenía errores como todo. El único perfecto era Cristo. Es Cristo. El único perfecto, que no tuvo nada de error, y sin embargo, miren lo que le sucede. Entonces, Job dice, yo después que atendían los problemas del necesitado, después de que los reyes, los príncipes se callaban cuando yo hablaba, cuando yo pasaba, era admiración, tenía respeto, sentía el respeto de las personas. Ahora estos marginales vienen a humillarme, o sea, y vienen a escupirme. Y yo digo, Señor, ¿alguna vez nosotros hemos pasado por esto? ¿Alguna vez usted se ha sentido así? ¿Se ha sentido de que después de estar en un puesto, no digamos que un estatus social, no, que después de tener amistades por un error que cometió, digámoslo así, porque es normal para el ser humano cometer errores, lo desplacen de esta forma? Que no haya nadie, escúcheme, más adelante él también se queja de eso, que no haya nadie que lo defienda, que no haya nadie que abogue por usted. Por eso es que Dios, Job decía, yo pensaba que iba, mi vida iba a ser así, pero no es así, no siempre va a ser así. Job no se imaginaba que esto iba a suceder en su vida. Pero aparte de Job, porque yo sé que a usted también le ha pasado, aparte de Job, veamos también otro personaje que sintieron lo mismo. Vamos a colocar un Salmo 35. Y es donde parte todo desprecio de la sociedad. Porque basta que nosotros estemos en un estatus y cometen error, porque automáticamente lo rechazan. Muchas congregaciones tienen por colocar al pastor como una inminencia de que es perfecto, o los líderes que son perfectos. Es el error donde muchos cometemos, porque no estamos exentos de cometer errores. Somos seres humanos imperfectos que estamos aquí tratando de cada día ser mejor. Por eso es que tenemos que tener cuidado que aquel que cometió un error, no darle la espalda, sino sentirse, apoyarlo, animarle, ¿verdad? Pero dice, este es David, pero yo tropecé y ellos se alegraron, ¿verdad? Y a una se juntaron contra mí. No es nada más eso, que usted tropiece, sino que vienen a enjuiciarlo y vienen a condenarlo de una. O sea, esperando que cometamos un error para de una vez lanzarnos la flecha. A una se juntaron contra mí gente extraña, dice David, gente que ni conocía, gente que yo no trataba. Pero es muy probable que esa gente veía a David, estaba pendiente de David. Igual nosotros, a usted bien puede venir alguien y venir a acusarlo. Y usted dice, ¿quién eres tú? No, usted no lo conoce, pero esa persona lo está siguiendo, lo está viendo, su comportamiento, sus actitudes, su forma de ser, ¿verdad? Porque a veces hay personas que, no sé, digamos que egoísmo, envidia, no sé, el enemigo lo usa. Así como nuestra hermana María Luisa, dice, me consiguió una persona en el, ni sabía quién es, empezó a acusarme, ladrón, ladrona. Yo, ¿por qué tú dices eso? Sí, porque eres ladrón. Te conozco, no sé quién eres. Pero bueno, siempre sucede, ¿verdad? Se juntaron contra mí gente extraña que yo no conocía. Me calumniaban sin cesar. Me atormentaba, se burlaban de mí y contra mí rechinaban los dientes. Entonces viene David, porque igual que Job, David pensaba que el Señor lo había abandonado, que el Señor lo había rechazado, no sentía la presencia del Señor. Y muchos de nosotros podemos experimentar eso en nuestro sufrimiento, en nuestro llanto, en nuestra calamidad. Podemos sentir desprecio de las personas y a su vez la ausencia del Señor, ¿o no? ¿Alguno de ustedes ha sentido eso? Que está en un momento difícil de su vida y dice, Señor, ¿dónde estás? No nada más el desprecio y el rechazo de la gente, sino la ausencia del Señor. ¿Hasta cuándo, Señor, vas a tolerar esto? Libra mi vida, mi única vida, de los ataques de esos leones. David clamando al Señor, quejándose. El salmista está experimentando la humillación de las personas que alguna vez también fueron sus aliados, sus amigos, ¿verdad? Pero vamos a buscar Lamentaciones 3:14. Este es un profeta. ¿Quién es este? Jeremías. Y usted lee Jeremías y ve por lo que Jeremías está pasando. Y yo dije, este es Job. Yo creo que a Jeremías le faltó la lepra. Pero yo, este es Job. La palabra que Jeremías expresaba es escuchar a Job. Este Jeremías estaba sintiendo el mismo, o tenía el mismo problema, o pasando por la misma situación de Job, donde después de ser una gente importante, o sea, vino a ser el esmerreír del populacho. He venido a ser objeto de burla de todo mi pueblo, de todo mi pueblo. Y no es nada más de la gente desconocida, de los que me conocen, de los que yo les servía, de los que venían a mí a solicitar ayuda y yo, sin condiciones, yo iba y les ayudaba. Este es el dolor más profundo de mi pueblo. Su copla todo el día. ¿Qué significa su copla? Su parodia, su burla, ¿verdad? Entonces aquí vemos donde tres personajes en la Biblia. Si podemos buscar en la Biblia, podemos encontrar más personajes que también pasaron por este proceso, donde eran personas importantes y llegaron a ser despreciados por lo más vil de la tierra. Se perdieron su identidad. Es muy difícil o muy complicado para una persona perder su identidad. A nadie le gusta perder su identidad delante de la sociedad, ¿verdad? Pero vemos que eso para nosotros no debe de tener gran importancia, porque acuérdense que estamos viviendo en un mundo caído. Hoy el respeto del mundo hacia nuestra persona es firme. Si usted está en un estatus social alto, el mundo lo va a respetar y lo va a reconocer. Si usted cae, no lo va a hacer. Usted vale por lo que usted tiene. Usted es un señor si usted tiene posesiones, tiene dinero, y mientras usted sea una persona que esté arriba, usted vale. Pero después de que usted caiga, usted no vale nada. Nuestra identidad está puesta en el mundo por lo que usted es, por lo que usted tiene, no por lo que usted es como persona. Y yo coloqué un pensamiento aquí donde dice: el respeto al mundo es pasajero y condicional. Nuestra identidad y valor jamás puede depender de la aprobación de los hombres. Jamás. Su identidad y su valor no puede depender de la aprobación del hombre, porque el corazón del hombre es traicionero y engañoso. ¿Sino de quién? De la misericordia y la mirada del Señor. Por eso fue que estábamos hablando el día de reunión, que para Pablo no fue problema en despojarse de todo, así como lo hizo nuestro Señor Jesucristo. Para Pablo, ¿quién era Pablo como identidad, como persona ante la sociedad? Un erudito de la ley, Pablo. Y sin embargo, a Pablo no le importó nada, y dice que todo lo dejó como ¿qué? Como basura, como estiércol. Porque él quería una sola cosa. ¿Qué quería Pablo? Alcanzar el supremo llamamiento. Era lo más importante para Pablo. Que a veces muchas personas nos enfocamos en más en lo que el mundo diga de nosotros, en lo que el mundo hable de nosotros, o en nuestra presencia para el mundo, que la misma presencia de Dios en nuestras vidas. Amén. ¿Qué tenían en común, aparte de eso, del sufrimiento, Job, Jeremías y el mismo David? Había algo en común en ellos, que nuestro hermano Wilfred lo dijo, que es que el tema del sufrimiento y por la situación que ellos están pasando, ellos sabían que era Dios que los tenía metido en ese asunto. Ellos sabían que era el Señor que estaba ahí, que era el Señor que lo había introducido en esa historia, en esa escena. Porque vamos a ver Lamentaciones 3:1. Jeremías dice: yo soy el hombre que ha visto la aflicción bajo la vara de su furor. Jeremías está diciendo: yo sé que es el Señor que me tiene oprimido y que me tiene en esta situación. Él está claro. Y si él sabe que es el Señor que lo tiene ahí, el Señor lo va a sacar. Esa es la convicción que nosotros tenemos. Si nosotros estamos pasando por un Job 30, momento de sufrimiento, de desprecio de la sociedad, no podemos dejar de bajar la mirada del Señor. Nuestra mirada y nuestra esperanza tiene que estar puesta en el Señor. Amén. Él nos introduce en el asunto y Él nos saca. Porque no hay una hoja de un árbol que se cae sino la voluntad del Señor. Y los planes de Dios son para bien, no para mal, para sus hijos. Así que si usted está pasando por un momento afligido, una enfermedad, una situación, y cree que no hay salida, cree que, Señor, ¿hasta cuándo? Que el Señor no lo está escuchando, téngalo por cierto. El Señor está en el asunto. El Señor está en medio de los problemas. Aún si nosotros no escuchamos su respuesta. Eso es en cuanto a la identidad. Perder la identidad. Ahora, yo toqué el otro punto, que es el abandono y el silencio de Dios. Abandono y silencio de Dios. ¿Eso existirá? ¿El Señor nos abandona? No. Pero nosotros creemos, por lo que estamos viviendo, por nuestro mundo caído, o sea, que se nos está derrumbando el mundo encima, creemos que el Señor nos ha abandonado, ¿verdad? Y el hecho de que el Señor no hable, el hecho de que pidamos respuesta del Señor y que estemos, Señor, pero no me escuchas, y no sintamos respuesta del Señor, el Señor está allí. Aunque no lo veamos, aunque no lo sintamos, el Señor está allí. El Señor nos hizo una promesa: estaré con ustedes todos los días hasta el fin del mundo. Es una promesa, Señor. Yo no lo dijiste tú, y yo creo. Y si usted confía en el Señor, así será. Pero es normal que usted, en nuestra humanidad, es normal que en nuestra humanidad nosotros pensemos: Señor, me has abandonado. Es normal, porque ¿a quién le gusta pasar por sufrimiento? A veces tenemos un sufrimiento y, Señor, quiero rápido la salida porque es que no soporto. Pero bueno, vamos a continuar en Job, de nuevo, 30:11, donde Job dice, esto con respecto a lo que Job estaba experimentando en cuanto a la sociedad, a las personas, a la burla que le hacían, ¿verdad? El sentir que había perdido todo. Dice, por cuanto él, ¿a quién se está refiriendo? Al Señor. Dice, por cuanto él ha aflojado la cuerda de su arco y me ha afligido. O sea, ¿qué significa aflojar la cuerda de su arco? Listo. La flecha le llegó del chico a Job. Es lo que le estoy diciendo. El Señor me ha afligido. Él fue el que lanzó la flecha contra mí. Él, estoy aquí. Todo esto me está pasando. Job lo tiene claro. Todo esto me está pasando es porque el Señor lo ha permitido. El Señor es el que me tiene así. Por cuanto él ha aflojado la cuerda de su arco y me ha afligido. Me han quitado el freno delante de mí. Ya nada. O sea, no tengo nada. O sea, estoy acorralado. ¿Dónde está? A mi derecha se levanta el populacho. La gente, la escoria, es lo que está diciendo Job. Personas que no era digna de estar delante de mí. Y sin embargo, se levanta contra mí. Arrojan lazos a mis pies y preparan contra mí sus caminos de destrucción. Ahora, ¿por qué hacían esto con Job? ¿Por qué esta actitud de esas personas con Job? Podemos decir que le tenían rabia, envidia por quien era Job, porque Job era una persona muy adinerada. Job era una persona admirada, y al sentirse, wow, mira este, el que se la daba, el que se creía, o el que hacía esto, ahora mírala cómo está. Es mi tiempo de venganza, o es tiempo de actuar. Arruinaban mi senda y a causa de mi destrucción se beneficiaban. Nadie los detenía. Entonces Job está experimentando algo que decía, ya va. Nadie me va a defender. Si yo era quien le quitaba, le abría al malvado la boca y le sacaba la presa. Yo era el que peleaba por las viudas. Yo era el que hacía justicia. Dice el 13, por favor. Nadie los detiene. Nadie viene en mi auxilio. Si Job había perdido todo. Mire la forma como Job se sentía, una persona insignificante. Nadie es capaz de venir a defenderlo. O sea, ya va. O sea, que todo lo que yo hacía, o todo, poniéndolo en este contexto ahora actual, todo lo que usted hace es en vano. Si la gente es malagradecida,
3: Porque vamos a llevarlo a la vida actual, porque dices, ay, es el cuento de Job. No, no, ¿cómo aplicamos nosotros esto en nuestras vidas? Porque la gente es malagradecida. Usted haga un bien a alguien y usted está esperando el bien de esa persona también de retribución. Ese es el pensamiento que tenemos nosotros. Yo me porto bien con mi hermano Argeni porque yo espero que él también en algún momento se porte bien conmigo, ¿o no? Entonces, pero si yo veo que él se porta mal conmigo, entonces ya a nadie le hago favores. ¿Han pensado hacer algún momento eso? ¿Quién ha pensado eso? No le hago favores a nadie porque ¿para qué sirve? Y la gente es malagradecida. ¿Ah? La gente paga mal por bien. No, el cristiano no debe pensar en eso. Así de sencillo. Nosotros como cristianos no debemos pensar que si yo hago el bien, yo debo recibir el bien, o yo debo esperar el bien. ¿Por qué no? Así no es. Haga el bien sin esperar nada a cambio. Sin esperar nada a cambio. Porque si usted espera a cambio, usted va a tener problemas. Así de sencillo. El Señor hizo todo, entregó su vida sin esperar nada a cambio de nosotros. Cristo lo hizo. Porque si el Señor iba a saber que nosotros éramos tan mal agradecidos, oh Padre, no voy a morir por esta multitud que es mal agradecida. Porque ¿cuántas veces le hemos fallado nosotros al Señor? No le hemos defendido. Así de sencillo. Nadie los detiene. Si hacen conmigo lo que ellos les dé la gana, lo que ellos quieren. No hay un juez, no hay alguien que intervenga. Y también José lo está diciendo el Señor, porque dice nadie es nadie. Así de sencillo. Esta es una queja que, o un reclamo, yo digo que es una queja que Job le está haciendo al Señor. 14. Como por anchas brechas vienen, en medio de la tempestad siguen rodando. No importa cómo esté el tiempo, vienen contra mí. Contra mí se vuelven los terrores, como el viento persigue mi honor. Y como la nube se ha disipado, y así como la nube se ha disipado mi prosperidad, como el viento. Y ahora en mí se derrama mi alma. Listo. Se han apoderado de mí días de aflicción. Su calamidad viene, su dolor viene más profundo. O sea, Job tenía un dolor por su enfermedad. Pero su alma, o sea, ¿a quién se le enferma el alma? ¿Ah? ¿A quién se le enferma el alma? No, el alma no. ¿Se enferma el alma? Sí, tenía el alma enferma. Ya estaba sintiendo. ¿Por qué dice esto? Se me enferma el alma ya. Porque siente que Dios lo ha abandonado. No escucha respuesta del Señor. Y usted puede perder la salud, usted puede perder la riqueza, usted puede perder posesiones, su familia, pero nunca debe perder la relación que tenga con el Señor, la fe que tenga con el Señor. Si usted pierde eso, ¿de qué le sirve vivir? Y Job se estaba sintiendo así, porque el hombre que clamó fue Job, ¿verdad? De noche, él vuelve a decir: él traspasa mis huesos dentro de mí, y los dolores que me rodean no descansan. Eso es un dolor sin cesar. No tengo paz para mi alma, no tengo paz para mi vida, dice Job. Una gran fuerza deforma mi vestidura, me aprieta como el cuello de mi túnica. 20. 19, perdón. Él me ha arrojado al lodo. O sea, ya no soy nadie. O sea, me siento basura. Él me ha bajado a la mínima expresión, está diciendo Job. Estoy reducido a lo mínimo que es un ser humano. ¿Cómo se sentía? ¿Alguna vez usted se ha sentido reducido a lo mínimo, que no vale nada? Es normal, Job está expresando. No, no. Si usted siente un dolor, si usted siente está pasando por alguna tribulación, y usted siente algo, es normal que usted lo exprese. Señor, mira cómo me siento, como si no valiera nada, Señor. O sea, cual sea lo que usted sienta, usted expréselo. Que Dios lo conoce, sí, Dios sabe cuál es su situación, pero expréselo. Señor, mira este dolor tan duro, tan profundo que tengo, porque perdí a mis hijos, perdí a mi madre, perdí. Me siento como si no hubiera nada, me siento como si no valiera nada. Como si, ¿de qué vale vivir? Es normal que usted lo exprese, ¿verdad? Él me ha arrojado al lodo y soy como polvo y ceniza. 20. Entonces aquí es donde viene el tema central de Job. Y dice: clamo a ti y no me respondes. Me pongo en pie y no me prestas atención. ¿Dónde estás? Es un clamor que Job está haciendo. Clamo a ti. Antes que hablabas conmigo, porque antes la comunicación de Job con Dios era todo el tiempo. Pero en este momento dice: clamo a ti y no me responde. Me pongo en pie y no prestas atención. Me has ignorado, me has abandonado. ¿Dónde estás? Lo que quiere decir, oh, desesperado. Y si usted se ha sentido así, solo le doy un consejo: que a Job le sirvió. Si usted se siente abandonado por el Señor, o que el Señor no responde su súplica, Job, a pesar de que el Señor no respondía a su súplica, él continuó orando y clamando al Señor. Nunca se rindió. Así que, hermanos, si nosotros estamos pasando por una situación donde creemos que nuestro tormento, el Señor no lo ha escuchado, no nos presta atención nunca, o sea, el último aliento de su vida, siga clamando al Señor, porque tarde o temprano el Señor va a responder. Porque a veces nosotros queremos que el Señor responda al tiempo nuestro. No, es el tiempo del Señor. Pero, o sea, tenemos que entender que el Señor es que nos tiene metido en el asunto. El Señor sabrá cómo lo que va a hacer. Pero nuestra humanidad se impone, ¿verdad? Cuando yo tenía a mi hijo Natán en el hospital, crítico. Yo agarraba el pasillo 6 como loco, parecía una zanja tenía el pasillo 6, eso es largo. Yo una sola cosa le decía al Señor, Padre, que mi fe no se pierda por esto. Que mi fe no desvanezca, Señor. Que a pesar de lo que estoy viviendo, Señor, que mi fe se mantenga, Dios. No es fácil, yo le decía, Señor, no es fácil, Dios. ¿Quién quiere ver un hijo moribundo, a punto de morir? Tienes que entenderme, Señor. Y yo me expresé al Señor mis rabias, mis dolores, mis quejas, mis lamentos. Y de mí le daba gracias al Señor por lo que él estaba haciendo. ¿Ya? Le daba gracias al Señor, sé que tú lo vas a hacer. Sé que tú lo vas a hacer. Pero en medio de nuestro sufrimiento, nosotros tenemos que seguir confiando en el Señor. Nunca dejar. Nunca dejar. Vamos a ver quién, otra persona que ustedes la conocen, que hay otra persona que también sintió lo mismo que Job, que Dios lo ha abandonado. ¿Quién fue esa persona que sintió que Yo creo que Job se siente abandonado por Dios al ver que sus enemigos lo atacan y Dios no hace nada para defenderlo. Y a su vez expresa la humillación y el sufrimiento en que está viviendo. Vamos a ver Salmo 22, 1 y 2. Salmo de David. La misma palabra que el Señor Jesús exclamó. Dice David: Dios mío, ¿por qué me has abandonado? ¿Por qué estás tan lejos de mi salvación y de las palabras de mi clamor? No escucha la respuesta. Así que usted no es el único que cree que Dios no escucha sus oraciones. Dios mío, de día clamo y no me respondes, y de noche, pero no hay para mí reposo. Gloria a Dios. Es el Salmo 20, ok. El Salmo 35, 22 y 23. Tú lo has visto, Señor, no calles. Señor, no estés lejos de mí. Qué angustia para el ser humano. No, para el ser humano no. Para el creyente, para que ha creído en el Señor, que el Señor está lejos de nosotros. Puede estar lejos de nuestra familia, nuestros padres, nuestros hijos, se han ido. Pero el sentirse que el Señor está lejos de nosotros, yo creo que debe ser lo peor que un cristiano pueda sentir. Experimentar esa agonía, Señor, de que mira, ahora no soy nada ni nadie. Despierta. La Biblia dice al Señor que despierte, porque está durmiendo. Despierta y levántate para mi defensa y para mi causa. Dios mío, Señor mío. Vamos a ver Marcos 15:34. Y dice: y a la hora novena Jesús exclamó con fuerte voz: Eloí, Eloí, lama sabactani. ¿Qué significa eso? Que traducido significa: Dios mío, ¿por qué me has abandonado? El mismo Jesús experimentó el abandono del Señor. Pero después el Señor le dio la victoria, lo levantó de entre los muertos, le dio la victoria sobre la muerte y está sentado a su diestra. Entonces hay esperanza para nosotros, el cristiano. Si usted está pasando por tribulaciones y cree que el Señor no lo escucha, siga orando. El Señor pronto dará su respuesta, ¿verdad? Gloria a Dios. Y así como también dijo nuestra hermana Evelyn, que el silencio del Señor no es ausencia. Tenga eso en cuenta. El silencio del Señor no es ausencia. El Señor siempre está presente en nuestra vida. El Señor calla porque es necesario que Él calle. Es necesario que nosotros pasemos por tribulaciones, porque el Señor nos está preparando, nos está forjando, ¿verdad? Para la gloria venidera que nos tiene prometido. Es necesario. No es fácil. Los caminos del Señor no son fáciles. Hay sufrimiento, sí va a haber sufrimiento. Pero la esperanza que tenemos es que tenemos un Dios vivo y poderoso que siempre va a abogar por nosotros, sea cual sea la situación. Amén. El tercer punto es el clamor y queja en medio del sufrimiento. Y está en Job 30, 21 al 31. Dice así: te has vuelto cruel conmigo. Ay, por Job, ¿cómo tú le vas a decir al Señor? Sí, Señor, eres cruel. Con el poder de tu mano me persigues. Job está reconociendo que es el Señor. Job no está diciendo, mira, que esa gente, ese populacho, no, es el Señor. Tú eres el que me tiene aquí. Tu mano poderosa es la que me tiene aquí. Por lo tanto, él sabe que él no tiene escapatoria. ¿Quién se escapa de las manos del Señor? Nadie. Si el Señor usted lo tiene en sus manos, ahí usted se va a quedar hasta que el Señor haga lo que tiene que hacer con su vida o con nuestra vida. Listo. El Señor nos cerca para que nosotros no huyamos. Y nadie va a huir de las manos del Señor. Me alza el viento, me haces cabalgar en él y me deshaces en la tempestad. Pues sé que a la muerte me llevarás. Sí. Yo sé que tengo que morir. A la casa de reunión de todos los vivientes. Sin embargo, mire esta pregunta que le hace Job. ¿No extiende la mano el que está en un montón de ruinas cuando clama en una calamidad? O sea, al que está caído, ¿no se le tiene misericordia? ¿Listo? Al que está en el suelo y dice, sí, perdón, socorro, auxilio, ¿no se le tiene misericordia? ¿No hay una ética donde dice que al caído no se le debe volver a pegar? Claro. Eso es lo que Job le está dando a entender al Señor, lo que Job está expresando. O sea, ¿alguien aquí ha visto peleas de boxeo o de karate? La mayoría, no sé, si hemos visto una pelea. ¿Qué pasa? Está el referee en el medio, están peleando. Cuando un luchador cae, el referee interviene, no lo vuelvas a golpear, ya está en el piso, ¿para qué lo vas a golpear? Y es lo que Job dice, sí, ya estoy arruinado, ya estoy en el piso. ¿Acaso no tengo misericordia? ¿No debo recibir misericordia? Es lo que Job le está pidiendo al Señor. 26. Porque él está pasando por la ausencia de su respuesta, de su presencia. Entonces, 25, perdón. Entonces Job viene a decirle al Señor, yo solo lo pido es que tomes en cuenta lo que yo hacía por las personas, tomes en cuenta por a quien yo ayudaba. Y dice, no he llorado por aquel cuya vida es difícil, no se angustió mi alma por el necesitado. Cuando yo esperaba el bien, vino el mal. Cuando esperaba la luz, vino la oscuridad. Por dentro me hierven las entrañas y no puedo descansar. Me vienen al encuentro días de aflicción. Ando enlutado, sin consuelo. Nadie me da consuelo. Al que yo consolaba, no, ni se me acerca. Me levanto en la asamblea y clamo. 29. He venido a ser hermano de chacales. Mira cómo Job se siente. Hermano y compañero de animales feroces he venido a ser. Y compañero de avestruces. Mi piel se ennegrece sobre mí y mis huesos se queman por la fiebre. Se ha convertido en duelo mi arpa, ya no hay alegría en mi vida, y mi flauta en voz de los que lloran. Ya en mi vida no hay alegría. Cuando Job era una persona alegre, ya no hay nada que le haga sentir alegre. Y alguna vez usted también se ha sentido así, donde no sienta nada, sea, donde nada lo anime, donde nada lo motive, donde diga que de qué me sirve vivir. Bueno, Job se sentía así. Se ha convertido en duelo mi arpa, mi flauta en voz de los que lloran. Job se sentía así. Job pasó por un tormento que él no merecía pasar. Pero el Señor introdujo a Job sabiendo quién era Job y sabiendo lo que era capaz de Job hacer. Job dice al Señor que ha sido implacable con él y ha utilizado su poder para atacarlo. Job reconoce que es Dios quien lo ha atacado. Le suplica que tome en cuenta todo lo que él hacía por los necesitados. Sí, hay veces es válido. Señor, yo no he sido una persona malvada y perversa. Tome en cuenta por el que yo he hecho bienestar. Pero hermano, conociendo todo eso por el cual nosotros también podemos experimentar y por lo que estaba pasando Job, por el sufrimiento, por sentirse que el Señor estaba lejos de él, ¿verdad? Hay una promesa final y no podemos esconderla o dejar de creer. Y está en Romanos 8:28. Es una promesa que el Señor hace a nosotros y que esta hora es pertinente para nuestra vida, conociendo el tormento por el cual nosotros también podemos pasar o pasamos. Y dice así: y sabemos, ¿verdad?, que para los que aman a Dios, quienes aman a Dios, o sea, nosotros, sus hijos, todas las cosas cooperan para bien. Todas las cosas. Y como bien sabe, o sea, nosotros, porque conocemos ya el resultado de la vida de Job, ¿verdad? Job, el Señor le devolvió a Job todo, el doble, el triple le devolvió. Entonces, todas las cosas cooperan para bien. Esto es para los que son llamados conforme a su propósito. Y cada uno de nosotros somos un propósito del Señor. Lamentaciones 3, 21 y 24. Esto es Jeremías. Pasando por esas calamidades, por esa situación donde no escuchaba respuesta del Señor, donde había sido humillado, ¿verdad?, donde su sufrimiento era constante. Y dijo así, y esto es bonito para mí, yo digo, wow, todo cristiano debe de creerlo y hacerlo propio en su vida. Esto traigo en mi corazón, en su mente. Por esto tengo esperanza, que las misericordias del Señor jamás terminan, pues nunca fallan sus bondades. Son nuevas cada mañana. Grande es tu fidelidad. El Señor es mi porción, dice mi alma. Por eso en Él espero. Así es, hermano, que esperemos en el Señor. Si estamos pasando por un momento difícil, amargo, esperemos en el Señor. Él es nuestra fortaleza, nuestra confianza. Y toda nuestra vida está expuesta en sus manos. Amén. Bueno, vamos a cerrar nuestros ojos y a darle gracias al Señor por lo que hemos escuchado y recibido hoy. Señor Dios, te damos gracias, Padre, por tu palabra. Señor, tú eres nuestro socorro, nuestro pronto auxilio, Padre. En medio de tribulaciones, de tempestades, Señor, de sufrimientos, sabemos que estás allí. Aunque no te podamos ver, Señor, aunque no te podamos escuchar, Señor, tu promesa, Señor, es fiel. Tu promesa sigue en pie, Padre. Sabemos que estás allí, Señor. Tú darás la salida a nuestras necesidades, a nuestros tormentos. Tú darás la salida a nuestras preocupaciones, Señor. ¿En quién más podemos confiar sino en ti, Dios? Gracias, Señor, porque te tenemos desde respaldo, Señor. Gracias, Señor, por alcanzar nuestras vidas, Dios. Gracias, Señor, porque tú eres nuestra única esperanza, nuestro pronto auxilio, Señor. Señor, aunque el mundo, la sociedad, Señor, nos rechace, Señor, sabemos que tú nos acobijas, Señor, tú nos recoges, Señor. Sabemos que tú nos amas, Señor, tú nos das una identidad, Señor. Tú nos das un nombre y has puesto nuestro nombre en el libro de la vida, Dios. Gracias, Señor, te damos, Padre. Gracias, Señor, porque sabemos que tú eres un Dios compasivo, Señor, compasivo, Dios, misericordioso, y que tus bondades son nuevas todos los días, Señor. Bendito y alabado sea tu santo y poderoso nombre, Señor. ¿A quién iremos, Señor, sino a ti? ¿A quién iremos, Dios? Solo te pedimos, Señor, que en medio de nuestros problemas, Señor, nuestra fe quede intacta, Dios. Tú fortalezca nuestra fe, Señor. Gracias te damos, Señor, porque sabemos, Dios, que en nuestra humanidad nadie quiere sufrir, Dios. Pero a veces es necesario, Señor, tener un trato especial contigo, Dios. Porque mejor es la gloria venidera, Señor. Y nuestra recompensa, Señor, eres tú, Dios. Gracias te damos, Señor, por todo el sufrimiento que pasaste a causa nuestra, Señor. Donde fuiste humillado, Señor, escupido, maltratado, Señor. Y no abriste la boca, Señor, para lamentarte, Señor. Sino que resististe hasta lo último, Dios. A causa nuestra, Padre. Bendito y alabado sea tu santo y poderoso nombre, Señor. Te alabamos y te glorificamos, Señor. Amén, amén. Hermanos, Dios los bendiga.
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